0: de hecho, llegar a los tribunales. El versículo 6 de 1 Corintios 6 dice, pero un hermano va a juicio contra otro hermano y esto ante los incrédulos. Ahora, en verdad, es una falla entre ustedes que se demanden unos a otros. Más bien deberían aceptar la injusticia y permitir ser defraudados, pero ustedes hacen lo injusto y defraudan incluso a sus hermanos. Otra cosa que crea una interrupción de la unidad en la iglesia es cuando los cristianos luchan unos contra otros, incluso hasta el punto de demandarse mutuamente. En 2 Corintios capítulo 11 encontramos otra cosa que interrumpe la unidad de la iglesia. 2 Corintios capítulo 11. Él aquí está hablando de falsos maestros, y él les está advirtiendo que vendrán falsos maestros, y en el versículo 13, por ejemplo, él dice, falsos apóstoles, obreros engañosos, que se disfrazan de apóstoles de Cristo, y no es de extrañar porque Satanás está detrás de esto, se manifiesta como un ángel de luz y demás. Entonces está hablando de falsos maestros. Y él dice, sorprendentemente, en el versículo 20, lo toleráis. ¿Toleran a los falsos maestros? Si alguien los esclaviza, si alguien literalmente los devora, si alguien les quita, si alguien se enaltece a sí mismo, incluso si un hombre incluso los abofetea, lo aceptan. Están permitiendo a los falsos maestros. Están dejando que estas personas existen en su comunión. Y esto fue causa de la interrupción. Fue causa de la ansiedad de Pablo, cuando dijo en el versículo 28, lo que más me oprime es la preocupación por las iglesias. Trata de mantener conectadas a las iglesias es difícil debido a los falsos maestros. Entonces, la falta de unidad en la iglesia proviene del favoritismo, proviene de las peleas, proviene de los falsos maestros. En 2 Corintios capítulo 12, versículo 20, encontramos una cuarta causa de la interrupción de la unidad en la iglesia. Aquí, 2 Corintios 12, 20 dice, temo que cuando venga, no los encuentre como deseo. Digo, no encontraré lo que quiero encontrar y ustedes tampoco me encontrarán como pensaban que me encontrarían. Ahora, no sea que haya debates, envidias, iras, discordias, calumnias, murmuraciones, arrogancia y desórdenes. Ahora, todos esos son síntomas de la falta de unidad. Cada uno de esos habla sobre la incapacidad de las personas para llevarse bien. Y no sea que cuando vuelva mi Dios me humille entre vosotros y tenga que lamentar a muchos que ya han pecado y no se han arrepentido de la impureza, fornicación y lascivia que han cometido. Ahora él dice, si hay debate, disputa, envidia, discordia y todas estas cosas, será porque han pecado y no que se han arrepentido. Entonces, usted tiene favoritismo, tiene cristianos peleando, tiene a falsos maestros y aquí tiene usted una falta de arrepentimiento del pecado. Pecaminosidad. Ahora, estas cosas crean discordia en la iglesia, todas ellas. Pero hay una más. Hay una cosa más que interrumpe la unidad de los creyentes. Y es esta, la libertad mal usada. Cuando los creyentes usan mal su libertad y no tienen en cuenta cómo afecta a los demás, eso va a causar problemas en la iglesia. Ahora, esto es lo que detallamos la última vez. Vea, por ejemplo, y veremos esto en 1 Corintios 8, 9 y 10. Pero como otra ilustración, ve a Gálatas capítulo 5, versículo 13. Aquí tenemos una imagen vívida de ello. Pablo acaba realmente de cubrir 4 capítulos y medio describiendo su libertad, principalmente los capítulos 3, 4 y el comienzo del 5. Pero todo el libro realmente trata sobre la libertad. Pero pasó todo este tiempo explicando su libertad y ahora quiere mostrarles lo que su libertad no permite. Digo, eres libre y demás, pero aquí es donde termina su libertad. Ha sido llamado a la libertad, pero no para usar su libertad como una ocasión para ejercer su carne, sino más bien por amor, servidos unos a otros, porque toda la ley se cumple en una palabra, y esa es amarás a tu prójimo como a ti mismo. En otras palabras, se te ha dado libertad, pero no para que salgas y en tu carne hagas lo que tu libertad permite, sin importar cómo afecte a los demás. Más bien, tu libertad debe estar limitada. ¿Por qué? Amor. Si os mordéis y devoráis unos a otros, mirad que no os consumáis unos por otros. Si son como un grupo de bestias brutales yendo por ahí, literalmente el griego dice mordiéndose unos a otros y devorándose mutuamente, si andan devorándose unos a otros, ¿cómo? Por un mal uso de su libertad, todo lo que van a hacer es destruir a la iglesia. Sí, tenemos libertad, pero tenemos que limitarla por el amor. Ahora, déjeme darle un poco de contexto. Ese es el principio de 1 Corintios capítulo 8. Vamos a ello. Le dimos este principio atrás cuando vimos el 8º capítulo. Permítame darle la base histórica para ello. Hay cosas en la Biblia que se consideran correctas, hay cosas en la Biblia que se consideran incorrectas. Hay cosas a la mitad de la Biblia y no dice que sean correctas o incorrectas, son neutrales, como ya sabe, lo que sea, comer un sándwich de jamón, jugar tenis o lo que sea. Hay simplemente algunas cosas que no son buenas ni malas, son simplemente cosas de área gris. El cristiano, como cristiano liberado, que no está tratando de ganar su justicia, tiene libertad en esa área gris para hacer lo que quiera, técnicamente. Pero en el ejercicio de su libertad en esa área gris, él debe considerar cómo lo que él está haciendo afectará a otra persona. Ahora, eso es muy importante. Pablo usa la ilustración del vino, por ejemplo, en Romanos 14. En algunas culturas, usted podría vivir vino delante de un cristiano y no ser ofensivo en absoluto. En otra cultura, si bebe vino delante de un cristiano, podría hacerle tropezar, pensar menos de usted como creyente y dañar su testimonio. Por lo tanto, podría decir, tengo libertad en esa área, pero no ejerceré mi libertad en esa área, no sea que alguien que me vea pueda tropezar. Ahora, esa es solo una ilustración simple, pero hay esa área gris donde el creyente tiene libertad. Sin embargo, Pablo dice, no usen su libertad como excusa para el ejercicio de su propia carne sin considerar cómo va a afectar a otra persona. Usted podrá pensar que no hay problema en comer cualquier cosa y podrá devorar un sándwich de jamón, pero si resulta invitar a su casa un judío ortodoxo y hace eso, realmente va a obstaculizar su conciencia. Y si él es un cristiano recién salido del judaísmo ortodoxo, es probable que todavía sea un obstáculo para él porque todavía no está liberado en su mente para aceptar esas cosas, porque siempre pensó que la carne de cerdo era algo prohibido por Dios. Por lo tanto, hay ciertas condiciones y usted puede completar los espacios en blanco en su propia vida, ya sabe, ad infinitum. Hay ciertas cosas que tenemos derecho técnico a hacer, pero no lo hacemos porque escogemos no hacerlas por amor a alguien más. Ahora, en el caso de los corintios, se trataba de carne ofrecida a ídolos. Los corintios decían, oye, ¿sabes? Esta carne que compramos en la carnicería, alguna de esta carne ha sido ofrecida a un ídolo antes de llegar aquí, deberemos comerla. Y algunos de los cristianos decían, come, ¿cuál es la diferencia? El ídolo no es nada, de todos modos, no hay nadie allí. Es solo una gran cosa, no hay nada allí. ¿Cuál es la diferencia? A Dios no le importa eso, a Dios no le importa lo que comas. Pero algunos de los cristianos más débiles no pueden aceptar eso porque acababan de ser salvados de esa idolatría y para ellos era carne profanada. Ahora, el cristiano fuerte tiene el derecho de hacerlo técnicamente, pero Pablo dice, deberías limitarte a ti mismo por amor a ese hermano más débil, basta que su conciencia pueda permitirle hacer eso y aceptarlo como algo permitido. Ahora, habiendo establecido ese principio en el capítulo 8, Pablo lo ilustra en el capítulo 9 y lo ilustra a partir de su propia vida. Es una ilustración personal, pero en este noveno capítulo, versículos 1 al 18, Pablo se usa a sí mismo como una ilustración. Él dice, déjenme mostrarles cómo tener una libertad, cómo tener un derecho, cómo yo tenía un privilegio, cómo yo tenía una libertad, pero lo hice a un lado por amor. Que esto sea una ilustración para ustedes de lo que estoy tratando de decir. Así que, en primer lugar, en los versículos 1 al 14, él establece el derecho que tiene. Luego, en los versículos 15 al 18, excluye el derecho. Por lo tanto, tiene el establecimiento de su derecho y la exclusión de su derecho en estos 18 versículos. Para establecer su derecho, y no voy a repasar esto nuevamente porque lo cubrimos la última vez, para establecer el derecho, pasó 14 versículos demostrándoles que tenía todo el derecho de pedirles que le dieran dinero mientras les ministraba. En otras palabras, soy digno del apoyo de ustedes. Deberían apoyarme en el ministerio. Debería poder venir a su ciudad, predicar el evangelio, comenzar una iglesia y esperar que me paguen. Debería poder ganarme la vida con mi ministerio. Y les dio 6 razones y las enumeré para ustedes y no las voy a cubrir porque ya las tienen. Pero les dio 6 razones por las que él tenía todo el derecho de ser apoyado. Y es un argumento absolutamente concluyente. Digo, él tenía todo el derecho de recibir apoyo. Sin lugar a dudas, eso es establecido en los primeros 14 versículos de ese capítulo. Y es verdad, todavía es verdad hoy. El siervo de Dios, el misionero, el ministro, el pastor o quien sea, tiene derecho a recibir apoyo de su ministerio. Pero, versículo 15 comienza diciendo, excluido ese derecho aunque lo haya establecido. Y él dice, aquí tiene un ejemplo de alguien que tiene un derecho y lo hace a un lado. Vean de regreso al versículo 12, porque aquí él introduce la exclusión de su derecho. Versículo 12, a la mitad. No obstante, a pesar de todos estos argumentos, a pesar de todas estas razones por las que tengo este derecho, no hemos usado este derecho o esta libertad, sino que soportamos todo. Dice usted, bueno, ¿por qué no usas tu derecho? ¿Para que no qué? Estorbemos el Evangelio de Cristo. Tengo un derecho, pero elijo no usarlo porque siento que podría obstaculizar. Ahora, noten ese versículo. Sin embargo, no hemos usado este derecho, renunció a su derecho de recibir apoyo, pero soportamos una palabra muy interesante, significa en griego literalmente soportar en silencio, soportar sin quejarse, soportar la privación sin comentario, y está en el tiempo presente. Nosotros continuamente soportamos a lo largo de todo nuestro ministerio todo tipo de privaciones. Pablo tenía un estilo de vida y el estilo de vida era la negación de sí mismo. A lo largo de su vida, él se negó a sí mismo lo que tenía derecho a recibir, que era apoyo. ¿Sabe lo que ese hombre te haría? ¿Sabe lo que ese hombre haría? Ese hombre trabajaba con sus manos durante la noche para poder enseñar durante el día, y lo hizo durante toda su vida de ministerio. ¿Por qué? Ve el versículo 12. Para no poner ningún obstáculo al Evangelio de Cristo. Ahora, Pablo reconoció que la solicitud de apoyo de nuevos convertidos e iglesias recién formadas podría convertirse en un obstáculo para la evangelización. Él estaba dispuesto a soportar cualquier cosa antes de darle a sus enemigos una razón para oponerse a él o darle a las personas una razón para no ser salvadas. Ahora, la palabra obstaculizar es una palabra muy vívida. Literalmente significa un corte adentro. Y se usaba de esta manera. Cuando, digamos, que una ciudad estaba bajo ataque, ¿sabía usted que el ejército estaba a 16 kilómetros de distancia y sabía que estaban marchando por el camino hacia su ciudad? Una de las tácticas que usaba para detener el avance de la maquinaria o lo que sea que tuvieran, y los suministros y todos los carruajes y cosas que llevaban consigo, enviaba usted a sus hombres y cortaba el camino, literalmente rompiendo el camino para que no pudieran tener acceso. Así es como se usaba la palabra. Rompiendo el camino para evitar el avance del enemigo. Ahora, Pablo lo está usando en ese sentido. Le está diciendo, miren, yo no haría nada para cortar el camino por el que avance el Evangelio hacia ustedes. ¿Lo ven? No quiero hacer nada para que les resulte difícil aceptar el Evangelio. Y siento, él está diciendo que aunque tengo el derecho a su apoyo, no quiero que piensen que estoy en esto metido por dinero, así que dejo ese derecho, lo hago a un lado. Por ejemplo, digamos en su tienda o su negocio o su escuela, donde sea que esté, tiene un grupo de personas que sabe que no son salvos. Muy bien. Y elige una de ellas que el Señor pone en su corazón y va a esa persona y todos saben que está testificando un poco y siente a esa persona y le explica el plan de salvación y luego dice, ¿te gustaría recibir a Jesucristo en este momento? Y ellos dicen, realmente me gustaría. Se inclina en oración juntos y lleva a esta persona a Jesucristo. Entonces, tan pronto como termina de orar con él, dice, usted ahora, lo primero que quiero que sepas es que ahora que eres cristiano, voy a necesitar algo de dinero de ti para el apoyo de la iglesia. ¿Es correcto que un cristiano apoye a la iglesia? ¿Lo es? Sí. ¿Es inteligente hacer eso? No. Porque todos los que están alrededor, y incluso podría agregar usted, y pensándolo bien, soy parte de la iglesia, así que lo voy a recibir en este momento. Todos alrededor van a decir, oh, ahora entendemos. Este hombre está metido en esto solo para que la gente le dé dinero. Bueno, ¿qué más pensarían las personas? Así que, cada vez que Pablo salía y abría un nuevo territorio, él decía, no quiero su dinero solo para mantener clara la cuestión. Piénselo de esta manera. Digamos que Dios me llama, como llamó a Pablo cuando era pastor de la iglesia en Antioquía, y él dice, quiero que seas misionero, MacArthurie. Te voy a enviar a la tierra de Bula Bula. Aquí tienes tu casco de corcho y tus botas, y quiero que vayas allá y vas a ser mi misionero en un área donde el evangelio nunca ha llegado. Vas a ir a una de las últimas áreas no evangelizadas que quedan. Y así voy allí, y aprendo lo suficiente del idioma para arreglármelas, y de inmediato comienzo a compartir. Soy gran buana blanco que cae del cielo y aterrizo en este pequeño grupo aborigen de personas o lo que sea. Tal vez sean un grupo culto no evangelizado y comienzo a presentar a Cristo. Y uno por uno veo a las personas venir a Cristo. Y luego, tan pronto como hay 3 o 4 convertidos, les digo, ahora miren, solo tengo que decirles que no tengo ningún apoyo y me gustaría que comenzaran a darme dinero o cualquier modo de intercambio particular que puedan tener. Realmente necesito apoyo. Me gustaría que pudieran proporcionarme un hogar y si pudieran hacer esto y luego darme algo de comida y dinero. ¿Sabe usted qué pasaría? Todas las demás personas de esa comunidad van a decir, bueno, esto es realmente increíble. ¡Qué descaro! ¿Quién es este hombre? Digo, ¿de dónde viene? Aparece aquí y comienza a tomar dinero de todos. Como ve, las personas que no entienden la transformación de la vida no van a entender lo que viene justo detrás de ella. Incluso las personas a las que acabas de llevar a Cristo van a rascarse un poco la cabeza y decirse a sí mismas, me pregunto si su motivo es puro. ¿Y usted entiende eso? Entonces, cuando enviamos a un misionero a hacer algo así, ¿quién lo apoya? Nosotros lo apoyamos. ¿Por qué? Porque sería ridículo salir, hacer que gane un montón de convertidos a Cristo, comience una pequeña iglesia y luego decirles que tienen que pagarle. Eso realmente se convertiría en un punto de crítica. Pablo estaba abriendo territorio virgen y fue lo suficientemente inteligente como para saber que aunque tenía derecho a ser apoyado, si usaba ese derecho, la gente comenzará a decir, ¿sabes por qué está en el ministerio? Por dinero. Así que, ¿sabes qué dijo Pablo? A lo largo de todo mi ministerio, nunca he tomado un centavo de ustedes y nunca he tomado un centavo de ninguna iglesia a la que haya pedido. No quiero nada, nunca lo he pedido. He trabajado noche y día con mis propias manos para suplir mis necesidades y las necesidades de todos los que viajaron conmigo. Es increíble. No quería que nadie resistiera el evangelio por temor a tener que dar dinero. ¿Sabe? No evangelizarías así, hombre. Nos encantaría que te salvaras porque sabemos que tienes mucho dinero y nos gustaría construir nuestro edificio. Pero sabe, hay personas en el mundo que ya piensan así. Ahora, quiero agregar un pensamiento aquí. Pablo más adelante. A medida que las iglesias maduraban y crecían, aceptaba dinero cuando se le daba de manera gratuita. Los filipenses le enviaron una ofrenda, él dijo gracias y la aceptó. Los macedonios le enviaron una ofrenda, él dijo gracias. Y lo aceptó porque cuando la iglesia madura, una de las gracias del Espíritu Santo es dar, ¿no es así? Y lo que saldrá de sus corazones es dar. Usted no puede amar sin dar. Y así, eventualmente comenzaron a querer dar. Y los macedonios dieron de su profunda pobreza y Pablo lo aceptó de buena gana y dijo, muchas gracias. Pero en esos primeros años, abriendo ese territorio virgen, no quería confundir el asunto, ¿sabe? Lo sorprendente de esto es que cuando estudia a los otros apóstoles, sabemos, no tenemos ningún registro en absoluto en el Nuevo Testamento de que ningún otro apóstol, ningún otro evangelista o ningún otro de los profetas del Nuevo Testamento jamás hicieron lo que Pablo hizo. No tenemos idea de que alguno de ellos haya rechazado el apoyo como lo hizo Pablo. La indicación, por ejemplo, en el versículo 5 es que Pedro sí lo hizo y los apóstoles también y los hermanos del Señor aceptaron el apoyo. Pero parece que Pablo fue el único que no lo recibió. Ahora luché tratando de entender por qué, si Pablo no lo ejerció, por qué los demás no lo hicieron, y creo que la respuesta más simple es esta. Los otros apóstoles y los otros hombres estaban ministrando en la comunidad de los judíos. ¿A quién era? ¿Pablo era apóstol a quién? A los gentiles. La mentalidad judía estaba muy acostumbrada al hecho de que el sacerdote de Dios, el hombre de Dios, debía ser apoyado por su sacerdocio o por su ministerio. Así había sido siempre en todo el Antiguo Testamento. Así que, cuando llegaron los apóstoles, cuando llegaron estas otras personas, los hermanos del Señor o lo que fuera, hubo una respuesta natural y cuando tenían necesidades la gente sabía que los hombres de Dios siempre habían sido apoyados de esta manera en la economía de Dios. No había ningún problema con eso. Pero para un gentil esto era algo totalmente nuevo en cierto sentido. Todo lo que sabían era sobre sacerdotes paganos que los maltrataban, los trataban mal, les cobraban de más, se enriquecían a su costa y así en adelante. Así que creo que esa podrá ser la distinción por la que Pablo en territorio gentil hizo algo que los otros en territorio judío no hicieron. Muy bien. Eso se encarga del versículo 12. Ahora comencemos en el versículo 15. Y de nuevo él dice esencialmente lo mismo. Pero yo no he usado ninguna de estas cosas. Yo no he usado ninguna de estas cosas. ¿Qué cosas, Pablo? Las 6 razones que acabo de darles por las que deberían pagarme. Aunque hay 6 razones para pagarme, no he usado ninguna de ellas. Ahora vea. Tampoco he escrito estas cosas para que se haga así conmigo. Y no estoy escribiendo esto para que empiecen a pagarme. Alguien me decirá, sé por qué estás escribiendo estas cosas, Pablo. Estás diciendo, no quiero dinero, no tomaré dinero. Claro, tengo derecho a dinero y quiero darle 6 razones por las que, pero no tomaré ninguna. Y esperas que digamos, oh, vamos, Pablo, por favor, tómalo. O bueno, si insistes, lo tomaré. No quiero hacerte sentir mal. En otras palabras, tienes, esto es subterfugio. Te estás acercando sigilosamente y nos estás diciendo algo que realmente no quieres decir. ¿Sabe? Como cuando hace algo bien y alguien dice, oh, fue maravilloso. Y usted dice, no fue nada. Y lo que realmente quieres decir es, vuélvelo a darme. Me encanta esta humildad. ¿Sabe? Es ese tipo de cosa. Como, Pablo, estás diciendo una cosa y queriendo decir otra cosa. Él dice, no estoy diciendo esto para que me den dinero, y yo haré eco de eso. No estoy predicando esto para que lo hagan por mí. Simplemente le estoy diciendo lo que dice la Biblia. Ahora, Dios ha cuidado abundantemente de mí. Esto es algo realmente crítico. No he escrito estas cosas para que se haga así conmigo. ¿Por qué lo has hecho, Pablo? ¿Por qué lo has escrito? Bueno, no estoy buscando apoyo, no he cambiado mi enfoque ni un ápice. No he querido futuro en el pasado y no lo quiero en el futuro. 1 Corintios capítulo 4, versículos 11 y 12. Incluso hasta esta hora presente dice, tanto nosotros como vosotros tenemos hambre, sed, estamos desnudos, somos abofeteados, no tenemos hogar ni lugar de residencia fijo y trabajamos con nuestras propias manos. Hasta la hora presente, él dice, todavía lo estoy haciendo, no quiero que sea diferente, no espero que cambie, elijo hacerlo de esta manera. Hechos capítulo 20, versículo 34. Sí, vosotros mismos sabéis que estas manos han servido para mis necesidades y para los que estaban conmigo. En otras palabras, he usado mis manos para trabajar para mí y las personas conmigo. Misma idea. Primera Tesalonicenses. Y quiero mostrarle esto porque realmente creo que son útiles para entender la mente de Pablo. Primera Tesalonicenses 2:9. Acordaos, hermanos, de nuestro trabajo y fatiga trabajando de noche y de día porque no queríamos ser una carga para ninguno de vosotros. Os predicamos el Evangelio de Dios. En otras palabras, si tenía que trabajar toda la noche, trabajaba toda la noche. Si tenía que trabajar todo el día, trabajaba todo el día, solo para que nadie tuviera que mantenerlo, para que el asunto nunca se confundiera en el territorio gentil virgen cuando se estaba iniciando la iglesia. Segunda de Tesalonicenses 3:8, esto es genial. Ni comimos de balde el pan de nadie, tampoco comidas gratis, increíble. Sino que trabajamos con esfuerzo y fatiga noche y día para no ser una carga para ninguno de vosotros. Hombre, esto debió haber sido un gran problema para él. Ni siquiera aceptaba una comida gratis de los tesalonicenses. 2 Corintios 11:9, él dice, estuve presente con vosotros y carecí. No tenía suficiente comida, no tenía suficiente ropa, no tenía dinero. Pero no os cobré por ello, pero lo que me faltaba, los hermanos que vinieron de Macedonia lo suplieron. Y en todo me guardé de ser carga para vosotros, los macedonios le proporcionaron con amor y de buena gana, y él lo aceptó. Así que esta era la actitud de Pablo. No dudaría en pedir dinero para otra persona, hizo eso. Y más adelante, en sus epístolas, cuando escribe hacia el final, cuando las iglesias han madurado, él exige que le paguen a sus ministros. Pero en este territorio virgen, él está diciendo que no sería sensato confundir el dinero con el evangelio. Ahora regrese a 1 Corintios 9 y quiero mostrarle el versículo 15, y aquí llegamos en cierta manera al corazón de todo esto. Pablo, ¿por qué? ¿Por qué no recibes apoyo? ¿Por qué has hecho un lado este derecho? Aquí viene, la mitad del versículo 15. Porque es mejor para mí morir, y esta es una expresión griega que muestra gran emoción. Es una expresión quebrada. Él dice, preferí estar muerto antes de que cualquier hombre haga vacía mi jactancia. Yo preferiría estar muerto antes de ser confundido con alguien que lo hizo por dinero. Yo preferiría estar muerto antes de ser acusado de estar en el ministerio por paga. Yo no soy un Balaam, yo no soy un profeta contratado. Yo no estoy como Pedro dijo en 1 Pedro 5, que estoy metido en esto por ganancia deshonesta. No estoy metido en esto, como dice en 2 de Pedro, para hacer mercadería de la gente, y no quiero que eso se confunda con el ministerio, y no lo permitiría, preferiría morir antes de hacer vacía mi jactancia.
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Hebreos 9, versículos del 13 al 14. Porque si la sangre de los machos cabríos y de los toros y la ceniza de la novilla, rociada sobre los que se han contaminado, santifican para la purificación de la carne, cuanto más la sangre de Cristo, quien por el Espíritu eterno, Él mismo se ofreció sin mancha a Dios, purificará nuestra conciencia de obras muertas para servir al Dios vivo. 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
2: El libro de Salmos, Salmo 103, versículos 19 al 22.
3: El Señor ha hecho de los cielos su trono. Desde allí gobierna todo. Alaben al Señor, ustedes los ángeles, ustedes los poderosos que llevan a cabo sus planes, que están atentos a cada uno de sus mandatos. Sí, alaben al Señor, ejércitos de ángeles que le sirven y hacen su voluntad. Alabe al Señor todo lo que Él ha creado, todo lo que hay en su reino. Que todo lo que soy, alabe al Señor.
2: El libro de Isaías, capítulo 12.
4: En aquel día tú cantarás: te alabaré, oh Señor. Estabas enojado conmigo, pero ya no. Ahora me consuelas. Miren, Dios ha venido a salvarme. Confiaré en Él y no tendré temor. El Señor Dios es mi fuerza y mi canción. Él me ha dado la victoria. Con alegría ustedes beberán abundantemente de la fuente de la salvación. En ese día maravilloso cantarán: den gracias al Señor, alaben su nombre. Cuenten a las naciones lo que Él ha hecho. Háganle saber lo poderoso que Él es. Canten al Señor, porque ha hecho cosas maravillosas. Den a conocer su alabanza en el mundo entero. Que todos los habitantes de Jerusalén griten sus alabanzas con alegría. Pues grande es el Santo de Israel, que vive en medio de ustedes.
2: El libro de Isaías, capítulo 13.
5: Isaías, hijo de Amós, acerca de Judá y Jerusalén, durante los años en que Usías, Jotam, Acaz.
4: Levanta una bandera de señales en la cumbre descubierta de una colina. Llama al ejército contra Babilonia. Hazles señas con la mano para darles ánimo mientras marchan hacia los palacios de los grandes y poderosos. Yo, el Señor, he consagrado a estos soldados para realizar esta tarea. Es cierto, he llamado a guerreros poderosos para que manifiesten mi enojo, y ellos se alegrarán cuando yo sea exaltado. Oigan el ruido que hay en los montes. Escuchen mientras marchan los enormes ejércitos. Es el ruido y el griterío de muchas naciones. El Señor de los ejércitos celestiales ha convocado a este ejército. Vienen desde países distantes, desde más allá de los horizontes lejanos. Son las armas del Señor para descargar su enojo. Con ellas destruirá toda la tierra. Griten de terror, porque ha llegado el día del Señor, el momento para que el Todopoderoso destruya. Todos los brazos están paralizados de temor. Cada corazón se derrite y todos se aterran. Le sobrevendrán punzadas de angustia, como las de una mujer que está de parto. Se miran unos a otros sin poder hacer nada, con el rostro encendido de miedo. Pues miren, el día del Señor ya viene, el día terrible de su furia y de su ira feroz. La tierra quedará desolada y con ella los pecadores serán destruidos. Los cielos se pondrán negros sobre ellos. Las estrellas no darán luz. El sol estará oscuro cuando salga y la luna no iluminará.
6: Yo, el Señor, castigaré al mundo por su maldad y a los perversos por su pecado. Aplastaré la arrogancia de los soberbios y humillaré el orgullo de los poderosos. Haré que la gente sea más escasa que el oro, más escasa que el oro fino de Ofir. Pues sacudiré los cielos y la tierra se saldrá de su lugar, cuando el Señor de los ejércitos celestiales manifieste su furor en el día de su ira feroz.
4: En Babilonia, todos correrán como gacelas perseguidas, como ovejas sin pastor. Intentarán encontrar a los suyos y huir a su propia tierra. El que sea capturado será destruido, atravesado con una espada. Ante sus propios ojos, estrellarán a sus niños pequeños hasta matarlos. Sus hogares serán saqueados y sus mujeres violadas. Miren, yo incitaré a los medos contra Babilonia. No se les puede tentar con plata ni sobornar con oro. Los ejércitos agresores traspasarán a los jóvenes con sus flechas. No tendrán misericordia de los indefensos bebés ni compasión de los niños. Babilonia, el más glorioso de los reinos, la flor del orgullo caldeo, será devastada como Sodoma y Gomorra cuando Dios las destruyó. Babilonia nunca más volverá a ser habitada. Permanecerá vacía de generación en generación. Los nómadas se negarán a acampar allí. Y los pastores no llevarán a sus ovejas para que pasen la noche. Las bestias del desierto se instalarán en la ciudad en ruinas, y en las casas rondarán criaturas aullantes. Los búhos vivirán en medio de las ruinas, y las cabras salvajes irán allí para danzar. Las hienas aullarán en las fortalezas, y los chacales harán su guarida en los lujosos palacios. Los días de Babilonia están contados. Pronto llegará el momento de su destrucción.
2: El libro de Isaías, capítulo 14.
4: Pero el Señor tendrá misericordia de los descendientes de Jacob, y una vez más, elegirá a Israel como su pueblo especial. Lo hará regresar para que se establezca otra vez en su propia tierra. Y gente de varias naciones vendrá para encontrarse con ellos y unirse al pueblo de Israel. Las naciones del mundo ayudarán a que el pueblo de Israel regrese, y los que vengan a vivir en la tierra del Señor lo servirán. Los que conquistaron a Israel, ellos mismos serán capturados, e Israel gobernará a sus enemigos. En aquel día maravilloso, cuando el Señor le dé descanso a su pueblo de sus angustias y temores, de la esclavitud y de las cadenas, te mofarás del rey de Babilonia y dirás: el hombre poderoso ha sido destruido. Sí, se acabó tu insolencia, pues el Señor aplastó tu poder malvado y puso fin a tu reino perverso. Atacabas al pueblo con incesantes golpes de furia y dominabas a las naciones dentro de tu poder sofocante con una tiranía implacable. Sin embargo, finalmente la tierra está en reposo y tranquila. Ahora puede volver a cantar. Hasta los árboles del bosque, los cipreses y los cedros del Líbano cantan esta alegre canción. Dado que te talaron, nadie vendrá ahora para talarnos a nosotros. En el lugar de los muertos hay mucha emoción por tu llegada. Los espíritus de los líderes mundiales y de los reyes poderosos que murieron hace tiempo se ponen de pie para verte llegar. Todos exclaman a una voz: ahora eres tan débil como nosotros. Tu poder y tu fuerza fueron enterrados contigo. En tu palacio ha cesado el sonido del arpa. Ahora los gusanos son tu sábana y las lombrices tu manta. ¿Cómo has caído del cielo, oh estrella luciente, hijo de la mañana? Has sido arrojado a la tierra, tú que destruías a las naciones del mundo. Pues te decías a ti mismo: subiré al cielo para poner mi trono por encima de las estrellas de Dios. Voy a presidir en el monte de los dioses, muy lejos en el norte. Escalaré hasta los cielos más altos y seré como el Altísimo. En cambio, serás bajado al lugar de los muertos, a las profundidades más hondas. Allí todos te mirarán y se preguntarán: ¿puede ser este el que sacudía la tierra y hacía temblar a los reinos del mundo? ¿Es este el que destruyó el mundo y lo convirtió en una tierra baldía? ¿Es este el rey que demolía las grandes ciudades del mundo y no tenía compasión de sus prisioneros? Los reyes de las naciones yacen con gloria majestuosa, cada cual en su propia tumba, pero tú serás sacado de tu sepultura como una rama inútil. Como un cadáver pisoteado bajo los pies, serás arrojado a una fosa común con los que murieron en batalla. Descenderás al abismo. No te darán un entierro apropiado, porque destruiste a tu nación y masacraste a tu pueblo. Los descendientes de una persona tan malvada nunca más recibirán honra. ¡Maten a los hijos de este hombre! ¡Que mueran por los pecados de su padre! ¡Que no se levanten para conquistar la tierra y llenar el mundo con sus ciudades! Esto dice el Señor de los ejércitos celestiales.
6: Yo mismo me he levantado contra Babilonia. Destruiré a sus hijos y a los hijos de sus hijos. Convertiré a Babilonia en un lugar desolado, tierra de búhos, lleno de pantanos y de ciénagas. Barreré la tierra con la escoba de la destrucción. Yo, el Señor de los ejércitos celestiales, he hablado.
4: El Señor de los ejércitos celestiales hizo este juramento.
6: Sucederá tal como yo lo tengo planeado. Será tal como lo he decidido. Quebrantaré a los asirios cuando estén en Israel. Los pisotearé en mis montañas. Mi pueblo ya no será más esclavo de ellos, ni se doblará ante sus cargas pesadas. Tengo un plan para toda la tierra, una mano de juicio sobre todas las naciones. El Señor de los ejércitos celestiales ha hablado. ¿Quién podrá cambiar sus planes? Cuando levante su mano, ¿quién lo podrá detener?
4: Recibí este mensaje en el año que murió el rey Acaz. Ustedes, filisteos, no se alegren de que la vara que los golpea se haya roto, de que el rey que los atacaba esté muerto, pues de esa serpiente nacerá otra serpiente aún más venenosa, una serpiente terrible que los destruirá. Alimentaré a los pobres en mis pastos, los necesitados se acostarán en paz. En cuanto a ustedes, los aniquilaré con el hambre y destruiré a los pocos que queden. Giman en las puertas, lloren en las ciudades, paralícense de miedo, filisteos. Un poderoso ejército viene como humo desde el norte. Cada soldado avanza con prisa, ansioso por pelear. ¿Qué les diremos a los mensajeros de los filisteos? Diles: el Señor edificó a Jerusalén. Sus murallas brindarán refugio a su pueblo oprimido.
2: La segunda carta de Pablo a los Corintios, capítulo 8, versículos 16 al 24.
7: Por lo tanto, gracias a Dios, quien le ha dado a Tito el mismo entusiasmo que yo tengo por ustedes. Tito recibió con agrado nuestra petición de que él volviera a visitarlos. De hecho, él mismo estaba deseoso por ir a verlos. También les enviamos junto con Tito a otro hermano, a quien todas las iglesias elogian como predicador de la buena noticia. Las iglesias lo nombraron para que nos acompañara a llevar la ofrenda a Jerusalén, un servicio que glorifica al Señor y que demuestra nuestro anhelo de ayudar. Viajamos juntos para evitar cualquier crítica por la manera en que administramos esta generosa ofrenda. Tenemos cuidado de ser honorables ante el Señor, pero también queremos que todos los demás vean que somos honorables. Además, les enviamos junto con ellos a otro de nuestros hermanos que muchas veces ha demostrado lo que es y en varias ocasiones ha manifestado su gran fervor. Ahora está aún más entusiasmado debido a la gran confianza que tiene en ustedes. Si alguien pregunta por Tito, díganle que él es mi colaborador, quien trabaja conmigo para ayudarlos, y los hermanos que lo acompañan fueron enviados por las iglesias y le dan honor a Cristo. Así que demuéstrenles su amor y pruébenles a todas las iglesias que está justificada nuestra jactancia por ustedes.
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2: ¿Qué pasaría si su pastor predicara hasta la medianoche? Bienvenido a través de la Biblia. Hoy estudiamos Hechos capítulo 20, cuando Pablo visitó la ciudad de Troas. La gente estaba hambrienta de escuchar la palabra de Dios, así que Pablo siguió enseñándoles hasta pasada la medianoche. Entonces sucedió algo gracioso. Bueno, no tan gracioso, pero sí interesante. Nuestro maestro Samuel Montoya nos lo contará todo. Oremos para iniciar. Padre Celestial, te damos gracias porque podemos estudiar tu santa palabra. Te pedimos que nos ayudes a entender y comprender lo que tienes para nosotros en el día de hoy, que podamos ser edificados e instruidos en tu palabra. En el nombre de Jesús te lo pedimos. Amén.
3: Continuamos hoy nuestro estudio del capítulo 20 de los Hechos de los Apóstoles. Y en nuestro programa anterior estábamos considerando, o mejor, comenzamos a considerar el versículo 7. Y vamos a continuar hoy la consideración de este pasaje, de modo que leamos una vez más el versículo 7 de este capítulo 20 de los Hechos de los Apóstoles. El primer día de la semana, reunidos los discípulos para partir el pan, Pablo les enseñaba, habiendo de salir al día siguiente, y alargó el discurso hasta la medianoche. Ahora hay varias cosas que quisiéramos decir en cuanto a este versículo. En primer lugar, observe usted que fue un primer día de la semana cuando se reunieron. La iglesia primitiva ya tenía la costumbre de reunirse el primer día de la semana. Más tarde veremos que Pablo dice a los corintios que deben traer sus ofrendas en el primer día de la semana. Dice allá en su primera carta a los corintios, capítulo 16, versículo 2, «Cada primer día de la semana, cada uno de vosotros ponga aparte algo según haya prosperado, guardándolo para que cuando yo llegue no se recojan entonces ofrendas». Ahora, en nuestro versículo aquí en los Hechos leemos «el primer día de la semana, reunidos los discípulos para partir el pan». Eso quiere decir que celebraban la Santa Cena los días domingos. Fue en este día cuando Pablo les predicó. La iglesia primitiva, pues, se reunía el primer día de la semana. Ese era el día importante porque ese fue el día cuando Jesús resucitó de los muertos. Bajo la vieja creación, el séptimo día era el día importante, el día de reposo. Aquel día pertenece ahora a la vieja creación. Jesús estuvo muerto dentro de la tumba el día de reposo, pero en el primer día de la semana, Él resucitó. Y nosotros nos reunimos en ese día ahora porque estamos unidos a un Cristo viviente. Este es el testimonio del primer día de la semana. Ahora, otra cosa que nos interesa en cuanto a este versículo es que Pablo iba a partir desde allí al día siguiente. Y por tanto, les predicó hasta la medianoche. Ahora, no conocemos a muchas congregaciones que nos escucharían hasta la medianoche. El hecho es que no conozco a ninguna congregación que me escucharía predicar hasta la medianoche. Por otra parte, no creemos que haya muchos predicadores que puedan predicar hasta la medianoche en estos días en los cuales vivimos. Suponemos que la excusa aquí es que esta es la última visita de Pablo a estos hermanos. Se está preparando para partir y no volverá. Es una reunión tierna. Este es su último viaje y, por tanto, predica un sermón largo. Ahora, el versículo 8 nos dice, «Y había muchas lámparas en el aposento alto donde estaban reunidos». Tenían muy iluminado el lugar. Se quedaron hasta la medianoche escuchando la prédica de Pablo. Pero parece que su sermón fue un poco largo para algunos, pues escuche lo que sucedió aquí en el versículo 9 de este capítulo 20 de los Hechos. «Y un joven llamado Eutico, que estaba sentado en la ventana, rendido de un sueño profundo por cuanto Pablo disertaba largamente, vencido del sueño, cayó del tercer piso abajo y fue levantado muerto». Un pastor de una iglesia rural invitó en cierta ocasión a un predicador para que diera una serie de conferencias en su iglesia. Ahora, en el verano, en esa iglesia acostumbraban tener unas reuniones bastante largas. En la parte de atrás de la iglesia había una sala con varias cunitas, de modo que cuando un pequeñito se quedaba dormido, la madre simplemente lo levantaba y lo llevaba atrás para acostarlo allí, en una de las cunas. Cuando se dormía otro, su madre hacía lo mismo, se levantaba y lo acostaba allí en la cuna. Habría como media docena o más de niños dormidos allí en la parte de atrás de la iglesia. Una noche, después que varias madres habían acostado a sus niños en las cunitas en la sala de atrás, el pastor de la iglesia se acercó al predicador invitado y le dijo, «Mire, Pablo predicó hasta la medianoche y solamente se le durmió uno». Usted se para aquí predicando hasta las 9 de la noche y ya se le han dormido 4. Amigo oyente, permítanos decirle que Pablo siempre ha sido el consuelo para nosotros, porque si a Pablo se le durmieron, también a nosotros se nos van a dormir. Ahora, espero que usted, amigo oyente, no se esté durmiendo mientras estamos llevando a cabo este estudio bíblico. Pues bien, puede usted imaginarse a este joven Eutico. Dice que se quedó rendido de un sueño profundo, y nos imaginamos que hasta roncaría también. Ahora, lo que ha sido en verdad una situación algo cómica, una situación que nos hace reír un poco, ahora se convierte en una tragedia. El joven se cae de la ventana y dice aquí que es levantado muerto. Veamos entonces lo que ocurre aquí en los versículos 10 al 12 de este capítulo 20 de los Hechos. Entonces descendió Pablo y se echó sobre él, y abrazándole dijo, «No os alarméis, pues está vivo». Después de haber subido y partido el pan y comido, habló largamente hasta el alba, y así salió. Y llevaron al joven vivo y fueron grandemente consolados. Pablo levantó de los muertos a este muchacho. Usted recordará que Simón Pedro también levantó a Dorcas de los muertos. Estos eran dones especiales de los apóstoles y de los miembros de la iglesia primitiva, que eran testigos presenciales de Jesús. Hoy en día, en cambio, tenemos completo el canon de la Escritura. Las Escrituras son nuestra autoridad. Debemos creer la palabra de Dios. No necesitamos ya los dones junto con señales para declarar auténticas a las Escrituras hoy en día. Ahora, en realidad, se quedaron aquí emocionados de que este joven había sido levantado de los muertos y que estaba en medio de ellos otra vez. Y ahora, Pablo continúa predicando después de la medianoche, aún hasta el alba. Ahora, ¿no cree usted, amigo oyente, que esto nos dice algo? En algunas iglesias se eleva un coro de queja si el pastor predica 10 o aún 5 minutos más de lo acostumbrado. Estos creyentes primitivos se sentaban allí toda la noche escuchando a Pablo. Ahora, quizá alguien diga, bueno, si tan solo me fuera posible escuchar predicar a Pablo, yo también le escucharía toda la noche. Amigo oyente, no creemos que Pablo fuera alguien más que un simple predicador del Evangelio. Sabemos que Apolos era un hombre elocuente, pero eso no se nos dice en cuanto a Pablo. Estos hermanos simplemente querían escuchar la palabra de Dios. ¡Cuán maravilloso es eso! Lo que ocurre es que necesitamos más anhelo por la palabra de Dios. Continuemos ahora con el versículo 13 de este capítulo 20 de los Hechos. Nosotros, adelantándonos a embarcarnos, navegamos a Asón para recoger allí a Pablo, ya que así lo había determinado, queriendo él ir por tierra. Ahora viajan una vez más. El doctor Lucas y otros del grupo navegaron a Asón, pero Pablo viajó a pie. Ahora, ¿por qué haría esto Pablo? Bueno, estamos seguros de que era para poder testificar por el camino. Creemos que durante su trayecto se detendría en muchos lugares en el camino para testificar a los hombres con quienes se encontrase. Leamos ahora los versículos 14 y 15. Cuando se reunió con nosotros en Asón, tomándole a bordo, vinimos a Mitilene. Navegando de allí, al día siguiente llegamos delante de Quío, y al otro día tomamos puerto en Samos, y habiendo hecho escala en Trogilio, al día siguiente llegamos a Mileto. Ahora esperamos, amigo oyente, que usted tenga a la mano un mapa y que siga estos viajes de Pablo, como lo hemos sugerido antes. Prosigamos con el versículo 16. Porque Pablo se había propuesto pasar de largo a Éfeso para no detenerse en Asia, pues se apresuraba por estar el día de Pentecostés, si le fuese posible, en Jerusalén. Ahora Pablo quiere estar en Jerusalén para la fiesta de Pentecostés y por eso tiene prisa. Sin embargo, determinó no pasar sin visitar a Éfeso. Y se detiene entonces en Mileto, que es el puerto de Éfeso. Y dice el versículo 17 de este capítulo 20 de los Hechos, enviando pues desde Mileto a Éfeso, hizo llamar a los ancianos de la iglesia. Un buen mapa le mostrará que Éfeso en verdad estaba muy cerca de la costa. El río allí había llenado lentamente el antiguo puerto de Éfeso. Hoy en día, la ciudad de Éfeso en realidad queda tierra adentro, a unos 2 kilómetros de la orilla del mar. Una gran parte de la ciudad queda a unos 3 kilómetros al interior. Mileto está allí mismo en la costa. Pablo, pues, envió palabra a los ancianos de Éfeso para que vinieran a Mileto para encontrarse con él. Avancemos ahora con los versículos 18 al 21 de este capítulo 20 de los Hechos. Cuando vinieron a él, les dijo, vosotros sabéis cómo me he comportado entre vosotros todo el tiempo, desde el primer día que entré en Asia, sirviendo al Señor con toda humildad y con muchas lágrimas y pruebas que me han venido por las acechanzas de los judíos. Y como nada que fuese útil he rehuido de anunciaros y enseñaros públicamente y por las casas, testificando a judíos y a gentiles acerca del arrepentimiento para con Dios y de la fe en nuestro Señor Jesucristo. Pablo era un fiel testigo de Jesucristo. Podía declarar que les había dado la palabra de Dios, toda la palabra de Dios. Nosotros no somos los primeros, amigo oyente, en presentar un programa como este de A Través de la Biblia. Pablo también la enseñó toda. Les anunció a estos hermanos todo el consejo de Dios. Fue fiel aún a pesar de la oposición de los líderes religiosos judíos. Continuemos con los versículos 22 al 24 de este capítulo 20 de los Hechos. Ahora, he aquí, ligado yo en espíritu, voy a Jerusalén sin saber lo que allá me ha de acontecer, salvo que el Espíritu Santo por todas las ciudades me da testimonio, diciendo que me esperan prisiones y tribulaciones. Pero de ninguna cosa hago caso, ni estimo preciosa mi vida para mí mismo, con tal que acabe mi carrera con gozo y el ministerio que recibí del Señor Jesús para dar testimonio del Evangelio de la gracia de Dios. Ahora aquí tiene usted un punto sobre el cual muchos grandes profesores de la Biblia no están de acuerdo. Muchos profesores autorizados de la Biblia creen que Pablo se equivocó al decidirse ir a Jerusalén. Creen que no debió haber ido allí. Ahora nosotros creemos que el testimonio de Pablo, que él da aquí, tiene mucha importancia. Creemos que sí andaba según la voluntad de Dios cuando tomó rumbo hacia Jerusalén. Creemos que Pablo aquí deja en claro su posición. Creemos que está diciendo, voy a Jerusalén, voy allí ligado en espíritu, porque donde quiera que yo haya ido, el Espíritu de Dios me ha mostrado las prisiones y tribulaciones que me esperan allí en Jerusalén. Ahora, eso es diferente que el incidente que vimos allá en el capítulo 16 de los Hechos, cuando él estaba en Misia, y el Espíritu de Dios simplemente le puso impedimentos, los cuales al fin le dirigieron hacia Europa. Aquí no hay ningún impedimento. El Espíritu de Dios le reveló a Pablo lo que le esperaba cuando fuera a Jerusalén. Creemos que Pablo deja en claro y se da cuenta de que sufrirá si va a Jerusalén. Y dice, ni estimo preciosa mi vida para mí mismo. Estoy dispuesto a entregar mi vida por Jesús. Su deseo, amigo oyente, era llevar la ofrenda a los santos en Jerusalén con sus propias manos. Sabemos que cuando Pablo llegó al fin de su vida, le fue posible escribir estas palabras allá en su segunda carta a Timoteo capítulo 4, versículo 7. Escribió él, he peleado la buena batalla, he acabado la carrera, he guardado la fe. Volviendo ahora al capítulo 20 de los Hechos, continuemos leyendo los versículos 25 al 27. Y ahora he aquí, yo sé que ninguno de todos vosotros, entre quienes he pasado predicando el reino de Dios, verá más mi rostro. Por tanto, yo os protesto en el día de hoy que estoy limpio de la sangre de todos, porque no he rehuido anunciaros todo el consejo de Dios. Pablo sabía que no vería más en esta vida a estos hermanos. Pablo también sabía que de veras les había dado la palabra de Dios, y se daba cuenta que no siempre había sido recibida de una manera amistosa, porque hay muchos creyentes que se dicen piadosos aún en nuestros días y en realidad no quieren escuchar la palabra de Dios. Y así fue en el caso de Pablo. Pero lo importante, amigo oyente, es proclamar toda la palabra de Dios. Y es a esto a lo que se refiere Pablo cuando dice, no he rehuido anunciaros todo el consejo de Dios. Continuemos ahora con el versículo 28 de este capítulo 20 de los Hechos. Por tanto, mirad por vosotros y por todo el rebaño en que el Espíritu Santo os ha puesto por obispos para apacentar la iglesia del Señor, la cual Él ganó por su propia sangre. Creemos que el deber de los oficiales de la iglesia es velar que los hermanos de la iglesia sean alimentados espiritualmente. No deben manejar la iglesia, deben velar porque los creyentes en la iglesia sean alimentados con la palabra de Dios. Y continúa Pablo hablando aquí en los versículos 29 y 30 y dice, porque yo sé que después de mi partida entrarán en medio de vosotros lobos rapaces que no perdonarán al rebaño, y de vosotros mismos se levantarán hombres que hablen cosas perversas para arrastrar tras sí a los discípulos. Amigo oyente, esto ya ha sucedido. El diablo quiere meterse en una iglesia donde se enseña la palabra de Dios. A él le gustaría destruir un ministerio radial que enseñe la palabra de Dios. Hay muchas transmisiones que enseñan la palabra de Dios y nos regocijamos con estos hermanos. Pero el diablo, amigo oyente, no es nuestro amigo, es nuestro enemigo. Y él quisiera eliminar la enseñanza de la palabra de Dios. Y Pablo les dijo aquí a los hermanos de Éfeso que esto les sucedería a ellos. En otras palabras, les dice que habría entre ellos mismos comejenes o polillas y que esas polillas les causarían verdaderos problemas. De modo que les dice aquí en los versículos 31 al 34 de este capítulo 20 de los Hechos: «Por tanto, velad, acordándoos que por 3 años, de noche y de día, no he cesado de amonestar con lágrimas a cada uno. Y ahora, hermanos, os encomiendo a Dios y a la palabra de su gracia, que tiene poder para sobreedificaros y daros herencia con todos los santificados. Ni plata, ni oro, ni vestido de nadie he codiciado. Antes vosotros sabéis que para lo que me ha sido necesario a mí y a los que están conmigo, estas manos me han servido». Fíjese usted que les encomienda a Dios y a la palabra de su gracia. Y eso es lo que debemos hacer cuando nos apartemos los unos de los otros. Note usted también que Pablo no era codicioso del dinero. Él trabajaba, como dice él aquí, para ganarse la vida tanto para él como para los que estaban con él. Y concluye Pablo de hablar con estos ancianos y les dice en los versículos 35 al 38 de este capítulo 20 de Hechos: «En todo os he enseñado que, trabajando así, se debe ayudar a los necesitados y recordar las palabras del Señor Jesús, que dijo: más bienaventurado es dar que recibir». Cuando hubo dicho estas cosas, se puso de rodilla y oró con todos ellos. Entonces hubo gran llanto de todos, y echándose al cuello de Pablo, le besaban, doliéndose en gran manera por la palabra que dijo de que no verían más su rostro, y le acompañaron al barco. ¡Qué despedida más tierna y amable tenemos aquí! Vemos cómo los hermanos amaban de verdad a Pablo y él les amaba a ellos. Y así, amigo oyente, concluimos nuestro estudio de este capítulo 20 de los Hechos de los Apóstoles. Llegamos ahora al capítulo 21 y continuamos con el apóstol Pablo en su regreso de su tercer viaje misionero. Usted recordará que el apóstol Pablo hizo 3 viajes y su regreso es como una maravillosa marcha de victoria que él tiene cuando entra en la ciudad de Jerusalén. Pero mientras él iba por el camino, recibe algunas advertencias. Después pudimos notar allá en el capítulo 20 el amable encuentro que el apóstol Pablo tuvo con los hermanos de la iglesia en Éfeso. La congregación allí lo amaba y el apóstol Pablo también amaba a esos hermanos. Sin embargo, les advirtió que de ellos saldrían lobos vestidos de ovejas que harían que algunos se separaran de la palabra de Dios. Y amigo oyente, eso también sucede en nuestros días. Ahora Pablo continúa, y si usted tiene nuestras notas, podrá encontrar un mapa donde se indica la trayectoria del tercer viaje misionero del apóstol Pablo. Si usted pone el mapa enfrente suyo, podrá ver que sale de Éfeso y baja a Mileto. Comencemos pues leyendo los primeros 2 versículos de este capítulo 21 de los Hechos. «Después de separarnos de ellos, zarpamos y fuimos con rumbo directo a Cos, y al día siguiente a Rodas, y de allí a Pátara. Y hallando un barco que pasaba a Fenicia, nos embarcamos y zarpamos». Como usted ve, toma un barco en Mileto, bajó a la costa sur de Asia Menor, Pátara, y cambió de embarcación allí. Llega a Tiro, en la costa de Israel, en realidad la tierra que se conoce hoy como Fenicia, la antigua Fenicia que viene a ser hoy el Líbano. Y notemos lo que dice aquí en el versículo 3 de este capítulo 21 de los Hechos. «Al avistar Chipre, dejándola a mano izquierda, navegamos a Siria y arribamos a Tiro porque el barco había de descargar allí». Nos gusta mucho la manera en que el apóstol Pablo se expresa aquí. Creemos que los traductores de la versión autorizada han captado algo que las traducciones modernas han pasado por alto. Por ejemplo, cuando dice «al avistar Chipre, dejándola a mano izquierda», simplemente significa que mientras ellos navegaban hacia Tiro, Chipre se veía a la distancia, y ellos no querían desembarcar allí. El apóstol Pablo ya había estado allí anteriormente. Lo único que significa, pues, es que cuando pasaban por esa parte, pudieron ver la isla de Chipre allá en la distancia en el lado izquierdo, y continuaron sin parar allí y siguieron a lo que era en ese entonces Siria. Llegaron a la ciudad de Tiro, que era y había sido desde tiempos antiguos un gran centro comercial. Notemos ahora lo que dice el versículo 4. «Y hallados los discípulos, nos quedamos allí 7 días, y ellos decían a Pablo por el Espíritu que no subiese a Jerusalén. Ahora, como dijimos antes, hay quienes creen que Pablo cometió un error en ir a Jerusalén y usan este versículo diciendo que estos hermanos hablaron aquí al apóstol Pablo por el Espíritu. Ahora, si lo entendemos correctamente, veremos que el Espíritu no se está contradiciendo a sí mismo, sino que está diciendo otra vez lo mismo que dijo antes, que Pablo no debería ir a Jerusalén a menos que estuviera preparado para hacer el sacrificio. Y Pablo continúa diciendo que está dispuesto a dar su vida por el Señor Jesús. Creemos que debe ser interpretado de esa manera. Oyente amigo, el apóstol Pablo no se salió de la voluntad de Dios cuando subió a Jerusalén. En primer lugar, él tenía una razón sentimental para ir a Jerusalén. Tenía una ofrenda y la quería llevar a la iglesia en Jerusalén con sus propias manos, porque esas manos habían hecho daño a esa iglesia y eran en parte responsables de que esa iglesia hubiera llegado a tal pobreza. Por eso era que el apóstol Pablo quería ir a Jerusalén. Hay buenas razones para creer que el apóstol Pablo no estaba fuera de la voluntad de Dios, porque cuando la iglesia de Filipo supo que el apóstol Pablo estaba en prisión en Roma, recordará usted, amigo oyente, que ellos lo visitaron para expresarle su amor y decirle que ellos sentían dolor por su situación. Recordará usted también que Pablo dijo allá en su carta a los Filipenses, capítulo 1, versículo 12, «Quiero que sepáis, hermanos, que las cosas que me han sucedido han redundado más bien para el progreso del Evangelio». Pablo, amigo oyente, no se salió de la voluntad de Dios y lo que sucedió no se opuso al Evangelio. Recordemos que cuando el Señor Jesús le habló a Ananías que fuera a hablar con Pablo, quien se había convertido, le dijo, «Porque instrumento escogido me es este para llevar mi nombre en presencia de los gentiles y de reyes». Bueno, hasta este momento no hemos visto en nuestros estudios al apóstol Pablo ante reyes, pero después estudiaremos los capítulos en los cuales él aparece ante ellos. Pablo tuvo la oportunidad de hablar con el rey Agripa. Luego veremos que estará en Roma también, probablemente en presencia de Nerón, y llegará hasta aquellos que están en la misma casa de César. El apóstol Pablo hace referencia de esto cuando escribe su epístola a los Filipenses desde su prisión en Roma. Con toda esta información, pues, que hemos obtenido, le sería muy difícil a cualquier persona decir que el apóstol Pablo estuvo fuera de la voluntad de Dios. Como lo hemos mencionado, él escribió en su segunda carta a Timoteo capítulo 4, versículo 7, diciendo, «He peleado la buena batalla, he acabado la carrera, he guardado la fe». Y esto lo dice cuando estaba cerca a su muerte. No creemos, pues, que el apóstol Pablo pudiera decir eso si tuviera que decir como quizá alguno de nosotros diría, «Por un tiempo me alejé de los caminos del Señor». Ahora yo estoy seguro que alguna vez en mi vida me salí de la voluntad de Dios, y quizá más de una vez. Pero, amigo oyente, creemos que el Señor tiene cierta forma de compensar nuestra deficiencia porque nosotros no lo hacemos a propósito y decimos que lo hacemos convencidos de que es lo mejor. Pero en el caso de Pablo, creemos que si él puede decir que ha peleado la buena batalla, que ha acabado la carrera y que ha guardado la fe, es porque no está fuera de la voluntad de Dios. Hemos pasado un poquito de tiempo en este asunto porque creemos que se presta a cierta controversia. Y vamos a detenernos aquí por hoy porque nuestro tiempo ya se ha agotado. Continuaremos, Dios mediante, en nuestro próximo programa. Mientras tanto, quiera Dios bendecirle ricamente.
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Romanos 5:21. Para que así como el pecado reinó en la muerte, así también la gracia reine por medio de la justicia para vida eterna, mediante Jesucristo nuestro Señor. 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
1: Nadie cumpliendo esa ley puede hacerse salvo, puede realmente, por más que quiera obedecerla, justificarse. Pero la Escritura declara, verso 22, que todos somos prisioneros del pecado. Así que recibimos la promesa de libertad que Dios hizo únicamente por creer en Jesucristo. Y en este capítulo nos habla mucho y varias veces de la fe, por tener la fe en Cristo. De manera que Pablo contundentemente está defendiendo la sola fide, solo la fe, solo en Jesucristo y solo por gracia. Allí le dice: de ninguna manera. No, no hay conflicto entre ella. Ella me va a llevar a convicción. Ella me va a llevar a necesitar un Salvador, que solo por la fe en esa promesa que Dios le dio a Abraham, por la fe en Jesucristo, yo voy a ser salvo. Gálatas 3:10 es claro cuando él hace el énfasis: sin embargo, los que dependen de la ley para hacerse justos ante Dios están bajo maldición de Dios. Porque la Escritura dice: maldito es todo aquel que no cumple ni obedece cada uno de los mandatos que está escrito en el libro de la ley de Dios. Gálatas 3:10. Es maldito el que trate de vivir en la ley. Judaizantes, ¿quién los fascinó? ¿Quién los hechizó? Habiendo gustado ahora de la promesa, habiendo sido salvos por la fe, ¿por qué están volviendo otra vez a los rudimentos de la ley? Ese es el contexto de donde Pablo está llevándole a convicción a esta iglesia, que luego surge para todas las iglesias de Galacia y, bueno, nos ha llegado por inspiración del Espíritu Santo también a nosotros esta palabra. Dice C.S. Lewis: la ley moral es como un diagnóstico. Ella nos diagnostica, nos dice dónde está, nos señala el pecado, nos dice dónde está el problema, pero no te cura. En cambio, la gracia es la medicina que te sana, te perdona y te transforma. ¿Cuántos acá han disfrutado de esa buena medicina que nos ha perdonado, que nos ha transformado, que nos ha cambiado? Vi como 5 manos nada más. Los demás yo creo que tienen que, antes de salir de aquí entonces, magullados y quebrantados, arrepentirse. Y si usted me está escuchando y usted no ha disfrutado de la bendita gracia de nuestro Señor Jesús, usted la necesita hoy. ¿Habrá algunos más? Amén. Yo sé que sí, esta es una iglesia de Dios. Entonces, en esta segunda pregunta, que es diferente a la primera, como les decía, la enseñanza que los judaizantes traía era: cumple la ley y ganarás la vida. Y creían que estaban siendo prácticos, y ya vemos que no, de esa manera nadie gana la salvación. Al contrario, lo que tiene es maldición. ¿Cómo entonces es posible que los hombres hereden la promesa porque no pueden cumplir con la ley? ¿Qué hace? Nos hace incapaces, pero hace mucho más, porque nos hace ser deseables de la promesa. En realidad, entonces, la ley la va a ser indispensable, porque me va a llevar, como vamos a ver ahora, a que necesito la gracia, a que necesito al Salvador, a que necesito a Jesucristo para que me liberte del castigo, de la maldad, me liberte del pecado, de la maldición por causa de la rebelión. Vemos entonces, verso 22, que la Escritura declara que todos somos prisioneros del pecado. Aquí no se escapa nadie, les dice Pablo. Todos éramos prisioneros del pecado. Y los que no están con Cristo, usted está prisionero del pecado y necesita al libertador. Por eso nuestra serie se llama La Libertad en Cristo. Y si el Hijo del Hombre os libertare, seréis verdaderamente libres. Entonces, la Escritura declara que todos somos prisioneros del pecado. Así que recibimos la promesa de libertad que Dios hizo únicamente por creer en Jesucristo. ¿Le añade algo más? ¿Había que añadirle algo más? Creo que es explícito. Es solo por la fe. Y eso es de pura gracia. No es algo que yo puedo comprar. No es algo que yo puedo ganar. No, a Dios le plujo, a Dios le plació. A pesar de que nosotros éramos pecadores, Dios envió a su Hijo unigénito, quien cargó nuestra maldad, quien cargó nuestro castigo, para darnos la libertad y la salvación de la condenación eterna. ¿Cuántos alaban al Señor dándole gracias porque ahora tenemos un Salvador? Ahora disfrutamos de la gracia. Vemos entonces que encerrados todos como pecado, de hecho Salmo 14:3 dice, he aquí podemos ver que la universalidad del pecado está presente, dice, pero no todos se desviaron, todos se corrompieron. Déjenme hacer el énfasis porque él empieza, pero no, o sea, ese pero no es confirmando, no, no hay nadie bueno, no hay ni uno, dice, todos se desviaron. Todos se corrompieron. No hay ni uno que haga lo bueno, ni uno solo. De manera que la Escritura lo encierra todo como que somos prisioneros del pecado. Y ya les he mencionado que necesitamos entonces al Salvador. De manera que la Escritura asigna la prisión a todo pecador por su pecado, para que mediante la fe solo en Jesucristo, y se lo voy a seguir repitiendo, lo prometido se conceda a los que creen. A los que creen y se arrepienten. Porque algunos dicen, no, yo creo, sí, los demonios creen y tiemblan, pero no se apartan de hacer lo malo. El que cree y bajo convicción y se ha humillado y va donde el Salvador y pide perdón, ese ahora está viviendo para Dios. Luego en el capítulo 5 nos va a decir cómo debe de vivir un hijo de Dios. Y hace el énfasis en el verso 16, andando en el Espíritu, pero no me quiero adelantar. Verso 22b, que es donde estoy ahora mismo, dice, así que recibimos la promesa de libertad que Dios hizo únicamente por creer en Jesucristo. De manera que podemos decir que la ley expone, provoca, condena el pecado y que el propósito de ella era, por así decirlo, levantar la cubierta de la responsabilidad del hombre y dejar al descubierto lo que realmente está debajo de la superficie. ¿De qué está lleno el corazón del hombre? De maldad, de rebelión. Y la ley lo expone, hace que se vea lo que está debajo de esa superficie, que lo que hay es pecado, rebeldía, que es culpable bajo el juicio de Dios, que es incapaz de salvarse a sí mismo, provocando la necesidad de correr a un Salvador. ¿Habrá alguien aquí que necesita correr al Salvador esta mañana? O usted que me está escuchando, si usted está aquí, yo que corro hoy al Salvador, en quien hay misericordia y gracia para perdonar todos nuestros pecados. Tercer punto. Y ya voy cerrando, y acá hace también otra pregunta que quiero compartir con ustedes. ¿Presos por la ley o libres en Cristo? ¿Estamos presos por la ley o estamos libres en Cristo? Veamos lo que la Escritura dice. Verso 23 entonces. Antes de que se nos abriera el camino de la fe en Cristo, estábamos vigilados por la ley. ¿Cómo estábamos nosotros? Vigilados por la ley. Vaya tomando sentido porque él va a usar ahora esta analogía. Nos mantuvo en custodia protectora, por así decirlo, hasta que fuera revelado el camino de la fe. ¿Quién es el camino, la verdad y la vida? Jesucristo es el camino, la verdad y la vida. Hasta, por eso la ley tenía una temporalidad. Hasta que Cristo viniera, la simiente. Gálatas 3:25 dice en el 24 también. Dicho de otra manera, la ley fue nuestra tutora hasta que vino Cristo. Nos protegió hasta que se nos declarara justos ante Dios por medio de la fe. Y ahora que ha llegado el camino de la fe, ya no necesitamos que la ley sea nuestra tutora.
2: ¿Cómo?
1: Vamos a verlo entonces. Todos estábamos bien presos, ¿o no? Seguíamos allí cautivos, pero esperando el cumplimiento de la promesa. Libres en Cristo porque hemos sido herederos de esa promesa. Cuando verso 23 y 24 dice lo que éramos bajo la ley, es que estábamos confinados, presos, encerrados, dice Gálatas 3:23. Y antes de que viniera la fe, cuando lo vemos en la nueva versión internacional, la ley nos tenía presos, encerrados, cautivos. Vamos a ponerlo desde esa manera. Presos, cautivos, encerrados. ¿Alguien podía sacarnos de esa prisión? Nadie. Tenía que venir la promesa, la simiente de Abraham, Jesucristo, el Hijo de Dios y el Hijo del Hombre que perfectamente vivió para ahora, por medio de la justificación a través de su sacrificio, fuéramos libres. Y ahora ha llegado la fe. Ya no estamos sujetos a un guía. Entonces la ley servía entonces de prisión. El pecado servía de prisión. Y la ley entonces venía a ser como un guía para sacarnos a convicción de por qué estábamos presos, muertos en nuestros delitos y pecados, y por qué necesitamos un Salvador. Dice la Escritura en Romanos 11:32, porque Dios sujetó a todos en desobediencia para tener misericordia de todos. Ya vimos en el Salmo 14, no había ni uno justo, nadie hace el bien que no peque. Todos, dice acá en Romanos, los sujetó en desobediencia. Reina Valera también hace su mención diciendo, Dios encarceló a todos en la desobediencia. El corazón es rebelde, lo que quiere es hacer sus cosas. La ley me dice que no haga, pero yo lo hago porque soy rebelde. Entonces me provoca, me anuncia el castigo, pero ahora llegó el camino de la fe. Ahora tenemos a un mediador. Ahora tenemos a un libertador, mejor que en aquel caso, que fue bueno el libertador Moisés para el pueblo de Israel. Pero ahora tenemos un mejor libertador con una promesa superior a lo que había allí en la ley. Encerrados, presos, confinados, vigilados, dice el verso 23. Cuando miramos allí, habla de como una custodia militar. Hechos 9:24 y 2 Corintios 11:32 menciona que buscaban a Pablo para ponerlo preso, para ponerlo custodiado por estos guardias que lo velaran, que lo tuvieran allí custodiado. Y es esa analogía que está haciendo de lo que producía el pecado y lo que la ley estaba haciendo. En el verso 24 la menciona como un tutor. Y cuando vemos a ese tutor allí, podría traerle alguna terminología griega, pero no soy muy bueno leyendo el griego, pero es paidagogos. Entonces ese tutor, guía, guardián, como un guardián de jóvenes. Alguien acá tuvo a una nodriza, una nana, alguien lo cuidó, algún se lo delegaron a algún maestro, no hay nadie acá. Bueno, los que tuvimos nanas sabemos que ellas nos cantaban las verdades ahí y nos sometían a veces, nos pasaban la manita, pero nos sometían a veces también chévere. Entonces, severamente estos tutores, severamente ellos disciplinaban, en ocasiones cruelmente, que es como lo describe, y cruelmente con vara y con palo. ¿Alguien acá le dieron con la varita? O yo nada más tenía la varita escondida para... Sí. No, yo sé que algunos tuvieron su tutor, su mentor o su mentora. O ustedes son de la era de la puntería de la chancleta. ¡Wow! ¡Qué puntería tenía esa madre de nosotros! ¿Sí o no? Digo, los que le zumbaron con chancleta, a mí me bueno... hasta con el palo de la escoba. Cruelmente, palo en mano. Y así, entonces, la ley está llevando a convicción, a castigo a aquellos que vivían sin ley. Mire lo rudo que Pablo lo está mostrando. ¿Por qué volver allá de nuevo? ¿Quién los fascinó? Si ahora tenemos un Salvador, en ese verso 24 lo compara entonces, como decía, con una institutriz estricta. Y dice el verso 21 de Primera de Corintios 4:21. ¿Qué prefieren? ¿Que llegue con una vara para castigarlos o que vaya con amor y un espíritu amable? ¿Qué prefieren? ¿Un espíritu de amor? ¿Un espíritu amable? Pues eso hizo Dios, manifestó su amor para con nosotros, para que por medio del sacrificio que Él mismo llevó a cabo, porque nadie pudo añadirle nada, todo lo hizo por amor. Qué hermoso saber que me ama, no matter what, no mi performance, no lo que yo pueda dar, no cuánto pueda asistir, no cuánto pueda diezmar, no cuánto pueda hacer, sino que lo hizo con amor. Y con ese amor nos cubre también en esta mañana. Y ya voy terminando, ya hice mi primera mención de terminar. Dice Gálatas 3:13-14, le leo. Pero Cristo nos ha rescatado de la maldición dictada en la ley. Cuando fue colgado en la cruz, cargó sobre sí la maldición de nuestras fechorías. Pues escrito está: maldito todo aquel que es colgado en el madero. Mediante Cristo Jesús, Dios bendijo a los gentiles con la misma bendición que le prometió a Abraham, a fin de que los creyentes pudiéramos recibir por medio de la fe al Espíritu Santo prometido. Solo por gracia, solo por fe, solo por Cristo. Cristo en su bendita gracia nos dio ahora la salvación, nos dio la promesa deseable. Cristo nos prometió que nos declararía justos. Ahora hemos sido hechos justos, justificados por la fe, tenemos paz para con Dios, porque Cristo y la fe van juntos de la mano. Hay que tener la fe en Cristo, no en otra cosa. Solo Cristo puede liberarnos de esa gran prisión, de la maldición de la ley. Cierro verso 25. Y ahora que ha llegado el camino de la fe, ya no necesitamos que la ley sea nuestra tutora. Gálatas 3:25. Esa expresión poderosa le hacía a los judaizantes que se les retorcieran las vísceras, porque ellos estaban parados todavía en la ley, hechizados todavía en las obras de la misma. Y este evangelio ha venido a quitar la maldición de la ley. Conclusión: Se nos ha mostrado a través de este capítulo donde el apóstol apasionadamente ha estado mostrando que estar bajo la ley y lo que es estar en Cristo. Y que todo el mundo pertenece a una u otra categoría. O usted está en la religión de la ley o usted está en la religión de la gracia. No se puede andar si no es a través de Cristo, mediante la gracia. Si está en otro bando, usted está parado en las obras y está esclavo, es lo que está diciendo el apóstol Pablo. Está prisionero, pero qué bendita es la palabra que hoy viene como un tutor, como una nodriza a mostrarnos. La gracia es suficiente, solo por la fe, pero para que el perdón de los pecados llegue y seamos constituidos hijos de Dios, tenemos que reconciliarnos con Dios, poniendo nuestra fe en el sacrificio de Cristo en la cruz del Calvario. Que el Señor les bendiga, que el Señor les guarde.
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2: El libro de Salmos, Salmo 104, versículos 1 al 9.
3: Que todo lo que soy alabe al Señor. Oh Señor mi Dios, eres grandioso. Te has vestido de honor y majestad. Te has envuelto en un manto de luz. Despliegas la cortina de estrellas de los cielos. Colocas las vigas de tu hogar en las nubes de lluvia. Haces de las nubes tu carro de guerra. Cabalgas sobre las alas del viento. Los vientos son tus mensajeros, las llamas de fuego, tus sirvientes. Colocaste el mundo sobre sus cimientos, así jamás se removerá. Vestiste a la tierra con torrentes de agua, agua que cubrió aún a las montañas. A tu orden, el agua huyó. Al sonido de tu trueno, salió corriendo. Las montañas se elevaron y los valles se hundieron hasta el nivel que tú decretaste. Después, fijaste un límite para los mares, para que nunca más cubrieran la tierra.
2: El libro de Isaías, capítulo 15.
4: Recibí este mensaje acerca de Moab. En una sola noche será reducido a escombros el pueblo de Ar y la ciudad de Kir destruida. Tu pueblo irá al templo de Dibón para lamentarse. Ellos irán a sus santuarios sagrados para llorar. Gemirán por la suerte de Nebo y de Medeba, y en su angustia se raparán la cabeza y se cortarán la barba. Vagarán por las calles vestidos de tela áspera. De cada hogar y plaza pública saldrá el sonido de gemidos. Los habitantes de Esbón y de Eleale gritarán. Sus voces se oirán hasta Jahasa. Los guerreros más valientes de Moab gritarán de terror. Se paralizarán de temor. Mi corazón llora por Moab. Su pueblo huye a Zoar y a Eglat Selisilla. Sube llorando por el camino a Luit. Se pueden oír sus gritos de angustia a lo largo del camino a Honoraim. Hasta las aguas de Nimrim se secaron. Las riberas cubiertas de hierba se quemaron. Desaparecieron las plantas tiernas. No queda nada verde. La gente toma sus posesiones y las carga a través del barranco de los sauces. Se oye un grito de angustia por toda la tierra de Moab, desde un extremo hasta el otro, desde Eglaim hasta Be'er Elim. El arroyo cercano a Dibón corre rojo por la sangre. Pero todavía no he terminado con Dibón. Los leones cazarán a los sobrevivientes, tanto a los que traten de escapar como a los que se queden atrás.
2: El libro de Isaías, capítulo 16.
4: Envíen corderos de Sela como tributo al gobernante de la tierra. Envíenlos a través del desierto, hasta el monte de la hermosa Sión. Las mujeres de Moab fueron abandonadas como aves sin nido en los vados del río Arnón. Ayúdennos, claman. Defiéndannos de nuestros enemigos. Protéjannos de sus ataques implacables. No nos traicionen ahora que hemos escapado. Permitan que nuestros refugiados se queden entre ustedes. Escóndanlos de nuestros enemigos hasta que haya pasado el terror. Cuando hayan terminado la opresión y la destrucción, y hayan desaparecido los saqueadores enemigos, Dios establecerá como rey a uno de los descendientes de David. Él reinará con misericordia y verdad. Hará siempre lo que es justo y estará deseoso de hacer lo correcto. Hemos oído hablar del soberbio Moab, de su orgullo, de su arrogancia y de su furia. Pero todo su alarde ha desaparecido. Toda la tierra de Moab llora. Sí, todos se lamentan en Moab por los pasteles de pasas de Kir Hareset. Ya no queda ninguno. Las granjas de Esbón están abandonadas. Los viñedos de Sibma están desiertos. Los gobernantes de las naciones han quebrantado a Moab. Esa vid tan hermosa. Sus arcillos se extendían hacia el norte hasta la ciudad de Jazer y trepaban hacia el oriente hasta entrar en el desierto. Sus sarmientos se extendían tan lejos hacia el occidente que cruzaban por encima del mar muerto. Así que ahora lloro por Jazer y por los viñedos de Sibma. Mis lágrimas correrán por Esbón y Eleale. Ya no hay gritos de júbilo por sus frutos de verano y sus cosechas. Se acabó la alegría. Desapareció el gozo de la cosecha. No habrá cantos en los viñedos, ni más gritos felices, ni se pisarán las uvas en los lagares. Yo puse fin a la alegría por sus cosechas. El clamor de mi corazón por Moab es como el lamento de un arpa. Estoy lleno de angustia por Kir Hareset. El pueblo de Moab rendirá culto a sus santuarios paganos, pero no le servirá de nada. Clamará a los dioses en sus templos, pero nadie lo podrá salvar. El Señor ya ha dicho estas cosas acerca de Moab en el pasado. Pero ahora el Señor dice, dentro de 3 años, contando cada día, se acabará la gloria de Moab. De su gran población, solo unos cuantos débiles quedarán vivos.
2: El libro de Isaías, capítulo 17.
4: Recibí este mensaje acerca de Damasco. Miren, la ciudad de Damasco desaparecerá. Se convertirá en un montón de escombros. Las ciudades de Aroer quedarán desiertas. Las manadas pastarán en las calles y se echarán sin que nada las perturbe, sin que nadie las espante. Las ciudades fortificadas de Israel también serán destruidas. Y se acabará el poder de la realeza de Damasco. Todo lo que quede de Aram tendrá el mismo destino de la desaparecida gloria de Israel, proclama el Señor de los ejércitos celestiales. En aquel día, la gloria de Israel se desvanecerá, su robusto cuerpo se irá consumiendo. Toda la tierra parecerá un campo de grano después de que los segadores han recogido el cereal. Estará desolada, como los campos del valle de Refaín después de la cosecha. Solo quedarán unos cuantos de su pueblo, como aceitunas sueltas en un olivo después de la cosecha. Solo 2 o 3 quedan en las ramas más altas, 4 o 5 esparcidas aquí y allá entre las restantes, proclama el Señor, Dios de Israel. Entonces por fin el pueblo buscará a su Creador y volverá los ojos al Santo de Israel. Ya no buscarán ayuda de sus ídolos, ni rendirán culto a lo que hicieron con sus propias manos. Nunca más se inclinarán ante los postes dedicados a la diosa Acera, ni rendirán culto en los santuarios paganos que construyeron. Sus ciudades más grandes quedarán como bosques desiertos, como la tierra que abandonaron los heveos y los amorreos cuando llegaron los israelitas hace ya mucho tiempo. Estarán totalmente desoladas. ¿Por qué? ¿Por qué te has apartado del Dios que puede salvarte? Te has olvidado de la roca que puede esconderte. Así que tal vez plantes las mejores vides e importes los tallos más costosos. Tal vez echen retoños en el día que las trasplantes. Sí, hasta es posible que florezcan la misma mañana que las plantes, pero nunca recogerás ni una uva de ellas. Su única cosecha será una carga de aflicción y de dolor continuo. Escuchen, los ejércitos de muchas naciones rugen como los bramidos del mar. Escuchen el trueno de sus fuerzas poderosas que avanzan como olas estruendosas. Pero aunque rujan como las olas grandes de la playa, Dios los hará callar y huirán como la paja que esparce el viento, como los arbustos que ruedan antes de una tormenta. En la noche, Israel espera aterrado, pero al amanecer, sus enemigos están muertos. Esta es la justa recompensa para quienes nos saquean, un final apropiado para quienes nos destruyen.
2: El libro de Isaías, capítulo 18.
4: Escucha, Etiopía, tierra de ondulantes velas que está ubicada a la cabecera del Nilo. Envía embajadores, río abajo en rápidos barcos. Vayan, veloces mensajeros. Llévenle un mensaje a un pueblo de gente alta con piel suave, temido en todas partes por sus conquistas y destrucción, y cuya tierra está dividida por ríos. Todos ustedes, habitantes del mundo, todos los que viven en la tierra, cuando levante mi bandera de guerra, miren. Cuando toque el cuerno de carnero, escuchen. Pues el Señor me ha dicho: observaré en silencio desde el lugar donde habito, tan silencioso como sube el calor en un día de verano, o como se forma el rocío de la mañana durante la cosecha. Aún antes que ustedes comiencen a atacar, mientras sus planes maduran como uvas, el Señor cortará sus brotes nuevos con podaderas. Cortará y descartará las ramas extendidas. Su poderoso ejército quedará muerto por los campos, abandonado para los buitres de las montañas y los animales salvajes. Los buitres despedazarán los cadáveres durante el verano y los animales salvajes roerán los huesos durante el invierno. En aquel tiempo, el Señor de los ejércitos celestiales recibirá obsequios de esa tierra dividida por ríos, de ese pueblo de gente alta y de piel suave, temido en todas partes por sus conquistas y destrucción. Llevarán obsequios a Jerusalén, donde habita el Señor de los ejércitos celestiales.
2: La segunda carta de Pablo a los Corintios, capítulo 9.
5: En realidad, no necesito escribirles acerca del ministerio de ofrendar para los creyentes de Jerusalén, pues sé lo deseosos que están de ayudar. Y estuve jactándome en las iglesias de Macedonia de que ustedes, los de Grecia, hace un año estuvieron dispuestos a enviar una ofrenda. De hecho, fue su entusiasmo lo que fomentó que muchos de los creyentes macedonios comenzaran a dar. Les envío a estos hermanos para estar seguro de que ustedes realmente están listos, como les he estado diciendo a ellos, y que ya tienen todo el dinero reunido. No quiero estar equivocado al jactarme de ustedes. Sería vergonzoso para nosotros, ni hablar de la vergüenza que significaría para ustedes. Si algunos creyentes macedonios llegaran conmigo y encontraran que ustedes no están preparados, después de todo lo que les hablé de ustedes. Así que pensé que debería enviarles a estos hermanos primero, a fin de estar seguro de que tienen lista la ofrenda que prometieron. Pero quiero que sea una ofrenda voluntaria, no una ofrenda dada de mala gana. Recuerden lo siguiente: Un agricultor que siembra solo unas cuantas semillas obtendrá una cosecha pequeña, pero el que siembra abundantemente obtendrá una cosecha abundante. Cada uno debe decidir en su corazón cuánto dar, y no den de mala gana ni bajo presión, porque Dios ama a la persona que da con alegría. Y Dios proveerá con generosidad todo lo que necesiten. Entonces siempre tendrán todo lo necesario y habrá bastante de sobra para compartir con otros. Como dicen las Escrituras, comparten con libertad y dan con generosidad a los pobres. Sus buenas acciones serán recordadas para siempre. Pues es Dios quien provee la semilla al agricultor y luego el pan para comer. De la misma manera, Él proveerá y aumentará los recursos de ustedes y luego producirá una gran cosecha de generosidad en ustedes. Efectivamente, serán enriquecidos en todo sentido para que siempre puedan ser generosos. Y cuando llevemos sus ofrendas a los que las necesitan, ellos darán gracias a Dios. Entonces, dos cosas buenas resultarán del ministerio de dar. Se satisfarán las necesidades de los creyentes de Jerusalén, y ellos expresarán con alegría su agradecimiento a Dios. Como resultado del ministerio de ustedes, ellos darán la gloria a Dios, pues la generosidad de ustedes, tanto hacia ellos como a todos los creyentes, demostrará que son obedientes a la buena noticia de Cristo. Y ellos orarán por ustedes con un profundo cariño debido a la desbordante gracia que Dios les ha dado a ustedes. Gracias a Dios por este don tan maravilloso que no puede describirse con palabras.
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6: Porque todo aquel que hace lo malo aborrece la luz y no viene a la luz, para que sus obras no sean reprendidas. Mas el que practica la verdad viene a la luz, para que sea manifiesto que sus obras son hechas en Dios.
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La impaciencia se pone de pie mientras espero. Y la duda habla de cerca, suspira, cuestiona, me grita. Siento su aliento cerca de mi rostro, llenando el camino de silencio y sombra, exigiendo lágrimas y tiempo. Esperando que corra como necio, que huye sin que lo persigan tras el viento. Y aunque tiemblo, me quedo en medio del valle caminando entre sombras, pues me sostienes y me mantienes atento, despierto, vivo, en calma, en silencio, expectante. Pues es en silencio que solo se percibe el silbo apacible. Estoy seguro y firme, pues me sostiene. Ya no es de muerte el valle. Las tinieblas tiemblan de miedo cuando escuchan tu nombre. Nombre, sobre todo nombre. Sobre todo nombre que se nombra. Cristo. Bendito aquellos que en ti confían sin haberte visto. Y caminan con la frente en alto aún en medio del valle, sabiendo que cuando el carpintero se despierta y habla, no hay tormenta que no obedezca y se calle. No hay tormenta que no obedezca y se calle. Enmudece.

Hermanos, como hemos podido apreciar en nuestras Biblias, podemos ver que el mismo autor habla acerca de quién escribió. Él mismo está poniendo el título a él, quien escribió, para el director del coro, Salmo de David. Por supuesto, este es también un texto inspirado por Dios. Lo que nosotros encontramos en nuestra Biblia como omnipresencia y omnisciencia del Señor, eso no es un texto inspirado. Lo encontramos en nuestras Escrituras para que pueda ayudarnos a comprender el tema general de lo que va a hablar cada libro. Sin embargo, el mismo autor, y este es un texto inspirado, está hablando que este salmo corresponde y es atribuido a David. Y este salmo también forma parte de aquellos salmos de alabanza y de adoración personal que encontramos en todo el libro de los salmos. Y algo interesante, hermanos, de esto es que este salmo no nace de una crisis interna, ni de una circunstancia histórica específica que pueda estar atravesando el rey David, sino nace a raíz de una meditación profunda, de una meditación que es deliberada y de el carácter reverente de Dios, sobre el carácter de Dios, perdón. Y lo que vamos a encontrar en el Salmo 139, vamos a ver a David reflexionando no sobre algún momento puntual de lo que haya sucedido, sino meditando y profundizando sobre quién es Dios en su esencia y cómo esta verdad confronta y transforma la vida del ser humano. A lo largo de este salmo vamos a apreciar también que el autor pone en evidencia atributos divinos de parte de Dios, como la omnisciencia, como la omnipresencia, la omnipotencia, la santidad y la justicia de Dios. Para concluir, respondiendo de la manera más apropiada, con asombro, con adoración y sumisión completa de su corazón delante de Dios. Por eso vamos a empezar con el primer punto del sermón de esta mañana. Dios me conoce. En el versículo 1, el salmista menciona que Dios conoce mi corazón. Y quiero que lo tomemos de manera personal, porque cuando digo, Señor, conoce tu corazón, pues sí, conoce nuestro corazón, pero llevémoslo de manera personal. Dios me conoce y por lo tanto, Dios conoce mi corazón. Versículo 1. Oh Señor, tú me has escudriñado y conocido. Hermanos, el salmista está empezando señalando al Señor del pacto, a Yahweh. Y no solamente eso, sino que él está hablando de ese conocimiento íntimo y personal que Dios tiene acerca de él. Y él dice que este Dios lo ha escudriñado y lo ha conocido. Y cuando profundizamos en esta palabra, escudriñar, implica algo importante, una investigación profunda, una investigación minuciosa y completa. Y esto se usaba para describir a mineros que buscaban vetas ocultas o a jueces que examinaban detenidamente un caso. Y con esto David afirma que Dios lo ha examinado hasta lo más profundo de su ser. El predicador inglés Charles Spurgeon escribió lo siguiente, y permítame citarlo. Él menciona esto. El Señor nos conoce a fondo como si nos hubiera examinado minuciosamente y hubiera hurgado en los rincones secretos de nuestros. Ese es el Dios que nos conoce. Ese es el Dios que conoce mi corazón. Hermanos, nuestro corazón, nuestra alma completamente está expuesto delante de aquel que nos conoce. No hay nada que nosotros podamos ocultar
delante de aquel que nos conoce. Dios no solamente conoce todo, es omnisciente, sino que conoce cada aspecto de nuestra vida. Y el salmista lo está expresando de esa manera. Él está diciendo que Dios conoce cada aspecto de su vida, sus acciones, sus pensamientos, sus palabras y aún aquellas intenciones más ocultas. Porque Dios conoce nuestro corazón. Pero el salmista también, en los versículos 2 y 3, menciona que Dios conoce nuestras acciones. Versículo 2, dice el salmista: tú conoces mi sentarme y mi levantarme. Desde lejos comprendes mis pensamientos. Tú escudriñas mi senda y mi descanso, y conoces bien todos mis caminos. Hermanos, Dios, nuestro Dios, no solamente conoce nuestro carácter, sino también conoce nuestras acciones, cada una de ellas. Y es donde el autor, el salmista, está introduciendo ahora este atributo de parte de Dios, que es su omnisciencia, que quiere decir que Dios conoce todo lo que existe, Él conoce absolutamente todo, aún lo oculto. Y esta idea también lo transmite el autor de Hebreos cuando escribe en Hebreos capítulo 4, versículo 13. No hay cosa creada oculta a su vista, sino que todas las cosas están al descubierto y desnudas ante los ojos de aquel a quien tenemos que dar voz. Hermanos, el atributo de la omnisciencia de Dios debe hacernos temblar a nosotros, porque no hay nada que podamos ocultar delante de aquel Dios que nos conoce. Y Dios nos conoce, como dice el salmista, y él lo está describiendo usando estas figuras literarias, que Dios conoce cuando nos sentamos, aún cuando nos levantamos, versículo 2. Y esta es una expresión que usa el salmista para dar a entender que esto abarca la totalidad de su vida completa. Es decir, aun cuando descansa, aun cuando está en actividad, el salmista está reconociendo que Dios conoce absolutamente todo. Pero no solamente eso, en el versículo 2 también menciona que Dios no solamente conoce nuestras acciones, sino también conoce nuestros pensamientos. Y conoce nuestros pensamientos antes de que la palabra salga de nuestra boca. No sé si estamos apreciando aquel conocimiento que tiene Dios de nosotros. Hermanos, es glorioso. Y por eso es que el salmista levanta como este cántico delante del Señor para decir: oh Señor, tú me has examinado y tú me has conocido. Señor, tú conoces mi sentarme y mi levantarme. Hermanos, el Señor conoce todos nuestros caminos, todos nuestros pensamientos, aún cuando nos acostamos. El salmista está describiendo que aún la conducta, sus hábitos, no son actos aislados, porque Dios aún conoce cada aspecto de la vida del salmista. Cada uno de los patrones de nuestra vida, Dios lo conoce. Pero también el salmista está expresando en el versículo 4 que Dios conoce mis palabras. Versículo 4. Aún antes de que haya palabra en mi boca, oh Señor, tú ya la sabes toda. Hermanos, Dios conoce cada una de nuestras conversaciones. Incluso aquellos chats privados que ponemos clave en nuestro chat de WhatsApp. ¿Verdad? Porque Él lo sabe. Él sabe aquellos chats que queremos ocultarlo o que archivamos.
Hermanos, porque Dios conoce todo. Él conoce nuestras palabras antes de que lleguen a nuestra lengua, ya que Él conoce las intenciones de nuestro corazón. Y ese es el Dios omnisciente que lo conoce absolutamente todo. Pero no solamente eso, el salmista está alabando a Dios porque Él conoce su vida. Versículos 5 y 6. Por detrás y por delante me has cercado y tu mano pusiste sobre mí. Tal conocimiento es demasiado maravilloso para mí. Es muy elevado. No lo puedo alcanzar. Hermanos, el conocimiento que tiene Dios acerca de nosotros no es un conocimiento superficial, sino es un conocimiento que es completamente personal. No es que el Señor conoce solamente a la Iglesia Bíblica Gracia y Verdad. Él conoce a Daniel, Él conoce a Martín, Él conoce a Elías, Él conoce a fulano, a mengano y a cada uno de nosotros de manera personal. Completamente. Y David, al reconocer esa realidad, que Dios lo conoce y conoce absolutamente cada aspecto de su vida, él explota en adoración mencionando que esta verdad es demasiado maravillosa. Versículo 6. Tal conocimiento es demasiado maravilloso para mí. Aún a pesar de que él no comprende completamente todo el conocimiento que Dios tiene acerca de él, él responde de la manera en que usted y yo debemos responder ante lo glorioso y la gran, lo glorioso de nuestro Dios y ante su grandeza. Él responde en adoración. Hermanos, él adora porque el conocimiento omnisciente de Dios, este conocimiento omnisciente de Dios abruma al salmista, lo llena de asombro y él reconoce que tal verdad es muy elevada, no lo puedo alcanzar. Y no hay manera más apropiada en que nosotros respondamos ante esa gloriosa verdad de que Dios nos conoce. Hermanos, si Dios no solo me conoce en lo profundo de mi ser, sino que además no hay lugar donde yo pueda ocultarme delante de él. Y el salmista nos lleva ahora a la siguiente verdad. Versículo 7, perdón. Dios está conmigo. ¿A dónde me iré de tu espíritu? ¿O a dónde huiré de tu presencia? Hermanos, ahora, luego de hablar de la omnisciencia de Dios, ahora empieza a describir la omnipresencia de Dios. Y él reconoce que no hay ningún lugar donde él pueda ocultarse, porque él hace estas preguntas retóricas. ¿A dónde me iré de tu espíritu? Le dice a Dios. ¿A dónde me huiré de tu presencia? Eso es algo imposible porque Dios está en todo lugar. A veces podemos tener la percepción de que Dios se reparte en pequeñas partes para que esté presente en cada parte de nuestra vida. Hermanos, esto no es así. No es que Dios se reparte en pequeñas porciones para que pueda abarcar toda su creación. No. El salmista está diciendo que Dios cubre y está presente completamente en todo lugar. Completamente en su esencia y en su ser. Él está presente en todas partes. Y para expresarlo, él usa un lenguaje poético, como podemos ver en el versículo 8. Si subo a los cielos, allí estás tú. Si en el Seol preparo mi lecho, allí tú estás. Si tomo las alas del alba y si habito en lo más remoto del mar, versículo 10, aún allí me guiará tu mano y me tomará
tu diestra. Hermanos, Dios abarca todos los escenarios posibles, el cual nosotros podamos imaginar. No existe espacio físico, ni tampoco situación espiritual en la que Dios esté ausente. Él está completamente presente, aún en los lugares más oscuros y en los momentos más tristes de nuestra vida. Su presencia, hermanos, no desaparece. Y es interesante que él, al usar este lenguaje poético, él está mencionando que su presencia no desaparece, sino está completamente presente en cada área de su vida. Y esto, para nosotros los creyentes, no debemos tomarlo como una amenaza, sino más bien debe fortalecernos y consolar nuestro corazón. Versículo 10. Aún allí me guiará tu mano y me tomará tu diestra. Y es Lewis mencionó de manera certera lo siguiente. Podemos ignorar, pero en ninguna parte podemos eludir la presencia de Dios. El mundo está lleno de Él. Él camina de incógnito por todas partes. Aún si los escépticos quieren negar la existencia de Dios, no pueden detener la realidad de que Él existe. Y nosotros, los creyentes, de una manera especial, hemos recibido, o Dios ha manifestado en la vida de nuestro Señor y Salvador Jesucristo, cuando Él ha prometido estar con nosotros para siempre. ¿Recuerdan aquellas palabras de la Gran Comisión en Mateo capítulo 28, versículo 20, donde el Señor Jesucristo está encomendando a sus discípulos, pero también compartiéndoles una preciosa promesa? Versículo 20 de Mateo 28, que dice, enseñándoles a guardar todo lo que les he mandado. Y recuerden, yo estoy con ustedes todos los días, hasta el fin de mí. David ha mencionado, Dios me conoce y Dios está conmigo. Pero ahora responde a una pregunta aún mucho más profunda. ¿Por qué Dios se involucra tanto conmigo? Lo podemos ver en el versículo 3. Porque Dios nos hizo. Ahora David está enfocándose en la omnipotencia de Dios. Y esa omnipotencia se aplica ahora en la creación del ser humano. Dios no solamente, hermanos, creó el universo, sino creó a ti y a mí con una intención y con un diseño específico. No solamente Él hizo y creó, se haga el hombre y la mujer y se creó. Nos hizo de manera personal y particular a cada uno de nosotros. Por eso es que Dios nos hizo personalmente. Y eso es lo que menciona y declara el salmista en el versículo 13. Porque tú formaste mis entrañas, me hiciste en el seno de mi madre. Hermanos, el Dios eterno nos formó y somos exactamente como Él quiso que fuéramos, ni más ni menos. Nos guste o no nos guste. Por eso es que el salmista está glorificando el nombre de Dios, afirmando que Él lo creó de manera personal. Y David está usando de alguna forma un lenguaje artesano para que nosotros podamos entender. Él está mencionando que Dios me formó, Dios me tejió, Dios me diseñó de una manera específica. Y ustedes saben, aquellos que tejen telares, ellos tejen y hacen una forma específica. La,
exactamente la forma que ellos quieren o diseñar ellos mi estrategia está en su mente ese diseño y van ejecutándolo con cada puntada. Esa es la idea que el salmista está transmitiendo aquí. Y él dice que no hay otra manera en que nosotros debamos responder con gratitud ante esa grandeza de parte de Dios. Versículo 14, nos dice el salmista, te daré gracias porque asombrosa y maravillosamente he sido hecho. Maravillosas son tus obras y mi alma lo sabe muy bien. Porque Dios nos creó de manera personal y específica a cada uno de nosotros. Pero también Dios nos creó de una manera providencial y eso es lo que proclama el salmista en el versículo 15. No estaba oculto de ti mi cuerpo cuando en secreto fui formado y entretejido en las profundidades de la tierra. Él está manifestando que Dios vio su vida desde antes, inclusive de la concepción. Y esto evidencia el conocimiento perfecto de parte de Dios. Y ahora que hemos recibido y ha habido una dedicación de los bebés, de alguna forma esto cobra una vida especial en las palabras, para nosotros, en las palabras que está mencionando el salmista. Y esto pone en evidencia el conocimiento perfecto que tiene nuestro Dios. No solamente se extendía al pasado antes de que naciera David, sino también hacia el futuro, porque Dios conocía y conocía los días de David como si hubiese sido escritos en un libro. Por eso en el versículo 16 menciona, tus ojos vieron mi embrión. Y tu libro se escribieron todos los días que me fueron dados cuando no existía ni uno solo de ellos. Ese es nuestro Dios. Ese es el Dios al que David está adorando por su grandeza. Pero también David adora al Señor porque Dios lo creó con un propósito. Y a cada uno de nosotros, Dios nos creó con un propósito. Versículo 17, el salmista respondiendo en adoración. ¿Cuán preciosas son para mí, oh Dios, tus pensamientos? ¿Cuán inmensa es la suma de ellos? Si los contara, sería más que la arena al despertar, aún soy. Hermanos, en esas palabras del salmista encontramos la base sólida para la dignidad del ser humano. Que nuestra vida tiene valor porque Dios es el diseño. No es porque provengas de una familia con un nombre o un apellido importante. No es que tienes valor por lo que eres, o por los esfuerzos que has hecho, o por los logros que estés teniendo, o por los créditos o logros académicos que puedas tener. El ser humano tiene dignidad porque ha sido creado por Dios. Y eso es lo que declara, se declara en Génesis capítulo 1, versículo 27. Moisés escribiendo y menciona que Dios creó al hombre a su imagen suya, a imagen de Dios los creó, varón y hembra los creó. Pero también en las Escrituras encontramos esa misma declaración, Dios hablando a través del profeta Jeremías en Jeremías capítulo 1 versículo 5 que dice, antes de que yo te formara en el seno materno, te conocí. Y antes que nacieras, te consagré. Me puse por profeta a las naciones.
Entonces, aquí el profeta Jeremías también está declarando la misma idea que el salmista en nuestro Salmo 139 está hablando, que él está diciendo, antes de que yo te formara en el seno materno, te conocí. Estamos viendo ese conocimiento que tiene Dios acerca de nosotros. Aún antes de que nosotros y la creación existiera, Dios ya nos conocía de manera personal a ti. Pero Dios que nos crea con amor, es un Dios también que es perfectamente santo y justo. Y ese es el quinto punto de nuestro texto. Ahora lo que está haciendo el salmista va a introducir un cambio de tono deliberado a un tono un poco más solemne dentro de este salmo. Y luego de manifestar esa cercanía que tiene Dios con él, con su presencia que es constante en nuestra vida y su obra creadora, David ahora lo que va a traer delante de nosotros es mostrarnos con claridad que el Dios que lo conoce y lo formó también es un Dios que es perfectamente santo y justo, porque está mostrando estos atributos de manera plena. Y David declara en el versículo 19, oh Dios, si tú hicieras morir al impío, por tanto, apártense de mí, hombres sanguinarios. Ahora, si leemos estas palabras fuera de su contexto, podemos sacar muchas malas interpretaciones. Pero es importante que podamos ver este texto no como palabras que provienen de un estallido o una ira personal por parte del salmista, sino como ni tampoco como un deseo de una venganza humana o traer la justicia por sus propias manos. Sino David no está pidiendo justicia por algún tipo de ofensa personal, sino lo que está haciendo al pedir y al mencionar esas palabras, él se está alineando con el carácter moral de Dios. Y en las Escrituras podemos encontrar muchos textos que hablan acerca de ese carácter de parte de nuestro Dios. Es evidente que Dios es un Dios santo y es un Dios justo. El salmista está reconociendo que la maldad y la rebelión contra Dios no pueden convivir con una relación genuina con el Señor, porque Dios es un Dios santo. Por eso es que él dice, oh Dios, si tú hicieras morir al impío, por tanto, apártanse de mí, hombres sanguinarios. Y luego añade en el versículo 20 lo siguiente, porque hablan contra ti perversamente, y tus enemigos toman tu nombre en vano. Él no está situando el problema central como un daño al prójimo, sino como una ofensa directa con. Y eso es interesante porque a veces las ofensas lo tomamos de manera personal. Pero perdemos de vista que principalmente a través del pecado, Dios es el que está siendo juzgado. Y por lo tanto, tiene que crear en nosotros ese rechazo, no a la persona, sino al pecado. Porque Dios es un Dios justo. La santidad divina está en juego y por eso que el salmista está mencionando en el versículo 21, no odio a los que te aborrecen, Señor. No me repugnan lo que se levantan contra ti. Hermanos, este odio que está mencionando aquí el salmista no es de ningún modo un odio carnal, no es de ningún modo un odio emocional, sino es una expresión que evidencia una lealtad absoluta a Dios. Y esa es la actitud que usted y yo debemos de tener frente al pecado. Hermanos, amar al Señor implica tomar partido por su justicia,
la de él y no la nuestra, ¿no? Y David, por eso es que está culminando diciendo en el versículo 22, los aborrezco con el más profundo odio, se han convertido en mis enemigos. Algunos estudiosos han denominado este tipo de textos como los salmos imprecatorios. Pero tienen un contexto y es importante que lo podamos entender a la luz de todo el Salmo 139. Nosotros tenemos que odiar el pecado porque Dios odia el pecado. Hermanos, lo que está mostrándonos David, él está dejando en claro que no existe neutralidad espiritual. Y una relación personal con Dios exige una postura clara de nuestra parte frente al pecado. No hay términos medios. Pero es importante que también podamos ver que la gracia de Dios no anula su santidad, ni su amor relativiza su justicia. Si vamos al Salmo 97:10, podemos entenderlo un poco mejor. Cuando el salmista menciona, los que aman al Señor, aborrezcan el mal. Y esa misma idea transmite el apóstol Pablo cuando escribe su carta a los romanos en el versículo 12, el capítulo 12, perdón, versículo 9, cuando dice que el amor sea sin hipocresía, aborreciendo lo malo, aplicándose a lo bueno. Hermanos, David entiende que no puede caminar en una comunión con Dios mientras él está cómodo frente al pecado o aquello que tribaliza aquello que Dios aborrece. Nosotros no podemos tomar una postura distinta a la que el salmista está tomando frente al pecado, porque Dios es un Dios santo. Pero por otro lado, y en contraste a eso, tampoco somos llamados a tomar la justicia por nuestras propias manos. Dios es un Dios justo. Por eso es que, y este es nuestro último punto, existe una respuesta por parte del creyente. Y la respuesta que nos pone en evidencia el salmista es, examina, pruébame y guíe. Versículo 23. Y él está concluyendo con una oración profundamente personal y que evidencia esa relación cercana que tiene con Dios. David ora de esa forma. Escudriñame, oh Dios, y conoce mi corazón. Pruébame y conoce mis inquietudes. Versículo 22. ¿Recuerdan esa palabra escudriñar con la que inició el salmista? Que implica una investigación profunda, un conocimiento profundo. Él está terminando casi este salmo con la misma palabra que él inició, pero con una diferencia importante. Ahora ya no es una afirmación profunda ni teológica, sino es una petición voluntaria que él hace delante de Dios. Él, lo que está haciendo el salmista, él está invitando a Dios, reconociendo el previo conocimiento que él es omnisciente, que él es el omnipresente, que él es omnipotente. Él está invitando a ese Dios al que ya ha descrito, porque él sabe completamente quién es él y por eso es que lo invita a hacer lo que él no puede hacer por sí mismo, que es examinar su corazón. Hermanos, el salmista está diciéndole a aquel que conoce, a aquel que lo creó, a aquel que conoce los profundos y aún las intenciones de su corazón, le está diciendo, Señor, estoy delante tuyo. Ahora, ¿qué distinto es eso al pretender nosotros tomar justicia por nuestras propias manos?
Hermanos, él conoce y confía plenamente en el carácter de Dios. Por eso es que luego el salmista continúa en el versículo 24 diciendo: y ve si hay en mí camino malo y guíame por el camino eterno. El salmista está reconociendo que su corazón puede engañarlo, que sus emociones pueden engañarlo, pero él necesita la luz que proviene solamente de aquel quien es el quien lo creó, aquel que lo conoce, aquel en el cual tiene un conocimiento profundo acerca de quién es él, y él está diciendo y está permitiéndose ser guiado por ese Dios. Por eso dice: guíame por el camino eterno. Y ese es el camino que agrada a Dios, el camino de la vida, el camino a la obediencia, el camino a la verdadera comunión. Nosotros no podemos responder al pecado con pecado. Aunque de manera natural nosotros muchas veces respondemos de esta forma. Pero la actitud que nos está poniendo y que nos está mostrando el salmista a través del Salmo 139 es la actitud que usted y yo debemos tener frente al pecado, al reconocer nuestra necesidad e ir a aquel a quien me conoce. El salmista no está terminando con una declaración intelectual de Dios, sino una relación abierta, una relación que es examinada y dirigida por aquel que lo conoce y de esa manera se pone a disposición, caminando delante del Señor con humildad, con obediencia y confianza. ¿Pero qué aprendemos de nuestro texto? En primer lugar, hermanos, que Dios nos conoce profundamente. El Señor Jesucristo, en Mateo capítulo 10, versículo 30, dijo: y hasta los cabellos de la cabeza de ustedes están contados. Hermanos, eso solamente puede saberlo aquel quien nos conoce profundamente. Y si Dios conoce mi corazón y lo más profundo de mi ser, entonces, hermanos, por lo tanto, este debe de afectar nuestras acciones, debe de afectar nuestros pensamientos y aún nuestra forma de hablar y responder. Porque todo a Él le es conocido, por más que nosotros pretendamos ocultar. No, pero Señor, él o ella me hizo daño y le di lo que merecía. No, hermanos, estamos viendo la actitud del salmista. Él no responde como los demás obran contra él. Él va a aquel a quien nosotros un día daremos cuenta. Hermanos, nosotros no podemos vivir una fe de apariencias porque Dios conoce y ve lo profundo de nuestro corazón. Pero hay algo importante también, que no estamos solos en esta luz. Dios las conoce y Él no huye de nosotros porque Él es un Dios cercano. Él nos provee la salida para que nosotros podamos resistir, dice la Escritura. Ahora le pregunto, ¿cómo responderemos ante la verdad del Dios omnisciente? ¿Cómo responderemos delante ante tal verdad del Dios omnisciente? Creo que tiene una respuesta de parte nuestra honesta delante de Dios. Pero también el Salmo 139 nos enseña otra verdad importante: que Dios ha prometido en Cristo estar con nosotros en todo momento y circunstancia. Si Dios me conoce, si Dios conoce mis pensamientos aún antes de que mi palabra salga de la boca,
si él conoce y mi historia está escrita por él en su libro, por lo tanto no existe lugar ni circunstancia ni aflicción en la que Dios no pueda encontrarnos y sostenernos. Porque en Cristo, hermanos, nos ha provisto de su amor y de su cuidado en todo momento. Y en ese en todo momento podemos describirlo de la siguiente forma, podemos desglosarlo de la siguiente manera. En el dolor, Dios no está ausente. En la enfermedad, Dios continúa presente. Aún en la pérdida, Dios nos acompaña y nos consuela. Aún en la incertidumbre, Dios nos guía y nos exhorta. ¿Cómo responderemos ante eso? El apóstol Pablo responde de una forma, haciendo esta declaración tan grandiosa que nos invita a reflexionar. Romanos capítulo 8, versículos 37 al 39, Pablo menciona, porque estoy convencido de que ni la muerte, ni la vida, ni ángeles, ni principados, ni lo presente, ni lo porvenir, ni los poderes, ni lo alto, ni lo profundo, ni ninguna otra cosa creada nos podrá separar del amor de Dios, que es en Cristo Jesús, Señor nuestro. ¿Estamos confiando en nuestras fuerzas o en su cuidado amoroso y soberano? Respondamos con honestidad delante de Dios esa pregunta. Pero también el Salmo 139 nos enseña que Dios, que nuestro Dios, es un Dios personal y cercano. Y por lo tanto, debemos permitirnos que Él dirija nuestra vida. Nuevamente lo repito, que Dios es un Dios personal, pero no

sabemos que va a suceder, pero Él las conoce. Por eso es que Pablo también en su carta a los Efesios, en el capítulo 2, versículo 10, dice, porque somos hechuras suyas, creados en Cristo Jesús, para hacer buenas obras, las cuales Dios preparó de antemano para que anduviéramos en ellas. Aún aquellas obras que vamos a hacer, Dios dice, las preparó de antemano para que usted y yo anduviéramos en ellas. ¿Y por qué gloriarnos entonces? ¿Por qué sentirnos justo delante de Dios cuando respondemos como supuestamente deberíamos responder como hijos de Dios? Por eso es que Pablo, en el capítulo 11, versículo 36, concluye toda esa sección diciendo, porque de Él, por Él y para Él son todas las cosas. A Él sea la gloria para siempre. Amén. Hermanos, y ese Dios omnipotente se ha hecho cercano y personal en Cristo a nosotros. Y por esa razón, esa es la última sección aplicativa de nuestro sermón, es que Él demanda una respuesta de nuestra parte. Aquel que nunca nos abandona, aquel que nos creó con una intención y que siempre actúa con justicia. Hermanos, la respuesta nuestra no debe ser orgullo ni el temor, sino como responde el salmista al responder con adoración. Nosotros debemos responder con arrepentimiento delante de Dios y confianza, pero no con un arrepentimiento que un día sí me arrepiento y el otro día continúo. Eso no es arrepentimiento. Eso es dureza del corazón. Y la verdad de que Dios me conoce tiene que humillar. Tiene que humillarnos, porque en Cristo Dios habló de manera definitiva. Y eso Juan lo dijo de esa manera. El Verbo se hizo carne y habitó entre nosotros y vimos su gloria, gloria como la del unigénito del Padre, lleno de gracia, gracia y verdad. Amados hermanos, si Dios nos conoce y quiere que le entreguemos nuestras cargas, ¿por qué seguimos luchando con nuestras propias fuerzas? Por eso es que el Señor Jesucristo dijo a sus discípulos, y en este día te dice, y a ti y a mí, vengan a mí todos aquellos que están cansados y cargados, que yo les haré descanso. No hay otra manera de responder al Dios que nos conoce. Pero si usted que nos acompaña en ese día y que todavía no tiene una relación personal con el Señor Jesucristo, eso no quiere decir que Dios no te conozca. Dios te conoce. Dios está cerca de ti. Dios te creó con un propósito. Dios está permitiendo el día de hoy que nuevamente escuche su voz a través de su palabra. Y debo decirte nuevamente que fuera de Cristo, dice la Escritura, que no hay salvación. Por lo tanto, no sigas luchando contra Dios. Ven a Cristo en arrepentimiento y fe, aquel Dios que te creó, aquel Dios que te conoce, aquel Dios te llama hoy y te dice, si escuchas su voz, no endurezcas tu corazón. Acércate a Cristo, porque fuera de Él no hay salvación. Y el Dios que te creó ahora quiere conocer. Amados hermanos, que el Salmo 139 sea un recordatorio para nosotros de que aquel Dios que nos conoce nos invita a conocer. Así que no hay otra forma de responder que no sea en adoración, sumisión y reverencia de parte de Él, en arrepentimiento
pero también abandonando completamente nuestros

0: nuestro pecado y entregarlo a los pies de Dios. Que su nombre sea glorificado, hermanos, a través de nuestra vida, y que Cristo sea proclamado no solamente con nuestras palabras, sino también con una actitud correcta delante de aquel Dios que nos puso. Vamos a la oración. Padre, estamos delante de ustedes, Padre, reconociendo, Señor, que usted nos conoce. Reconociendo, Padre, que usted es digno de nuestra alabanza y nuestra adoración. Que no hay absolutamente nada delante tuyo que te sea oculto de nosotros. Padre, perdónanos porque aún cuando pensamos que nadie nos ve, tú estás observándonos. Aún cuando pensamos que todo está oculto, Señor, tú conoces las intenciones de nuestro corazón. Aún los pensamientos, y antes de decir una sola palabra, oh Señor, tú ya las conoces tú. Perdónanos, Padre, porque muchas veces nos hemos dejado llevar por nuestro pecado. Y hemos respondido no en adoración y sumisión, sino en endureciendo nuestro corazón, pecando contigo. Ayúdanos, Señor, a recordar que nada te es oculto a ti y que delante tuyo, Señor, estamos desnudos. Permite que cada una, a cada miembro y persona de esta iglesia, podamos recordar y reconocer que tú eres el Señor, que pueda encontrar en Cristo también el Señor y Salvador de su vida. Oh bendito Dios, te damos gracias por habernos regalado esta serie de Salmos Selectos que hoy nos está permitiendo concluir. Alabamos tu nombre, Señor, por lo grandioso y glorioso que eres tú, pero también por quien ahora tú nos has hecho en Cristo. En su nombre y para su gloria oramos.
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Hebreos 5, versículo 8 a 9. Aunque era hijo, aprendió obediencia por lo que padeció, y habiendo sido hecho perfecto, vino a ser fuente de eterna salvación para todos los que lo obedecen. 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

aquellas palabras cortas y cortantes, breve e importantes, que sean uno, uno. Pregunté. Me miró fijo, serio, sin titubeos, sin parpadear. Respondió: uno. Que sean uno. Uno. Un solo cuerpo, ligado directamente a Cristo como cabeza. Y aunque por mucho este cuerpo ha parecido estar con anestesia e inercia, esta obra es del Señor. Y descanso en saber que Él termina lo que comienza. Despierta a los que duermen. Aborrece el pecado. Vomita a los tibios. Si los hijos de desobediencia no juegan a ser de las tinieblas, ¿qué te hace pensar que nosotros, los hijos de Dios, seguiremos jugando a ser iglesia? Las puertas del Hades no prevalecen. Retrocedan. Y ese retrocedan no es para la gente. Retrocedan.

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1: Por fe andamos, no por vista. 2 Corintios 5:7. Imaginemos que la salvación es una casa en la que vivimos. Nos proporciona protección. Está provista de comida y bebida que nunca se acabarán. Jamás se deteriorará ni se derrumbará. Sus ventanas nos permiten contemplar panoramas de gloria. Dios la construyó a un costo muy alto que asumieron Él y su Hijo y nos la entregó. El contrato de compra se titula El Nuevo Pacto. Los términos dicen, esta casa será y seguirá siendo de ustedes si la reciben como un regalo y si se deleitan en el Padre y en el Hijo, que habitarán en la casa con ustedes. No deben profanar la casa de Dios abrazando a otros dioses, ni desviar su corazón en pos de otros tesoros. ¿No sería necio aceptar los términos del contrato y luego llamar a un abogado para que diseñe un plan de amortización con pagos mensuales, con la esperanza de algún día lograr pagarla por completo? Ya no estaríamos considerando a la casa un regalo, sino una compra. Dios ya no sería benefactor libre y nosotros quedaríamos esclavizados a un nuevo conjunto de demandas que Él nunca soñó con imponernos. Si la gracia ha de ser gratuita, y ese es precisamente el significado de la gracia, no podemos concebirla como un pago que hay que devolver.
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Apocalipsis 19, del 11 al 21, dice así la palabra del Señor. Vi el cielo abierto y apareció un caballo blanco. El que lo montaba se llamaba fiel y verdadero. Con justicia juzga y hace la guerra. Sus ojos son una llama de fuego y sobre su cabeza hay muchas diademas. Tiene un nombre escrito que nadie conoce sino él. Está vestido de un manto empapado en sangre y su nombre es el Verbo de Dios. Los ejércitos que están en los cielos, vestidos de lino fino, blanco y limpio, lo seguían sobre los caballos blancos. De su boca sale una espada afilada para herir con ella a las naciones y las regirá con vara de hierro. Él mismo pisa el agar del vino del furor de la ira de Dios Todopoderoso. En su manto y en su muslo tiene un nombre escrito: Rey de Reyes y Señor de Señores. Vi a un ángel que estaba de pie en el sol. Clamó a gran voz diciendo a todas las aves que vuelan en medio del cielo: vengan, congréguense para la gran cena de Dios, para que coman carne de reyes, carne de comandantes y carne de poderosos, carne de caballos y de sus jinetes, y carne de todos los hombres, libres y esclavos, pequeños y grandes. Entonces vi a la bestia, a los reyes de la tierra y a sus ejércitos reunidos para hacer guerra contra aquel que iba montado en el caballo blanco y contra su ejército. Y la bestia fue apresada junto con el falso profeta que hacía señales en su presencia, con las cuales engañaba a los que habían recibido la marca de la bestia y a los que adoraban su imagen. Los dos fueron arrojados vivos al lago de fuego que arde con azufre. Los demás fueron muertos con la espada que salía de la boca de aquel que montaba el caballo, y todas las aves se saciaron de sus carnes. Hermanos, ¿usted cree que vale la pena confiar en Jesús delante de nuestros burladores? ¿Sabe por qué pregunto esto? Porque por un lado nosotros los cristianos estamos tan acostumbrados a decirle a todas las personas que Jesús es Dios, que Él es el Rey, que Él venció en la cruz a sus enemigos. Nosotros decimos que Él ya reina y que hemos sido salvados por Él. Pero por otro lado, no podemos objetar de que cuando toda la humanidad ve el mundo, lo que ve es aparentemente diferente. Ve un caos, ve maldad, y para ellos quien menos reina es Jesús, y quien reina para ellos posiblemente es Satanás. Así que por esta razón yo pregunto, ¿acaso nosotros los cristianos tenemos razón al confiar en Cristo? Pues lo que Dios va a responder en este texto es un rotundo sí. Vale la pena y tenemos la razón de confiar en Cristo, porque Cristo ya es el Rey victorioso. El texto nos va a enseñar, hermanos, que aunque en estos días Cristo no se ve así para muchos, es decir, para la humanidad incrédula, aunque para muchos no ven a Cristo reinando, resulta que cuando Él venga por segunda vez y lo vean juzgar a sus enemigos, venciéndolos con tan solo su palabra, la cual nosotros hoy predicamos y discipulamos, en ese momento, delante de todos ellos sabrán que lo que hoy nosotros testificamos de Jesús, según la Biblia, siempre fue verdad, que Él es el Rey Salvador y Rey victorioso, que Él ha vencido. Es decir, que en aquel momento Dios quedará vindicado, pero también nosotros como sus testigos. Hermanos, este pasaje que acabamos de leer tiene un propósito, y el propósito es resaltar la gloria de Jesús como el Rey victorioso que va a venir. El enfoque de todo el texto es Jesús como Rey victorioso, que va a venir a vencer a sus enemigos, pero a darnos esperanza a nosotros, una esperanza a aquellos cristianos que sufren, mostrándonos que si este Rey victorioso vendrá y triunfará sobre sus enemigos, entonces significa que tendremos descanso y por fin una vindicación y venganza
de parte de Él contra nuestros enemigos. Por esa razón, mis hermanos, mi intención en este sermón, en el tiempo que tengo, es convencerte de esto. De que porque nuestro Rey vendrá a juzgar y vindicarnos, sigamos sometiendo nuestra vida a Jesús. Sigamos sometiéndonos a Él. Este texto es bondadoso porque la estructura tiene tres grandes partes: del versículo 11 al 16, del 17 al 18 y del 19 al 21. Tres partes. Y la primera de ellas, que es la más extensa, lo primero que Dios se enfoca y nos enseña es la gloria que ya tiene nuestro Rey victorioso Jesucristo. Fíjate, ahora lo que Dios nos enfoca es en Jesús como Rey. Lee conmigo el versículo 11 una vez más, solamente el inicio. Dice: vi el cielo abierto y apareció un caballo blanco. Ahora, lo primero que tenemos que observar es que Dios quiere corregir nuestra perspectiva con respecto a todas las cosas que nos suceden en este mundo. Mire, nosotros solemos interpretar las cosas que están a nuestro alrededor desde una perspectiva de aquí abajo. Es decir, nosotros desde que nacemos somos entrenados por la cultura de interpretar todo lo que nos pasa en base a cómo la cultura lo interpreta. Si la cultura llama algo bueno, aunque Dios le llame malo, nosotros tendemos a llamarle bueno, porque así crecemos. Sin embargo, Dios, a través de este texto, Él nos va a enseñar otra cosa. Él nos va a enseñar la perspectiva del cielo. Vi el cielo abierto. Es decir, que ahora Dios va a mostrar algo a Juan y a nosotros, la iglesia, desde la perspectiva de Él. ¿Para qué? Para darnos esperanza. Y lo que nos va a mostrar, hermanos, es que aunque veamos lo que veamos hoy en día en el mundo, Cristo, Él ya reina. Nuestro Señor reina. Nuestro Salvador reina. El Cordero Inmolado ya está reinando. Ahora, fíjate qué es lo que ocurre. Dice que Jesús sale del trono. Eso es importante porque recordemos que en este momento Jesús está sentado en su trono, dice, a la derecha o a la diestra del Padre. Y Él dice que está ahí porque está esperando, está sentado hasta que todos sus enemigos se han puesto por estrado de sus pies. Pero va a haber un día en que Él se va a levantar. Y cuando Él se levanta es para salir del trono, para salir del templo. Y cuando salga del templo, y vemos aquí la primera imagen o símbolo, es que saldrá montado en un caballo blanco. Y eso es bien significativo, porque lo que está diciendo es que Él vendrá como un guerrero conquistador. Y es que para los oyentes originales de aquel entonces, esto tuvo que ser muy impactante entenderlo. En el tiempo de la iglesia en Roma, lo que ocurría es que los césares, los emperadores y los generales que habían salido victoriosos de su batalla, los conquistadores, eran los únicos que entraban a la ciudad de Roma en un caballo blanco. Y no solamente con un caballo blanco, con una diadema, demostrando que era el guerrero victorioso. Pues aquí Dios lo que está mostrando de un inicio en este texto es que el verdadero conquistador de las naciones, el verdadero rey ya victorioso, es nuestro Señor Jesús. Ahora, ¿cómo es este rey victorioso? ¿Cómo es este conquistador que vendrá por segunda vez a vencer a los enemigos? Bueno, ahora Dios nos va a hablar de siete perfecciones que tiene Cristo como rey victorioso y que va a ser notorio cuando Él venga. Y esto va a demostrar el por qué Él es el único digno de juzgar todas las cosas. Va a mencionar inmediatamente siete perfecciones en Cristo, siete atributos. Y el primero de ellos que se menciona es que Él es el fiel y, dice el texto, y verdadero, fiel y verdadero. Ahora, no es la primera vez que Juan describe así a Jesús. Recordemos que en Apocalipsis 3 ya ha mencionado que Él es el fiel y verdadero. ¿Qué significa eso? Que Jesús es el único, absoluto y verdaderamente confiable. Nadie hay como Él. Significa que Él va a cumplir todo lo que Él ha prometido. Así como Él ha prometido que Él está sentado hasta que todos sus enemigos sean puestos por estrado de sus pies, Él se va a levantar. Es decir, Él va a cumplir esa promesa. Él va a hacer guerra a sus enemigos y Él los vencerá con su palabra. Hermanos, Él va a vengar a sus santos. Él va a vengar a su iglesia. Así que Él es el fiel y verdadero.
porque Él es el absolutamente confiable. Ahora, esto es hermoso entenderlo para nosotros esta mañana. Porque lo que el texto nos está anunciando, hermanos, es que al fin vendrá un día el gobernante que todos queremos. Es que si nos damos cuenta en la historia de la humanidad, todos los gobernantes, aunque todos son delegados por Dios, todos han fallado. Todos son imperfectos. Aún los gobernantes que gobernaron al pueblo de Dios en su momento del Antiguo Testamento. Moisés, el gran líder y libertador, por no creer a la palabra de Dios, golpeó dos veces la roca. Al ver que en el primer toque no pasó nada, él dudó y volvió a golpearla. Y por eso no entró a la tierra prometida. David, que se cree que ha sido el mejor y más grande rey que ha tenido los hebreos, tuvo a Salomón, su hijo, de Betsabé, quien adulteró con ella. Y no solo eso, sino que lo tuvo después de haber asesinado a su esposo. Salomón, el hombre más sabio sobre la faz de la tierra en la historia de la humanidad, por lujuria terminó adorando a los falsos ídolos de sus concubinas. Y así podemos mencionar muchos casos: a los gobernantes del Salvador, los gobernantes de Estados Unidos, a los gobernantes de cualquier país del mundo. No importa los atributos que han tenido, todos han sido imperfectos, pero no Jesús. Jesús, Él es veraz, Él es verdadero. Jesús no engaña, Él cumple, Él nunca miente. Él cumple todo lo que promete, Él cumple todo lo que dijo en campaña. Él cumple todo lo que está en la Biblia. Jesús cumple, porque Él es justo, Él es veraz, Él es fiel y verdadero. Así como dice Romanos 3:4, sea Dios veraz y todo hombre mentiroso. Así que la primera característica es que Él es fiel y verdadero. La segundo atributo que vemos que Dios menciona acerca de Jesús como Rey victorioso, dice que Él con justicia juzga y hace guerra. Hermanos, dice con justicia. Todos nosotros los seres humanos muchas veces tenemos motivos ocultos para hacer cualquier cosa. Muchas veces lo manifestamos. Por ejemplo, a lo largo de la historia de esta iglesia, hemos visto que pastores que se han enviado a iglesias que hemos plantado en otras ciudades han ido con motivos ocultos. Al inicio dicen sí, pero en cuestión de semanas usurpan de manera ilegal y dolorosa esas comunidades. Muchas veces nosotros, los cristianos, tenemos motivos ocultos, no solamente el impío. Y es que nosotros no siempre hacemos lo que es justo. Por ejemplo, el gran escritor Arthur Pink es conocido por el libro que él escribió de los atributos de Dios. Pero aunque se cree que él fue un hombre muy piadoso, sucedió que al final fue todo lo contrario. Habiendo escrito el tremendo libro que hasta el día de hoy se ocupa, resulta que él pasó sus 20 últimos años de vida, 20 bastante, sin congregarse en ninguna iglesia, porque él decía que ninguna iglesia era digno de él y de la doctrina que él necesitaba escuchar. Karl Barth, uno de los grandes teólogos en Alemania, héroe de, así le llaman, héroe de varias personas que usted y yo conocemos, que escribió grandes tesis acerca de la gracia de Dios. Resulta que él no solamente tuvo un amante, sino que la terminó llevando a su casa y obligó a su esposa a que no dijera nada, abusando de ella, y la mantuvo a su esposa y a su amante, y así murió con su amante en la casa de su propia esposa. Su esposa se volvió loca. William Carey, el más grande misionero que ha tenido la India, así se califica él, el gran misionero de la India. Resulta que él se casó 3 veces y que en la primera esposa que tuvo era una analfabeta, pero él no le quiso enseñar. Él estaba más preocupado por las misiones y le dijo que se fueran a la India. Ella no quería. Le dijo que por favor se quedaran en la casa, que ahí crearan a sus hijos y que hicieran ministerio, pero él no. Él se fue a la India solo. Luego llevó a su familia y resulta que sus 3 hijos que tuvo con ella murieron, y la maltrató de tal manera a ella
que ella se volvió clínicamente loca y murió de eso. El gran misionero. Hermanos, no siempre hacemos lo que es justo, pero con Jesús no es así. Jesús, todo lo que Él hace es justo, ya sea la paz, ya sea la guerra, ya sea el castigo, ya sea la bendición. Todo lo que Dios hace, todo lo que Jesús hace es justo. Aún su severidad va a ser incuestionable en ese día, porque Él es justo, porque con justicia juzga y hace ¿qué? La guerra. El tercer atributo del rey, de Jesús como rey victorioso, es que dice que sus ojos son llamas de fuego. Eso significa que Él es puro, pero de tal manera Él es tan puro que Él logra ver esas intenciones y motivos también por la cual hacemos todas las cosas. Es decir, nada le está oculto. Ahora, esta verdad nos debe de instruir a nosotros hoy en esta mañana, porque eso significa que si Él es puro, si sus ojos son llama de fuego, entonces significa que tú y yo le rendiremos cuenta. Pero no solamente le rendiremos cuenta de lo que hacemos, sino de los motivos por el cual hicimos tales cosas. Porque Él ve las intenciones del corazón. Nada le está oculto a sus ojos. Todos los días somos tentados por Satanás en pensar que nosotros nos podemos salir con la nuestra, pero no es así. Satanás te hace pensar que nadie te ve. No, sí, hay alguien que te ve, y es Dios, es Jesús, porque sus ojos son llama de fuego. Ahora, esto nos tiene que enseñar muchas cosas también a nosotros. Significa que tenemos que temerle, porque le rendiremos cuenta a Él. Pero el cuarto atributo que encontramos en Jesús como rey en este texto, que Dios nos lo enseña, es que dice: en su cabeza Él tenía muchas diademas. Ok, esto es importante porque en el capítulo 12 de Apocalipsis hemos visto que el gran dragón rojo tiene 7 diademas. La bestia que surge del mar tiene 10 diademas. Las diademas representan las naciones y los reinos de este mundo. Pero en este caso Jesús tiene muchas, son incontables. ¿Qué está diciendo? Que todo reino le pertenece a Él. Hermanos, este texto nos está enseñando que Jesús nos gobierna. Nos está enseñando que Jesús gobierna tu historia y gobierna mi historia. Que Jesús ya está gobernando. Que toda autoridad humana es delegada y todas las autoridades están subordinadas a Él. Significa que todos aquí le rendiremos cuenta a Él. ¿Y sabes qué significa eso también para nosotros? Que lo que hoy tú estás haciendo es una vocación. Sí, hermano, hermana. Lo que tú hoy haces es una vocación. Porque si nosotros entendemos que Jesús ya está reinando y estamos en el reino de Dios, entonces significa que si tú eres un vendedor, si tú eres un zapatero, si tú eres un conductor de Uber, que si tú eres un médico, si tú eres un político, si tú eres un abogado, si tú eres un carpintero, es porque Dios te ha colocado ahí con una misión específica. Cristo es quien te ha colocado. Es decir, tu vida no es un accidente. Lo que haces no es un accidente. El que vivas aquí en El Salvador no es un accidente. Tu rey te ha mandado. Lo que nos está enseñando el texto, hermanos, es que todo lo que nosotros hacemos es una vocación ante los ojos de Dios. Eso significa que tú y yo tenemos un llamado. Toda autoridad delegada que está aquí en esta mañana tiene un llamado. No levanten la mano, pero ¿cuántos de ustedes son padres, madres, padres de familia? ¿Cuántos son aquí profesores, jefes en sus trabajos? ¿Cuántos de aquí son discipuladores, diáconos, pastores? Quiero que entiendas que si tú eres autoridad delegada, tú tienes una vocación que cumplir. Y eso nos enseña que si un día, entonces, tú le rendirás cuenta a Jesús de todo lo que haces, entonces, si eres tapicero, por ejemplo, tapiza ese carro como si después se lo entregaras a Jesús. Si eres carpintero, tienes que hacer el mueble tan excelente como si después se lo entregaras a Jesús. Eres enfermera, tienes que tratar a los pacientes como si ese paciente fuera Jesús. Hermano, como dice Colosenses 3:23, todo lo que hagan, háganlo de corazón como para el Señor y no para los hombres, aunque sean los hombres los que tengan las órdenes. Pero hay que hacerlo como para el Señor. Y esto, hermanos, de verdad nos anima. Nos anima mucho. Porque si Jesús está reinando, eso implica, hermanos,
que no tenemos que buscar la preeminencia en esta vida. ¿Cuántos de nosotros sufrimos innecesariamente? ¿Cuántos de nosotros nos frustramos innecesariamente por querer hacer que los demás nos amen? Por tratar de caerle bien a la gente. Por tratar de que el otro opine bien de nosotros. Hermanos, si hay un rey, y solo un rey puede haber, y ese rey es Cristo, y Él ya está gobernando, no busquemos tener preeminencia en este mundo. No busquemos la gloria humana. No busquemos la prosperidad, no busquemos el ascenso, no busquemos posiciones, no busquemos los aplausos, no busquemos la popularidad, no busquemos construir un lobby que hable bien de nosotros o que convierta nuestro nombre en una marca, porque es la moda que está ocupando muchísimos pastores en toda Latinoamérica. No, hermanos. Si en verdad Jesús es rey, entonces toda la gloria que pueda dar este mundo debe ser para Jesús. Toda la gloria debe de ser para Él. Pero también esto a nosotros nos enseña, hermanos, a que no tenemos que desanimarnos si estamos sufriendo hoy. No tenemos que dudar ante los problemas que tengamos. Ni tenemos que negociar nuestra fe ante los enemigos de Dios. ¿Por qué? Porque Él es nuestro Rey. Él va a tomar venganza un día. Él es el que gobierna, no yo. ¿Por qué me voy a desanimar si Él es el Rey? Es que nosotros estamos en su reino. ¿Cuál es la obligación de un rey? La obligación de un rey es proteger a su reinado. Es alimentar a su reinado. Es proveerle casa a sus súbditos. El rey es el dueño de las casas. El rey es el dueño hasta de las gallinas. El rey es el dueño de los bosques. El rey es el dueño de todas las cosas. El rey es el dueño de las personas. Nada le pertenece a las personas. Todo le pertenece al rey. Pero entonces, ¿por qué a los súbditos les conviene estar con un rey? Porque con él, con Jesús, lo tienen todo. Porque él es justo. Porque él es bueno. Porque nada hace falta. Porque él planifica nuestra vida. Hermanos, Jesús es nuestro rey. El quinto atributo que menciona la escritura que Jesús tiene es que tiene un nombre escrito, dice, que nadie conoce. Ahora, ¿qué significa esta frase tan extraña? Bueno, hay que entender lo que significa el nombre, un nombre o el nombre de Dios. Mira, desde el Antiguo Testamento Dios nos ha dejado muy claro que cuando Él revela un nombre acerca de Él, lo que Él está realmente revelando es algún rasgo de su carácter, algún atributo de sus perfecciones. Cuando Él dice que Él es bueno, es porque Él es la bondad misma. No es que Él tenga bondad, Él es la bondad. Cuando Él dice que Él es el yo soy, Él está diciendo que Él es el que autoexiste por sí mismo. Que Él es el que era, el que es y el que siempre será. Sus nombres nos describen un atributo de Dios. Pues bien, cuando aquí dice que Él tiene un nombre escrito que nadie conoce, significa que mientras Él no venga por segunda vez, hay un atributo de Jesús como rey que todavía no conocemos. Pero que cuando Él venga por segunda vez, cuando veamos su acción contra sus enemigos, nosotros conoceremos ese nombre y lo alabaremos por Él. Pero ¿sabe entonces qué nos enseña este versículo? Que cuando Jesús venga por segunda vez, lo conoceremos tal como lo es. Y comenzaremos a profundizar nuestra comunión como nunca antes pudimos aquí en la tierra. Porque estaremos conociendo su nombre. Jesús es tan insondable que ¿cuánto tiempo se requiere para conocerlo? Se requiere toda una eternidad. Jesús es rico en sí mismo. Él es insondable y tendremos una eternidad para conocerlo. Lo que Dios nos está diciendo en este pequeño versículo es que nuestra comunión con Él será más profunda como nunca antes, cuando Él venga por segunda vez. Pero luego vemos un sexto atributo de Dios que se menciona aquí, de Cristo como Rey. Dice que Él está vestido de un manto manchado de sangre. Ahora, ¿esta sangre de dónde viene? Bueno, hay dos posibilidades. Hay quienes dicen que es la sangre del Cordero de su muerte en la cruz. Tiene mucho sentido. Y hay otros que dicen que no, sino que se refiere a las vestiduras que son manchadas con la sangre de sus enemigos cuando Él los derrote. Ahora, algunos dicen, ¿cómo es posible eso si todavía la guerra, en el texto 19, la guerra todavía no ha llegado en este pequeño texto? Más adelante viene. De hecho, son los últimos dos versículos. Viene la guerra. Bueno, es que aquí, en todo el capítulo 19, hemos visto algo que se conoce como un pasado profético.
en donde Dios asegura que algo ya pasó, aunque en nuestro tiempo no haya ocurrido, para decirnos que con certeza eso va a suceder. Y es lo que vemos aquí. Es interesante que si nosotros nos vamos a Isaías 63, ahí se nos dice que Cristo, el Mesías, va a venir a derrotar a los enemigos en el lagar de la ira de Dios. Y que cuando Él pise a sus enemigos en este lagar, su sangre, dice, va a caer sobre sus vestiduras blancas. Así que claramente este texto es una referencia a Isaías 63. Entonces, ¿qué nos está enseñando Dios cuando nos dice que sus vestiduras están llenas de sangre? Bueno, hermanos, que Jesús es justo y es recto, que Él va a cumplir lo que ha prometido, que si Él dijo que Él va a derrotar a sus enemigos, Él los va a derrotar y Él va a vindicar su nombre una vez más. Y esto es lo que vemos ya en el siguiente paso, en el siguiente atributo, el séptimo, cuando dice que su nombre es, dice, y Él tiene otro nombre, y su nombre es el Verbo de Dios. Ahora, solo Juan ocupa este nombre para Jesús, en Juan capítulo 1, en el Evangelio, y aquí en Apocalipsis. Ahora, ¿a qué se refiere Juan cuando dice que Él es el Verbo de Dios en este contexto del capítulo 19? Bueno, lo que Dios nos está enseñando, hermanos, que el medio o el arma con el que nuestro Rey victorioso va a vencer a sus enemigos va a ser con su propia palabra. Por eso es que vemos en el versículo 15 y luego vemos en el versículo 21 que Él derrota a sus enemigos con la palabra que sale de su boca en forma de espada, un símbolo. Hermano, esto es hermoso lo que nos está explicando aquí la Biblia. Lo que nos está diciendo la Biblia, hermano, es que todo aquello que Dios quiso decir al mundo lo ha dicho en Cristo Jesús. Todo aquello que Dios ha querido revelar a sí mismo a nosotros lo ha hecho en la persona de Jesucristo. Y esto es lo mismo que dice Juan en su primera carta. Él dice, esto es lo que vence al mundo. ¿El qué? Nuestra fe. ¿Y la fe viene por qué? Por oír la palabra de Dios. Es exactamente lo mismo. A Jesús se le llama el Verbo de Dios porque Él va a derrotar con su palabra a sus enemigos. Pero por eso Juan nos dice a nosotros, porque Él ya es el Rey victorioso, el Verbo de Dios, la manera en que tú y yo vencemos al mundo todos los días es por la palabra de Dios. La pregunta es si tú estás convencido de eso. ¿Acaso tú estás convencido que es la palabra de Dios la que te hace vencer todas las tentaciones que el mundo te ofrece todos los días? Hermanos, hermanas, ¿acaso tus temores que tú has mantenido por mucho tiempo no son vencidos cuando tú lees la Biblia? No porque las circunstancias que provocan el temor cambien, es porque tu perspectiva y tu fe se ha fortalecido al leer la palabra. Tu perspectiva es la que ha cambiado sobre esos hechos. ¿Acaso el temor a morir cuando te anuncian un cáncer o cualquier enfermedad de muerte no se disipa cuando lees la palabra? ¿Cuántos han sido consolados con el Evangelio de Juan en su lecho de muerte? Porque lo único que puede calmar su temor es la palabra. ¿Qué es lo que puede calmar tus dudas? La palabra. ¿Qué es lo que calma la ansiedad? La palabra. ¿Qué es lo que te puede sacar de la desesperanza? La palabra. Amén. Por eso Él es el Verbo de Dios. Ahora bien, es interesante que después de que nos presenta estos siete atributos del Rey victorioso, ahora Dios nos muestra que cuando Jesús venga por segunda vez, en ese instante y llegue el juicio final, esta guerra final, nosotros estaremos con Él. Resulta que nosotros aparecemos en este texto como los ejércitos de los cielos, así se nos llama en este texto. Ese ejército de los cielos, si tú lees los versículos, no son ángeles. Y lo sabemos porque el ejército de los cielos, ¿cómo está vestido? ¿De lino qué? ¿Fino qué más? Blanco y qué más, limpio, que es un término pactual, un término redentor. Así que, ¿quiénes son estos ejércitos del cielo? Nosotros, los cristianos de todas las épocas. ¿Y por qué venimos vestidos de blanco a una guerra? Bueno, porque venimos como sacerdotes. Ahora, esto es bien impresionante. Significa que tú y yo vamos a tener el privilegio de participar de la victoria del Rey sin aportar nada a su victoria. Imagínate qué privilegio. Vendremos con Él, pero nunca le sacaremos ningún arma. Vendremos con Él y no haremos nada.
Y entonces la gran pregunta es, ¿por qué Dios nos da este privilegio? Porque Él quiere que estemos con Él en este momento de la batalla, para exhibir que su justificación que lo ha obrado en nosotros verdaderamente es justa, es eterna, es para siempre. ¿Saben por qué Dios quiere que estemos ahí? Porque somos un trofeo. Él va a vindicar su nombre con nosotros. Él va a demostrar a los enemigos que lo que nosotros predicamos acerca de Él era cierto. Que Él es el Rey prometido, que Él es el Rey victorioso, que Él es el Rey salvador de todos aquellos que se arrepienten y creen en Él. Ese día va a quedar vindicado el nombre de Dios cuando los enemigos vean que aquellos de los cuales ellos se burlaban de los cristianos verdaderamente son el ejército del Rey de los cielos. Su nombre es el que va a ser vindicado. Ahora, esto no es algo nuevo en la Biblia. Ya ha ocurrido varias veces. Y quizás uno de los ejemplos más claros es la prueba que sufrió Job frente a Satanás. Usted conoce la historia, amén, hermanos. Pues bien, quiero que me acompañen al libro de Job porque no está en pantalla. Y quiero que busque Job capítulo 1. Y vamos a ver versículo 6 para que vea qué fue lo que ocurrió. Dice: hubo un día cuando los hijos de Dios, es decir, los ángeles, e incluye los demonios, vinieron a presentarse delante del Señor, es decir, todos eran angelical, y por eso dice, y Satanás vino también entre ellos. Y el Señor dijo a Satanás, ok, antes de leer eso, miren, normalmente cuando alguien estudia el libro de Job, lo que se enseña en los seminarios, porque es correcto y es así, el énfasis y el enfoque está en las pruebas, que no es solamente una, sino varias, son tres pruebas que Job enfrenta a lo largo de la historia. Y cómo él sale airoso de estas pruebas, alabando al Señor. Pues bien. Pero hay algo que no siempre se enseña y que también es verdad. Que hay otro personaje que está siendo probado en este libro, en esta historia, que no es Job. Y ese personaje es Dios. Dios es el que se somete a sí mismo voluntariamente y soberanamente a una prueba. Él ahora va a defender su nombre. ¿Cómo? Mostrando que su obra redentora, cuando Él la hace sobre alguien, es eterna y es para siempre. Y que no importa las pruebas que vengan sobre ese hombre justo, Él va a terminar glorificando al Señor. Y va a terminar guardando el testimonio de Dios. ¿Y dónde vemos esto? Mira lo que ocurrió. ¿Qué le dijo Dios a Satanás? Fíjate que todo comenzó Dios llamando a Satanás. Dice, y el Señor dijo a Satanás, ¿de dónde vienes? Entonces Satanás respondió al Señor y dijo, de recorrer la tierra y de andar por ella. 8. Y el Señor le dijo a Satanás, ¿te has fijado en mi... ¿cómo le llama? Siervo Job, dice que ya era justo, ya era convertido, era un creyente. Porque no hay ninguno como él sobre la tierra, hombre intachable y recto, temeroso de Dios y apartado del mal. Respondió Satanás al Señor, ¿acaso teme Job a Dios de balde? Ok, y ahí comienza la historia. Ok, ¿qué está ocurriendo aquí? Si tú te das cuenta, la descripción que Dios hace acerca de Job son las características de alguien que ha recibido redención. Hombre recto, hombre justo, temeroso de Dios. ¿Te has fijado en mi siervo Job? Siervo. Es decir, cuando Dios somete a prueba a Job, ¿qué es lo que también está en juego aquí? El nombre de Dios. Está en juego el nombre de Dios. Está en juego de que lo que Él hace en la vida de alguien que cree en Él, en sus elegidos, eso va a ser para siempre. Mira, hermano, lo que Dios está haciendo aquí, lo que estamos viendo es que Dios protege y aquí va a defender su reputación. Así que cuando viene Satanás y comienza a traer pruebas y pruebas sobre Job, autorizadas por Dios, es para también el nombre de Dios está siendo ahí, está en juego su reputación. Porque si Job fallara, si Job hubiera pecado negando a Dios,
Entonces quien quedé avergonzado no sería Job, sino que el Dios que lo llamó como un hombre recto y justo. Mira, para darme a entender un poco mejor, en una ocasión yo escuché a un pastor decir que él visitó a una hermana en su lecho de muerte. Y él le hizo las preguntas que se hacen para ver si tenía seguridad de salvación. Ante la pregunta sobre su seguridad de salvación, nuestra hermana, ya anciana, le respondió y le dice lo siguiente. Pastor, le dice, si yo después de morir despierto entre los perdidos, quiero que sepa que Jesús va a perder más que yo. Yo voy a perder mi alma por una eternidad, pero Él va a perder la gloria y la reputación de su nombre, en el cual yo he creído. Yo le he creído a Jesús, que Él ha muerto por mí en la cruz. Yo le he creído que su sangre está sobre mi vida, sobre mi cuerpo. He sido lavada de mis pecados por su sangre. Yo creo que Él resucitó al tercer día. Y yo voy a resucitar con Él cuando Él venga. Yo creo en Jesús y en su palabra. Así que si yo despertara entre los perdidos, Él pierde más, porque Él pierde toda su reputación. ¿Te das cuenta lo que está en juego cada vez que tú eres probado como justo? Y es lo que estamos viendo nosotros aquí, hermanos. Por eso es que en Proverbios, mira, Proverbios 18:10 dice, torre fuerte es el nombre de Jehová. A ella correrá el justo y será levantado. Con el nombre, cuando uno confía en el nombre de Dios, uno es levantado. Así que hermanos, ¿por qué estaremos con Jesús como su ejército? Estaremos ahí como testimonio de que Él es el fiel y verdadero, de que Él nos ha salvado. ¿Acaso no es lo que vemos nosotros en nuestra vida? ¿Quién puede decir aquí que alguna vez Jesús nos ha fallado? ¿Cuándo Jesús nos ha mentido? ¿Cuándo Jesús nunca ha cumplido una promesa? ¿Cuándo Jesús nos ha dejado a perder? Nunca, hermanos, nunca. ¿Por qué? Porque Él es el fiel y el verdadero. Y estaremos ahí como su ejército, vindicando nosotros también, reconociendo su glorioso nombre. Ahora, pero luego de esto viene el clímax de este pequeño, de este pasaje. Dice que en su muslo y en sus vestidos tiene otro nombre, y su nombre es Rey de Reyes y Señor de Señores. Entonces, aquí Dios está haciendo ya una conclusión de todo lo que ha mostrado. La conclusión es, hermanos, que solamente Jesús es el Rey de todas las cosas y el Señor de todas las cosas. Lo que Dios está diciendo es que Él es el terror de sus enemigos. Te lo voy a poner de esta manera. En la Roma de la primera iglesia, resulta que en el año 165 se descubrió una estatua de un antiguo imperio que era el imperio parto, los partos. Fue el único imperio que verdaderamente los romanos tuvieron miedo. Pues bien, resulta que ellos hicieron una estatua de su líder y en su muslo le pusieron el Rey de Reyes, al líder de los partos. Por esa razón, pasa el tiempo, cuando Nerón muere, se levanta una leyenda. Y la leyenda decía que Nerón realmente no había muerto, sino que él se había ido a este imperio de los partos. Y la leyenda decía que habrá un día en que Nerón va a regresar por segunda vez. Y va a regresar como el rey de todos los reyes. Y él se vengará de todos sus enemigos. Y él vendrá en un caballo blanco, decían. Y vendrá con diadema en su cabeza. Pues bien, lo que Dios está enseñando, y es la manera en que nuestros hermanos de aquella época tuvieron que haberlo leído, porque conocían todo esto, Dios lo que nos está enseñando es que Jesús es el verdadero terror de los romanos. Jesús es el verdadero terror de los enemigos de Dios. Jesús es el verdadero terror de los incrédulos y el terror de la bestia, del falso profeta y de Satanás. Y por lo tanto, por ser Él el único terror de los enemigos, Él es el único digno de temor y de adoración de parte nuestra. Por esa razón nosotros, porque Jesús reina, adorémosle. Construyamos nuestra vida no en otra cosa, construyámosla sobre Cristo.
Soñemos nuestros sueños en Cristo. Planifiquemos nuestra vida sobre Cristo. Pongamos nuestras expectativas sobre Cristo, no en el ministerio, no en el matrimonio, no en el trabajo, no en los hijos, no en las personas, no en los eventos, no en las cosas. Pongamos, planifiquemos y pongamos nuestras expectativas, esperanzas y sueños solamente en Él. ¿Por qué? Porque Él es el Rey victorioso, el Rey de reyes y Señor de señores. Ahora, pero esto nos lleva a una segunda verdad ahora que hace Dios en este texto. Los demás, esto es bien rápido porque solo son mente dos versículos. Lo segundo que nos enseña este pasaje muy fuertemente, la segunda verdad, es el juicio inminente de nuestro Rey victorioso. Ya nos mostró sus atributos. Ahora nos va a mostrar que el juicio que Él va a ejercer es inminente. Mira, si tú buscas conmigo el versículo 17 y 18, te darás cuenta que dice esto. Dice que un ángel sale y hace un llamado a todas las aves de rapiña o aves que están en el cielo. ¿Y cuál es el llamado que hace? A congregarse para la gran cena de Dios. Ahora, este anuncio no es un anuncio de salvación, es un anuncio de juicio. Y es que tenemos que ver la ironía. Aquí en el capítulo 19 de Apocalipsis, Dios presenta el destino final de toda la humanidad en dos grandes cenas. La cena de las bodas del Cordero y ahora aquí las cenas, la gran cena ¿de quién? De Dios. No son las mismas, son dos cenas diferentes. Dios lo que está haciendo es diciendo que el destino final de toda la humanidad, de todas las épocas, solo es posible dos cosas, dos destinos. O vas a estar en las cenas de las bodas del Cordero, o estarás en la gran cena de Dios. ¿Quiénes estarán en la cena de la boda del Cordero? Estarán la iglesia, los hijos de Dios, los elegidos, los salvados por Cristo. ¿Quiénes estarán en la gran cena de Dios? Los pecadores rebeldes. Los que no creyeron en Jesús, de hecho, hermanos, ¿sabes qué es lo más temible? Que los incrédulos, ellos serán el plato principal de esa cena. Ellos serán el plato principal, la carne de las aves de rapiña que Dios está congregando ahí. Ellos son el plato. Ese es el juicio sobre ellos. Ahora, lo interesante en este texto es que se ve que este ángel está invitando a las aves de rapiña a comer a los derrotados por Jesús cuando la guerra aún no está escrita todavía, sino que hasta en los siguientes versículos. Es decir, antes de la guerra ya están muertos. Ahora, una vez más, esto es un pasado profético. Lo que Dios está enseñándonos es que esto va a suceder indudablemente, inminentemente, absoluta y rotundamente.

¿Se acuerdan de la historia? Cuando David se enfrenta a Goliat, antes de tirarle el primer tetuntazo y el único que le tiró, un pulso de 100%, ¿vea? ¿Te acuerdas lo que le digo? Vamos a leerlo en el primer libro de Samuel 17:46. Dice: el Señor te entregará hoy en mis manos, y yo te derribaré y te cortaré la cabeza, y daré hoy los cadáveres del ejército de los filisteos ¿a quién? A las aves de los cielos y a las fieras de la tierra. Pero mira cuál es el objetivo: para que toda la tierra sepa que hay Dios en Israel. Vindicación del nombre de Dios, que es lo mismo que nosotros vemos en Apocalipsis. Dios llama a las aves a que coman esto, a que coman de los incrédulos ya muertos por la palabra de la boca que sale de Dios, precisamente para vindicar su nombre. Y es que también, hermanos, cuando dice la escritura, cuando el ángel dice y manda a que las aves coman de la carne de los derrotados, esa expresión también es tomada, es importante esto, de Ezequiel 39, en donde en Ezequiel 39 se habla de el juicio contra Gog y Magog, en donde Dios aquí lo que dice es exactamente la misma frase de Apocalipsis, en donde Dios dice y Dios da la orden de que una vez Gog y Magog sea derrotado, su carne sea entregada a las aves del cielo. Ahora, ¿qué está enseñando Dios? Está enseñando que la bestia que surgió del mar, que el falso profeta o segunda bestia y las naciones incrédulas, todo esto son Gog y Magog. Eso es importante. Son Gog y Magog. Y por eso van a sufrir la ira del gran rey victorioso. Es decir, el cumplimiento de Ezequiel 39 es el día del juicio final. Gog y Magog es un tipo de la bestia, el falso profeta y los incrédulos de todas las naciones. Y serán vencidos. Y por eso se da la misma profecía contra Gog y Magog. Aquí se cumple con Jesús. Ahora bien, dice que se le va a entregar estos alimentos a las aves. La pregunta es, hermanos, ¿cuál es el menú de esa noche? Cuando usted va a un restaurante, usted tiene que ver el menú, ¿verdad? Usted ya notó cuál es el menú de esta gran cena de Dios. Se lo voy a leer. Reyes, capitanes, caballos y sus jinetes. Usted lo puede leer conmigo. Esclavos, grandes y pequeños. ¿Quién nos está enseñando Dios? Que Dios no hace excepción de personas. No importa si tú eres rico, si eres inteligente, si tienes belleza, tienes contactos, tienes fuerza, juventud, sabiduría. Nada de eso te salvará de la ira de Dios si tú rechazas aquí a Cristo. Nada. Ese día ni tu estatus, ni tu riqueza, ni tu conocimiento, ni tu popularidad te va a salvar. Tanto el rico como el pobre que han negado a Cristo, todos van a sufrir por igual la ira de un rey, del rey victorioso, y serán destruidos. Por eso la gran pregunta en esta mañana es: ¿y tú a cuál de los dos banquetes asistirás? Porque no hay un tercero, no hay otro destino final posible, solo hay dos. ¿A cuál banquete tú vas a asistir? ¿Acaso tú serás un invitado de las cenas de las bodas del Cordero porque te has arrepentido y tu vida está cubierta por la sangre de Jesús? ¿O serás acaso el alimento de las aves de rapiña en la gran cena de Dios porque endureciste tu corazón al Evangelio de Cristo? Hermanos, no hay escapatoria. O estarás en una o estarás en otra. Solo hay dos destinos, solo hay dos cenas. Por lo tanto, arrepiéntete y cree en Jesús mientras aún puedas ser salvado por Él. ¿Acaso tú eres de aquellos que todavía dicen: no, todavía hay tiempo? O aquellos que dicen: no, después, ya cuando esté viejito, enfermo, ahí me voy a arrepentir. Insensato. Dios puede reclamar, si Él quiere, tu alma hoy. ¿Y tú qué harás? Te voy a dar un ejemplo. ¿Te acuerdas del hijo de Nabucodonosor? ¿Cómo se llamaba? Belsasar. Pues la Biblia nos cuenta

0: que Belsasar, el rey de Babilonia, cometió un gravísimo error una noche. Él de por sí ya venía profanando las cosas de Dios, pero esa noche él tomó todos los utensilios del templo, copas de oro, todo, y lo llevó a su palacio y llamó prostitutas y comenzaron a fornicar y a embriagarse con lo consagrado para Dios. Pues lo que nos cuenta la historia es que todavía tenía la copa en la mano cuando una mano celestial aparece frente a él y escribe delante de él. ¿Y qué escribe? La sentencia de muerte de Belsasar. Daniel lo interpreta. ¿Y qué ocurrió? Que esa noche Belsasar fue asesinado. Hermanos, hermanas, una sola noche bastó para que él muriera. ¿Tú eres de aquellos que piensa, cuando esté viejo me voy a arrepentir? ¿Estás seguro? ¿Qué pasa si Dios te pide tu alma hoy? Amigo, amiga, arrepiéntete. Rinde tu vida al Evangelio. Confía en Jesucristo, que Él murió y resucitó. Entrégate a Él. Y esto me lleva a la tercera verdad que presenta este texto. Ahora sí, nos va a contar la victoria de nuestro Rey victorioso. Luego de estas dos cosas, fíjate bien, ya nos presentó los atributos del Rey victorioso y el juicio inminente que Él va a traer. Ahora viene la ejecución del juicio, del versículo 19 al 21. Ahora, lo interesante es que en estos textos vemos que aunque la bestia, el falso profeta y los incrédulos todos se juntaron, se prepararon para la batalla contra el Cordero, contra el Rey, resulta, hermanos, que no hubo casi una guerra. ¿Sabes qué hizo Jesús? Jesús lo venció con su palabra. Y es que esto es importante. Recordemos que aquí estamos hablando, este versículo está hablando de la batalla de Armagedón. Aquí estamos hablando de la batalla de Armagedón, de la derrota de Gog y Magog. Muchos piensan que Jesús va a venir y de repente helicóptero de Trump por un lado y Putin por el otro, y de repente los de gracias o gracias del Salvador con sus casquitos disparando balas contra Satanás y los demonios, y piensan que viene una guerra sangrienta. Hermanos, ¿sabes lo tremendo de esta historia? Que Jesús solamente ve a sus enemigos, y aunque ellos piensan que le van a hacer guerra, resulta que lo va a vencer con una sola palabra. Porque inmediatamente que ellos se preparan para la guerra, Jesús simplemente los manda presos a la bestia y al falso profeta, lee el texto, y son enviados al lago de fuego. Y a los que quedaron, dice, los mata con la espada de su palabra que sale de su boca. Es decir, que este versículo está hablando que esa guerra de Armagedón no es un juicio de poder. No es que Satanás se va a poner de tú a tú con Jesús y que de repente lucharon y que pum, una trompada y de repente el otro otra trompada y Satanás de gran chichón de repente, no. Lo que está diciendo es que va a ser una vergüenza de una sola cosa. Una sola palabra de Jesús bastará y todos ellos caerán. Hermanos, y aquí está hablando de la guerra de Armagedón. ¿Dónde lo vamos a ver eso bien? La otra semana. Porque esta misma frase que acabamos de leer aquí, que se reúne para hacerle guerra al ungido, la vemos en Apocalipsis 16, en la sexta copa, la vemos aquí en Apocalipsis 19, en este texto, y la vamos a ver la próxima semana en Apocalipsis 28, donde ya se menciona que Gog y Magog son las naciones, la bestia, el falso profeta y Satanás, todos juntos. Entonces, ¿qué nos enseña Dios en este texto, hermanos? ¿Sabe qué? Que nadie puede enfrentar a Jesús, porque es el Rey victorioso. Hermanos, y que aunque hay una guerra, porque no vamos a ser ingenuos, claramente hay una guerra espiritual. Y aunque estamos en guerra, la guerra ya está ganada. Ya está ganada. Satanás solo obra en tu vida cuando él obra, porque Dios así lo quiere. Satanás, como decían los reformadores, es el perro de Dios. Satanás llega hasta donde la cadena Dios se lo permita. Satanás está activo porque Dios todavía lo ocupa para sus santos propósitos. Pero va a haber un día en que Dios va a decir, ya basta. Y ese ya basta va a ser simplemente su palabra, una sola orden, y todos ellos caerán. Hermanos, este día del juicio final no será una lucha de poder, una lucha de iguales. El arma que vence es la palabra de Dios. ¿Y sabes la ironía aquí? que aunque los enemigos de Dios se reúnen, los enemigos de Cristo se reúnen creyendo que van a atacar al Cordero, la realidad de lo que está sucediendo es que ellos están siendo reunidos para ser juzgados por el Cordero. Hermanos, y esto a ti y a mí hoy nos tiene que animar, porque nos está enseñando que los sistemas de este mundo, ni los incrédulos, ni tus enemigos, ni tu jefe, ni nadie, aquel que te hace la vida imposible, ni los poderosos son los que controlan tu vida. El único que controla tu vida, el dueño de tu pasado, de tu presente, de tu futuro glorioso, es nuestro Rey victorioso Jesucristo. Él es el dueño de tu historia y el dueño de mi historia. Él es el dueño de tu destino eterno y el dueño de mi destino eterno. A Él sea toda la gloria por los siglos de los siglos. Amén. El versículo nos está enseñando todo esto. Y es que, ¿qué tiene en común, por ejemplo, Faraón, Senaquerib, Nabucodonosor, Belsasar, Judas, Simón el Mago, Demas y todos los demás estos? Que todos ellos creyeron ser el dueño de su destino, que estaban construyendo, pero no se daban cuenta que simplemente se acercaban más a Dios, no para hacerle frente, sino para ser juzgados por Él. Hermanos, este mismo versículo que estamos leyendo en el 19 al 21 es el cumplimiento del Salmo 2. Es más, ahí en el Salmo 2 se nos dice que cuando los reyes de la tierra se levanten en contra del ungido de Dios, ¿qué es lo que hace Dios desde los cielos? Se ríe. Hermano, hermana, se ríe a carcajadas. ¿Por qué? Qué insensato es enfrentarse a Dios. Qué insensato es enojarse contra Dios. Qué insensato es pelear con Dios. Pero también es insensato temer a los enemigos de Dios, que ya su fin es derrota, que ya fueron derrotados en la cruz. Pregunto eso porque ¿cuántas veces has magnificado tú el poder del enemigo? ¿Cuántas veces tus propios miedos te hacen ver a Satanás como que si él fuera todopoderoso? Yo entiendo que tu dolor es real. Yo entiendo que la guerra espiritual es real. Pero entendamos que solamente Jesús es el Rey victorioso sobre la faz de la tierra y sobre toda la creación. ¿Qué le sucedió, por ejemplo, a los soldados que fueron a apresar a Jesús? Que llegaron y preguntaron, ¿eres tú Jesús? ¿Y qué respondió Jesús? Sí, les dice, yo soy. ¿Y en ese momento qué ocurrió? Se fueron para atrás. ¿Por qué? Porque Él es el Rey de Reyes. Él es el Señor de Señores. Él es el Rey victorioso. Hermanos, Él es el Rey victorioso. Nadie le puede hacer frente. No es que ellos le tomaron la vida a Jesús. Es que Él entregó su vida por nosotros. Él es el Rey. No hay nadie que le pueda hacer frente. Con una sola palabra, Él derrota a todos sus enemigos. ¿Y sabes qué? Eso sucede igual contigo, conmigo, cada día. Lo que vence nuestros miedos, lo que vence nuestras dudas, lo que vence nuestros deseos malos, es la palabra de Dios. Por eso la pregunta es si tú la amas a la palabra como para obedecerla, como para estudiarla, porque es lo que vence el mundo que hay en nosotros, como las tentaciones que tenemos. Hermanos, ¿qué hemos aprendido en esta mañana? Que Jesús ya es el Rey victorioso, que Él vendrá a consumar su victoria y a vindicar su nombre. Ahora, esto nos enseña varias cosas a nosotros para concluir. Y lo primero que nos enseña es, hermanos, que todos los que nos encontramos unidos a Cristo seremos vindicados también con Él. Amén. ¿Cuántos dicen amén? Ahora, pero si eso es cierto, si tú un día seremos vindicados como verdaderos cristianos, eso nos enseña mucho a nosotros hoy. Hermanos, significa que no nos debe de importar lo que la gente piense de nosotros. Porque un día Dios nos va a vindicar. Si la gente piensa mal de ti por pecados que tú has cometido, confiésaselos al Señor, no a las personas, al Señor. Y que no te importe lo que la gente piense. Y si la gente piensa mal por ti, de ti, por puro chisme, sin tú haber pecado en esas cosas que se te acusan, que no te importe. Porque Él es el Rey. Y Él te va a vindicar un día. de manera justa, como se debe. Pero también esto nos enseña algo muy importante, hermanos, que siempre, cada día, es mejor creerle a Dios sobre todas las cosas que suceden en esa vida que lo que el mundo interpreta sobre todas ellas. Los cielos se abrieron para nosotros ver una realidad que Él ya gobierna. Y eso debe quitar nuestros temores. Porque mira, todos los que estamos aquí, todos somos buscadores. Todos los que estamos en esta iglesia, en esta mañana, todos somos buscadores. Algunos buscan paz. Otros buscan seguridad. Otros tal vez en esta mañana están buscando felicidad. Otros tal vez están buscando amar a alguien y ser amados por alguien. Algunos buscan todas esas cosas en el trabajo. Otros las buscan en sus hijos, en su esposa, en su esposo, en el matrimonio. Otros lo buscan en la soledad. Otros lo buscan en sus relaciones. Otros buscan todo esto en su imagen, en la construcción de una imagen. Otros incluso buscan la felicidad y la seguridad en su propia ética, pensando que entre más correctos se comporten, más felices serán. Pero ¿cuál es el resultado realmente en nosotros al hacer todo esto? Es frustración. ¿Sabes por qué? Porque los lugares en que nosotros buscamos, todos son temporales, todos son efímeros, todo es vanidad. Todo cambia, todo se acaba. Nada es perfecto, excepto uno. Y ese uno es el fiel y verdadero, el Verbo de Dios, el Rey de Reyes y Señor de Señores, el que con una sola palabra derrota a sus enemigos y vindicará nuestro nombre. Su nombre es Jesucristo. Y por lo tanto, hermano, confiemos en Él, busquemos en Él, busquémoslo a Él, depositemos nuestra confianza en Él. Solo en Jesús es que tú podrás sentirte seguro. Solo en Jesús podrás sentirte pleno. Solo en Jesús podrás sentirte feliz. Y vas a ser feliz. Solo en Jesús tú tendrás satisfacción. Entonces, ¿qué hacer mientras tanto vivíamos en este mundo? Confiar en Él y guardar su testimonio. ¿Sabes cuál es el contexto de todo este pasaje? Es lo que predicamos la semana pasada, que los invitados a las bodas del Cordero, a la cena de la boda del Cordero, son los que guardamos el testimonio de Jesús en nosotros. ¿Qué tenemos que hacer entonces? Mientras todo esto ocurre, guardemos el testimonio de Jesús. No en vano se nos llama que somos el ejército de Dios. Como ejército, guardemos, velemos el testimonio de Jesús en nuestra vida. Sigamos predicando, sigamos enseñando, sigamos discipulando, dejándonos discipular. Hagamos su voluntad, porque Él es el Rey. Yo no sé, y con esto quiero concluir, yo no sé si tú alguna vez has visitado la tumba al soldado desconocido en el cementerio Arlington en Washington D.C. Yo no sé si tú te has fijado en cómo se hacen los cambios de guardia cada día, en cada hora, en ese lugar. Es impresionante. Déjame contarte un poco de estos guardianes de la tumba del soldado desconocido. Todos los que quieran participar en la guardia durante un año tienen que medir entre 1,80 y 1,93 metros de estatura. Tiene que ser un compromiso por un año. Lo interesante es que los que participan todos los días, ellos preparan su ropa para ser guardia el siguiente día 8 horas. Ellos saben lo que tienen que hacer, que pliegue, preparan cada cosa, incluyendo sus zapatos. Cada día ponen un metal en sus zapatos, en los tacones, para que cuando ellos vayan marchando y haciendo guardia, vaya sonando en ciertos momentos. Cuando ellos están ya en guardia, el protocolo es así. Ellos comienzan a caminar 21 pasos despacio. Los 21 pasos se tienen que dar en 21 segundos, porque representan o simulan los 21 cañonazos en honra a los soldados caídos. Cuando dan el paso número 21, ellos se detienen por 21 segundos. Luego se dan la vuelta, en instante se ponen de frente a la tumba, honrando a los soldados caídos por 21 segundos. Luego, por otros 21 segundos que van contando en su mente, cambian la ballesta hacia el otro hombro. Y luego comienzan otra vez a dar 21 pasos y así sucesivamente por una hora. Lo interesante es que ellos hacen esto. La guardia trabaja 24 horas al día, los 365 días del año. Y no solamente eso, sino que no importa lo que suceda, ellos hacen esto. Incluso en el año 2003, cuando el huracán Isabel entra y golpea una parte de Washington, y esto está en las imágenes, aunque están pasando árboles que el huracán se está llevando y ramas frente a ellos, los soldados están marchando. Nunca pararon. En 24 horas, día y noche, no haya nadie, haya personas, no haya, ellos estén solos, están ahí. ¿Por qué hacen esto? Es más, ellos hacen esto desde 1937, sin parar, hasta el día de hoy. ¿Por qué ellos hacen esto? Porque ellos quieren honrar a aquellos que dieron la vida por ellos, para que ellos hoy estén vivos ahí en Estados Unidos. Ellos quieren honrar la muerte de la libertad que ahora ellos gozan por la sangre de él. Te cuento esto, mi hermano, porque si ellos hacen eso por un soldado desconocido, pues nosotros en este texto aquí se nos llama que somos el ejército de Cristo. Nosotros somos la guardia del testimonio de Dios, del Dios desconocido para el mundo, pero el Dios conocido por nosotros por medio del rostro y la sangre del Cordero. Nosotros sí le conocemos. Para el mundo Él es el Dios desconocido. Para nosotros es el Rey victorioso. Y si Él dio la vida por mí y dio la vida por ti, sigamos guardando el testimonio. Sigamos reuniéndonos en las casas. Sigamos predicando el Evangelio. Porque Él es el Rey victorioso. Él nos guarda y nos protege y nos enseña todos los días. Hermanos, porque Jesús vendrá por segunda vez y Él es el Rey victorioso. Guardemos el testimonio de Jesús y sometámonos a Él todos los días. Amén. Vamos a orar.
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Hebreos 6:18. A fin de que por dos cosas inmutables, en las cuales es imposible que Dios mienta, seamos grandemente animados los que hemos huido para refugiarnos, echando mano de la esperanza puesta delante de nosotros. 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

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Te esfuerzas a diario por cuidar de tu familia. Te levantas temprano, despiertas a tus hijos, preparas el desayuno, te encargas de la comida y de que toda la casa esté ordenada. Estás atenta a las necesidades de todos en tu hogar. Cuando tu día termina, estás agotada. Pero lo peor no es el cansancio, sino la sensación de que nadie ve ni valora lo que estás haciendo. Quizás has llevado una vida marcada por un pecado particular, de modo que éste se ha convertido en aquello por lo que los demás te conocen. Entras a un lugar y sientes cómo las personas evitan mirarte a los ojos. Aunque pareciera que todos hablan de ti, nadie habla contigo. Deseas cambiar, pero no sabes cómo hacerlo ni quién puede ayudarte. O puede ser que tu vida haya estado consumida por el dolor y el sufrimiento. Todos continúan con su vida normal, pero tú sientes que no puedes seguir porque el dolor todavía está presente. A veces pareciera que los demás no se dan cuenta o están tan envueltos en sus propias situaciones que no tienen más tiempo para ti. Hay momentos de la vida en los que no nos sentimos vistos ni apreciados por los demás. Momentos en los que nos sentimos solos y pensamos que nadie quiere siquiera mirarnos. Sin embargo, esa no es solo nuestra experiencia. También era la historia de personas en las Escrituras que tuvieron un encuentro transformador con la mirada de Dios. Tres historias, una misma mirada. Zaqueo, en Lucas 19, del 1 al 10. Bajito y de mala reputación, así era Zaqueo. Había escuchado acerca de Jesús y sabía que él iba a pasar cerca. No obstante, no podía verlo debido a la multitud y su estatura. Así que se subió a un árbol con la intención de observarlo. El trabajo de Zaqueo no era honroso, así que era odiado por muchos. Imagino la vergüenza que experimentaba al caminar entre personas que le volteaban el rostro o le dirigían miradas de desprecio. Sin embargo, él quería ver a Jesús. Lo que Zaqueo no imaginaba era que Jesús lo vería a él. En Lucas 19:5 se narra que, cuando Jesús llegó al lugar, miró hacia arriba y le dijo, «Zaqueo, date prisa y desciende, porque hoy debo quedarme en tu casa». Entre la multitud, este hombre pequeño y de mala reputación no pasó desapercibido para el Dios de los cielos. Jesús levantó la mirada, llamó a Zaqueo por su nombre y, por si eso fuera poco, se quedó en su casa. Jesús lo miró con amor cuando nadie más lo hacía. Jesús lo recibió cuando muchos lo rechazaban. La mujer con flujo de sangre, en Marcos 5, del 25 al 34. Sufrimiento, desprecio, soledad, vergüenza y desesperanza eran parte de la vida de esta mujer. Durante 12 años había padecido flujo de sangre. Era marginada por su condición y, con toda probabilidad, era evitada por otros que la veían como una persona impura. Entonces, en medio de una multitud que rodeaba a Jesús, ella se atrevió a tocar con fe el borde de su manto y, al instante, fue sanada. Todo lo que había anhelado durante tantos años ocurrió en un solo momento, pero su historia no terminó con su sanidad. El relato continúa de la siguiente manera en Marcos 5, del 30 al 32. Enseguida Jesús, dándose cuenta de que había salido poder de él, volviéndose entre la gente, dijo, «¿Quién ha tocado mi ropa?». Y sus discípulos le dijeron, «¿Ves que la multitud te oprime y preguntas, ¿quién me ha tocado?». Pero él miraba a su alrededor para ver a la mujer que lo había tocado. Para Jesús, esta mujer no era simplemente una sanidad más en medio de una multitud. Era una mujer a quien él conocía y a quien quería mirar. Imagina aquel momento. Una mujer temerosa y avergonzada, ahora sana, siendo buscada por el Dios de los cielos para ser vista en medio de toda la multitud. Aquella mujer marginada es ahora vista, conocida y valorada por el más grande de todos. El ciego Bartimeo, en Marcos 10, del 46 al 52. Bartimeo era un mendigo y, por si no fuera suficiente, también era ciego.
Vivía de las limosnas de los demás y probablemente estaba acostumbrado a ser ignorado y hasta maltratado. Sentado junto al camino, escuchó que Jesús pasaba por allí y comenzó a gritar rogándole que tuviera misericordia de él. Imagina el dolor detrás de ese clamor. Este hombre, acostumbrado a las migajas y lleno de desesperanza, no perdió la oportunidad de pedirle ayuda a Jesús. Aunque los demás comenzaron a decirle que se callara, él no se detuvo. Había una profunda esperanza en su corazón. Aunque otros lo silenciaran, aunque viviera ignorado, confiaba en que Jesús tendría misericordia de él, y así fue. En Marcos 10:49 dice que Jesús se detuvo y dijo, «¡Llámenlo!». Y llamaron al ciego diciéndole, «¡Anímate, levántate, que te llama!». Arrojando su manto, se levantó de un salto y fue a Jesús. El grito desesperado de Bartimeo no pasó desapercibido para el Dios de los cielos. Jesús se detuvo y lo llamó. Aunque al principio los ojos de Bartimeo no podían ver a Jesús, Jesús sí podía verlo a él. Y unos pocos momentos después, sus ojos fueron abiertos y el primer rostro que contempló fue el del Salvador. En cada una de estas historias, Jesús dirige su mirada al cansado, al marginado, al enfermo, al que ha perdido la esperanza, a aquellos que nadie más mira y a quienes otros les vuelven el rostro. Y aquí lo impresionante, Él sigue haciendo lo mismo hoy. No sé dónde estás ni cuál es la condición de tu corazón, pero sí sé que, sin importar cómo estés o lo que estés atravesando, el Dios de los cielos te ve. Nunca pasas desapercibido para Él. Nunca eres ignorado. Si vienes a Él, nunca serás rechazado por Cristo. Él es el Dios que nos miró en nuestra peor condición y estuvo dispuesto a entregar su vida para darnos vida. Por su obra a nuestro favor, jamás seremos apartados de Él. ¡Ten ánimo! Dios te ve. Gracias por escucharnos. 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

0: Estamos nuevamente en Jungla Semántica. Estamos con el profesor Héctor Leites. Estamos mirando la carta del apóstol Pablo a los Gálatas, donde, maravillado, el apóstol se hace una serie de preguntas sobre quién le impidió a los Gálatas seguir la verdad. Bienvenido, Héctor.
1: ¿Qué tal, Esteban? ¿Qué tal, amigos? Y estamos muy contentos de estar otra vez a los machetazos, abriendo la maleza, abriendo camino a la densa maleza aquí con lo que son estos versículos. ¿Sabes, Esteban, que el verso 6, vamos a repasar un poquitito, porque hay un verbo, que el verbo se llama etrégete, es un imperfecto indicativo activo. Tiene mucha fuerza porque dice el versículo 7, Gálatas 5, versículo 7, vosotros corríais bien. Esta frase es sumamente profunda, no solamente por el adverbio, sino por el imperfecto indicativo activo. Y él dice, la traducción correcta del griego al español es, estaban corriendo excelentemente bien la carrera del evangelio. Qué bárbaro, es un versículo.
0: Sí. Los reconoce como buenos cristianos.
1: Como muy buenos cristianos y con una muy buena carrera. Para colmo él utiliza el concepto que se utilizaba en los juegos ísmicos. Se habla se habla mucho de los juegos ísmicos, que eran más famosos que los juegos olímpicos.
0: Claro.
1: Se le llamaban juegos ísmicos por el istmo Corinto, que es un istmo, geográficamente un istmo, y eran cada 3 años. De hecho, Pablo, cuando escribe a los Corintios, capítulo 9, toda su terminología es de los juegos ísmicos, claro. Cuando dice, ¿no sabéis que los que corren en el estadio, todos a la verdad corren, pero uno solo lleva el premio? Corred de tal manera que lo obtengáis. Todo aquel que lucha, de todo se abstiene. Ellos, a la verdad, para recibir una corona corruptible, pero nosotros una corona corruptible. Así que yo de esta manera corro, no como a la aventura, de esta manera peleo, no como quien golpea al aire. Toda la terminología, Esteban, es de los juegos ísmicos. Inclusive algunas, cuando dice peleo, es la palabra púgil.
0: Ah, de la lucha, seguro.
1: Sí, del pugilismo, claro. Del boxeo. Y es interesante que dice como quien golpea al aire, no como quien golpea al aire. La palabra golpear al aire es lo que hacen los boxeadores cuando salen de su camarín, de su lugar.
0: Es verdad.
1: ¿Viste que ellos van como boxeando al aire?
0: Sí, para entrar en calor.
1: Para
0: sí,
1: entrar en calor. Están con la capucha, pero están haciendo así como que pelea, como que le golpea a alguien y se agachan y se mueven. Y uno dice, pero si recién va caminando al ring, ¿qué está haciendo? Bueno, eso es hacer sombra en el pugilismo. Se llama hacer sombra en el pugilismo. En el griego es exactamente no como quien golpea al aire. Pablo utiliza siempre la terminología de los juegos ísmicos, inclusive cuando le escribe a los filipenses, le dice, hermanos, yo mismo no pretendo haberlo ya alcanzado, pero una cosa hago, olvidando ciertamente lo que queda atrás y extendiéndome a lo que está delante, prosigo a la meta. Esto es lo que le estaba impresionando a Pablo de los Gálatas. Él dice, prosigo a la meta, al premio del supremo llamamiento de Dios en Cristo Jesús. Pablo tiene muy claro lo que es una carrera. La tiene muy clara porque él mismo dice, no es que yo estoy golpeando al aire. E inclusive dijo, no sea que yo quede descalificado de esta carrera. Pablo siempre tiene bien presente lo que es una carrera. De hecho, no sabemos quién escribió Hebreos, pero si fue Pablo, que no lo sabemos, él dice, corramos con paciencia la carrera que tenemos por delante. O sea, todos tenían claro que había una carrera por delante, que había luchas, pruebas, dificultades, y que también hay unas gradas que son cómodas. Porque el lugar más lindo para estar en una carrera es en las gradas, tomando un jugo, en la sombra, bien sentado, cómodo, con tus amigos, pero allí no se gana la carrera.
0: No, hay que bajar a la pista. Sí.
1: Hay que bajar a la pista, exactamente. Ahora, cuando Pablo dice en Gálatas 5, versículo 7, vosotros corrías bien, o sea, no solo corrías, estaban corriendo excelentemente bien la carrera del Evangelio. Ahí viene la pregunta, una pregunta con un pronombre interrogativo muy fuerte, porque está en un nominativo singular masculino. Él dice, ¿quién os estorbó? La palabra estorbó, hay que tener cuidado porque hay varias palabras estorbar en la Biblia y hay que tener cuidado, ahora vamos a ver algunas. Cuando dice ¿quién os estorbó?, ese quién, al utilizar el pronombre interrogativo en nominativo, Pablo está pensando en algún cabecilla que interfirió la carrera de los Gálatas. Siempre en la vida cristiana, Esteban, van a haber personajes, algunos muy malos, otros sin darse cuenta, como hablábamos en el programa anterior, que están interfiriendo. Por eso hay que tener mucho cuidado. Cuando uno sube a un púlpito o uno está grabando, como estamos grabando ahora, nosotros no nos podemos mover de la Biblia. El oyente sabe muy bien que Esteban La Rosa y Héctor Leites nunca vamos a decir nada que no esté en la Biblia. Y cuando la Biblia calla, nosotros callamos.
0: Sí.
1: A veces nos quedamos con ganas de decir algo, ¿viste? Pero no lo decimos. ¿Por qué? Porque la Biblia no lo dice. Entonces, Pablo está pensando, ¿quién habrá sido el que fue escuchado por estos judaizantes? Él ya había hablado de una manera enfática en el capítulo 3. Oh, Gálatas insensato, ¿quién os fascinó para no obedecer a la verdad, a vosotros ante cuyos ojos Jesucristo fue ya presentado claramente entre vosotros? Y lo más triste, Esteban, que los Gálatas, por lo que dice Pablo en 3.1 inclusive, que Cristo había sido presentado muy claramente entre ellos, la iglesia de los Gálatas tendrían que ser ellos una iglesia realmente que no se mueva. Deberían ser, hay una palabra que ahora no me sale, pero inmutable, sería una iglesia que no se deja mover por nada, una iglesia sensible a la voz de Dios. La palabra es inmune, ahora sí me sale la palabra.
0: Sí.
1: Una iglesia inmune ante toda extravagancia.
0: Como que está vacunada, digamos.
1: Exactamente. Y uno dice, pero ¿cómo una iglesia inmune ante toda extravagancia? Sí, tienen nada menos y nada más que adentro la palabra de Dios, Cristo, el Espíritu Santo. Entonces, por más que vengan virus de todos lados y por más que nos agarren un poco a veces con las defensas bajas, de todos modos tenemos a Cristo,
0: amén,
1: tenemos la palabra de Dios. Entonces hay que tener mucho cuidado, porque ellos ahora, alguien los había estorbado. La palabra estorbado a mí me llama la atención y voy a explicar el por qué. Porque hay varias palabras para estorbar. Una es enecopsen y la otra palabra que aparece también muchas veces en la Biblia es ecolupsen. Enecopsen y ecolupsen. Qué interesante, Esteban, que cuando nosotros hablamos de Romanos, vamos a imaginarnos Romanos, ¿verdad? 1.13, que dice, Romanos 1.13, hay que tener cuidado con la palabra en la 60, porque dice que Pablo quiere ir a Roma, pero ha sido estorbado, dice así. Romanos 1.13, pero no quiero, hermanos, que ignoréis que muchas veces me he propuesto ir a vosotros, pero hasta ahora he sido estorbado, para tener también entre vosotros algún fruto como entre los demás gentiles. Hay que tener mucho cuidado, Esteban, porque nosotros estamos hablando de un estorbo en Gálatas capítulo 5, versículo 7, dice, ¿quién os estorbó? Y ahí es enecopsen. Hay que tener cuidado. Y voy a explicarlo bien sencillo. Hay términos en la Biblia, hay como 4 términos, pero hay 2 que son muy importantes para cortar una carretera. Dos. El primero es enecopsen, que es este que está aquí en Gálatas 5, versículo 7. O sea que alguien que es malo, como estos judaizantes, te están cortando la carretera para que no llegues a destino.
0: Mira.
1: Ese es el propósito malo. Pero hay otro término de carreteras que no es enecopsen, es ecolupsen. Y ecolupsen también te cortan la carretera, pero para que no caigas en el precipicio.
0: Dos propósitos diferentes.
1: Diferentes. Y te pongo un ejemplo. Cuando Pablo dice que intenta ir a Roma, en Romanos capítulo 1, verso 13, la palabra que aparece allí es el Espíritu Santo impidiendo para que un propósito especial que no era el tiempo de ir todavía. le está impidiendo. Le corta la carretera con el gran propósito de cuidarlo, de salvarlo del peligro y del gran y de la gran soberanía de Dios, que no era el momento de ir Pablo a Roma.
0: Esta es la palabra estorbó, que está allí en
1: Romanos 1:13, que dice: pero hasta ahora he sido estorbado para tener también entre vosotros algún fruto. No quiero, hermanos, que ignoréis que muchas veces me he propuesto ir a vosotros. Pablo diciendo: he tenido mucho deseo de ir a Roma, pero he sido impedido. Por el Espíritu Santo.
0: Hacemos una pausa, estamos en Jungla Semántica y ya seguimos mirando este pasaje tan interesante de Gálatas capítulo 5, versículo 7.
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0: Estamos en Jungla Semántica. Estamos con el profesor Héctor Leites mirando la carta del apóstol Pablo a los Gálatas, versículo 7. Y el verbo que estabas analizando es estorbar, que puede tener dos diferentes utilizaciones en el texto: de quien lo hace para evitar que lleguemos a un buen destino, o para quien nos estorba para nuestro bien, para impedir un daño.
1: Bueno, en realidad es más grave. ¿Por qué? Porque en el griego hay dos verbos diferentes. Lo que pasa es que en el español se pone siempre la misma palabra.
0: Ahí está el tema. ¿Cuál de los dos está aquí?
1: Bien, vamos a explicarlo bien clarito. Cuando en Gálatas 5, versículo 7, él dice: ¿quién os estorbó? Evidentemente el verbo aquí, que es el verbo nekopsen, es alguien malo que quiere cortarte la carretera para que nunca llegues a destino, e inclusive que te vaya muy mal porque te hizo el pozo para que te cayeras y no llegues nunca a destino.
0: Claro.
1: Ese es el verbo nekopsen, estar destruyendo, cortar el camino, destruir el camino para que nunca llegues. Puede ser Satanás o la gente mala. Bueno, de hecho, el mismo verbo nekopsen aparece cuando Pablo escribe a los tesalonicenses, pero ahí ya no es gente mala, ahí es Satanás. Dice así en Primera de Tesalonicenses 2:18: por lo cual quisimos ir a vosotros, yo Pablo, ciertamente una y otra vez, pero Satanás nos estorbó.
0: Mirá vos.
1: Bueno, aquí es claro quién está estorbando. Acá no hay que ser muy iluminado en el griego para saber que alguien te está cortando la carretera, no solo para que no llegues a destino, sino que te mueras por el camino, o sea, que te quedes ahí en ese bache, en ese pozo o en ese precipicio. Acá es muy claro, en Primera de Tesalonicenses 2:18, muy claro, porque dice Satanás. Pero en Romanos 1:13 no dice nada, dice solo que estorbó.
0: Ajá.
1: Y podemos sacar por deducción que si en Tesalonicense el que está estorbando es Satanás, en Romanos 1:13 el que está estorbando es Satanás también. No, es otra palabra. La que aparece en Tesalonicenses es ekoluxen. Perdón, en ekopsen, que quiere decir te corto la carretera y no llegas. Pero la que aparece en Romanos 1:13 es impedir. Allí, claro que dice Romanos 1:13, pero no quiero, hermano, que ignoréis que muchas veces me he propuesto ir a vosotros, pero hasta ahora he sido estorbado. Entonces uno puede equivocarse y decir: bueno, aquí Satanás otra vez se metió. No, este es otro verbo. El estorbado acá es ekoluxen, que es impedir. ¿Sabes que no deberíamos haber traducido estorbado? Porque suena tan mal en español pensar que el Espíritu Santo está estorbando. ¿Viste? El que estorba es el que molesta.
0: Claro. Sí, sí. Tiene una connotación negativa en español.
1: Negativa, negativa. Si yo estoy cocinando, que a mí me gusta cocinar, y alguien se acerca y no sabe de cocina, y me dice: ¿te ayudo? Y yo le digo: el que no molesta, ayuda. El que no estorba, ayuda.
0: Claro.
1: Entonces le estoy diciendo muy sutilmente que si no me va a ayudar a pelar la papa, la cebolla o freír algo...
0: Ahí sí molesta.
1: Ahí está, que se corra para el costado. Que se corra, que espere que esté la comida hecha.
0: Sí, sí.
1: Entonces, cuando uno habla en el español de que algo está estorbando, está molestando.
0: Claro.
1: Pero ¿qué pasa en Romanos 13? Allí el que está impidiendo es el Espíritu Santo. El Espíritu Santo es el que está impidiendo por pura soberanía
0: de Dios para poder darnos un mensaje.
1: No era el momento que Pablo fuese todavía allí.
0: Ahora, Héctor, está muy claro entonces, cuando vamos al texto bíblico con los términos en griego, para poder darnos cuenta de esa distinción entre cuando es un estorbo del enemigo y cuando Dios está poniendo una barrera para protegernos y evitar por alguna razón, o porque no es el tiempo, o para evitar un desastre, o por alguna situación de esa. Ahora, en la experiencia diaria no andamos con los verbos griegos todos los días por la calle.
1: Sí.
0: Y no recibe. Entonces, ¿cómo es la sensibilidad espiritual en ese caso cuando vemos que nos pasa algo? Identificar si es del enemigo o si es de Dios que nos está poniendo la barrera.
1: Muy, muy buena pregunta, porque no todo anda con la concordancia analítica greco-española en el bolsillo. Bueno, la pregunta fue excelente, porque nosotros vivimos una vida dependiente de la voluntad de Dios. Uh-huh. En Romanos 12, versículo 2, dice que tenemos que ir transformándonos, ¿verdad? Por medio de la renovación de vuestro entendimiento. Pero mira el para. Mira el para que comprobéis cuál es la buena, agradable y perfecta voluntad de Dios. A veces es muy difícil, y realmente es muy difícil saber si lo que está pasando es por causa de que el enemigo se está interponiendo, o tal vez Dios está utilizándole un medio para frenarme de alguna manera. Ahí es donde yo tengo que tener conexión con Dios. Porque en la práctica no me sirve el diccionario analítico greco-español, porque es la práctica. Algo pasó. Bueno, yo haría lo que hizo Gedeón. Señor, no se enoje mi señor, pero que el vellón quede seco. No se enoje mi señor, pero ahora que el vellón quede mojado.
0: Ajá.
1: No se enoje mi señor, pero todavía tengo cierta duda. Entonces tuvo que escuchar el sueño de los madianitas para saber que realmente Dios le estaba dando la victoria.
0: Uh-huh.
1: Esteban, nunca está de más orar para saber la voluntad de Dios. Nunca, jamás. De hecho, tenemos una gran ventaja, que lo dice Romanos 8, que el Espíritu Santo intercede por nosotros con gemidos indecibles, porque que hemos de pedir como conviene, no lo sabemos.
0: No lo sabemos.
1: Entonces, si habrá que tener cuidado. ¿Cuántos cristianos yo he escuchado decir, pero para mí era de Dios, Dios había confirmado, y resulta que salió todo mal? Bueno, por eso hay que orar y pedir confirmación.
0: Uh-huh.
1: Parece muy, muy súper espiritual, muy, muy religioso. Para mí no.
0: Uh-huh.
1: Hacer la voluntad de Dios no es nada religioso, es encontrar la voluntad agradable y perfecta. Ahora, si estamos desconectados de Dios, fíjate que Romano dice que tengo que transformarme. La palabra es metamorfosis. Por medio de la renovación de vuestro entendimiento. Está diciendo que coloque a mi mente cosas de Dios. La palabra, oración, estudio, servicio, todo lo que sea de Dios. Y uno dice, pero eso me va a ayudar. Por supuesto, el versículo termina diciendo el gran propósito.
0: Uh-huh.
1: Para que comprobéis cuál es la buena, agradable y perfecta voluntad de Dios. La voluntad de Dios es agradable y perfecta, pero el problema es que no la estamos haciendo.
0: Uh-huh.
1: Estamos haciendo lo que nosotros queremos. Nos hacemos trampa en el solitario. Vamos a imaginar que yo soy un muchacho joven. Bueno, lo soy, ¿verdad? Pero vamos a imaginar que estoy soltero, ¿no? Entonces yo me quiero casar con Adriana, que ya tenemos 43 años de casado, ¿no? Pero vamos a imaginar, estoy soltero, estoy orando, entonces estoy tomando una sopa, un plato de sopa, y viste que hay fideitos que son letras.
0: Sí, sí, sí.
1: Entonces yo digo, Señor, si yo logro sacar todas las letras para formar el nombre de Adriana en el borde del plato, es que tú me estás confirmando que Adriana es para mí para toda la vida. Y evidentemente en esa sopa van a haber 70 A, 70 D, la I,
0: alguna
1: la
0: N. Te va a tocar, sí.
1: Claro, alguna van a estar partida porque estaba recocida
0: sí.
1: la sopa, la calentaron mucho. Pero voy a formar inclusive el nombre y el apellido. Adriana Martínez. Entonces, cuando formo el nombre de mi amada en el borde del plato, con las letras de los fideitos, digo, Señor, ahora sí tú has confirmado que esa muchacha es para mí.
0: Uh-huh.
1: Bueno, por eso me casé y ya llevamos 43 años gracias a esa sopa. Bueno, hay que tener cuidado porque algunos se hacen trampa en el solitario.
0: Claro.
1: Empiezan a decir, bueno, si mañana sale el sol es porque es de Dios.
0: Sí, sí.
1: Y sí, puede salir el sol también. Entonces, hoy no queremos, voy a decir dos cosas que son duras, ¿no? Pero hoy no queremos ir mucho a Dios en oración para tener para saber la voluntad de Dios, porque tenemos miedo que Dios nos diga que no.
0: Claro.
1: Y hay otra que es peor, Esteban.
0: Uh-huh.
1: No quiero ir a Dios, porque en definitiva yo ya sé que Dios me va a decir que no.
0: Uh-huh.
1: porque yo ya sé que no es la voluntad de Dios. Por eso a veces no le pregunto a Dios, le pregunto a las personas. Y le digo, ¿usted qué le parece este plan que tiene Leite? Sí. Otro me dice, no, bueno, orá y Dios te va a confirmar. Y yo le digo, usted es un negativo.
0: Entonces, pero estás buscando confirmación, tenés el sesgo de la confirmación, seguro.
1: Exactamente, quiero realmente escuchar, quiero que alguien me diga lo que yo quiero hacer. Y en tantas personas, Esteban, siempre voy a escuchar a alguien que me diga lo que yo quiero hacer.
0: Es así.
1: Por eso, querido amigo, que nosotros podamos realmente buscar la voluntad de Dios. Porque son muchos los que van a estorbar en ciertas cosas, pero también muchas veces Dios va a impedir que nosotros no hagamos ciertas cosas. Por supuesto que en Gálatas es muy claro, por supuesto, por el contexto, que los que están estorbando son los judaizantes y algún cabecilla que no permite que ellos puedan ser justificados por la fe en Cristo Jesús. Ahí es muy claro.
0: Sí, sí.
1: Así que busquemos la voluntad de Dios, oremos. La voluntad de Dios siempre es agradable y perfecta. Dios le bendiga ricamente.
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0: Hola, soy Johnny Erickson Tada. Siempre me conmueve la historia bíblica de los cuatro amigos que rompieron el techo de una casa para bajar a su amigo paralítico y ponerlo a los pies de Jesús. Muchas veces me imagino siendo yo esa amiga paralítica y por eso me encanta ese poema de Bev Engendlinger. Ella escribió, ¿serías tú quien lleve mi camilla cuando ya no pueda sostenerme en pie? ¿Tomarías una esquina de mi lecho con tu mano? Esta carga es demasiado pesada. No puedo con ella, su dolor, su tristeza, su angustia. Y me atrevo a pedirte algo, que me lleves a través de los valles oscuros y anchos y luego me dejes a salvo otra vez donde habitan la paz y la esperanza. Dios dijo que su yugo es fácil y ligera su carga. Seguro por eso te envió a ti para ayudarme en la noche. Hoy te animo a ser como esos amigos que bajaron al paralítico por el techo. Sé tú también quien lleve la camilla y acerque a los heridos a los pies de Jesús.
1: Hebreos 4, versículos 15 al 16. Porque no tenemos un sumo sacerdote que no pueda compadecerse de nuestras flaquezas, sino uno que ha sido tentado en todo como nosotros, pero sin pecado. Por tanto, acerquémonos con confianza al trono de la gracia para que recibamos misericordia y hallemos gracia para la ayuda oportuna. 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
0: ¿Hasta dónde usted está dispuesto a llegar para llevar las buenas nuevas de Jesucristo a un mundo perdido? El apóstol Pablo nos inspira con su determinación y compromiso de tomar el nombre de Jesús dondequiera que el Espíritu lo lleve, incluso a lugares sorprendentes. Estamos hoy en el capítulo 21 de Hechos. Este será nuestro recorrido en el día de hoy, aquí en A Través de la Biblia. Oremos para iniciar. Padre Celestial, con corazones sinceros y humildes venimos ante tu presencia para ser instruidos en tu palabra. Ayúdanos a verte obrar y actuar a través de la historia de la iglesia y que nos sirva de testimonio de que sigues obrando en medio nuestro también. En el nombre de Jesús te lo pedimos y oramos. Amén. Con nosotros, nuestro maestro Samuel Montoya.
2: Continuamos estudiando hoy el capítulo 21 de los Hechos de los Apóstoles. Continuemos hoy entonces con el versículo 5 de este capítulo 21 de los Hechos. Y dice, cumplidos aquellos días, salimos acompañándonos todos, con sus mujeres e hijos, hasta fuera de la ciudad, y puestos de rodillas en la playa, oramos. Creemos que este versículo dice otra de las cosas maravillosas que el apóstol Pablo hizo. Y a propósito, sería interesante ponernos a pensar un poco en la posición en que debemos estar al orar. Dice aquí, puestos de rodillas en la playa, oramos. Ahora, no vamos a contender por una manera específica ni una posición única al orar. Continuemos pues con los versículos 6 y 7 de este capítulo 21 de Hechos. Y abrazándonos los unos a los otros, subimos al barco y ellos se volvieron a sus casas. Y nosotros completamos la navegación saliendo de Tiro y arribando a Ptolemaida. Y habiendo saludado a los hermanos, nos quedamos con ellos un día. Nos podríamos preguntar, ¿por qué Pablo se quedó solamente un día allí? Pero, amigo oyente, es hermoso leer y notar la maravillosa bienvenida y la atención que le dieron al apóstol Pablo y el número de creyentes que había en ese tiempo. Sinceramente creemos que había millones de creyentes en el Imperio Romano en los últimos años del siglo I. Leamos ahora el versículo 8. Al otro día, saliendo Pablo y los que con él estábamos, fuimos a Cesarea, y entrando en casa de Felipe el evangelista, que era uno de los siete, posamos con él. Si usted sigue la trayectoria en el mapa que está en nuestras notas, o en el que encuentra en su Biblia, podrá darse cuenta que el apóstol Pablo sigue bajando por la costa de un lugar a otro. Fue un ministerio muy hermoso, con la maravillosa oportunidad de encontrar numerosos creyentes por el camino. El apóstol Pablo, pues, sigue hacia el sur y vemos que llega a Cesarea. Y dice la última parte del versículo 8 de este capítulo 21 de los Hechos, y entrando en casa de Felipe el evangelista, que era uno de los siete, posamos con él. Ahora, en esta parte, cuando dice que Felipe era un evangelista, quiere decir que era un maestro. Ahora, el versículo 9 dice, este tenía cuatro hijas doncellas que profetizaban. En la iglesia primitiva existía el don de la profecía. Todavía no se había escrito el Nuevo Testamento. Amigo oyente, podemos notar que la mujer ocupaba un lugar importante dentro de la iglesia. Ahora, los versículos 10 y 11 dicen, y permaneciendo nosotros allí algunos días, descendió de Judea un profeta llamado Agabo, quien, viniendo a vernos, tomó el cinto de Pablo, y atándose los pies y las manos, dijo, esto dice el Espíritu Santo, así atarán los judíos en Jerusalén al varón de quien es este cinto, y le entregarán en manos de los gentiles. El Espíritu Santo no le está diciendo a Pablo que no debería ir a Jerusalén. Lo que el Espíritu Santo le dice al apóstol es la realidad con la que va a enfrentarse y le pregunta si es que está listo a soportarlo. Es como si Dios dijera, no quiero que vayas y después digas que no sabías lo que iba a pasar. Dios le dice al apóstol Pablo en esta parte, quiero que sepas exactamente lo que va a suceder contigo. Y vemos entonces que Pablo, aún sabiendo lo que pasaría, está completamente decidido a ir. A propósito, él ya lo sabía desde antes y lo pudimos notar allá en el capítulo 20. Leamos los versículos 12 y 13 de este capítulo 21 de los Hechos ahora. Al oír esto, le rogamos nosotros y los de aquel lugar que no subiese a Jerusalén. Entonces Pablo respondió, ¿qué hacéis llorando y quebrantándome el corazón? Porque yo estoy dispuesto no solo a ser atado, mas aún a morir en Jerusalén por el nombre del Señor Jesús. El Espíritu Santo de Dios le dice, lo que sucederá contigo es que serás atado y entregado en manos de los gentiles. Y Pablo responde, estoy dispuesto no solamente a ser atado, sino aún hasta morir. Pero ustedes me están quebrantando el corazón. Notemos qué cariño le tienen estos creyentes al apóstol Pablo. ¿Cómo le amaban? Y el versículo 14 nos dice, y como no le pudimos persuadir, desistimos diciendo, hágase la voluntad del Señor. Vemos pues que el apóstol Pablo estaba dentro de la voluntad del Señor y se hizo la voluntad del Señor. Continuemos ahora con los versículos 15 al 17 de este capítulo 21 de los Hechos. Después de esos días, hechos ya los preparativos, subimos a Jerusalén. Y vinieron también con nosotros de Cesarea algunos de los discípulos, trayendo consigo a uno llamado Mnasón de Chipre, discípulo antiguo con quien nos hospedaríamos. Cuando llegamos a Jerusalén, los hermanos nos recibieron con gozo. Cuando el apóstol Pablo llegó a Jerusalén, la iglesia local lo recibió con mucha alegría. Prosigamos ahora con el versículo 18. Y al día siguiente, Pablo entró con nosotros a ver a Jacobo, y se hallaban reunidos todos los ancianos. ¡Qué bienvenida más gloriosa recibió el apóstol Pablo! Ya por ese entonces él había estado en el ministerio por largo tiempo y llevaba en su cuerpo las marcas del Señor Jesús. Avancemos con los versículos 19 al 21 de este capítulo 21 de los Hechos. A los cuales, después de haberles saludado, les contó una por una las cosas que Dios había hecho entre los gentiles por su ministerio. Cuando ellos lo oyeron, glorificaron a Dios y le dijeron, «Ya ves, hermano, cuántos millares de judíos hay que han creído, y todos son celosos por la ley. Pero se les ha informado en cuanto a ti, que enseñas a todos los judíos que están entre los gentiles a apostatar de Moisés, diciéndoles que no circunciden a sus hijos ni observen las costumbres». En realidad, habían cambiado un poco las cosas. Pablo no estaba diciendo lo que ellos decían que él hacía. Veamos algo que nos parece muy interesante. Debemos reconocer que cuando Pablo fue allá, él estaba dentro de la voluntad de Dios. Ellos lo recibieron muy alegremente. Contaron a Pablo que millares de judíos habían creído. Debemos reconocer que hay personas que dicen que la gracia de Dios no forzó a los gentiles al guardar la ley mosaica, pero parece que ellos olvidan que es esa misma gracia la que permite a los judíos que continúen en sus principios si es que ellos creen que es la voluntad del Señor. Recordemos que Pedro no había comido nada en contra de la ley mosaica hasta cuando visitó a Pablo en Antioquía. Los creyentes judíos aborrecían el comer cualquier cosa que hubiese sido sacrificada a los ídolos. Pablo dijo claramente que la carne no es la que alaba al Señor, y por consiguiente uno puede comer o abstenerse de comer. Fue el apóstol Pablo quien escribió allá en su primera carta a los Corintios, capítulo 7, versículos 17 y 18, diciendo, «Pero cada uno, como el Señor le repartió, y como Dios llamó a cada uno, así haga. Esto ordeno en todas las iglesias. ¿Fue llamado alguno siendo circunciso? Quédese circunciso. ¿Fue llamado alguno siendo incircunciso? No se circuncide». Es decir que, si creció con ciertas costumbres, permítanle seguir con ellas. Más adelante, en el capítulo 9 de la misma primera carta a los Corintios, versículos 19 al 23, Pablo dice, «Por lo cual, siendo libre de todos, me he hecho siervo de todos para ganar a mayor número. Me he hecho a los judíos como judío para ganar a los judíos. A los que están sujetos a la ley, aunque yo no esté sujeto a la ley, como sujeto a la ley, para ganar a los que están sujetos a la ley. A los que están sin ley, como si yo estuviera sin ley, no estando yo sin ley de Dios, sino bajo la ley de Cristo, para ganar a los que están sin ley. Me he hecho débil a los débiles, para ganar a los débiles. A todos me he hecho de todo, para que de todos modos salve a algunos. Y esto hago por causa del Evangelio, para hacerme copartícipe de él. No critiquemos, pues, amigo oyente, al apóstol Pablo por lo que él hace aquí. Continuemos leyendo los versículos 22 al 25 de este capítulo 21 de los Hechos. Continúan hablando los ancianos y le dicen a Pablo: ¿qué hay, pues? La multitud se reunirá de cierto porque oirán que has venido. Haz, pues, esto que te decimos. Hay entre nosotros cuatro hombres que tienen obligación de cumplir voto. Tómalos contigo, purifícate con ellos y paga sus gastos para que se rasuren la cabeza. Y todos comprenderán que no hay nada de lo que se les informó acerca de ti, sino que tú también andas ordenadamente guardando la ley. Pero en cuanto a los gentiles que han creído, nosotros les hemos escrito determinando que no guarden nada de esto, solamente que se abstengan de lo sacrificado a los ídolos, de sangre, de ahogado y de fornicación. Lo que ellos le están diciendo a Pablo es: Pablo, aquí estás en Jerusalén donde hay millares de creyentes, pero todavía siguen estas ordenanzas. Ninguno es incircunciso, tú no puedes cambiar esta situación, tú eres judío, y ahora quieres ganar a estos judíos. Y Pablo les responde que él ciertamente quiere hacerlo, y por eso él actúa como judío. Esa promesa que él hace a Dios no se encuentra en la palabra de Dios, es decir, nunca fue parte de la ley. Fue algo que ellos añadieron. Amigo oyente, usted no tiene que prometerle a Dios cumplir con un voto o hacer una promesa solemne, pero si usted quiere hacerlo, bien puede. Si quiere rasurarse la cabeza, bueno, eso es cosa suya. Y francamente, si quiere dejarse crecer el cabello, bueno, eso también es decisión enteramente suya. Al Señor no le interesa ver solamente cómo usted luce, porque como creyente, usted tiene libertad de hacerlo por medio de la gracia de Dios. Pero lo que realmente cuenta es entender que somos salvos solo por medio de la gracia infinita de Dios. En resumen, amigo oyente, tenemos pues que el apóstol Pablo llegó a Jerusalén e informó muchas cosas a la iglesia, aunque su costumbre era informar a la iglesia de Antioquía porque ellos fueron los que le enviaron originalmente. Pero vemos que vino a la iglesia en Jerusalén para traer una ofrenda. Ahora, cuando Pablo llega, los hermanos de esa congregación no solamente escuchan lo que él informa, sino que se regocijan por la manera en que Dios ha salvado a los gentiles. Pero al mismo tiempo le dicen: Pablo, mira los miles de judíos aquí que están confiando en Cristo. Mira que hay muchos que han aceptado a Cristo. No queremos que haya una división entre los judíos y los gentiles en la iglesia. Queremos que sean uno en la iglesia. Ahora, sabemos que tú eres judío y por consiguiente creemos que no te haría ningún daño ir con estos cuatro hombres que tienen obligación de cumplir un voto. Ellos se han rasurado la cabeza y van al templo. ¿Harías eso, Pablo? Y Pablo contesta: ¡claro! Recuerde usted que él dijo allá en su primera carta a los Corintios, capítulo 9, versículo 20, «Me he hecho a los judíos como judío». Ahora, el apóstol Pablo no lo hizo porque fuera una obligación hacerlo, sino porque quería ganar estas almas para Cristo. Pero note usted lo que realmente ocurrió aquí en los versículos 27 y 28 de este capítulo 21 de los Hechos. Pero cuando estaban para cumplirse los 7 días, unos judíos de Asia, al verle en el templo, alborotaron a toda la multitud y le echaron mano, dando voces: «Varones israelitas, ayudad. Este es el hombre que por todas partes enseña a todos contra el pueblo, la ley y este lugar. Y además de esto, ha metido a griegos en el templo y ha profanado este santo lugar». Y hubo un tumulto y confusión porque pensaban que Pablo había traído al templo a un hombre llamado Trófimo. Lo podemos ver claramente aquí en el versículo 29. Escuche usted. «Porque antes habían visto con él en la ciudad a Trófimo, de Éfeso, a quien pensaban que Pablo había metido en el templo». Necesitamos hacer aquí una distinción clara, amigo oyente. Cuando Pablo, que era judío, criado en esa tradición, llegó a Jerusalén, fue al templo. Ahora, Trófimo era efesio y aparentemente uno de los convertidos por el ministerio de Pablo. Trófimo, pues, se encontraba en Jerusalén, pero no tenía motivo alguno para pasar por todo ese ritual, es decir, ir al templo. Aunque si uno está bajo la gracia y uno quiere hacerlo, bien puede. Pero si usted, amigo oyente, no lo quiere hacer, no está obligado a hacerlo. Pablo tomó este voto y se sometió a cierto ayuno. El apóstol Pablo estaba acostumbrado a ayunar porque era judío. Vemos hoy en día que hay cristianos que siguen muchas dietas porque son fanáticos de ellas. Ahora, nunca intentamos decirle a un cristiano que debería involucrarse en este tipo de cosas, es decir, de una manera religiosa. ¿Por qué? Porque una dieta, amigo oyente, no lo encomendará a usted delante de Dios. Pero bajo la gracia, uno puede o bien someterse a una dieta o no someterse a ella. Eso lo decide usted, amigo oyente. Quizá tenga algo que ver con su salud, con su condición física, pero no tiene nada que ver con su relación con Dios. Pero regresemos pues a nuestro estudio y vemos que en realidad esta gente aquí hizo un gran alboroto. Y hasta incluso intentaron matar a Pablo. Leamos ahora el versículo 30 de este capítulo 21 de los Hechos. Así que toda la ciudad se conmovió y se agolpó el pueblo, y apoderándose de Pablo, le arrastraron fuera del templo e inmediatamente cerraron las puertas. ¿Se fijó usted en la amargura de esta gente y el odio que sentían hacia el apóstol Pablo? La razón por la cual lo odiaban era porque enseñaba que no era necesario someterse a la ley mosaica para ser salvo. Ellos, por supuesto, estaban equivocados en este aspecto. Pero si el apóstol Pablo quería seguir practicando alguna de las costumbres que se encuentran en esa ley, no estaba haciendo nada malo. Además, él lo hacía para tratar de ganar a algunos judíos. Aparentemente no se logró el propósito que él tenía en mente, pero creemos que se logró el propósito que Dios tenía. Leamos los versículos 31 y 32 de este capítulo 21 de los Hechos. Y procurando ellos matarle, se le avisó al tribuno de la compañía que toda la ciudad de Jerusalén estaba alborotada. Este, tomando luego soldados y centuriones, corrió a ellos, y cuando ellos vieron al tribuno y a los soldados, dejaron de golpear a Pablo. En otras palabras, pudieron haber matado al apóstol Pablo si este capitán o tribuno, como dice aquí, no hubiera intervenido a su favor. Ahora el versículo 33 continúa diciendo, «Entonces, llegando el tribuno, le prendió y le mandó atar con dos cadenas y preguntó quién era y qué había hecho». Ahora el tribuno no conocía al apóstol Pablo. En realidad, en este versículo vemos que el tribuno cree que Pablo ha cometido algún delito porque ordena que le pongan cadenas. Leamos ahora el versículo 34. Pero entre la multitud, unos gritaban una cosa y otros otra. Y como no podía entender nada de cierto a causa del alboroto, le mandó llevar a la fortaleza. Ahora, cuando el tribuno no pudo saber, no pudo entender de qué se le acusaba, decidió entonces llevarse a Pablo a la fortaleza. Y vemos aquí en los versículos 35 al 37, al llegar a las gradas, aconteció que era llevado en peso por los soldados a causa de la violencia de la multitud, porque la muchedumbre del pueblo venía detrás gritando, ¡muera! Cuando comenzaron a meter a Pablo en la fortaleza, dijo al tribuno, ¿se me permite decirte algo? Y él dijo, ¿sabes griego? Aquí vemos que el tribuno se sorprende grandemente. Él tiene en su presencia a un hombre, a quien él cree un criminal común y corriente, quien habla griego perfectamente, idioma que el tribuno entendía porque era un emisario extranjero. En realidad, el tribuno no sabía quién era Pablo. Y vemos entonces en el versículo 38 que el tribuno le dice, ¿no eres tú aquel egipcio que levantó una sedición antes de estos días y sacó al desierto a los 4,000 sicarios? ¿Ese era alguien que en aquel día era jefe de una pandilla y había protestado y levantado una sedición sacando esta pandilla al desierto? Pero veamos lo que contesta Pablo aquí en el versículo 39. Entonces dijo Pablo, yo de cierto soy hombre judío de Tarso, ciudadano de una ciudad no insignificante de Cilicia, pero te ruego que me permitas hablar al pueblo. Notemos que el apóstol Pablo no solamente habla en griego, sino que dice que es judío. Y al identificarse el tribuno le dice entonces, sí, claro, no sabía quién eras, puedes hablar al pueblo. Y entonces en el versículo 40 leemos, y cuando él se lo permitió, Pablo, estando en pie en las gradas, hizo señal con la mano al pueblo. Y hecho gran silencio, habló en lengua hebrea diciendo. Vemos aquí que en su defensa, él tiene un mensaje para el pueblo que estaba alborotado. Pablo comparte cómo fue su encuentro con el Señor Jesucristo y las experiencias que él tuvo después, experiencias que lo condujeron a Jerusalén. Después, él apela a su ciudadanía romana para librarse de los tremendos azotes que recibían los prisioneros. Y con esto llegamos al capítulo 22. Y en este capítulo vemos que Pablo le habla al tribuno en griego, pero se dirige al pueblo judío en hebreo. Ahora, el hebreo era el idioma que ellos amaban, era el idioma que ellos entendían. Inmediatamente pensaron que el apóstol Pablo era uno de ellos, como un hermano, y desde luego lo escucharon. El apóstol Pablo comienza entonces con un maravilloso mensaje, diciendo en los primeros dos versículos del capítulo 22 de Hechos: «Varones, hermanos y padres, oíd ahora mi defensa entre vosotros». Y al oír que les hablaba en lengua hebrea, guardaron más silencio. Y él les dijo: «El momento en que el apóstol Pablo empezó a hablar en hebreo fue como un viento furioso que desapareció gradualmente. Fue como cuando se calman las olas del mar. Ellos se callaron, se aquietaron. Estaban escuchando a un hombre que era uno de ellos. Escuchémosle también nosotros en su defensa». Y Pablo comienza dándole su historia y les dice aquí en el versículo 3: «Yo de cierto soy judío, nacido en Tarso de Cilicia, pero criado en esta ciudad, instruido a los pies de Gamaliel, estrictamente conforme a la ley de nuestros padres, celoso de Dios, como hoy lo sois todos vosotros». Ahora aquí comienza una persecución contra el apóstol Pablo de parte de los líderes judíos, de parte de los líderes religiosos de ese día. Y una de las razones por las cuales él se compadecía tanto de ellos y les amaba tanto era porque él había sido uno de ellos y sabía exactamente cómo se sentían. Y ahora, después de su conversión, él quería ganarlos para Cristo. De modo que él les da ahora, en primer lugar, sus antecedentes. Y Pablo tenía un tremendo antecedente. La mejor universidad en los días de Pablo se encontraba en Tarso y no en Atenas ni en Corinto. Estas dos últimas ya habían pasado su apogeo y en esos momentos Tarso era el centro de la cultura griega. Ahora, es muy probable que Pablo hubiera estudiado en la Universidad de Tarso y que tuviera una buena educación en la cultura griega. Pero el apóstol Pablo había estado en Jerusalén y allí había estudiado bajo Gamaliel. Gamaliel era el erudito más sobresaliente de aquel entonces. Una vez que Pablo se ha identificado, prosigue entonces con su discurso y dice aquí en el versículo 4 de este capítulo 22 de Hechos: «Perseguía yo este camino hasta la muerte, prendiendo y entregando en cárceles a hombres y mujeres». Amigo oyente, notemos que Pablo dice nuevamente «este camino». Pablo no menciona ni a la iglesia, ni a los seguidores de Cristo, ni a los cristianos. Utilizó un término que tanto el pueblo judío que se hallaba allí reunido como él personalmente comprendían. Cuando él dijo «este camino», bueno, él se refería al mismo Señor Jesucristo, quien es el camino y la verdad y la vida. Pablo prácticamente les está diciendo: «Yo tengo los mismos antecedentes que ustedes tienen. Yo perseguí este camino también. Yo sé cómo se sienten ustedes porque yo hice lo mismo antes». Y continúa diciéndoles aquí en el versículo 5: «Como el sumo sacerdote también me es testigo, y todos los ancianos, de quienes también recibí cartas para los hermanos, y fui a Damasco para traer presos a Jerusalén también a los que estuviesen allí, para que fuesen castigados». Y continúa Pablo en los versículos siguientes narrando su conversión. Pero la dejaremos para nuestro próximo programa, Dios mediante, porque nuestro tiempo por hoy ya se ha agotado. Hasta entonces, pues, que Dios le bendiga abundantemente.
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0: 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El 26 de octubre de 1978 se celebró en Chicago un extraordinario encuentro de mentes. Durante 3 días se reunieron, estudiaron, oraron y deliberaron 268 participantes, entre ellos representantes de 34 seminarios, 33 universidades, 41 iglesias y 38 denominaciones cristianas. Estos creyentes académicos se reunieron para abordar un tema crucial: la inerrancia de la Escritura. La conferencia fue convocada por el Consejo Internacional de Inerrancia Bíblica, un grupo formado por eruditos como el Dr. R.C. Sproul, J.I. Packer, James Montgomery Boyce, Earl Ratmacher, Edmund Clooney y muchos otros. Este grupo no solo se reunió como consejo, sino que también invitó a líderes de todo el ámbito evangélico. El resultado es lo que se conoce como la Declaración de Chicago sobre la inerrancia de la Biblia, un tratado histórico sobre la doctrina de la Escritura. Esta declaración consta de un prefacio, una declaración de 5 puntos y 19 artículos de afirmación y negación. La década de 1960 fue una época de crisis en la Iglesia, una crisis que estaba centrada en la doctrina de la autoridad de la Escritura. Muchos bautistas, luteranos y presbiterianos se alejaron de la postura de la inerrancia, la cual afirma que la Biblia no contiene errores. Por esta razón, estos teólogos, pastores y misioneros piadosos se reunieron en Chicago para definir la inerrancia y también para hacer una declaración advirtiendo los peligros de alejarse de la misma. La primera declaración del prefacio dice así: la autoridad de la Escritura es un tema clave para la Iglesia cristiana de esta y de todas las épocas. Quienes profesan la fe en Jesucristo como Señor y Salvador están llamados a mostrar la realidad de su discipulado, obedeciendo humilde y fielmente la palabra escrita de Dios. Apartarse de la Escritura en fe o conducta es deslealtad a nuestro Maestro. El reconocimiento de la total veracidad y confiabilidad de la Sagrada Escritura es esencial para comprender plenamente y confesar adecuadamente su autoridad. Termina la cita. Los cristianos que son fieles a la Biblia están de acuerdo en que la Escritura tiene autoridad. La pregunta es, ¿cómo articulamos esta doctrina? La conclusión a la que llegaron los que estaban reunidos en Chicago fue que la mejor manera de honrar esta doctrina y pensar en la autoridad de la Escritura consiste en mantener la inerrancia. La declaración comienza con la doctrina de la inspiración. La Biblia no se originó de abajo hacia arriba, es decir, no procede del hombre representando nuestra comprensión de lo divino, más bien es descendente. La Biblia viene de Dios hacia nosotros y es la palabra inspirada de Dios. Una vez establecida la doctrina de la inspiración, la siguiente pieza es la inerrancia. Si es la palabra inspirada de Dios, entonces es verdadera. Esto es lo que afirma la doctrina de la inerrancia. Y el concilio se reunió en Chicago para definir y afirmar esta doctrina. La conclusión de este concilio es realmente milagrosa. Si hoy encerramos a 300 líderes evangélicos en una habitación, sería sorprendente que todos salieran coincidiendo en el color de la pintura de las paredes. Pero elaborar una declaración teológica con 5 puntos y 19 artículos de afirmación y negación sería un verdadero milagro. Sin embargo, eso es precisamente lo que ocurrió en Chicago en 1978. La Declaración de Chicago sobre la inerrancia de la Biblia sostuvo a una generación de eclesiásticos, pastores y teólogos. Volvió a poner este punto de vista de la inerrancia en el centro de la Iglesia y lo ratificó doctrinalmente para la vida de la Iglesia y la vida del cristiano. Soy Steve Nichols. Gracias por acompañarnos en 5 minutos en la historia de la Iglesia.
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1: Nadie cumpliendo esa ley puede hacerse salvo, puede realmente, por más que quiera obedecerla, justificarse. Pero la Escritura declara, verso 22, que todos somos prisioneros del pecado. Así que recibimos la promesa de libertad que Dios hizo únicamente por creer en Jesucristo. Y en este capítulo nos habla mucho y varias veces de la fe, por tener la fe en Cristo. De manera que Pablo contundentemente está defendiendo la sola fide, solo la fe, solo en Jesucristo y solo por gracia. Allí le dice: de ninguna manera. No, no hay conflicto entre ella. Ella me va a llevar a convicción. Ella me va a llevar a necesitar un Salvador, que solo por la fe en esa promesa que Dios le dio a Abraham, por la fe en Jesucristo, yo voy a ser salvo. Gálatas 3:10 es claro cuando él hace el énfasis: sin embargo, los que dependen de la ley para hacerse justos ante Dios están bajo maldición de Dios. Porque la Escritura dice: maldito es todo aquel que no cumple ni obedece cada uno de los mandatos que está escrito en el libro de la ley de Dios. Gálatas 3:10. Es maldito el que trate de vivir en la ley. Judaizantes, ¿quién los fascinó? ¿Quién los hechizó? Habiendo gustado ahora de la promesa, habiendo sido salvos por la fe, ¿por qué están volviendo otra vez a los rudimentos de la ley? Ese es el contexto de donde Pablo está llevándole a convicción a esta iglesia, que luego surge para todas las iglesias de Galacia y, bueno, nos ha llegado por inspiración del Espíritu Santo también a nosotros esta palabra. Dice C.S. Lewis: la ley moral es como un diagnóstico. Ella nos diagnostica, nos dice dónde está, nos señala el pecado, nos dice dónde está el problema, pero no te cura. En cambio, la gracia es la medicina que te sana, te perdona y te transforma. ¿Cuántos acá han disfrutado de esa buena medicina que nos ha perdonado, que nos ha transformado, que nos ha cambiado? Vi como 5 manos nada más. Los demás yo creo que tienen que, antes de salir de aquí entonces, magullados y quebrantados, arrepentirse. Y si usted me está escuchando y usted no ha disfrutado de la bendita gracia de nuestro Señor Jesús, usted la necesita hoy. ¿Habrá algunos más? Amén. Yo sé que sí, esta es una iglesia de Dios. Entonces, en esta segunda pregunta, que es diferente a la primera, como les decía, la enseñanza que los judaizantes traía era: cumple la ley y ganarás la vida. Y creían que estaban siendo prácticos, y ya vemos que no, de esa manera nadie gana la salvación. Al contrario, lo que tiene es maldición. ¿Cómo entonces es posible que los hombres hereden la promesa porque no pueden cumplir con la ley? ¿Qué hace? Nos hace incapaces, pero hace mucho más, porque nos hace ser deseables de la promesa. En realidad, entonces, la ley la va a ser indispensable, porque me va a llevar, como vamos a ver ahora, a que necesito la gracia, a que necesito al Salvador, a que necesito a Jesucristo para que me liberte del castigo, de la maldad, me liberte del pecado, de la maldición por causa de la rebelión. Vemos entonces, verso 22, que la Escritura declara que todos somos prisioneros del pecado. Aquí no se escapa nadie, les dice Pablo. Todos éramos prisioneros del pecado. Y los que no están con Cristo, usted está prisionero del pecado y necesita al libertador. Por eso nuestra serie se llama La Libertad en Cristo. Y si el Hijo del Hombre os libertare, seréis verdaderamente libres. Entonces, la Escritura declara que todos somos prisioneros del pecado. Así que recibimos la promesa de libertad que Dios hizo únicamente por creer en Jesucristo. ¿Le añade algo más? ¿Había que añadirle algo más? Creo que es explícito. Es solo por la fe. Y eso es de pura gracia. No es algo que yo puedo comprar. No es algo que yo puedo ganar. No, a Dios le plujo, a Dios le plació. A pesar de que nosotros éramos pecadores, Dios envió a su Hijo unigénito, quien cargó nuestra maldad, quien cargó nuestro castigo, para darnos la libertad y la salvación de la condenación eterna. ¿Cuántos alaban al Señor dándole gracias porque ahora tenemos un Salvador? Ahora disfrutamos de la gracia. Vemos entonces que encerrados todos como pecado, de hecho Salmo 14:3 dice, he aquí podemos ver que la universalidad del pecado está presente, dice, pero no todos se desviaron, todos se corrompieron. Déjenme hacer el énfasis porque él empieza, pero no, o sea, ese pero no es confirmando, no, no hay nadie bueno, no hay ni uno, dice, todos se desviaron. Todos se corrompieron. No hay ni uno que haga lo bueno, ni uno solo. De manera que la Escritura lo encierra todo como que somos prisioneros del pecado. Y ya les he mencionado que necesitamos entonces al Salvador. De manera que la Escritura asigna la prisión a todo pecador por su pecado, para que mediante la fe solo en Jesucristo, y se lo voy a seguir repitiendo, lo prometido se conceda a los que creen. A los que creen y se arrepienten. Porque algunos dicen, no, yo creo, sí, los demonios creen y tiemblan, pero no se apartan de hacer lo malo. El que cree y bajo convicción y se ha humillado y va donde el Salvador y pide perdón, ese ahora está viviendo para Dios. Luego en el capítulo 5 nos va a decir cómo debe de vivir un hijo de Dios. Y hace el énfasis en el verso 16, andando en el Espíritu, pero no me quiero adelantar. Verso 22b, que es donde estoy ahora mismo, dice, así que recibimos la promesa de libertad que Dios hizo únicamente por creer en Jesucristo. De manera que podemos decir que la ley expone, provoca, condena el pecado y que el propósito de ella era, por así decirlo, levantar la cubierta de la responsabilidad del hombre y dejar al descubierto lo que realmente está debajo de la superficie. ¿De qué está lleno el corazón del hombre? De maldad, de rebelión. Y la ley lo expone, hace que se vea lo que está debajo de esa superficie, que lo que hay es pecado, rebeldía, que es culpable bajo el juicio de Dios, que es incapaz de salvarse a sí mismo, provocando la necesidad de correr a un Salvador. ¿Habrá alguien aquí que necesita correr al Salvador esta mañana? O usted que me está escuchando, si usted está aquí, yo que corro hoy al Salvador, en quien hay misericordia y gracia para perdonar todos nuestros pecados. Tercer punto. Y ya voy cerrando, y acá hace también otra pregunta que quiero compartir con ustedes. ¿Presos por la ley o libres en Cristo? ¿Estamos presos por la ley o estamos libres en Cristo? Veamos lo que la Escritura dice. Verso 23 entonces. Antes de que se nos abriera el camino de la fe en Cristo, estábamos vigilados por la ley. ¿Cómo estábamos nosotros? Vigilados por la ley. Vaya tomando sentido porque él va a usar ahora esta analogía. Nos mantuvo en custodia protectora, por así decirlo, hasta que fuera revelado el camino de la fe. ¿Quién es el camino, la verdad y la vida? Jesucristo es el camino, la verdad y la vida. Hasta, por eso la ley tenía una temporalidad. Hasta que Cristo viniera, la simiente. Gálatas 3:25 dice en el 24 también. Dicho de otra manera, la ley fue nuestra tutora hasta que vino Cristo. Nos protegió hasta que se nos declarara justos ante Dios por medio de la fe. Y ahora que ha llegado el camino de la fe, ya no necesitamos que la ley sea nuestra tutora.
2: ¿Cómo?
1: Vamos a verlo entonces. Todos estábamos bien presos, ¿o no? Seguíamos allí cautivos, pero esperando el cumplimiento de la promesa. Libres en Cristo porque hemos sido herederos de esa promesa. Cuando verso 23 y 24 dice lo que éramos bajo la ley, es que estábamos confinados, presos, encerrados, dice Gálatas 3:23. Y antes de que viniera la fe, cuando lo vemos en la nueva versión internacional, la ley nos tenía presos, encerrados, cautivos. Vamos a ponerlo desde esa manera. Presos, cautivos, encerrados. ¿Alguien podía sacarnos de esa prisión? Nadie. Tenía que venir la promesa, la simiente de Abraham, Jesucristo, el Hijo de Dios y el Hijo del Hombre que perfectamente vivió para ahora por medio de la justificación a través de su sacrificio fuéramos libres. Y ahora ha llegado la fe. Ya no estamos sujetos a un guía. Entonces la ley servía entonces de prisión. El pecado servía de prisión. Y la ley entonces venía a ser como un guía para sacarnos a convicción de por qué estábamos presos, muertos en nuestros delitos y pecados, y por qué necesitamos un Salvador. Dice la Escritura en Romanos 11:32, porque Dios sujetó a todos en desobediencia para tener misericordia de todos. Ya vimos en el Salmo 14, no había ni uno justo, nadie hace el bien que no peque. Todos, dice acá en Romanos, los sujetó en desobediencia. Reina Valera también hace su mención diciendo, Dios encarceló a todos en la desobediencia. El corazón es rebelde, lo que quiere es hacer sus cosas. La ley me dice que no haga, pero yo lo hago porque soy rebelde. Entonces me provoca. Me anuncia el castigo, pero ahora llegó el camino de la fe. Ahora tenemos a un mediador. Ahora tenemos a un libertador mejor que en aquel caso, que fue bueno el libertador Moisés para el pueblo de Israel. Pero ahora tenemos un mejor libertador con una promesa superior a lo que había allí en la ley. Encerrados, presos, confinados, vigilados, dice el verso 23. Cuando miramos allí, habla de como una custodia militar. Hechos 9:24 y 2 Corintios 11:32 menciona que buscaban a Pablo para ponerlo preso, para ponerlo custodiado por estos guardias que lo velaran, que lo tuvieran allí custodiado. Y esa analogía que está haciendo de lo que producía el pecado y lo que la ley estaba haciendo. En el verso 24 la menciona como un tutor. Y cuando vemos a ese tutor allí, podría traerle alguna terminología griega, pero no soy muy bueno leyendo el griego, pero es paidagogos. Entonces ese tutor, guía, guardián, como un guardián de jóvenes. Alguien acá tuvo una nodriza, una nana. Alguien lo cuidó, algún se lo delegaron a algún maestro. No hay nadie acá. Bueno, los que tuvimos nanas sabemos que ellas nos cantaban las verdades ahí y nos sometían a veces, nos pasaban la manita, pero nos sometían a veces también chévere. Entonces, severamente estos tutores, severamente ellos disciplinaban, en ocasiones cruelmente, que es como lo describe, y cruelmente con vara y con palo. ¿Alguien acá le dieron con la varita? ¿O yo nada más tenía la varita escondida para...? Sí. No, yo sé que algunos tuvieron su tutor, su mentor o su mentora. O ustedes son de la era de la puntería de la chancleta. ¡Wow! ¡Qué puntería tenía esa madre de nosotros! ¿Sí o no? Digo, los que le zumbaron con chancleta, a mí me bueno... Hasta con el palo de la escoba. Cruelmente. Palo en mano. Y así, entonces, la ley está llevando a convicción, a castigo a aquellos que vivían sin ley. Mire lo rudo que Pablo lo está mostrando. ¿Por qué volver allá de nuevo? ¿Quién los fascinó? Si ahora tenemos un Salvador, en ese verso 24 lo compara entonces, como decía, con una institutriz estricta. Y dice el verso 21 de Primera de Corintios 4, 21. ¿Qué prefieren? ¿Que llegue con una vara para castigarlos o que vaya con amor y un espíritu amable? ¿Qué prefieren? ¿Un espíritu de amor? ¿Un espíritu amable? Pues eso hizo Dios, manifestó su amor para con nosotros, para que por medio del sacrificio que Él mismo llevó a cabo, porque nadie pudo añadirle nada, todo lo hizo por amor. Qué hermoso saber que me ama, no matter what, no mi performance, no lo que yo pueda dar, no cuánto pueda asistir, no cuánto pueda diezmar, no cuánto pueda hacer, sino que lo hizo con amor. Y con ese amor nos cubre también en esta mañana. Y ya voy terminando, ya hice mi primera mención de terminar. Dice Gálatas 3, 3 y 14, le leo. Pero Cristo nos ha rescatado de la maldición dictada en la ley. Cuando fue colgado en la cruz, cargó sobre sí la maldición de nuestras fechorías. Pues escrito está: maldito todo aquel que es colgado en el madero. Mediante Cristo Jesús, Dios bendijo a los gentiles con la misma bendición que le prometió a Abraham, a fin de que los creyentes pudiéramos recibir por medio de la fe al Espíritu Santo prometido. Solo por gracia, solo por fe, solo por Cristo. Cristo en su bendita gracia nos dio ahora la salvación. Nos dio la promesa deseable. Cristo nos prometió que nos declararía justos. Ahora hemos sido hechos justos. Justos, justificados por la fe, tenemos paz para con Dios. Porque Cristo y la fe van juntos, juntos de la mano. Hay que tener la fe en Cristo, no en otra cosa. Solo Cristo puede liberarnos de esa gran prisión, de la maldición de la ley. Cierro verso 25. Y ahora que ha llegado el camino de la fe, ya no necesitamos que la ley sea nuestra tutora. Gálatas 3, 25. Esa expresión poderosa le hacía a los judaizantes que se les retorcieran las vísceras, porque ellos estaban parados todavía en la ley, hechizados todavía en las obras de la misma. Y este evangelio ha venido a quitar la maldición de la ley. Conclusión: Se nos ha mostrado a través de este capítulo donde el apóstol apasionadamente ha estado mostrando que está bajo la ley y lo que es estar en Cristo. Y que todo el mundo pertenece a una u otra categoría. O usted está en la religión de la ley o usted está en la religión de la gracia. No se puede andar si no es a través de Cristo, mediante la gracia. Si está en otro bando, usted está parado en las obras y está esclavo, es lo que está diciendo el apóstol Pablo. Está prisionero, pero qué bendita es la palabra que hoy viene como un tutor, como una nodriza a mostrarnos. La gracia es suficiente, solo por la fe, pero para que el perdón de los pecados llegue y seamos constituidos hijos de Dios, tenemos que reconciliarnos con Dios, poniendo nuestra fe en el sacrificio de Cristo en la cruz del Calvario. Que el Señor les bendiga, que el Señor les guarde.
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1: Buenas tardes. Buenas tardes casi, hermanas. Es un gozo estar aquí, de verdad, un privilegio enorme y ver este salón, como decía Laura, lleno de todas vosotras. Mi esposo Robbie, que está ahí sentado, y yo nos convertimos siendo muy jóvenes. Éramos novios todavía. Mis padres no tenían un hogar católico, bueno, no tenían un hogar cristiano como tal. Mi mamá era católica, pero con mucho temor del Señor. Y ella inculcó en nosotros, en mis hermanos y en mí, cuando íbamos al colegio, ella hacía como un pequeño devocional, cuando nos llevaba en el coche. Nos enseñaba partes de la palabra que ella conocía. Aprendimos y recitábamos con ella el Salmo 23. Ella era muy intencional en ir a nuestros corazones y puso en mis manos mi primera Biblia. Ella tenía un hogar donde trabajaba porque eran principios de los 70. Y bueno, al trabajar, ella llegaba a casa junto con nosotros. Yo amaba el hogar en que crecí. Fue un hogar feliz y vi una madre entregada a ese hogar, a pesar de que ella salía por las mañanas cuando nosotros estábamos en el colegio. Por lo tanto, yo anhelaba lo mismo. Yo me gradué de psicóloga y ya tenía 4 años de novia con Robbie y preferí el dedicarme a mi hogar. Dios fue muy especial con nosotros porque somos primera generación de creyentes y nuestros pastores tenían nuestra edad y estaban en la misma etapa criando hijos pequeños. Y no había mujeres ancianas y el llamado de Tito II lo desconocíamos. Pero a pesar de eso, Dios puso en el corazón de Robbie que yo me quedara en casa con los niños. Y así lo hicimos. Yo no pude apreciar todo lo que eso significaba en ese momento porque desconocía todo lo que Laura ha explicado ahora, esa teología detrás del hogar, de la maternidad. Sin embargo, criábamos a nuestros hijos en el temor del Señor, les enseñábamos versículos, pero yo no era intencional o no éramos intencionales en ir a su corazón directamente. Por lo tanto, estábamos criando hijos más moralistas que otra cosa, provocando buena conducta en ellos, enseñándoles la palabra y dejando que la palabra hiciera su efecto, pero había una parte que faltaba. En esa situación pasaron los años. Yo servía en la iglesia, yo era cristiana, mi esposo era diácono. Los niños crecen, se van al colegio. Yo permanezco en casa en las mañanas y en vez de centrarme en la palabra, yo me voy enfriando, me voy acostumbrando a la vida de fe. Nuestra iglesia también pasó por un tiempo de pruebas, de crecimiento, y hubo un tiempo difícil. Y yo lo que hice fue que iba cada domingo, servía, pero mi corazón estaba lejos del Señor. Y me dejé influenciar de ir con amigas, hacer cosas que nunca antes había hecho, porque yo a los 40 entendía que estaba perdiendo la vida. Que la vida se me iba, que me había convertido con 20 años y que realmente yo no había vivido lo que las demás personas viven. Dios fue tan bueno, Dios fue tan maravilloso que trató con nosotros de una manera muy especial. En ese momento, Dios enferma o permite una enfermedad en nuestro hijo menor, donde nos tenemos que mover de una congregación a otra. No era la doctrina de la iglesia la que estaba mal, éramos nosotros los que estábamos fríos, apartados. Yo tenía un tiempo en que apenas oraba y tocaba la Biblia, pero Dios nos lleva allí y como la vara de Aarón florecemos. ¿Por qué? Porque la manera de hacer iglesia, aunque la teología era básicamente la misma, pero las formas eran diferentes. Y nosotros vamos a la palabra a ver si eso era así, si estaba bien donde estábamos. Y lo que Dios hace es que nuestros corazones comenzaron a arder con la palabra y nuestras vidas a cambiar. Pero había un carácter que formar, lo que Laura estaba diciendo. Y Dios, luego de avivarnos de esa forma, Dios decide trabajar con mi corazón, con nuestra familia. Y producto de una enfermedad, bueno, ya eso fue lo que nos llevó, pero en esa iglesia yo conozco un libro que llama mi atención. La autora para mí era desconocida y era Mentiras que las mujeres creen y las verdades que las hacen libres. Cuando yo leí cada página, yo no podía evitar leérselas, Robbie. Y yo decía, oh Señor, pero es que esto está hablando directamente a mí y a nuestras circunstancias en ese momento. Yo vi que los planes de Dios para nada tenían que ver con los míos. Entonces fue rendirme al Señor y decirle, toma mi vida, haz conmigo lo que quieras, con mi familia, lo que tú desees. Y esa fue una oración que se hizo una noche en que nuestro templo había sufrido un incendio, nos habían prestado un local, hubo un culto muy especial y arrodillada en el piso, yo le dije, Señor, llévate lo que tengas que llevarte, pero que yo sea para ti como tú quieres que yo sea. Y Dios contestó. Esas son oraciones que Dios responde. Con mucho dolor, con mucha tristeza, porque sufrimos mucho y teníamos 3 adolescentes en la casa. Ellos hoy pueden decir que fueron sus mejores años, los años de escasez, los años donde no teníamos nada, que vivíamos de la misericordia de Dios a través de los hermanos. Ellos conocieron al Señor. Conocieron al Señor, entregaron sus vidas, 2 de ellos. El pequeño se resistía, que fue la causa y el que Dios siempre ha usado en nuestras vidas para mantenernos muy de rodillas. Pero ese cambio me hizo ver el llamado de Tito II. Hoy mis hijos no están en mi casa, ya se casaron, somos abuelos de 6 nietos y están todos fuera de aquí de España. Dios nos llamó a servirle aquí y los dejamos porque eso era parte de sus planes también y Él nos estaba preparando para eso. Y si no hubieran pasado esas cosas, no hubiéramos podido decirle sí, Señor. Y yo le doy gracias a Dios por eso. Hoy nuestro hogar, y a partir de ese momento, el hogar dejó de ser una casita bonita, que cuando yo me casé eso era lo que yo quería, lo que yo veía en mi casa. Yo quería una tacita de té preciosa, organizada, niños que no gritaran y nada de eso. O sea, una vida perfecta en mi cabeza. Pero luego de eso, Dios convirtió nuestro hogar en un sitio de hospitalidad, de perdón, de comprensión, de hablar con nuestros hijos, de trabajar en sus corazones. Y ahora que no están, es un sitio para recibir, para cuidar, para nutrir al que llega y queremos servirle de esa manera los dos. Pero ha sido un trato precioso y yo no lo cambiaría por nada. Ningún dolor, ningún quebranto, no lo cambiaría por nada. Dios ha sido fiel, como cantábamos al principio, y va a hacerlo siempre. Eso es lo que Él nos ha enseñado. Es más importante ser para Dios que hacer cosas para Dios.
2: Bueno, buenas tardes. Primero quiero dar las gracias al Señor por permitirme estar hoy aquí frente a todas estas bellas mujeres. Para mí es un privilegio y una bendición. El solo subirme aquí para mí ya es algo muy que yo sé que honra al Señor, pero también me bendice mucho a mí. Mi nombre es Teresa, tengo 25 años y llevo 10 meses casada. Es poquito tiempo, físicamente lo es, pero bueno, es un tiempo donde el Señor me ha bendecido enormemente, me ha enseñado mucho acerca de, pues, del hogar, de lo que es ser una mujer del hogar, y yo no lo era en mi casa con mi madre. Pero bueno, me gustaría comenzar con un versículo que Laura ya ha mencionado, y es que yo lo mencioné en mis votos de boda, que si Jehová no edificare la casa, en vano trabajan los que la edifican. En su día no sabía lo que iba a significar para mí, pero a día de hoy pues, es un versículo que me acompaña y me guía, como hace la palabra del Señor, y resume perfectamente lo que es construir un hogar cristiano. Esta es la base. Y yo he crecido pues, con el mayor ejemplo que se puede tener en casa de mujer virtuosa y mujer del hogar, que es mi madre. Y parece, ¿no?, irónico, cuando el mayor ejemplo lo tiene en casa, debería ser fácil seguirlo. Pero yo la verdad que no era el ejemplo en estas cosas. Mi madre tenía que estar bastante encima mía. Teresa, friega los platos, ordena tu cuarto, por favor. Y yo como que no le daba importancia, ¿no? Yo no veía la necesidad, pero ¿por qué me tengo que esforzar ya en estas cosas? Ya cuando me case, eso no tiene que ser tan difícil. Me equivoqué. Y si pudiese volver atrás, parece un tópico, pero bueno, haría las cosas muy diferentes, ayudaría mucho más a mi madre el ver cómo se esforzaba para que tuviésemos lo mejor. Y mi madre ya últimamente, o sea, no había rincón de la casa donde no hubiese un versículo. Nadie podía salir de la casa sin ser evangelizado por mi madre. Y bueno, mis hermanas mayores también han sido como segundas madres para mí, sobre todo mi hermana mayor, que me llevo bastante con ella. Entonces yo me he criado con ejemplos, ¿no?, en casa. Pero como digo, yo no era un ejemplo de ello, no me esforzaba, no lo buscaba. Y de hecho, antes de casarme, mi madre organizaba días para, venga, hoy vamos a hacer una lasaña, hoy vamos a, yo qué sé. Y claro, ella, yo creo que en el fondo estaba un poco preocupada de, mi hija no va a saber llevar a un hogar. Y yo ya, claro, cuando quedaba poco para la boda, pues yo decía, es que es verdad, ¿no? Y la verdad que Samuel tampoco es muy... digo antes. Entonces, claro, yo nos veía y decía, ¿qué vamos a hacer? ¿Cómo nos vamos a organizar? Pero bueno, el Señor proveyó, el Señor contestó las oraciones y hoy en día pues puedo decir que no fue algo forzado, nadie me obligó, pero hoy en día abrazo ese llamado, abrazo ese rol, comprendo lo que es ser una mujer del hogar y el Señor empezó a trabajar en mi corazón. Pude ver su mano una vez más en mi vida y comenzó en mí un nuevo deseo, un deseo de cuidar el hogar, un deseo de crear un ambiente de paz, un deseo de que nuestra casa sea un lugar donde Cristo sea el centro. Y bueno, el autor John Piper dice algo muy bonito, que es que el matrimonio y la familia son como un escenario donde el Evangelio se hace visible en la vida cotidiana. Y me impactó mucho esto porque entendí que incluso las cosas más sencillas del hogar, como bueno, cocinar, limpiar, hacer la colada, son otra forma más de glorificar al Señor. Y sí, estas palabras yo sé que para algunas mujeres, sobre todo a lo mejor las más jovencitas, pueden chirriar un poco, ¿no? Pero la Biblia habla del papel de la mujer dentro del hogar en el libro de Proverbios, que dice, considera los caminos de su casa y no come el pan de balde. Y no se trata de perfección, sino de corazón, del deseo con el que, la disposición con el que hagamos las cosas. Una mujer que cuida, que edifica, que se entrega. El apóstol Pablo, en la epístola de Tito, ya lo hemos mencionado, ¿no?, que enseñen a las mujeres jóvenes a amar a su marido, a su hijo, a ser prudentes, castas y cuidadosas de su casa. Y cuando leo estos versículos, de verdad que no los veo como una carga. Incluso antes, pues eso, lo veía como en segundo plano, en tercer plano, para mí no era algo importante. Ahora lo veo como una vocación hermosa. Dios me ayuda a verlo así, mi deseo es que para las que no lo veis podáis verlo así, si no hoy pronto, pero que pueda ser hoy. También el teólogo R.C. Sproul decía que el hogar cristiano es una pequeña iglesia donde Cristo quiere ser honrado cada día. Y esto me anima porque me recuerda que el hogar no es algo pequeño a los ojos de Dios. Quiero añadir un pequeño testimonio personal rápidamente y es que cuando estuve organizando la boda, yo tenía 23 añitos y bueno, pues recibí comentarios de todo tipo, ¿no? De, pero ¿cómo te casas tan pronto? Vive la vida, no te ates. Bueno, pero los hijos déjalos para más adelante, que ya con el marido es suficiente. Bueno, yo al principio no le daba importancia, ¿no? Pero el Señor empezó a darme mucha paz y mucho gozo. En medio de esas conversaciones yo no podía evitar sonreír. Porque pensaba, ellos creen que me estoy perdiendo algo, pero realmente los que se están perdiendo la

0: a mencionar. De alguna forma también te están dictando, ahí no hay liberalidad. La vida que el mundo llama disfrute puede parecer atractiva por fuera, pero comparada con lo que Dios tiene para nosotras, se queda muy pequeña. Y este tiempo me confirmó algo, que cuando caminamos en la voluntad del Señor, Él llena el corazón de una paz que el mundo no va a poder entender. Nuestro esfuerzo es muy pequeño, pero eso es, al final se trata del Señor, no se trata de nosotras, ¿no? Él es por su fuerza y no por la nuestra, y eso nos tiene que dar mucha paz. Incluso las cosas más sencillas se convierten en algo eterno, y esto debería conmoverlo. No importa si eres casada, soltera, este llamado es para ti, si eres mujer. Y si el Señor es quien edifica nuestra casa, entonces podemos tener la certeza de que estamos construyendo algo que vale para la eternidad. Qué privilegio tan grande que Dios haya querido contar con nosotras para algo tan hermoso como edificar un hogar para su gloria. El mundo nos dice que el hogar es pequeño, que es algo que limita, que es algo que nos hace perder oportunidades, pero la palabra de Dios dice algo completamente diferente. Eso es lo que nos debe importar, honrar al Señor. El hogar es un lugar donde se forman generaciones, donde se siembra la fe, donde se construyen vidas. Y por eso hoy puedo decir con alegría que para mí no es una carga ser mujer del hogar, porque cuando Cristo está en el centro de una casa, esa casa se convierte en un lugar donde Dios mismo está obrando.
1: Gracias, Tere. Sabes que te estás haciendo mayor cuando has visto a una mujer de su casa desde que era súper pequeña. Qué bonito ver lo que Dios ha hecho en tu vida. Y bueno, yo soy Gaby Wetzel, vivo en Granada. Y bueno, para daros un poco de contexto de mi testimonio, yo soy de los Estados Unidos, para los que no logran discernir el acento. Pero mis padres se fueron de misioneros a Bolivia cuando yo tenía 8 meses. Entonces me crié un poco entre dos culturas. Y estuve ahí hasta los 18 cuando me vine a España, porque había conocido a un hombre muy especial que vivía en Granada. Entonces tenía que venir aquí a ver si la cosa iba bien, a ver lo que pasaba con Pedro, ¿no? Y yo quería estudiar medicina, entonces le hice un poco una prueba al Señor. Dije, bueno, yo hago selectividad y si tú abres la puerta para estudiar medicina, entonces se va a hacer la confirmación también de casarme con Pedro. Así que cuando abrí el sobre de ver la nota de la selectividad y ver si iba a entrar, era como, me caso, ¿no? Bueno, creo que me hubiera casado igual con Pedro, pero bueno, el Señor, en su bondad, abrió esa puerta y fue esa confirmación. Entonces ya me mudé de forma definitiva a España y fue así. Empecé a estudiar, nos casamos y bueno, esos 6 años de la carrera pasaron un montón de cosas, pero fue al final de la carrera cuando el Señor empezó a abrir un cambio muy profundo en mí. Y fue cuando fuimos a un retiro, que justamente fue con esta iglesia, que fuimos a Ciudad Real. Y yo estaba, eso, me faltaban meses para terminar la carrera. Estaba pensando muchísimo en el futuro, porque ya estaba preparando el examen MIR, ¿no? ¿Cuál va a ser la especialidad? ¿Ya va a ser por fin empezar a trabajar? Estaba con esas preguntas en mi mente, ¿no? Así que cuando el predicador empezó con una pregunta sobre el futuro, me llamó la atención y dijo, ¿has preguntado al Señor si los planes que tú tienes para el futuro son los planes que Dios tiene para tu futuro? Y como que me paré ahí a pensar y me di cuenta que no había parado a preguntarle al Señor si realmente era su voluntad que hiciera la especialidad y que empezara a trabajar como doctora, como residente. Era algo que, o sea, era lógico, ¿no? O sea, eso era lo que se tenía que hacer. Estudiabas y luego hacía la especialidad. Era como que ni siquiera, o sea, nadie se preguntaba si eso es lo que se tenía que hacer. Pero dije, bueno, le voy a preguntar, ¿no?, al Señor. Entonces me aparté en un lugar ahí en el retiro y de forma muy clara el Señor me dijo que no, que él quería que dejara la medicina y que buscara tener familia. Y en ese momento, you know, me gustan los niños, pero yo en ese momento como que no encajaban en mis ideas, mis planes. Además, de forma egoísta, mi hermana había tenido un bebé poco antes y veía que era tanto trabajo. No me apetecía, es como, ¿no?, ese sacrificio, que lo había muy sacrificado, tener tu propio hijo. Así que, curiosamente, irónicamente, fue eso también lo que me confirmó que fue la voz de Dios, porque no hubiese sido idea mía. Seguro, eso no hubiese sido de dejar la profesión para dedicarme fue un llamado a la maternidad, realmente un llamado. Y Y bueno, luché mucho con el Señor. En ese momento como que, bueno, lo acepté.

0: pero las semanas después lloré, estaba enfadada, no entendía cómo iba a cambiar los planes de una forma tan radical, ¿no?, en mi vida, pero bueno, pedí ayuda al Señor y Él me trajo un versículo en Filipenses 3, versículo 8, que dice, es el ejemplo de Pablo, ¿no? Pablo dijo, y ciertamente aún estimo todas las cosas como pérdida por la excelencia del conocimiento de Cristo Jesús, mi Señor, por amor del cual lo he perdido todo y lo tengo por basura para ganar a Cristo. El Señor me hizo entender que era un perder algo para ganar otra cosa, ¿no? Perder la vida, o lo que yo sentía que era mi vida, pero para ganar a Cristo, y que iba a ser a través de este llamado de la maternidad que yo iba a conocer más a Cristo, ¿no? Pero bueno, fue pasando el tiempo, me iban creciendo y como que la familia pasó a una segunda etapa. Y en parte como que empecé a sentir, quizás ya he cumplido con lo que el Señor me pidió en aquel momento, ya se pueden vestir solos, se pueden comer solos, ¿no? Como que ya se podían, ¿no?, manejar un poco la vida. Pero, y fue también la etapa que coincidió que mi hija menor iba a empezar la primaria. Entonces, iba a ser la primera vez que iban a estar todas yendo a un colegio, entonces iba a tener más tiempo libre. Y bueno, quizás ahora me puedo dedicar a otras cosas. Quizás ahora ya como que voy a salir un poco del túnel, vamos a buscar otros horizontes, no sé, ¿no? Ya como, ay, será, ¿no? Todos me decían, ¿ahora qué vas a hacer? ¿No? Digo, uy, a ver qué voy a hacer, ¿no? Pero bueno, mejor orar, vamos a orar y preguntarle al Señor lo que él quiere, ¿no? Y me sorprendió que el Señor me dijera que eso de mi hogar, este llamado que recién había empezado, que esto era como, has puesto el fundamento, ahora tienes que construir la casa. Era como, ¿en serio? Como, no, y ni siquiera en ese momento, eso fue hace 3 años, y bueno, lo que Dios ha hecho en estos 3 años es, o sea, no, y sigue con lo que, o sea, todo lo que estamos recibiendo ahora, ¿no? Son formas que el Señor nos está enseñando, pero me dijo que él quería usar mi hogar para que otras personas pudiesen conocer a Cristo. Y empezó a decirme que, no sé, como traer a mi cabeza un montón de personas, un montón de cosas que yo podía hacer, y empecé a darme cuenta que esto iba a requerir todo mi tiempo, que yo no iba a poder estar haciendo otra cosa, o sea, dedicando a muchas cosas y además usando mi hogar para que Cristo sea conocido, ¿no? Y el Señor me dio una idea muy, era, bueno, era como una forma de expresar lo que Él quería, que era, que me gustó mucho, que dijo, quiero que tú, a través de tu hogar, que las riquezas de Cristo puedan alcanzar a muchas personas. Como las bendiciones que recibimos por Cristo, que son, o sea, infinitas, ¿no? Las bendiciones, estas gracias, estas, y el hogar en todas sus facetas, ¿no? O sea, piensa en la comida, piensa en el descanso, piensa en la palabra, piensa en la comunión, el amor, la gracia, el evangelio, ¿no? Todas estas cosas son esas riquezas de Cristo que Él quería compartir con muchas personas, ¿no? Y primero pensé en mi marido y también me di cuenta que el hogar tenía que ser algo que iba a animar y a empujar a mi marido a poder cumplir mejor la misión y el llamado que él tenía. Y creo que, digo, llevaba muchos años como en mi hogar, pero empecé a verlo con mayor profundidad, la necesidad de que el hogar fuese un lugar de refugio para él, un lugar donde se podía descansar, recargar, tener comida nutritiva y a pensar en de qué formas yo podía ayudarle a él en su misión, ¿no? A través del hogar. ¿Cuáles eran las necesidades que él tenía? ¿Cuáles eran esas riquezas de Cristo que yo podía ministrarle a él, por decirlo así, ¿no? Y pensé en mis hijas y pensé, ellas necesitan no solamente el cuidado físico, no solamente la comida, que es importante, comida, ¿no? Ropa, pero también necesitaban ser instruidas en la palabra. Todo esto iba a requerir mucha, mucha planificación, mucha organización. Esto no ocurre de un día para otro. También todo el tema que ya necesitan también esta enseñanza intelectual, una cosmovisión cristiana, una educación cristiana, en todas las diferentes áreas del saber. Eso requiere mucho tiempo y planificación. Y claro, empecé a darme cuenta de que esto iba a requerir mucho más de lo que yo pensaba, ¿no? Iba a requerir los dones que Dios me había dado, pero invertidos en el hogar, ¿no? Usando el hogar sea esa herramienta para que Cristo pueda llegar a ellos, ¿no? Pero trata con ese orgullo, trata con el tener que estar sirviendo a los demás, realmente nos sana de vivir para nosotros mismos, de estar viviendo solo pensando en lo que yo me apetece, lo que yo quiero hacer, y eso es una liberación tan grande que Dios por su gracia hace en nuestras vidas, ¿no? Nos libera de ese egoísmo y nos enseña lo que es amar a los demás y nos da el privilegio de poder servir a otros y de que a través de nuestro hogar Cristo pueda ser conocido, ¿no? Y aunque en aquel momento fue difícil dejar algunas cosas, ahora realmente digo las estimo todas como basura por la excelencia del conocimiento de Cristo. Y han sido muchas las veces que de rodillas le he agradecido al Señor por no haberme dejado seguir mi propio camino.
1: Gracias por acompañarnos en este recorrido. Nuestra oración es que el Señor continúe obrando en tu corazón y en tu hogar, y que su gracia te fortalezca para reflejar a Cristo allí donde Él te ha colocado. 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
2: Pura Gracia.

0: Pablo ha hecho a un lado esta libertad y su mayor gozo personal en su ministerio fue que él eligió renunciar a esa libertad por el gozo de ver a las personas salvadas, aunque tuvo que trabajar durante toda su vida ministerial para hacerlo posible. Espero que tengamos ese mismo tipo de amor.
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0: Vaya al noveno capítulo de 1 Corintios y vamos a ver la segunda parte de este tema. Ahora, permítame presentar el tema al darle un par de pensamientos. Sabemos que Jesucristo quiere que la iglesia sea una. Sabemos que nuestro Señor desea la unidad en la iglesia. El apóstol Pablo dijo a los Efesios, por favor, esfuércense por mantener la unidad del Espíritu en el vínculo de la paz. Debe haber unidad en el cuerpo. Este es un aspecto muy importante de la iglesia cristiana. Y conforme comenzaba a pensar en esto, me di cuenta de que solo en las cartas de 1 Corintios y 2 Corintios, principalmente tenemos las razones por las que no hay unidad en la iglesia. Y me gustaría compartir esas razones con usted para empezar. Una razón se encuentra en 1 Corintios capítulo 3 y recordará cómo lo estudiamos, estoy seguro cuál es esa razón. En el versículo 3, 1 Corintios 3, 3, Pablo dice, porque aún sois carnales o mundanos. Eso se opone a caminar en el Espíritu, ser guiados por el Espíritu y seguir en obediencia. Están operando en la carne. Lo primero que crea discordia en la iglesia, en nuestra pequeña lista, es favoritismo o la formación de grupos. Una segunda cosa que encuentro en el capítulo 6 de 1 Corintios es que la discordia entra en la iglesia cuando los cristianos se atacan entre sí. Y en este caso llegó tan lejos como para, de hecho, llegar a los tribunales. En 2 Corintios capítulo 11 encontramos otra cosa que interrumpe la unidad de la iglesia. 2 Corintios capítulo 11. Él aquí está hablando de falsos maestros. Y él les está advirtiendo que vendrán falsos maestros. Y en el versículo 13, por ejemplo, él dice, falsos apóstoles, obreros engañosos, que se disfrazan de apóstoles de Cristo. Y no es de extrañar porque Satanás está detrás de esto, se manifiesta como un ángel de luz y demás. Entonces está hablando de falsos maestros. Tratar de mantener conectadas a las iglesias es difícil debido a los falsos maestros. Entonces, la falta de unidad en la iglesia proviene del favoritismo, proviene de las peleas, proviene de los falsos maestros. En 2 Corintios capítulo 12, versículo 20, encontramos una cuarta causa de la interrupción de la unidad en la iglesia. Ahora él dice, si hay debate, disputa, envidia, discordia y todas estas cosas, será porque han pecado y no que se han arrepentido. Entonces, usted tiene favoritismo, tiene a cristianos peleando, tiene a falsos maestros, y aquí tiene usted una falta de arrepentimiento del pecado, pecaminosidad. Ahora, estas cosas crean discordia en la iglesia, todas ellas. Pero hay una más. Hay una cosa más que interrumpe la unidad de los creyentes. Y es esta, la libertad mal usada. Sí, tenemos libertad, pero tenemos que limitarla por el amor. Ahora, déjeme darle un poco de contexto. Ese es el principio de 1 Corintios capítulo 8. Vamos a ello. Permítame darle la base histórica para ello. Hay cosas en la Biblia que se consideran correctas, hay cosas en la Biblia que se consideran incorrectas. Hay cosas a la mitad de la Biblia y no dice que sean correctas o incorrectas, son neutrales, como ya sabe, lo que sea, comer un sándwich de jamón, jugar tenis o lo que sea. Hay simplemente algunas cosas que no son buenas ni malas, son simplemente cosas de área gris. El cristiano, como cristiano liberado, que no está tratando de ganar su justicia, tiene libertad en esa área gris para hacer lo que quiera, técnicamente. Pero en el ejercicio de su libertad en esa área gris, él debe considerar cómo lo que él está haciendo afectará a otra persona. Ahora, en el caso de los corintios, se trataba de carne ofrecida a ídolos. Los corintios decían, oye, ¿sabes? Esta carne que compramos en la carnicería, alguna de esta carne ha sido ofrecido a un ídolo antes de llegar aquí, deberemos comerla. Y algunos de los cristianos decían, come, ¿cuál es la diferencia? El ídolo no es nada, de todos modos, no hay nadie allí, es solo una gran cosa, no hay nada allí. ¿Cuál es la diferencia? A Dios no le importa eso, a Dios no le importa lo que comas. Pero algunos de los cristianos más débiles no pueden aceptar eso porque acababan de ser salvados de esa idolatría y para ellos era carne profanada. Ahora, el cristiano fuerte tiene el derecho de hacerlo técnicamente, pero Pablo dice, deberías limitarte a ti mismo por amor a ese hermano más débil hasta que su conciencia pueda permitirle hacer eso y aceptarlo como algo permitido. Ahora, habiendo establecido ese principio en el capítulo 8, Pablo lo ilustra en el capítulo 9 y lo ilustra a partir de su propia vida. Es una ilustración personal. Ahora, como les dije la última vez, puede ver el bosquejo que tiene con usted, que resumirá la última vez y le dará algunos espacios en blanco para escribir sobre lo que hablamos ahora. Pero en este noveno capítulo, versículos 1 al 18, Pablo se usa a sí mismo como una ilustración. Él dice, déjenme mostrarles cómo tener una libertad, cómo tener un derecho, cómo yo tenía un privilegio, cómo yo tenía una libertad, pero lo hice a un lado por amor. Que esto sea una ilustración para ustedes de lo que estoy tratando de decir. Así que, en primer lugar, en los versículos 1 al 14, él establece el derecho que tiene. Luego, en los versículos 15 al 18, excluye el derecho. Por lo tanto, tiene el establecimiento de su derecho y la exclusión de su derecho en estos 18 versículos. Para establecer su derecho, y no voy a repasar esto nuevamente porque lo cubrimos la última vez, lo tienen en el bosquejo para establecer el derecho. Pasó 14 versículos demostrándoles que tenía todo el derecho de pedirles que le dieran dinero mientras les ministraba. En otras palabras, soy digno del apoyo de ustedes. Deberían apoyarme en el ministerio. Debería poder venir a su ciudad, predicar el evangelio, comenzar una iglesia y esperar que me paguen. Debería poder ganarme la vida con mi ministerio. Y les dio 6 razones y las enumeré para ustedes y no las voy a cubrir porque ya las tienen. Pero les dio 6 razones por las que él tenía todo el derecho de ser apoyado. Y es un argumento absolutamente concluyente. Digo, él tenía todo el derecho de recibir apoyo. Sin lugar a dudas, eso es establecido en los primeros 14 versículos de ese capítulo. Y es verdad, todavía es verdad hoy. El siervo de Dios, el misionero, el ministro, el pastor o quien sea, tiene derecho a recibir apoyo de su ministerio. Pero, versículo 15 comienza diciendo, excluido ese derecho aunque lo haya establecido. Y él dice, aquí tiene un ejemplo de alguien que tiene un derecho y lo hace a un lado. Yo no he usado ninguna de estas cosas. ¿Qué cosas, Pablo? Las 6 razones que acabo de darles por las que deberían pagarme. Aunque hay 6 razones para pagarme, no he usado ninguna de ellas. Ahora vea, tampoco he escrito estas cosas para que se haga así conmigo. Y no estoy escribiendo esto para que empiecen a pagarme. ¿Por qué lo has hecho, Pablo? ¿Por qué lo has escrito? Bueno, no estoy buscando apoyo, no he cambiado mi enfoque ni un ápice. Elijo hacerlo de esta manera. Hechos capítulo 20, versículo 34. Sí, vosotros mismos sabéis que estas manos han servido para mis necesidades y para los que estaban conmigo. En otras palabras, he usado mis manos para trabajar para mí y las personas conmigo. Ahora regrese a 1 Corintios 9 y quiero mostrarle el versículo 15 y aquí llegamos en cierta manera al corazón de todo esto. Pablo, ¿por qué? ¿Por qué no recibes apoyo? ¿Por qué has hecho un lado este derecho? Aquí viene, la mitad del versículo 15. Porque es mejor para mí morir, y esta es una expresión griega que muestra gran emoción. Es una expresión quebrada. Él dice, preferiría estar muerto antes de que cualquier hombre haga vacía mi jactancia. ¿Sabe? Leí eso. La palabra jactancia significa jactarse, gloriarse en cierto sentido. Y pensé, bueno, ¿qué? ¿Cómo, Pablo? ¿Qué estás diciendo? No es... ¿Qué tienes que presumir, Pablo? No es jactancia soberbia, no es soberbia, no es la soberbia un pecado. ¿Qué está diciendo aquí? Bueno, tiene que ver esto un poco. El jactarse o el gloriarse puede ser un pecado, pero también puede ser un acto justo. Todo depende de la razón para el jactarse. Ahora, déjeme darle un entendimiento de la palabra. La palabra es kaukema en griego y se usa 11 veces en el Nuevo Testamento. Ahora, marque esto. 5 de esas 11 veces se traduce como regocijo. Regocijo. Y eso en cierta manera suaviza la idea un poco de jactarse. No es que me gustaría ahora jactarme. No, es quiero decirles qué es lo que me emociona especialmente acerca de mi ministerio y algo a lo que yo mismo he contribuido a mi ministerio. Digo, no hay mucho en mi ministerio, dice Pablo, con lo que tenga algo que ver, pero hay una cosa que me llena de gozo especial que he elegido hacer, y esa cosa está el motivo de regocijo para mí que nunca la abandonaría. Hombre, hay algo en lo que me deleito, dice. Ese es el significado de la palabra, algo en lo que me regocijo. Esta es la palabra regocijo que se usa ocasionalmente en Filipenses, donde habla de regocijarse. Esto es lo que me emociona, dijo él. Esto es lo que me bendice acerca de mi ministerio. Bueno, ¿qué es? ¿Qué te bendice, Pablo? ¿Qué te bendice tanto que preferirías morir antes que deshacerte de ello? Bueno, el versículo 16 nos dice lo que no es. Aunque predique el Evangelio, no tengo de qué gloriarme, no es el Evangelio. Dice usted, Pablo. ¿Quieres decir que no te jactas en el Evangelio? Bueno, no es de lo que estoy hablando. Sí, tengo un sentido de regocijo en el Evangelio, pero en referencia a este punto, él está diciendo, hay algo especial que he contribuido a mi ministerio que me emociona. Y no es el Evangelio, porque no tuve nada que ver con eso. Dios me lo dio. Dice usted, bueno, ¿qué es? ¿Es tu predicación? No. Necesidad me es impuesta. Y ay de mí si no predico el Evangelio. Así que está diciendo, no es el mensaje y no es el ministerio de predicar. Ahora, esto es interesante. Pablo dice, tengo algo en mi vida que amo, que simplemente me emociona. Es algo de lo que puedo decir, hombre, Pablo tiene una parte en esto, tuve algo que ver con esto, hice una contribución a esto. Bueno, ¿qué es? Bueno, no es el Evangelio, no hice ninguna contribución, ¿verdad? No tuve nada que ver con ello. En segundo lugar, no es mi ministerio, no tuve lección al respecto. Estaba caminando por el camino, ocupándome de mis asuntos en el camino a Damasco y al día siguiente estaba en el ministerio. Un día estoy matando cristianos, al día siguiente estoy predicando el Evangelio. No tuve nada que ver con ello. Dios me abofeteó en el medio del polvo y dijo, Saulo, Saulo, ¿por qué me persigues? Y yo dije, Señor, ¿qué quieres que haga? Él dijo, quiero que vayas a los gentiles para convertirlos de las tinieblas a la luz, para darles el mensaje del perdón de los pecados y llevarlos al Evangelio. Y yo estaba en el ministerio y no hubo nada que hice al respecto. De hecho, dice en Gálatas 1, fue decidido desde el vientre de mi madre antes de que naciera. ¿Sabe? Él dice, los hechos son que si no lo hago, estoy en un gran problema. ¿Sabe qué tipo de asunto es este? Me metí en esto, no quería. Y ahora que estoy en ello, si lo echo a perder, estoy en problema. Ni siquiera pedí esto. Y ahora estoy atrapado. Y realmente estoy en un aprieto. Así que le está diciendo, tengo algo en lo que personalmente me regocijo. Y lo que quiere decir con eso es que tiene que ser algo que él era libre de hacer o no hacer, algo que era libre de recibir o libre de rechazar, algo personal aquí. Otras veces se jactaba en el Señor, otras veces se glorificaba en la cruz. Pero aquí está diciendo algo muy personal que me emociona especialmente. No es ser mensajero de Dios, digo, eso fue determinado antes de que naciera, no tuve ninguna contribución en eso. No es el mensaje que doy, es su revelación divina. Solo tengo que predicar. ¿Sabes? Un poco como Jeremías. ¿Sabe? Jeremías fue elegido por Dios. Y Jeremías no tenía nada que decir al respecto. De hecho, Jeremías fue sin duda elegido en el vientre. Jeremías 1:5. Antes que te formase en el vientre te conocí, te santifiqué y te ordené como profeta. Jeremías fue llamado a ser profeta antes de entrar. Jeremías fue llamado a ser profeta antes de estar en el vientre. Ahora, eso ya sabes, eso es empezar temprano. Entró en el mundo. El pequeño Jeremías no lo sabía, pero estaba metido. ¿Y sabe qué pasó en el ministerio de Jeremías? Dios dijo, Jeremías, eres mi hombre, Jeremías. Hablarás mi verdad y escúchame, Jeremías. Nadie te escuchará nunca. Ahora, sal y hazlo. Ese es precisamente el llamado de Jeremías. Así que Jeremías en el capítulo 20, versículo 7, él llegó al final de su paciencia porque había estado dando todos estos mensajes y todos se reían de él y le decían, cállate, Jeremías, y vete a casa. Y se burlaban de él y lo reprendían y lo ridiculizaban y él estaba cansado. Así que le dice al Señor en Jeremías 27, oh Jehová, me engañaste, fui engañado. Tú eres más fuerte que yo y has prevalecido. Véame, véme, estoy en burla todos los días. Todos se burlan de mí. Desde que hablé, grité violencia y saqueo porque la palabra del Señor se convirtió en reproche para mí y una burla diaria. He estado predicando, Señor, y he estado clamando y todos están burlando y ridiculizándome y no está pasando nada. Así que me dije a mí mismo en el versículo 9, no mencionaré más su nombre ni hablaré más de él. Eso es todo, Dios. Ya acabé. Renuncio. Pero luego regresa usted al versículo 7 donde empecé. Señor, me engañaste, eres más fuerte de lo que pensaba. No puedo renunciar. El versículo 9 dice, pero su palabra estaba en mi corazón como un fuego ardiente encerrado en mis huesos y estaba cansado de contenderme y no podía contenerme. Me cansé más de no hablar que de hablar. Simplemente tratando de callar y no dar la revelación de Dios. Así que lo derramé de nuevo. Eres demasiado fuerte para mí, Señor. Aquí hay un profeta. Él no tiene lección, incluso cuando intentaba cerrar la boca, el dolor era peor que cuando la abría y era ridiculizado. Así que Pablo está diciendo lo mismo, oye, ¿qué tengo que decir al respecto? Amós, cuando Amós, capítulo 7, versículo 15, dice, allí estaba pastoreando ovejas en Tecoa, donde pertenezco, y Dios dice, eres mi profeta. Él dice, ¿quién puede resistir a un león? ¿Qué podía hacer yo sino profetizar? Dice en Amós 3:8. Pablo dijo lo mismo. No tengo lección, así que no puedo jactarme de eso. Estoy en muchos problemas y no lo hago. Y me siento igual. A veces una persona viene a mí y dice, Sabes, estoy tan emocionado, John, de que hayas entregado tu vida al ministerio y que hayas elegido servir al Señor. Y debes ser reconocido con todas las otras opciones, ¿sabes? Y siempre digo, espera un minuto, yo no escogí esto. ¿Sabes? Tenía en mente una vida completamente diferente. Y tenía en mente el atletismo, el deporte y todo este tipo de cosas. Yo un día estaba viajando en un auto y el Señor me arrojó y resbalé varios metros en mi hemisferio sur y Dios dijo, estás en el ministerio, hombre, y eso fue todo, ¿sabe? Y sabía que Dios quería que estuviera allí, pero luché en contra de eso y finalmente cuando el Señor empezó a jugar duro, dije, me rindo, ¿sabe? Digo, no puedo luchar contra eso. No me des palmaditas en la espalda por estar en el ministerio, no lo pedí y estoy en muchos problemas y no lo hago. Solo oré por mí. Se cuenta la historia de Ramón Llull, que era un místico cristiano español. En años pasados vivió una vida descuidada. Él dijo descuidada, lujosa y amante del placer, así lo expresó, y él dijo que tuvo una visión de Cristo. Y Cristo vino a él llevando una cruz, y le ofreció la cruz y dijo, lleve esto por mí, Ramón. Y empujó a Cristo y se negó. La segunda vez, en otra visión, de manera similar, Cristo vino, le ofreció una cruz, él empujó a Cristo. La tercera vez, Luz dijo, tomó su cruz y la dejó en mis brazos y se fue. ¿Qué más podía hacer yo que recogerla? Eso es precisamente lo que Pablo está diciendo. No es como si tuviera alguna opción en el asunto. Así que le está diciendo, mira, tengo un súper gozo en el ministerio. Tengo algo en lo que he contribuido. Esto puedo decir, esto es parte de Pablo aquí. Y no independiente de Dios, independiente del Espíritu, sino con el poder del Espíritu. Pero he tenido una parte en esto, no es la predicación. Porque no tuve una parte en eso, no es mi llamado al ministerio. Todo eso viene de Dios. Bueno, ¿qué es? En el versículo 17, él muestra aún más lo que no es. Él dice, si hago esto de buena voluntad, debería tener una recompensa, pero si en contra de mi voluntad se me ha encomendado una administración, en otras palabras, podrías decir, está bien, se te recompensará por estar en el ministerio. Sí, sí lo hice de buena gana, pero amigo, no lo hice de buena gana, no me recompenses, todo esto va en contra de mi voluntad, nunca escogí esto. Se me ha encomendado una administración de Dios. No me den palmadas en la espalda, mi jactancia no está en mi ministerio, mi jactancia no puede estar ahí, no tuve elección en eso. Hombre, ¿realmente leí eso? ¿Escuché eso? ¿Sabe? No exalte al predicador, no exalte al hombre de Dios. Escuche, él está ahí porque Dios lo puso ahí. No hay gloria en eso. Un hombre en el ministerio es un tonto si hace eso. Y hace sospechar el hecho de que tal vez esté ahí aparte de Dios poniéndolo ahí. Dice usted entonces, Pablo, ¿qué es lo que te emociona tanto aquí? ¿Qué es esta dispensación que se te ha encomendado? Bueno, es la predicación del Evangelio. ¿Qué es esta administración? La palabra dispensación es oikonomía. Significa administración. ¿Qué es esta administración que Dios te ha dado? Bueno, es predicar y enseñar su palabra, pero eso no es lo que me emociona. Eso no es lo que me entusiasma. Porque me emociona en cierto sentido y no quiero decir que no lo emociona en absoluto. Pero lo que me emociona es que tengo una parte personal está en el versículo 18. Mire, ¿cuál es entonces mi recompensa? Sinónimo de su jactancia. ¿Qué es lo que me emociona? Es esto, que cuando predico el Evangelio, puedo, no tengo, no se me mandó. Puedo hacer que el Evangelio de Cristo que sea libre de cargo. ¿Sabe algo? Dios nunca me dijo que hiciera eso. Tuve que elegir. Esa es la única parte de mi ministerio que elegí. Y me emociono por ese privilegio. Y yo hago que el Evangelio sea gratuito para no abusar de mi derecho en el Evangelio. No es la predicación lo que me emociona cuando lo veo desde mi perspectiva. No es la predicación lo que me entusiasma porque he hecho una contribución, es el hecho de que puedo predicar sin costo. Porque eso es algo que no tengo que hacer, pero he elegido hacerlo. Pablo tenía que predicar, y tenía que predicar el Evangelio, pero no tenía que predicar sin costo. Esa era su contribución especial. Y en eso él tenía un gozo especial. ¿Ve usted lo que está diciendo aquí? Ve la palabra abusar. Literalmente significa no usar en absoluto. Así que él dice, no he usado mi derecho en absoluto. Tengo derecho al apoyo, lo he rechazado absolutamente. Nunca he hecho uso de este derecho. Y sabe, eso es lo emocionante de mi ministerio. Ahora sabe, esa es la actitud que debería tener cuando renuncio a una libertad. Algunas personas pueden decir, bueno, tengo la libertad de hacer eso. Pero aquí el viejo Pepe es tan débil que no puedo hacerlo, así que no lo estoy haciendo por él. Pero, hombre, Pepe, ¿te vas a poner las pilas y crecer para que pueda hacer lo que quiero hacer? En otras palabras, puedes restringir tu libertad, pero es cuestión de motivación. Pablo está diciendo, ¿sabes lo que puedo hacer en mi vida? Y puedo hacerlo todo por mí mismo y elijo hacerlo. Elijo no ser una carga para nadie. ¿Sabes lo que elijo? Elijo, en lugar de tomar dinero de alguien, trabajar de día y de noche. ¿No es maravilloso? elijo hacer eso. Y eso se convierte en una fuente de gozo para mí. ¿Por qué? Porque elimino un obstáculo para el Evangelio y la mayor emoción en mi vida es ver a la gente responder al Evangelio. Y poder eliminar un obstáculo es realmente emocionante. ¿Sabe? Si realmente quiere amar al mundo y llevarlos a Jesús, tal vez hay algunas libertades que tenga que dejar a un lado. Si quiere amar a su hermano y verlo crecer, tal vez hay algunas libertades que deba hacer a un lado y no decir, hombre, tengo que hacer a un lado mis libertades, ¿por qué todos estos hermanos débiles tienen que venir a nuestra iglesia? ¿Por qué no van a otra iglesia? Pero en lugar de eso, lo que debería estar diciendo es con ese tipo de privilegio, realmente debería tener gozo en mi corazón de poder amar a la gente de esa manera. En lo resumen, el versículo 19, aunque soy libre de todo, digo, que puedo hacer lo que quiera. Me hago siervo de todos para ganar a más. Ahora escuche, me restringiré. Aunque soy libre, me convertiré en siervo, si significa que alguien va a ser salvo. Eso fue tan importante en la iglesia, en la primera iglesia, tan importante en territorio virgen. Ha notado con frecuencia en el día del Señor, cuando recibimos una ofrenda, decimos, si usted es invitado, por favor, no se siente obligado a dar, por favor, sea nuestro invitado. No queremos cobrarle a nadie. El resto de nosotros damos a partir del gozo en nuestros corazones. En los días frágiles de la primera iglesia, incluso hoy día, en un territorio frágil de misiones, o cuando lleva a alguien a Jesucristo, o cuando los lleva por primera vez a la iglesia, no queremos que nadie les imponga el hecho de que tienen que pagar dinero, porque eso confundirá la cuestión en la mente de quienes estén observando. Ese es el punto particular de Pablo aquí. Él no está diciendo que nunca debas pagar al predicador. Él no está diciendo que esto sea la norma para siempre. No voy a anunciarles ahora que voy a trabajar haciendo tiendas de campaña. Les diré una cosa. Si Dios me enviara a otro lugar y esto fuera un problema en un territorio virgen, estaría dispuesto en mi propio espíritu a hacer eso. Más adelante, a medida que la iglesia se desarrollaba, Pablo diría a la iglesia, ahora son lo suficientemente maduros como para conocer su responsabilidad de dar, y él exigía esa contribución. Por ejemplo, cerremos nuestra explicación viendo 1 Timoteo 5. Nuevamente, no tengo ningún motivo oculto al mostrarles esto, excepto para unir todo el argumento. 1 Timoteo 5, 17. Ahora, aquí está la última de las cartas que Pablo escribió. 1 y 2 Timoteo y Tito. La iglesia ha crecido, las iglesias son maduras, y esto es lo que él está demandando. Los ancianos, y eso significa pastores de la iglesia, los ancianos o pastores que gobiernan bien, sean tenidos por dignos de doble timé. Ahora, timé es una palabra griega para pagar, compensación, precio. Los ancianos que gobiernan bien sean tenidos por dignos de doble paga. Ya saben, tiene alguien que hace un gran trabajo en el ministerio, duplique su pago. ¿Es eso lo que dice? Eso es lo que dice. Ahora escuchen esto. Mayormente o especialmente los que trabajan en predicar y enseñar. Ahora, con el énfasis ahí, según Homer Kent en este pasaje, al tratar con el griego, el énfasis dice, él está en la palabra, y tiendo a estar de acuerdo en la palabra, trabajan. Doble paga para un anciano que gobierna bien, y esto se refiere a los pastores de la iglesia, aquellos que están en liderazgo, pero especialmente aquel que labora en la palabra y la doctrina. En otras palabras, entre más duro trabaje, más consideración se le debe dar en compensación. ¿No es interesante que un hombre sea recompensado por su diligencia? Ahora, ustedes saben también como yo que en cualquier negocio en el mundo, cualquier persona inteligente recompensa a la gente por su diligencia. Ese es un principio simple. El buey que trabaja más duro va a comer más grano. Y ese es el principio mismo que luce inmediatamente en el versículo 18. No pondrás bozal al buey que trilla, el obrero es digno de su salario. Y así él simplemente está diciendo doble paga para aquel que sirve bien y especialmente aquel que trabaja con gran esfuerzo y gran distinción. Y está implícito en esto, creo yo, la verdad obvia de que algunas personas en el ministerio van a trabajar más duro que otras. Y es verdad. No hay duda al respecto, así como es verdad en cualquier otra área de ocupación. Entonces, esto se convierte en la declaración final de Pablo a la iglesia, en el estándar apoyo en el ministerio, pero obviamente en territorio virgen, eso es diferente. Pero la suma de todo esto, es decir esto, Pablo ha hecho un lado esta libertad, Pablo ha hecho un lado una libertad, y su mayor gozo personal en su ministerio, su satisfacción más personal, porque es la única contribución que realmente hizo, fue que él eligió renunciar a esa libertad por el gozo de ver a las personas salvadas, aunque tuvo que trabajar durante toda su vida ministerial para hacerlo posible. Espero que tengamos ese mismo tipo de amor que nos llevará a limitar nuestra libertad por el bien de los demás y que en respuesta a nuestra actitud sea de gozo. Oremos. Nuestro Padre, te agradecemos porque la palabra de Dios nos da un patrón y te agradezco por haberme puesto en esta posición, Padre, donde Eso se proporciona. Pero dame una disposición, y da a todos nosotros esa disposición, de decirle al Espíritu Santo, si así lo quieres, Espíritu, que me lleves a algún lugar donde tenga que hacer un lado esa libertad, está bien. Si esa es tu voluntad y eso es lo que significa ganar a alguien, entonces eso es lo que haré. Y Padre, ayúdanos a captar el espíritu del apóstol, que haría a un lado lo que parecería ser la necesidad más básica, la demanda más simple de la vida, el sustento, y generar el suyo propio solo, porque ese sería el trato más amoroso para las personas que necesitaban escuchar el Evangelio de manera pura y no mezclarlo con la ambición de nadie o la necesidad de dinero. Ayúdanos, Padre, a seguir el ejemplo de Pablo, que hizo un lado lo principal que un hombre necesita por amor, y estar dispuestos a hacer un lado cosas que ni siquiera necesitamos por amor a los demás. Oramos en el nombre de Jesús. Amén.
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1: Por fe andamos, no por vista. 2 Corintios 5:7. Imaginemos que la salvación es una casa en la que vivimos. Nos proporciona protección. Está provista de comida y bebida que nunca se acabarán. Jamás se deteriorará ni se derrumbará. Sus ventanas nos permiten contemplar panoramas de gloria. Dios la construyó a un costo muy alto que asumieron Él y su Hijo y nos la entregó. El contrato de compra se titula El Nuevo Pacto. Los términos dicen, esta casa será y seguirá siendo de ustedes si la reciben como un regalo y si se deleitan en el Padre y en el Hijo, que habitarán en la casa con ustedes. No deben profanar la casa de Dios abrazando a otros dioses, ni desviar su corazón en pos de otros tesoros. ¿No sería necio aceptar los términos del contrato y luego llamar a un abogado para que diseñe un plan de amortización con pagos mensuales, con la esperanza de algún día lograr pagarla por completo? Ya no estaríamos considerando a la casa un regalo, sino una compra. Dios ya no sería benefactor libre y nosotros quedaríamos esclavizados a un nuevo conjunto de demandas que Él nunca soñó con imponernos. Si la gracia ha de ser gratuita, y ese es precisamente el significado de la gracia, no podemos concebirla como un pago que hay que devolver.
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2: Hebreos 1, del 1 al 2. Dios, habiendo hablado hace mucho tiempo en muchas ocasiones y de muchas maneras a los padres por los profetas, en estos últimos días nos ha hablado por su Hijo, a quien constituyó heredero de todas las cosas por medio de quien hizo también el universo. 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

0: Estamos nuevamente en Jungla Semántica. Estamos con el profesor Héctor Leites. Estamos mirando la carta del apóstol Pablo a los Gálatas, donde, maravillado, el apóstol se hace una serie de preguntas sobre quién le impidió a los Gálatas seguir la verdad. Bienvenido, Héctor.
1: ¿Qué tal, Esteban? ¿Qué tal, amigos? Y estamos muy contentos de estar otra vez a los machetazos, abriendo la maleza, abriendo camino a la densa maleza aquí con lo que son estos versículos. ¿Sabes, Esteban, que el verso 6, vamos a repasar un poquitito, porque hay un verbo, que el verbo se llama etrégete, es un imperfecto indicativo activo. Tiene mucha fuerza porque dice el versículo 7, Gálatas 5, versículo 7, vosotros corríais bien. Esta frase es sumamente profunda, no solamente por el adverbio, sino por el imperfecto indicativo activo. Y él dice, la traducción correcta del griego al español es, estaban corriendo excelentemente bien la carrera del evangelio. Qué bárbaro, es un versículo.
0: Sí. Los reconoce como buenos cristianos.
1: Como muy buenos cristianos y con una muy buena carrera. Para colmo él utiliza el concepto que se utilizaba en los juegos ísmicos. Se habla mucho. Se habla mucho de los juegos ísmicos, que eran más famosos que los juegos olímpicos.
0: Claro.
1: Se le llamaban juegos ísmicos por el istmo Corinto, que es un istmo, geográficamente un istmo, y eran cada 3 años. De hecho, Pablo, cuando escribe a los Corintios, capítulo 9, toda su terminología es de los juegos sísmicos, claro. Cuando dice, ¿no sabéis que los que corren en el estadio, todos a la verdad corren, pero uno solo lleva el premio? Corred de tal manera que lo obtengáis. Todo aquel que lucha, de todo se abstiene. Ellos a la verdad para recibir una corona corruptible, pero nosotros una corona corruptible. Así que yo de esta manera corro, no como a la aventura, de esta manera peleo, no como quien golpea al aire. Toda la terminología, Esteban, es de los juegos sísmicos. Inclusive algunas, cuando dice peleo, es la palabra púgil.
0: Ah, de la púgil. Lucha, seguro.
1: Sí, del pugilismo, claro. Del boxeo. Y es interesante que dice como quien golpea al aire, no como quien golpea al aire. La palabra golpear al aire es lo que hacen los boxeadores cuando salen de su camarín, de su lugar.
0: Es verdad.
1: ¿Viste que ellos van como boxeando al aire?
0: Sí, para entrar en calor.
1: Para
0: sí.
1: entrar en calor. Están con la capucha, sí. Pero están haciendo así como que pelea, como que le golpea a alguien y se agachan y se mueven. Y uno dice, pero si recién va caminando al ring, ¿qué está haciendo? Bueno, eso es hacer sombra en el pugilismo. Yeah. Se llama hacer sombra en el pugilismo. En el griego es exactamente no como quien golpea al aire. Pablo utiliza siempre la terminología de los juegos ísmicos, inclusive cuando le escribe a los filipenses, le dice, hermanos, yo mismo no pretendo haberlo ya alcanzado, pero una cosa hago, olvidando ciertamente lo que queda atrás y extendiéndome a lo que está delante, prosigo a la meta. Esto es lo que le estaba impresionando a Pablo de los Gálatas. Él dice, prosigo a la meta, al premio del supremo llamamiento de Dios en Cristo Jesús. Pablo tiene muy claro lo que es una carrera, la tiene muy clara porque él mismo dice, no es que yo estoy golpeando al aire, e inclusive dijo, no sea que yo quede descalificado de esta carrera. Pablo siempre tiene bien presente lo que es una carrera. De hecho, no sabemos quién escribió Hebreos, pero si fue Pablo, que no lo sabemos, él dice, corramos con paciencia la carrera que tenemos por delante. O sea, todos tenían claro que había una carrera por delante, que había luchas, pruebas, dificultades, y que también hay unas gradas que son cómodas. Porque el lugar más lindo para estar en una carrera es en las gradas, tomando un jugo, en la sombra, bien sentado, cómodo, con tus amigos. Pero allí no se gana la carrera.
0: No. Hay que bajar a la pista. Sí.
1: Hay que bajar a la pista, exactamente. Ahora, cuando Pablo dice en Gálatas 5, versículo 7, vosotros corrías bien, o sea, no solo corrías, estaban corriendo excelentemente bien la carrera del Evangelio. Ahí viene la pregunta. Una pregunta con un pronombre interrogativo muy fuerte, porque está en un nominativo singular masculino. Él dice, ¿quién os estorbó? La palabra estorbó, hay que tener cuidado, porque hay varias palabras estorbar en la Biblia, y hay que tener cuidado, ahora vamos a ver algunas. Cuando dice quién os estorbó, ese quién, al utilizar el pronombre interrogativo, en nominativo, Pablo está pensando en algún cabecilla que interfirió la carrera de los Gálatas. Siempre en la vida cristiana, Esteban, van a haber personajes, algunos muy malos, otros sin darse cuenta, como hablábamos en el programa anterior, que están interfiriendo. Por eso hay que tener mucho cuidado. Cuando uno sube a un púlpito o uno está grabando, como estamos grabando ahora, nosotros no nos podemos mover de la Biblia. El oyente sabe muy bien que Esteban Larrosa y Héctor Leites nunca vamos a decir nada que no esté en la Biblia. Y cuando la Biblia calla, nosotros callamos.
0: Sí.
1: A veces nos quedamos con ganas de decir algo, ¿viste? Pero no lo decimos. ¿Por qué? Porque la Biblia no lo dice. Entonces, quién Pablo está pensando, ¿quién habrá sido el que fue escuchado por estos judaizantes? Él ya había hablado de una manera enfática en el capítulo 3. Oh, Gálatas insensato, ¿quién os fascinó para no obedecer a la verdad, a vosotros ante cuyos ojos Jesucristo fue ya presentado claramente entre vosotros? Y lo más triste, Esteban, que los Gálatas, por lo que dice Pablo en 3.1 inclusive, que Cristo había sido presentado muy claramente entre ellos, la iglesia de los Gálatas tendrían que ser ellos una iglesia realmente que no se mueva. Uh-huh. Deberían ser, hay una palabra que ahora no me sale, pero inmutable. Sería una iglesia que no se deja mover por nada, una iglesia sensible a la voz de Dios. La palabra es inmune, ahora sí me sale la palabra. Uh-huh. Una iglesia inmune ante toda extravagancia.
0: Como que está vacunada, digamos.
1: Exactamente. Y uno dice, pero ¿cómo una iglesia inmune ante toda extravagancia? Sí, tienen nada menos y nada más que adentro la palabra de Dios, uh-huh. Cristo, el Espíritu Santo. Entonces, por más que vengan virus de todos lados y por más que nos agarren un poco a veces con las defensas bajas, de todos modos tenemos a Cristo,
0: amén,
1: tenemos la palabra de Dios. Entonces hay que tener mucho cuidado porque ellos ahora, alguien los había estorbado. La palabra estorbado a mí me llama la atención y voy a explicar el por qué. Porque hay varias palabras para estorbar. Una es enecopsen. Y la otra palabra que aparece también muchas veces en la Biblia es ecolupsen. Enecopsen y ecolupsen. Qué interesante, Esteban, que cuando nosotros hablamos de romanos, vamos a imaginarnos romanos, ¿verdad? 1.13, que dice... Romanos 1.13, hay que tener cuidado con la palabra en la 60.
0: Ajá.
1: Porque dice que Pablo quiere ir a Roma, pero ha sido estorbado. Uh-huh. Dice así... Romanos 1.13, pero no quiero, hermanos, que ignoréis que muchas veces me he propuesto ir a vosotros, pero hasta ahora he sido estorbado para tener también entre vosotros algún fruto como entre los demás gentiles. Hay que tener mucho cuidado, Esteban, porque nosotros estamos hablando de un estorbo en Gálatas capítulo 5, versículo 7, dice, ¿quién os estorbó? Y ahí es enecopsen. Hay que tener cuidado. Y voy a explicarlo bien sencillo. Hay términos en la Biblia, hay como 4 términos, pero hay 2 que son muy importantes para cortar una carretera.
0: Uh-huh.
1: 2. El primero es enecopsen, que es este que está aquí en Gálatas 5, versículo 7. O sea que alguien que es malo, como estos judaizantes...
0: Uh-huh.
1: Te están cortando la carretera para que no llegues a destino.
0: Mira.
1: Ese es el propósito malo. Pero hay otro término de carreteras,
0: uh-huh,
1: que no es enecopsen, es ecolupsen. Y ecolupsen también te cortan la carretera, pero para que no caigas en el precipicio.
0: 2 propósitos diferentes.
1: Diferentes. Y te pongo un ejemplo. Cuando Pablo dice que intenta ir a Roma, en Romanos capítulo 1, verso 13, la palabra que aparece allí es el Espíritu Santo impidiendo para que un propósito especial que no era el tiempo de ir todavía. le está impidiendo. Le corta la carretera con el gran propósito de cuidarlo, de salvarlo del peligro y del gran y de la gran soberanía de Dios, que no era el momento de ir Pablo a Roma.
0: Esta es la palabra estorbó, que está allí en
1: Romanos 1:13, que dice: pero hasta ahora he sido estorbado para tener también entre vosotros algún fruto. No quiero, hermanos, que ignoréis que muchas veces me he propuesto ir a vosotros. Pablo diciendo: he tenido mucho deseo de ir a Roma, pero he sido impedido. Por el Espíritu Santo.
0: Hacemos una pausa, estamos en Jungla Semántica y ya seguimos mirando este pasaje tan interesante de Gálatas capítulo 5, versículo 7.
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0: Estamos en Jungla Semántica. Estamos con el profesor Héctor Leites mirando la carta del apóstol Pablo a los Gálatas, versículo 7. Y el verbo que estabas analizando es estorbar, que puede tener dos diferentes utilizaciones en el texto: de quien lo hace para evitar que lleguemos a un buen destino, o para quien nos estorba para nuestro bien, para impedir un daño.
1: Bueno, en realidad es más grave. ¿Por qué? Porque en el griego hay dos verbos diferentes. Lo que pasa es que en el español se pone siempre la misma palabra.
0: Ahí está el tema. ¿Cuál de los dos está aquí?
1: Bien, vamos a explicarlo bien clarito. Cuando en Gálatas 5, versículo 7, él dice: ¿quién os estorbó? Evidentemente el verbo aquí, que es el verbo nekopsen, es alguien malo que quiere cortarte la carretera para que nunca llegues a destino, e inclusive que te vaya muy mal, porque te hizo el pozo para que te cayeras y no llegues nunca a destino.
0: Claro.
1: Ese es el verbo nekopsen, estar destruyendo, cortar el camino, destruir el camino para que nunca llegues. Puede ser Satanás o la gente mala. Bueno, de hecho, el mismo verbo nekopsen aparece cuando Pablo escribe a los tesalonicenses, pero ahí ya no es gente mala, ahí es Satanás. Dice así en Primera de Tesalonicenses 2:18: por lo cual quisimos ir a vosotros, yo Pablo, ciertamente una y otra vez, pero Satanás nos estorbó.
0: Mirá vos.
1: Bueno, aquí es claro quién está estorbando. Acá no hay que ser muy iluminado en el griego para saber que alguien te está cortando la carretera, no solo para que no llegues a destino, sino que te mueras por el camino, o sea, que te quedes ahí en ese bache, en ese pozo o en ese precipicio. Acá es muy claro, en Primera de Tesalonicenses 2:18, muy claro, porque dice Satanás. Pero en Romanos 1:13 no dice nada, dice solo que estorbó.
0: Ajá.
1: Y podemos sacar por deducción que si en Tesalonicense el que está estorbando es Satanás, en Romanos 1:13 el que está estorbando es Satanás también. No, es otra palabra. La que aparece en Tesalonicenses es ekoluxen, ekopsen, que quiere decir te corto la carretera y no llegas. Pero la que aparece en Romanos 1:13 es impedir. Allí, claro que dice Romanos 1:13, pero no quiero, hermano, que ignoréis que muchas veces me he propuesto ir a vosotros, pero hasta ahora he sido estorbado. Entonces uno puede equivocarse y decir: bueno, aquí Satanás otra vez se metió. No, este es otro verbo. El estorbado acá es ekoluxen, que es impedir. ¿Sabe que no deberíamos haber traducido estorbado? Porque suena tan mal en español pensar que el Espíritu Santo está estorbando. ¿Viste? El que estorba es el que molesta.
0: Claro. Sí, sí. Tiene una connotación negativa en
1: español. Si yo estoy cocinando, que a mí me gusta cocinar, y alguien se acerca y no sabe de cocina, y me dice: ¿te ayudo? Y yo le digo: el que no molesta, ayuda. El que no estorba, ayuda.
0: Claro.
1: Entonces le estoy diciendo muy sutilmente que si no me va a ayudar a pelar la papa, la cebolla o freír algo...
0: Ahí sí molesta.
1: Ahí está, que se corra para el costado. Que espere que esté la comida hecha.
0: Sí, sí.
1: Entonces, cuando uno habla en el español de que algo está estorbando, está molestando.
0: Claro.
1: Pero ¿qué pasa en Romanos 13? Allí el que está impidiendo es el Espíritu Santo. El Espíritu Santo es el que está impidiendo por pura soberanía de
0: Dios para poder darnos un mensaje.
1: No era el momento que Pablo fuese todavía allí.
0: Ahora, Héctor, está muy claro entonces, cuando vamos al texto bíblico con los términos en griego, para poder darnos cuenta de esa distinción entre cuando es un estorbo del enemigo y cuando Dios está poniendo una barrera para protegernos y evitar, por alguna razón, o porque no es el tiempo, o para evitar un desastre, o por alguna situación de esa. Ahora, en la experiencia diaria, no andamos con los verbos griegos todos los días por la calle.
1: Sí.
0: Y no recibe. Entonces, ¿cómo es la sensibilidad espiritual en ese caso cuando vemos que nos pasa algo? Identificar si es del enemigo o si es de Dios que nos está poniendo la barrera.
1: Muy, muy buena pregunta, porque no todo anda con la concordancia analítica greco-española en el bolsillo. Bueno, la pregunta fue excelente, porque nosotros vivimos una vida dependiente de la voluntad de Dios. Uh-huh. En Romanos 12, versículo 2, dice que tenemos que ir transformándonos, ¿verdad? Por medio de la renovación de vuestro entendimiento. Pero mira el para. Mira el para que comprobéis cuál es la buena, agradable y perfecta voluntad de Dios. A veces es muy difícil, y realmente es muy difícil saber si lo que está pasando es por causa de que el enemigo se está interponiendo, o tal vez Dios está utilizándole un medio para frenarme de alguna manera. Ahí es donde yo tengo que tener conexión con Dios. Porque en la práctica no me sirve el diccionario analítico greco-español, porque es la práctica. Algo pasó. Bueno, yo haría lo que hizo Gedeón. Señor, no se enoje mi señor, pero que el vellón quede seco. No se enoje mi señor, pero ahora que el vellón quede mojado.
0: Ajá.
1: No se enoje mi señor, pero todavía tengo cierta duda. Entonces tuvo que escuchar el sueño de los madianitas para saber que realmente Dios le estaba dando la victoria.
0: Uh-huh.
1: Esteban, nunca está de más orar para saber la voluntad de Dios. Nunca, jamás. De hecho, tenemos una gran ventaja, que lo dice Romanos 8, que el Espíritu Santo intercede por nosotros con gemidos indecibles, porque que hemos de pedir como conviene, no lo sabemos.
0: No lo sabemos.
1: Entonces, si habrá que tener cuidado. ¿Cuántos cristianos yo he escuchado decir, pero para mí era de Dios, Dios había confirmado, y resulta que salió todo mal? Bueno, por eso hay que orar y pedir confirmación.
0: Uh-huh.
1: Parece muy, muy súper espiritual, muy, muy religioso. Para mí no.
0: Uh-huh.
1: Hacer la voluntad de Dios no es nada religioso, es encontrar la voluntad agradable y perfecta. Ahora, si estamos desconectados de Dios, fíjate que Romano dice que tengo que transformarme. La palabra es metamorfosis. Por medio de la renovación de vuestro entendimiento. Está diciendo que coloque a mi mente cosas de Dios. La palabra, oración, estudio, servicio, todo lo que sea de Dios. Y uno dice, pero eso me va a ayudar. Por supuesto, el versículo termina diciendo el gran propósito.
0: Uh-huh.
1: Para que comprobéis cuál es la buena, agradable y perfecta voluntad de Dios. La voluntad de Dios es agradable y perfecta, pero el problema es que no la estamos haciendo.
0: Uh-huh.
1: Estamos haciendo lo que nosotros queremos. Nos hacemos trampa en el solitario. Vamos a imaginar que yo soy un muchacho joven. Bueno, lo soy, ¿verdad? Pero vamos a imaginar que estoy soltero, ¿no? Entonces yo me quiero casar con Adriana, que ya tenemos 43 años de casado, ¿no? Pero vamos a imaginar, estoy soltero, estoy orando, entonces estoy tomando una sopa, un plato de sopa, y viste que hay fideitos que son letras.
0: Sí, sí, sí.
1: Entonces yo digo, Señor, si yo logro sacar todas las letras para formar el nombre de Adriana en el borde del plato, es que tú me estás confirmando que Adriana es para mí para toda la vida. Y evidentemente en esa sopa van a haber 70 A, 70 D, la I.
0: Alguna te va a tocar, sí.
1: Claro, alguna van a estar partida porque estaba recocida la sopa, la calentaron mucho. Pero voy a formar inclusive el nombre y el apellido. Adriana Martínez. Entonces, cuando formo el nombre de mi amada en el borde del plato, con las letras de las letras de los fideitos, digo, Señor, ahora sí tú has confirmado que esa muchacha es para mí.
0: Uh-huh.
1: Bueno, por eso me casé y ya llevamos 43 años gracias a esa sopa. Bueno, hay que tener cuidado porque algunos se hacen trampa en el solitario.
0: Claro.
1: Empiezan a decir, bueno, si mañana sale el sol es porque es de Dios.
0: Sí, sí.
1: Y sí, puede salir el sol también. Entonces, hoy no queremos, voy a decir dos cosas que son duras, ¿no? Pero hoy no queremos ir mucho a Dios en oración para tener para saber la voluntad de Dios, porque tenemos miedo que Dios nos diga que no.
0: Claro.
1: Y hay otra que es peor, Esteban.
0: Uh-huh.
1: No quiero ir a Dios, porque en definitiva yo ya sé que Dios me va a decir que no.
0: Uh-huh.
1: porque yo ya sé que no es la voluntad de Dios. Por eso a veces no le pregunto a Dios, le pregunto a las personas. Y le digo, ¿usted qué le parece este plan que tiene Leite? Sí. Otro me dice, no, bueno, orá y Dios te va a confirmar. Y yo le digo, usted es un negativo.
0: Entonces, pero estás buscando confirmación, tenés el sesgo de la confirmación, seguro.
1: Exactamente. Quiero realmente escuchar, quiero que alguien me diga lo que yo quiero hacer. Y en tantas personas, Esteban, siempre voy a escuchar a alguien que me diga lo que yo quiero hacer.
0: Es así.
1: Por eso, querido amigo, que nosotros podamos realmente buscar la voluntad de Dios. Porque son muchos los que van a estorbar en ciertas cosas, pero también muchas veces Dios va a impedir que nosotros no hagamos ciertas cosas. Por supuesto que en Gálatas es muy claro, por supuesto, por el contexto, que los que están estorbando son los judaizantes y algún cabecilla que no permite que ellos puedan ser justificados por la fe en Cristo Jesús. Ahí es muy claro.
0: Sí, sí.
1: Así que busquemos la voluntad de Dios, oremos. La voluntad de Dios siempre es agradable y perfecta. Dios le bendiga ricamente.
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1: El Catecismo Menor de Westminster, en la pregunta número 8, dice: ¿cómo ejecuta Dios sus decretos? Dios ejecuta sus decretos en las obras de creación y de providencia. ¿Qué dicen las Escrituras? Apocalipsis 4:11. Señor, digno eres de recibir la gloria y la honra y el poder, porque tú creaste todas las cosas y por tu voluntad existen y fueron creadas. Salmo 148:8. El rayo y el granizo, la nieve y la neblina, el viento tempestuoso que obedece su palabra. Daniel 4:35. Todos los habitantes de la tierra son considerados como nada, y él hace

0: Tu llamado como padre es presentarle a Cristo a tus hijos, y nunca tendrás una oportunidad mejor para hacerlo que cuando ellos están en problemas. Ayúdalos, porque al hacerlo le estarás modelando que hay un Padre en el cielo cuya mano poderosa se extiende en tiempos de dificultad para brindarnos su ayuda.
1: Soy Omar Jaramillo y quiero darles la bienvenida al programa Abre la Biblia con el pastor Colin Smith en la voz de Fausto González de Chávez. Colin, estas palabras pueden ser de mucho ánimo para padres y madres, pero también imagino que algunos se preguntan, ¿cuánto deben ayudar a sus hijos? ¿Qué es realmente ayudarles y qué es simplemente facilitarles las cosas de una manera que no les hace bien?
0: Creo que ahí es donde imitar al Padre Celestial resulta de gran ayuda para nosotros. La función de un padre y de una madre es representar el carácter, la presencia y la persona misma de Dios en la vida de sus hijos. Por eso debo con frecuencia hacerme esta pregunta. ¿Cómo actúa el padre con sus hijos? Esa debe ser la pauta, el modelo, que nos ayude a aprender cómo actuar con nuestros propios hijos. Cuando mis hijos están pasando por una necesidad, no quiero mantenerme distante e indiferente, porque Dios el Padre no actúa así. Cuando mis hijos están en rebeldía, no quiero consentirlos, porque Dios nunca actúa de esa manera con sus hijos. Hay una diferencia importante que debemos aprender.
1: Y parece que la clave está en aprender a reflejar el carácter de nuestro Padre Celestial. No permanecer distantes cuando nuestros hijos sufren, pero tampoco consentirlos cuando están caminando en rebeldía. Hoy seguiremos viendo cómo la familia, la iglesia, la enseñanza bíblica y el ejemplo personal se unen para formar discípulos de Cristo. Así que abre tu Biblia en 2 Timoteo capítulo 3 y acompáñanos mientras continuamos el mensaje El Poder del Ejemplo. Aquí está el pastor Colin.
0: Entonces, ¿cuál es tu visión para tus hijos? Quiero proponerte una visión de niños y jóvenes que lleguen a amar a Cristo, a pertenecer a su cuerpo y a entregarse a Él sin reservas. En otras palabras, no solo decisiones, sino discípulos. No aislamiento, sino participación. No la realización personal como una meta, sino el sacrificio personal por Cristo y por su reino, que es el propósito supremo de la vida que Dios ha dado a cada uno de nosotros. Ahora, si esa es la visión, la pregunta sería, ¿cómo debemos perseguirla? Aquí quiero centrarme en 2 Timoteo 3:14. Hoy veremos solamente este versículo, pero es una afirmación maravillosa y de enorme importancia para nosotros. Tú, sin embargo, persiste en las cosas que has aprendido y de las cuales te convenciste, sabiendo de quiénes las has aprendido. Pablo le escribe a Timoteo, tú sin embargo persiste en las cosas que has aprendido y de las cuales te has convencido, sabiendo de quiénes las has aprendido. Esta es una declaración verdaderamente fascinante y oro para que Dios la grabe en nuestra mente hoy. Observa que la razón que Pablo le da a Timoteo para perseverar en la vida cristiana no es tanto lo que aprendió, sino de quién lo aprendió. Persiste en las cosas que has aprendido. ¿Por qué? Sabiendo de quiénes las has aprendido. Quiero que nos enfoquemos primero en los maestros, luego brevemente en la enseñanza y finalmente en el ejemplo. Comencemos con los maestros, sabiendo de quiénes las has aprendido. Ahora, ¿de quién aprendió Timoteo el Evangelio? Si retrocedes al comienzo de esta segunda carta de Pablo a Timoteo, verás que esto se establece con toda claridad. En 2 Timoteo 1:5, Pablo le escribe a este joven llamado Timoteo, animándolo a seguir adelante en la vida cristiana y en el ministerio. Y le dice, sabiendo de quienes las has aprendido. Y ahí mismo encontramos la respuesta. Porque tengo presente la fe sincera que hay en ti, la cual habitó primero en tu abuela Loida y en tu madre Eunice, y estoy seguro que en ti también. Entonces, ¿dónde aprendió Timoteo sobre la fe? Pues la aprendió de su familia, la aprendió de su madre y de su abuela. Recibimos un poco más de información sobre esta familia en Hechos 16, versículo 1, donde se nos dice que Eunice, la madre de Timoteo, era judía, creyente en Cristo. También sabemos que el padre de Timoteo era un griego. Se trataba de un matrimonio con distintos orígenes étnicos. Algunos comentaristas bíblicos piensan que el padre de Timoteo probablemente murió cuando él era todavía muy joven. Y si ese fue el caso, aquí tenemos una palabra de aliento para los que están criando solos a sus hijos. Si hoy eres un padre o una madre que está criando solo o sola a sus hijos, espero que percibas el amor y el respaldo que transmite esta historia. Espero que encuentres ánimo en Eunice, quien por sí sola crió a un hijo que llegó a convertirse en uno de los grandes héroes de la iglesia primitiva. Y ustedes, abuelos, nunca subestimen la importancia de su papel. Recuerden a Loida. No olviden la importancia de la influencia que pueden ejercer como ejemplo de la fe en la vida de sus nietos. Sabiendo de quiénes las has aprendido. ¿De quién las aprendiste? De la familia. Pero no solamente de la familia, sino también, en segundo lugar, las aprendió de sus colaboradores en la fe. Y el colaborador más evidente aquí fue el apóstol Pablo. Como muchos saben, Pablo tomó a Timoteo bajo su cuidado. Se convirtió en mentor de este joven y con el tiempo, Timoteo llegó a ser su colaborador y su discípulo, acompañándolo en sus viajes misioneros. Creo que aquí tenemos un hermoso ejemplo de cómo la familia y la comunidad más amplia de la iglesia contribuyen juntas a la formación y enseñanza de un niño. Así es como actúa el cuerpo de Cristo. Nuestras vidas se entrelazan. Padres y colaboradores sirven juntos para moldear la vida de la siguiente generación. Y si mantienes los ojos abiertos, encontrarás alguna manera de contribuir a la vida de una persona más joven dentro del cuerpo de Cristo. Hemos hablado de los maestros, los padres y los colaboradores en la fe. Veamos ahora por un momento la enseñanza. Mira nuevamente el versículo 14. Tú, sin embargo, persiste en las cosas que has aprendido. ¿Qué fue lo que aprendió? En sus primeros 18 años, ¿qué aprendió Timoteo? ¿Qué quieres que aprendan tus hijos antes de ir a la universidad? ¿Qué resultados del aprendizaje consideramos nosotros como iglesia al pensar lo que quisiéramos que hayan aprendido al llegar a los 18 años? Quiero darte dos resultados del aprendizaje que nunca fallarán. Mira lo que dice el versículo 15. Conocer las Escrituras. Desde la niñez has sabido las Sagradas Escrituras. Ese debe ser un objetivo del aprendizaje que todo padre y madre y todo líder de la iglesia debería tener presente. Desde la niñez has sabido las Escrituras. La madre de Timoteo hizo un trabajo excelente en ese sentido. Comenzó temprano, desde la niñez. Desde la niñez has sabido las Escrituras. Déjame animarte un poco. Conocer las Escrituras no significa ser capaz de poder dar respuesta sobre quién fue la esposa del sumo sacerdote, Hilcías, u otro personaje semejante en la Biblia. Eso tiene cierto valor, pero no es de eso de lo que estamos hablando aquí. Pero sí es de esperar que al llegar a los 18 años, un joven que ha crecido en un hogar cristiano y que ha sido parte de una iglesia evangélica, conozca las parábolas de Jesús, por ejemplo, sus milagros, que conozca el Sermón del Monte, las principales enseñanzas del Nuevo Testamento y el panorama general de la historia bíblica, que conozca de Adán, de Noé, de Abraham, de Moisés, de David, de Salomón, de Nehemías y de los demás. La buena noticia es que esto es mucho más sencillo de lo que podríamos imaginar. Comienza temprano, recuerda, desde la niñez. Por eso, tan pronto como tus hijos puedan leer, debes prestar especial atención a esto. Y aún antes de que puedan hacerlo, ya les habrás contado de estas historias. Pero cuando tu hijo ya pueda leer, asegúrate de que tenga su propia Biblia y ayúdalo a usarla tanto como sea posible. Procura que tenga su propia Biblia, siempre la misma. De esa manera comenzará a familiarizarse con ella y a conocerla bien. Es algo muy práctico. Que la lleve a la iglesia, que la abra, que la lea, que la subraye. Debo decirte que me produce una gran alegría cuando algunos jóvenes se acercan y me muestran versículos subrayados a lo largo de todo el libro de Miqueas. ¿Por qué me alegra tanto? Bueno, porque hace algún tiempo en nuestra iglesia estudiamos Miqueas y veo jóvenes que han marcado casi todo el libro de Miqueas. Eso me alienta como su pastor, ver que están en la palabra. Si haces eso en los servicios, si lo haces en la escuela dominical, si lo haces cuando abres la Biblia durante los momentos que compartes en familia, te sorprenderá la rapidez con la que tu hijo comenzará a sentir que está aprendiendo la Biblia y familiarizándose con ella. Pero debes comenzar temprano.
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0: Desarrolla entusiasmo por aprender, leer y descubrir la palabra de Dios. Es una semilla viva. Así que siémbrala, úsala y confía en Dios para hacerla crecer. Entonces, el primer objetivo en nuestra enseñanza es que ellos conozcan las Escrituras. Segundo objetivo es que lleguen a ser sabios para salvación. La primera mitad del versículo 15 dice que desde la niñez has sabido las Sagradas Escrituras. Ese es el primer objetivo, que conozcan la palabra. Y la segunda mitad de ese mismo versículo dice, las cuales te pueden dar la sabiduría que lleva a la salvación mediante la fe en Cristo Jesús. Ese es el segundo objetivo, llegar a ser sabios para salvación. Pablo no está diciendo que puedes salvar a tus hijos a través de la educación cristiana. Él no está hablando de eso, y abundaremos más en eso durante esta serie. Pero sí está diciendo que por medio de las Escrituras, tus hijos pueden llegar a ser sabios para la salvación. ¿Pero qué significa eso? Ser sabio para la salvación implica comprender dos verdades muy sencillas. Primera verdad, necesitan un Salvador. Existen oportunidades para enseñarles a tus hijos y modelarlo delante de ellos, para incorporarlo a su manera de pensar y su comprensión de la vida. Con la disciplina, esos momentos en los que la disciplina es necesaria en la educación de tus hijos. Aprovecha esas ocasiones en las que tu hijo necesita ser disciplinado para ayudar a tu hijo a ver que es un pecador necesitado de un Salvador. Si tus hijos nunca son disciplinados, sino que constantemente reciben mensajes sobre lo maravillosos que son, no esperes que cuando lleguen a la edad adulta entiendan que necesitan a un Salvador, y mucho menos que son pecadores. C.J. Mahaney, cuyas enseñanzas sobre este tema me han parecido útiles y esclarecedoras, cuenta cómo procuró hacer esto con sus propios hijos. Cuando surgía una situación que requería disciplina, él tenía el hábito de sentarse después de la disciplina con su hijo y con su hija y hacerles esta pregunta. ¿Qué verdad bíblica confirma esta situación en la que te encuentras? Y la respuesta a esa pregunta es que soy un pecador que necesita un Salvador. Y entonces él decía, sí, hijo, correctamente, y tu padre también. En segundo lugar, necesitan arrepentirse. Si la primera oportunidad surge cuando se requiere disciplina, la segunda surge a través de tu propio arrepentimiento en aquellas ocasiones en que te equivocas y necesitas pedir perdón. Cuando reconoces que actuaste mal, cuando le dices a tus hijos, lo siento por lo que hice, estás admitiendo que tú también eres un pecador que necesita un Salvador. Mis hijos me han escuchado muchas veces decir, lo siento, me equivoqué. Al observar nuestro arrepentimiento, ellos desarrollan la capacidad de entendimiento de lo que significa ser un pecador en necesidad de un Salvador. ¿Te han escuchado tus hijos pedir perdón? ¿Han podido ver tu arrepentimiento? ¿O piensan que eres alguien que no tiene nada de qué arrepentirse? Para ser sabio, para salvación, tienes que saber que necesitas un Salvador. y necesitas saber que hay un Salvador. Y existen dos oportunidades estratégicas para modelar esa verdad. La primera es brindar ayuda. Dios es nuestro refugio y fortaleza, nuestro pronto auxilio en las tribulaciones, dice el Salmo 46:1. Tu llamado como padre es presentar a Cristo a la vida de tu hijo, y nunca tendrás una mejor oportunidad para hacerlo que cuando él o ella atraviesa una dificultad. Ayúdalo, porque al hacerlo estás mostrando que hay un Padre en el cielo cuya mano poderosa se extiende en tiempos de aflicción para socorrer a sus hijos. Estás mostrando que hay esperanza. Hay un Salvador que te ama y que no te abandona cuando haces lo malo. Él siempre está obrando para redimirte. Y no creo que exista una mejor oportunidad para modelar esa verdad que cuando algo sale mal en la vida de tu hijo. Ese es el momento de sentarte con él, reconocer lo que ocurrió y luego preguntarle, ¿cómo podemos corregir esto? ¿Cómo puede Dios redimir esta situación? De esa manera le muestras que realmente existe un Redentor. Realmente hay un Salvador. De manera que hemos visto hasta ahora los maestros, los padres y los colaboradores en la fe trabajando juntos. Hemos visto la enseñanza, conocer las Escrituras y llegar a ser sabios para salvación, lo cual implica comprender que necesitas un Salvador y que ese Salvador es real. Y ahora, por último, está el poder del ejemplo, que es precisamente el título de este mensaje, los maestros, la enseñanza y el ejemplo. Pero tú, persevera en las cosas que has aprendido y de las cuales te convenciste, sabiendo de quiénes las has aprendido. Timoteo, persevera en medio de las dificultades que estás enfrentando en tu vida. Persevera en el Evangelio, porque sabes de quién lo aprendiste. ¿Ves el poder que hay en eso? ¿Por qué deberías perseverar en el Evangelio? Porque has visto que es real en la vida de tu madre, en la vida de tu abuela, y has visto que es real en mi vida también, dice Pablo. Timoteo, has estado rodeado de personas que son ejemplos vivos de que este evangelio no es una fantasía, no es un cuento de hadas. No puedes negar su poder. Lo has visto en tu propia familia. Lo has visto en mí. Y la manera en que vives siempre hablará más fuerte de lo que enseñas. Hace un momento mencioné a C.J. Mahaney, quien expresa lo siguiente. ¿Quieres poder mirar a tu hijo a los ojos y decirle, hijo, cree en el evangelio, persevera en el evangelio, porque estás rodeado de pruebas contundentes? Lo has visto en mí, lo has visto en tu madre. Estás rodeado de pruebas del poder transformador de este evangelio. Por eso debes creerlo, por eso debes perseverar en él. ¿Puedes decirle eso a tu hijo o a tu hija? Quiero desafiarte a hacer los cambios que sean necesarios para llegar al punto en que puedas hacerlo. Y esta responsabilidad no corresponde solamente a los padres ni a los abuelos, sino a toda la familia de Dios, porque los niños están creciendo dentro del cuerpo de Cristo que es la Iglesia. Así que tal vez la aplicación práctica del mensaje de hoy sea que vayas a hablar con tu hijo, con tu hija, con un compañero de trabajo o con alguien de tu grupo pequeño y le digas, quiero que sepas que no he sido para ti el ejemplo que Jesucristo me llama a ser. Y quiero que sepas que lo siento. Quiero que sepas que estoy pidiéndole a Cristo que me transforme como hombre, como esposo, como padre, porque quiero poder decir, cree en el Evangelio y persevera en el Evangelio porque lo has visto en mí. Piensa en el impacto que tendría poder decir algo como eso. El simple hecho de iniciar esa conversación con alguien que el Señor haya puesto en tu corazón podría convertirse en el momento en que por primera vez sus ojos se abran y digan, me interesaría conocer más de un evangelio como ese. Oremos. Padre, hemos sentido el desafío y la responsabilidad de nuestro llamado. Tu palabra toca a cada uno de nosotros de diferentes maneras y por eso ahora venimos ante ti. Hemos conocido el Evangelio y estamos profundamente agradecidos por él. Sentimos nuestra necesidad de un Salvador. Gracias, porque tú eres el Salvador, el Redentor, aquel que siempre está dispuesto a intervenir, a extender su mano, a cambiar las circunstancias y a restaurar todo lo que ha salido mal. Así que al abrir nuestra vida al desafío de tu palabra, haz avanzar tu obra redentora en nosotros y a través de nosotros para que alcance la vida de otras personas. Te lo pedimos en el poderoso nombre de Jesús. Amén.
1: Hoy hemos visto dos metas muy importantes para la formación espiritual de nuestros hijos: que conozcan las Escrituras y que lleguen a ser sabios para la salvación por medio de la fe en Jesucristo. Y eso no ocurre solo por medio de información. Ocurre cuando los niños ven que la Biblia da forma a la vida real de sus padres, abuelos, mentores y de toda la iglesia. Pero también necesitan ver que ese Salvador es real, que Cristo perdona, sostiene, corrige, ayuda y restaura. Por eso, uno de los momentos más importantes para enseñarles no es solamente cuando todo marcha bien, es cuando algo sale mal. Cuando un hijo falla, cuando enfrenta una consecuencia, cuando tiene miedo, cuando está herido o cuando necesita ayuda. En esos momentos podemos señalarle a Cristo. Podemos ayudarle a reconocer su necesidad, pero también mostrarle que Dios no abandona a sus hijos en medio de la dificultad, y nuestros propios errores también pueden convertirse en una oportunidad para el Evangelio. Cuando pedimos perdón, cuando reconocemos que pecamos, cuando buscamos reconciliarnos, mostramos que nosotros también necesitamos al Salvador. Colin, hoy nos desafiaste a llegar al punto de poder decirle a un hijo, a una hija o a alguien más joven: persevera en el Evangelio, porque has visto el poder del Evangelio en mí.
0: Eso significa que no necesitas ser un padre perfecto para decirlo. Solo necesitas ser un padre auténtico. Y eso comienza cuando vienes a Jesucristo con toda tu necesidad, con todo aquello en lo que has fallado, y le dices: Señor Jesús, mi Salvador, ten misericordia de mí. Ayúdame en mi necesidad, perdóname por mis muchos pecados. Mírame con gracia y misericordia y reconcíliame con el Padre. Y entonces, al experimentar el perdón y la gracia de Cristo, eres levantado. Y eso será algo que podrás compartir con tu hijo o con tu hija, porque ellos lo verán. Mamá ha sido ayudada, papá ha sido ayudado, la antigua condenación ha desaparecido, hay una nueva vida, hay una nueva libertad, hay una nueva paz. El poder del Evangelio en tu vida puede ser precisamente el medio que Dios use para abrir el camino al poder del Evangelio en la vida de tus hijos o de alguien a quien amas.
1: Y esa es una distinción muy importante. No estamos llamados a decir: mira mi perfección. Ninguno de nosotros puede ni podrá hacerlo. Pero sí podemos vivir de una manera auténtica, viniendo una y otra vez a Cristo con nuestra necesidad, recibiendo su perdón y dejando que su gracia transforme nuestra vida delante de quienes nos observan. Gracias por escucharnos hoy y espero que nos acompañes la próxima vez. 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

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Escrito por Patty Namnoon. Te esfuerzas a diario por cuidar de tu familia. Te levantas temprano, despiertas a tus hijos, preparas el desayuno, te encargas de la comida y de que toda la casa esté ordenada. Estás atenta a las necesidades de todos en tu hogar. Cuando tu día termina, estás agotada. Pero lo peor no es el cansancio, sino la sensación de que nadie ve ni valora lo que estás haciendo. Quizás has llevado una vida marcada por un pecado particular, de modo que éste se ha convertido en aquello por lo que los demás te conocen. Entras a un lugar y sientes cómo las personas evitan mirarte a los ojos. Aunque pareciera que todos hablan de ti, nadie habla contigo. Deseas cambiar, pero no sabes cómo hacerlo ni quién puede ayudarte. O puede ser que tu vida haya estado consumida por el dolor y el sufrimiento. Todos continúan con su vida normal, pero tú sientes que no puedes seguir porque el dolor todavía está presente. A veces pareciera que los demás no se dan cuenta o están tan envueltos en sus propias situaciones que no tienen más tiempo para ti. Hay momentos de la vida en los que no nos sentimos vistos ni apreciados por los demás. Momentos en los que nos sentimos solos y pensamos que nadie quiere siquiera mirarnos. Sin embargo, esa no es solo nuestra experiencia. También era la historia de personas en las Escrituras que tuvieron un encuentro transformador con la mirada de Dios. Tres historias, una misma mirada. Zaqueo, en Lucas 19, del 1 al 10. Bajito y de mala reputación, así era Zaqueo. Había escuchado acerca de Jesús y sabía que él iba a pasar cerca. No obstante, no podía verlo debido a la multitud y su estatura, así que se subió a un árbol con la intención de observarlo. El trabajo de Zaqueo no era honroso, así que era odiado por muchos. Imagino la vergüenza que experimentaba al caminar entre personas que le volteaban el rostro o le dirigían miradas de desprecio. Sin embargo, él quería ver a Jesús. Lo que Zaqueo no imaginaba era que Jesús lo vería a él. En Lucas 19:5 se narra que, cuando Jesús llegó al lugar, miró hacia arriba y le dijo, «Zaqueo, date prisa y desciende, porque hoy debo quedarme en tu casa». Entre la multitud, este hombre pequeño y de mala reputación no pasó desapercibido para el Dios de los cielos. Jesús levantó la mirada, llamó a Zaqueo por su nombre y, por si eso fuera poco, se quedó en su casa. Jesús lo miró con amor cuando nadie más lo hacía. Jesús lo recibió cuando muchos lo rechazaban. La mujer con flujo de sangre, en Marcos 5, del 25 al 34. Sufrimiento, desprecio, soledad, vergüenza y desesperanza eran parte de la vida de esta mujer. Durante 12 años había padecido flujo de sangre. Era marginada por su condición y, con toda probabilidad, era evitada por otros que la veían como una persona impura. Entonces, en medio de una multitud que rodeaba a Jesús, ella se atrevió a tocar con fe el borde de su manto y, al instante, fue sanada. Todo lo que había anhelado durante tantos años ocurrió en un solo momento, pero su historia no terminó con su sanidad. El relato continúa de la siguiente manera en Marcos 5, del 30 al 32. Enseguida Jesús, dándose cuenta de que había salido poder de él, volviéndose entre la gente, dijo, «¿Quién ha tocado mi ropa?». Y sus discípulos le dijeron, «¿Ves que la multitud te oprime y preguntas, ¿quién me ha tocado?». Pero él miraba a su alrededor para ver a la mujer que lo había tocado. Para Jesús, esta mujer no era simplemente una sanidad más en medio de una multitud. Era una mujer a quien él conocía y a quien quería mirar. Imagina aquel momento. Una mujer temerosa y avergonzada, ahora sana, siendo buscada por el Dios de los cielos para ser vista en medio de toda la multitud. Aquella mujer marginada es ahora vista, conocida y valorada por el más grande de todos. El ciego Bartimeo, en Marcos 10, del 46 al 52. Bartimeo era un mendigo y, por si no fuera suficiente, también era ciego.
Vivía de las limosnas de los demás y probablemente estaba acostumbrado a ser ignorado y hasta maltratado. Sentado junto al camino, escuchó que Jesús pasaba por allí y comenzó a gritar rogándole que tuviera misericordia de él. Imagina el dolor detrás de ese clamor. Este hombre, acostumbrado a las migajas y lleno de desesperanza, no perdió la oportunidad de pedirle ayuda a Jesús. Aunque los demás comenzaron a decirle que se callara, él no se detuvo. Había una profunda esperanza en su corazón. Aunque otros lo silenciaran, aunque viviera ignorado, confiaba en que Jesús tendría misericordia de él, y así fue. En Marcos 10:49 dice que Jesús se detuvo y dijo, «¡Llámenlo!». Y llamaron al ciego, diciéndole, «¡Anímate, levántate, que te llama!». Arrojando su manto, se levantó de un salto y fue a Jesús. El grito desesperado de Bartimeo no pasó desapercibido para el Dios de los cielos. Jesús se detuvo y lo llamó. Aunque al principio los ojos de Bartimeo no podían ver a Jesús, Jesús sí podía verlo a él. Y unos pocos momentos después, sus ojos fueron abiertos y el primer rostro que contempló fue el del Salvador. En cada una de estas historias, Jesús dirige su mirada al cansado, al marginado, al enfermo, al que ha perdido la esperanza, a aquellos que nadie más mira y a quienes otros les vuelven el rostro. Y aquí lo impresionante, Él sigue haciendo lo mismo hoy. No sé dónde estás ni cuál es la condición de tu corazón, pero sí sé que, sin importar cómo estés o lo que estés atravesando, el Dios de los cielos te ve. Nunca pasas desapercibido para Él. Nunca eres ignorado. Si vienes a Él, nunca serás rechazado por Cristo. Él es el Dios que nos miró en nuestra peor condición y estuvo dispuesto a entregar su vida para darnos vida. Por su obra a nuestro favor, jamás seremos apartados de Él. ¡Ten ánimo! Dios te ve. Gracias por escucharnos. 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
1: Hola, soy Milton de los Santos. Considerando la velocidad lenta de caminar del camaleón, usted nunca podría adivinar que posee la lengua más rápida de cualquier criatura. Pensándolo bien, sí tiene mucho sentido que un sabio diseñador equipe a los camaleones con una lengua que es realmente más larga que su cuerpo entero y ultra rápida, por lo que puede atrapar insectos que se mueven rápidamente. Utilizando video de alta velocidad y película de rayos X, dos biólogos holandeses han calculado que el camaleón dispara su lengua fuera de su boca a más de 26 longitudes de cuerpo por segundo. Ellos encontraron que la lengua del camaleón acelera de 0 a 20 pies por segundo en tan solo 20 milisegundos. Entonces, ¿cuál es el secreto del camaleón? Mediante la disección de la lengua del camaleón, los biólogos descubrieron una capa de tejido colágeno que sirve como una catapulta biológica que impide

la lengua y todas las estructuras de catapulta, justo llegaron a desarrollarse de forma independiente con el fin de trabajar en concierto perfecto. Pero dado que no hay ninguna evidencia fósil de cualquier otra criatura que posea tales estructuras, parecería más lógico concluir que las características fueron creadas todas al mismo tiempo, en lugar de desarrollarse a través de muchos pequeños pasos a lo largo de enormes periodos de tiempo. 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

0: Vivimos en un tiempo donde las ideas políticas, los movimientos sociales y las ideologías parecen ofrecer respuestas a los grandes males del mundo, como son la pobreza, la opresión, el racismo, la desigualdad y muchos otros más. Muchas personas, incluso dentro de la iglesia, intentan reinterpretar el evangelio a la luz de esos movimientos. Sin embargo, el evangelio bíblico no necesita ser actualizado ni politizado. Jesús no vino a fundar un sistema político, sino a redimir al hombre del pecado. Y este programa busca ayudar a los creyentes a discernir entre el evangelio verdadero y los falsos evangelios ideológicos que prometen salvación sin arrepentimiento y redención sin cruz. 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Y para hablar de este tema, tenemos con nosotros hoy a Joe Owens. Joe, ¿cómo estás?
1: Muy bien, mi hermano. Gracias a usted y a Dios por usarlo, por darme esta oportunidad.
0: Es un privilegio tenerte con nosotros y ver ese libro que escribiste, El Evangelio según Marx, un manual para despolitizar a Jesús en un mundo activista. ¿Qué te motivó a escribir ese libro, hermano?
1: Sí, mi hermano, empecé quizás un par de años antes de la pandemia en profundizarme más en una lectura histórica sobre la revolución sexual. Y escribí sobre ese movimiento para la iglesia en un libro que se llama Autonomía Sexual en un Mundo Postmoderno. Pero a pasar los años estoy viendo una conexión, una raíz en común en cuanto al movimiento LGBTQ, ideología de género, con los movimientos de justicia social, políticos. Y he notado que muchas de las ideologías recientes que todos estamos experimentando a nivel social hablan de la justicia, hablan de derechos más de si algo es pecado o no, y vi mucha confusión y quería ofrecer a la iglesia algo que puede despejar dudas para que no perdamos el evangelio en medio de lo que estamos viviendo.
0: ¿Y qué significa el evangelio según Marx?
1: Pues le di ese título para ser muy provocativo, para que alguien al ver el título no sepa realmente lo que esté detrás de eso, pero finalmente al leer el libro es para decir, todos en el mundo, no importa cuál cosmovisión o cuál religión tenga, experimentamos sufrimiento, injusticia, pero el problema que estamos viendo es que hay un solo evangelio que trata con la raíz de todo problema, que es el corazón humano. Y ese evangelio, según Mateo, Marcos, Lucas y Juan, pero un evangelio según estos cuatro testimonios, pero hoy se ha levantado otro evangelio según Marx. Y como dice el apóstol Pablo en Gálatas, creo 3, no hay otro evangelio. Pero este nuevo evangelio habla de Jesús, pero presenta un Jesús Che Guevara, un Jesús revolucionario. Y es otro evangelio, es un evangelio según la cosmovisión, la manera de ver el mundo que tenía Marx.
0: Y esa historia es la lucha de los oprimidos y los opresores, y quiere que los oprimidos se liberen de los opresores. O sea que es una lucha, vamos a llamar, plenamente humana y social.
1: Así es. Toma lo que llaman politiza o politiza toda la historia, son lentes que tienen solo dos colores. Por ejemplo, si hoy decido robar, pues esos lentes me dicen, yo no pequé en robar, el sistema me falló, los que me han oprimido me obligaron a hacerlo. Y se interpreta todo entre la lucha que empezó con Marx a un nivel de capital y propiedades, ¿no? Y en el nuevo marxismo, ya que el primer marxismo falló en el siglo XX, a principios del siglo XX, interpreta todo dentro de ese marco de un binario. Marx, el binario es los que tienen capital y los obreros. Y ahora es los que tienen heteronormatividad o los heterosexuales contra los homosexuales. Es opresión uno al otro. Todo binario que puedes encontrar en esta vida. Y entonces, los nuevos movimientos, su idea es decir, vamos a borrar el binario para hacer una sociedad sin clases sociales, clases económicas, clases sexuales, clases religiosas. Todo tiene que ser fluido para que haya igualdad en nuestra sociedad, lo cual es no funciona.
0: Ahora, eso es algo muy sutil, Joe, porque fíjate cómo tú presentas, cómo tú tomas esas ideas y las llevas a los diferentes grupos de oprimidos y opresores, según como muchos lo ven. Y de ahí es que ven a Jesús como un libertador político.
1: Así es, de hecho, solo para dar algunos nombres, Simone de Beauvoir en Francia usó ese paradigma marxista para decir que las diferencias entre género masculino y femenino provocan opresión. Luego, una seguidora de ella, Shulamith Firestone, hace dos columnas en sus escritos, se llama La dialéctica del sexo. Ella dice, como Marx dice, los que tienen capital y no tienen capital, hay que borrar las clases, debemos hacer lo mismo con el sexo femenino, masculino. Hoy, Judith Butler tiene algo que se llama teoría queer, donde ella pone a todos los binarios, todo lo que puedes hacer una distinción a partir de un diseño, hay que borrar. Y el gran problema, ahora eso provoca muchos problemas, pero el problema, en mi opinión, más grande es que el Evangelio, Pablo dice en Hechos 17, Dios ha mandado a todo hombre en todo lugar que se arrepienta. Este movimiento diría de ti o de Pablo, mira el heteronormativo patriarcado judío religioso está oprimiéndome en mandarme a arrepentir de mis valores subjetivos y pone sus valores subjetivos de él contra los míos. Entonces, ¿dónde está el evangelio en eso, de repente? ¿Dónde está el evangelio? Y entonces, en este movimiento, en su lado religioso, cuando se casó con lo que llamamos en Latinoamérica la teología de la liberación, un portugués que se llama Paulo Freire llega a los Estados Unidos, no, brasilero, perdón, no portugués, brasilero, llega a los Estados Unidos, es profesor en Harvard y otras universidades, escribe libros en el cual él toma la teología de la liberación de Latinoamérica y la casa con este movimiento. Y toma una inclinación religiosa en la cual ahora Jesús es el protector de los valores subjetivos de cada grupo en la minoría. Entonces, si predicamos el Evangelio, el Jesús de su versión de Jesús estaría en contra de la iglesia por hacer eso. Y como puede ver, de repente no hay Evangelio.
0: Entonces, ¿por qué es necesario despolitizar a Jesús?
1: Sí, yo veo que eso es muy cíclico. Vemos, en el tiempo de Jesús, algunos de los celotes, y de hecho algunos fariseos, y los celotes, los que pensaban que el Mesías solo venía para quitar la vergüenza de Roma y reinstalar a Jerusalén como un lugar glorioso con su entendimiento escatológico de los fines del tiempo de Jesús, establecer un reino en Jerusalén literal. los encegó el evangelio y rechazaron a Jesús que viene a morir por sus pecados. Estamos viendo lo mismo. Nuestros propios agentes políticos, si interpretamos a Jesús a través de eso, perdemos el hecho de que el opresor es aquí y necesita ser redimido. Si estoy diciendo todo lo malo en mí es sistémico en contra de mí, Jesús es un revolucionario para justificarme en mi pecado, pero el Jesús de la Biblia, el verdadero, viene a justificarme de mis pecados y yo me arrepiento y Él me lava de mi maldad. Jesús no salva a víctimas, salva a victimarios. Y vemos el mismo problema en el Nuevo Testamento como hoy.
0: Él estableció que su reino no era de este mundo.
1: Sí, el 18 veces el Nuevo Testamento habla de este siglo mundo y el mundo venidero. Cuando los confundimos, no es el mismo evangelio.
0: No, y hay algo que se confunde también, Joe, que es la verdadera naturaleza del hombre conforme a la Biblia. ¿Qué tú nos dirías de eso?
1: Sí, en algo yo puedo empatizar con este grupo, pero no simpatizar. Puedo empatizar de que hay maldad en el mundo, hay sufrimiento, hay injusticia. Pero la pregunta es, ¿cuál es su raíz? Según Marx, su raíz es sistémica. Según la Biblia, viene de mi corazón.
0: Una aclaración, Joe. Entonces, según Marx, mi problema viene que yo soy una víctima de las circunstancias. No es que hay un mal en mí.
1: Sí. Sí, de hecho, por eso Marx, en su escatología, su visión del futuro, una vez que se borran todas las clases de una sociedad, el Estado puede caer, desaparecer, porque ya no hay un sistema provocando maldad y todos vamos a vivir en utopía, compartiendo todo por igual, porque ya no habrá influencias provocándome a pecar, por decir. Y sabemos que si quitáramos todos los problemas de la sociedad, van a empezar nuevos. Adán y Eva, ¿cuál fue su entorno que les provocó a pecar? Estaban en el Edén. El problema está en el corazón. Entonces, si no podemos estar de acuerdo dónde está el raíz del problema, no vamos a llegar a la misma solución.
0: Entonces, ¿cómo esa corriente que parece muy sutil, pero no lo es, ha influenciado a la iglesia contemporánea, Joe?
1: Sí, yo creo en distintos niveles. Por ejemplo, en Latinoamérica, en Sudamérica, ahora, por ejemplo, Ecuador, Perú, Colombia especialmente, hay muchas iglesias evangélicas que los hermanos de 50 años a mayor tienen una tendencia marxista clásica. De hecho, el año pasado, cuando estuve enseñando sobre estos tópicos en Ecuador, la esposa de un pastor debatió conmigo al final y no quedó nada satisfecho conmigo. En otra iglesia, unos se pararon a salir y ellos, hablar con ellos, dicen la revolución sexual, esta ideología de género. Estamos en contra de eso, pero no te metes con Che Guevara, no lo entiendes. Y estoy viendo, ok, eso es el marxismo clásico, ¿no? Y la nueva generación que está en la universidad, los que tienen 25 años para abajo quizás, ellos están siendo influenciados por su nuevo movimiento que abraza todas las ideologías postmodernas que estamos viendo. Y estoy viendo que, wow, no hay una cosmovisión bíblica. Y perdón, le di algo demasiado amplio, pero para enfocar en un punto, recientemente un pastor me dijo, yo no veo que estamos teniendo un impacto en esta ciudad como debemos. Lo que la iglesia necesita es una nueva teología. Y eso, voy a imaginar, mi corazón casi se para por un momento. Digo, como está impactando la iglesia, como la iglesia lucha estar entender una cosmovisión bíblica y una escatología o entendimiento del desarrollo del reino de Dios y lo que viene, la iglesia está esperando a la próxima idea que les parece que los haga relevantes. La iglesia está buscando relevancia y estamos viendo grupos feministas entre los universitarios que creen que están haciendo la obra de Cristo. Al menos hace 10, 15 años en la iglesia, si alguien se va a volver activista para apoyar el aborto, para LGBTQ, ellos sabían que eso va en contra de lo que les está enseñando en la iglesia. Lo que es ahora, y yo lo estoy viendo en carne propia, es que lo están casando con su fe evangélica cristiana. En las 70s eso pasó entre los jesuitas católicos en Latinoamérica. Ahora está pasando con la iglesia evangélica.
0: Ellos buscan una justicia social a través de su ideología. ¿Y cómo se diferencia esa justicia social ideológica que ellos buscan y la justicia bíblica?
1: Sí, si yo hoy decido empezar un movimiento y le voy a dar el título, Ama a tu prójimo. Ese es el título de mi movimiento. Y mi movimiento es un movimiento que enveneno, enseño a la gente cómo envenenar a su familia. Y si alguien dice, yo, eso es pecado. Digo, ¿tú no crees en amar a tu prójimo? Es algo así. El título formal, justicia social, con mayúscula. El título de un movimiento no hace legítimo el movimiento. Y nosotros vemos algo de justicia social con minúscula, que haya justicia en la sociedad, en el trato con el prójimo, en la teocracia de Israel en el Antiguo Testamento, una nación bajo Dios en pacto. Ahora, yo creo que debemos tener cuidado también cómo entendemos la justicia social hoy, porque no estamos en una teocracia, Dios no está en pacto con los Estados Unidos, con México, con la República Dominicana, está en pacto con la iglesia. Debe la iglesia, por ejemplo, Mateo 25, cuando separa las ovejas de las cabras, una marca muy distintiva de la iglesia es que ama a su prójimo. Debemos amar a nuestro prójimo, pero como una expresión del evangelio. El movimiento justicia social primero busca reemplazar el evangelio, es decir, que debemos ser más pragmáticos. Número dos, está definiendo qué es la justicia a diferencia de lo que enseña la Biblia, que es la justicia. Está diciendo que todos debemos poder vivir de manera autónoma, autonomía, una ley a mí mismo. Cada uno debe vivir a su gusto, de acuerdo a lo que desea su propio corazón. Y el trabajo de Jesús y la iglesia es de bendecir mi vida, yo viviendo a mi manera. Y todo lo que impone, todo lo que obstaculiza a mi autonomía, a yo vivir por mí mismo, es injusticia. Están redefiniendo la justicia en vez de la ley de Dios, que es donde se define la justicia. Así que, claro que sí. Estoy escuchando un audiolibro ahora de William Wilberforce, que con el apoyo de John Newton, el autor de Sublime Gracia, quien antes, John Newton, era vendedor de esclavos. Y como la abolición de la venta de esclavos, y luego creo 3 días antes de su muerte, también la esclavitud en sí se vuelve ilegal, mayormente por su... Eso es una justicia social cristiana que, si lees a William Wilberforce, él tenía una teología bastante bíblica y cristocéntrica, y su obra fue una expresión del evangelio en la misericordia de Dios ante los que son hechos de imagen de Dios en este mundo. Pero los movimientos hoy dicen, vamos a redefinir la justicia. La justicia es promover la autonomía, una sociedad que hace lo que se les dé la gana, y el evangelio, como ustedes lo entienden, es el evangelio del blanco. Hay un evangelio para cada grupo dependiendo en sus agendas. Y perdón, eso fue muy amplio. Por eso el libro es un poco grueso para poder explicar cada detalle.
0: Yo lo diría de esta manera, que la justicia bíblica está basada en el carácter de Dios, y Dios es santo, justo y misericordioso. Dios busca rescatar y restaurar la relación del hombre con Él. Y fruto de esa restauración, entonces, el hombre, que es una nueva criatura, porque se ha arrepentido de su pecado, ha confiado en Cristo para salvación, ahora sí puede actuar correctamente conforme a los principios bíblicos.
1: Sí, y gracias por ayudarme a resumirlo de manera correcta. Sí, la justicia que busca, que el cristiano debe buscar, es la justicia por la fe, antes de cualquier justicia social. ¿Qué si lográramos una sociedad donde todos se aman? Pues es imposible en un mundo pecaminoso. Aunque lo lográramos, vamos al mismo fin, bajo la ira de Dios. El evangelio finalmente es donde se revela la justicia de Dios.
0: Ahora, la pregunta es esta, Joe. ¿Cómo responde el evangelio bíblico a esa injusticia social?
1: Sí, una vez que hemos definido realmente la justicia de acuerdo a la ley de Dios, yo creo que Spurgeon, en mi opinión, en la historia de la iglesia, el más reciente, es quizás es el mejor ejemplo. Spurgeon oponía las raíces de un comienzo de un evangelio social, como justicia social, que estaba empezando en lo que se llama el gran declive. De hecho, su oponente principal en el gran declive en la Unión Bautista, estaba ya promoviendo la idea de un evangelio social. Spurgeon oponía estos movimientos, predicaba la integridad del evangelio que salva, mientras él tenía orfanato, él apoyaba a las viudas, todo como una expresión del evangelio, bañado todo lo que hacía en el evangelio, con el enfoque principal en la salvación del alma. Y ya que Dios está reconciliando todo a través de su Hijo, como vemos en Colosenses, es de trabajar en reconciliar lo que es la belleza, la música, en nuestra sociedad, pero siempre todo como una expresión de los efectos del evangelio, no para competir con el evangelio.
0: Podríamos decir que el evangelio nos enseña, luego que Dios nos transforma, a vencer con el bien el mal, y por eso el cristiano, como tiene un fin mayor, busca el bien en su sociedad, es compasivo, es misericordioso, desea ayudar, no tiene resentimiento, no tiene ese deseo de hacer mal a aquellos que lo están afectando.
1: Así, hermano, como siempre, ustedes tienen muy buen talento para resumir las cosas mejor que yo. Eso es precisamente eso, pero como la historia y la iglesia nos ha enseñado, se pierde el evangelio fácilmente en ese proceso. Así que siempre nos estemos predicando el evangelio en todo este proceso, para no llegar a ser pragmáticos y empezar a ver el evangelio como mucho menos importante y el efecto como lo principal. Así que siempre predicándonos la verdad mientras hacemos eso.
0: Hay algo que me llama la atención, y es la importancia de conocer la historia del pensamiento occidental, porque fíjate cómo todas estas cosas nos están afectando ahora con el relativismo, el materialismo, el marxismo. Todas esas cosas son el fruto de esas ideas.
1: Sí, es como enseño en el libro, Dios nos hizo seres racionales. Y hemos de amar a Dios con toda nuestra mente también. Y nosotros sabemos, la iglesia suele entrar en momentos de ser anti-intelectual. Y cuando la iglesia se vuelve anti-intelectual, lo que realmente estamos enseñando es que, especialmente nuestros jóvenes que están estudiando, Todo lo que tiene que ver con su razonamiento, esto es para el mundo enseñarles, para que ellos amen al sistema del mundo con su mente y a un nivel místico subjetivo que tengan sentimientos para Dios los domingos. Y se forma una falsa dicotomía entre mi razonamiento y entre lo que logos, lo que aprenden en el libro, y el pathos, lo subjetivo. Y cuando hacemos eso, estamos promoviendo el relativismo, que tengo una verdad aquí en mis sentimientos y hay otra, tú tienes tu propia verdad. Sí, sí, al entender por qué piensa el mundo como piensa, me ayuda a mí a explicar a mis hijos por el porqué de estos movimientos y también me ayuda a compartir el evangelio con el mundo que piensa así, porque si estamos compartiendo la verdad con este mundo y con nuestros hijos y ambos tenemos distintas definiciones a las palabras que estamos usando, lo que significa ser un ser humano, estamos hablando dos lenguajes, no nos vamos a entender jamás. En mi experiencia, claro, mi experiencia no es el estándar de canon, pero yo conocí a Cristo ya de adulto, yo tenía 24 años. Y en mis primeros años como cristiano empecé a estudiar en la licenciatura en teología con enfoque en apologética, cosmovisiones. Y yo luchaba con mi fe, no solamente con dudas, con mi propia fe, porque yo no podía conciliar la fe cristiana con mis presuposiciones sobre lo que es un ser humano, qué es la sociedad. Y luché por años con mi fe y ahora yo pienso en esta siguiente generación y digo, wow, tienen que tener algo que les ayude a conectar los puntos. O van a vivir con dudas y veremos a dónde van con esas dudas, si no a la verdad de la palabra de Dios.
0: Joe, ¿qué enseña tu libro en relación a la redención integral? Dios hace una obra en nuestros corazones, somos una nueva criatura, actuamos conforme a los principios de la palabra de Dios, tenemos pecados remanentes en nosotros, todavía no hemos sido glorificados. ¿Qué tú planteas en cuanto a esa redención que Dios hace en nosotros?
1: Sí, en breve, en muy breve, en el libro tomo varios capítulos para llegar a decir qué es el hombre integral. Cuando hablamos de depravación total, hay mucho malentendimiento sobre eso. Eso quiere decir que de manera integral el pecado ha afectado al hombre. No hay ninguna parte de Joe Owen que puede salvar a las otras partes de Joe Owen. Todo ha sido corrompido por el pecado. Enseño que somos seres éticos, relacionales, racionales. Entonces, al ser justificado por la fe, la justicia de Cristo es puesto a mi cuenta por la fe. Ahora en la santificación, Romanos 8, 20, 29, estoy siendo hecho a la imagen de Cristo a través de la santificación. Y entonces, éticamente, ya dije, lo integral es empezar a que mis valores subjetivos se sometan a la ley de Dios objetiva. Soy un ser relacional, que mi relación con Dios y mi prójimo, amar a Dios y mi prójimo, y luego soy un ser racional. Mis razonamientos fueron afectados por la caída. Romanos 1, Efesios 4. Fueron envanecidos. Ahora es someter todo pensamiento a la obediencia de Cristo. Todo lo que creía entender y tomar por hecho antes, tengo que poderlo soltar y que el Señor reforma mi mente cada vez más. Eso va a afectar cómo veo la sociedad, cómo veo la justicia, la opresión. Va a afectar cómo vemos todo, como veo incluso arte y música, todo. Y eso es un proceso. Lamentablemente, yo creo que muchos nos enfocamos solo en la justificación y hasta ahí, porque voy al cielo ya. Y creo que esto es algo muy nuevo en 2000 años de historia de la iglesia, que tenemos que arrepentirnos de eso pronto.
0: ¿Qué debe hacer un líder cristiano para instruir a la iglesia contemporánea, a sus iglesias, frente a esta presión ideológica?
1: Sí, todos sabemos que son tópicos sensibles porque ya que el relativismo hoy se maneja desde el pathos, subjetivismo, cualquier argumento que doy se toma a un nivel personal, sentimental, y esto bloquea, nos enciega. Yo creo que todo líder número uno, hay que entender, no tenemos que ser expertos, yo no soy experto. No tenemos que ser expertos académicos sobre lo que está pasando, pero debemos estar conscientes al menos de los marcos o cosmovisiones o lo que llaman en el libro metanarrativas por los cuales, cómo el mundo está interpretando lo que es un ser humano, lo que es un hombre, lo que es mujer, lo que es una sociedad. Y por eso escribí ese libro, de hecho, y aunque lo ven un poco grueso, no es técnico, en mi opinión, no es técnico el libro. Trato de escribir como con el contenido de Carl Truman, pero con el método de Nancy Piercy, que Nancy Piercy te lleva por la mano, no te habla muy arriba, desde arriba. Yo creo que cada líder debe invertir algo de tiempo en tratar de manejar, entender algo de esto y luego poco a poco ayudar a hablar de esto. Vamos a ver lo que estamos viendo en las noticias, lo que está pasando en nuestra sociedad, en la universidad aquí con nuestros jóvenes y vamos a interpretarlo a través de una cosmovisión bíblica y derrumbar todo argumento. No entrar como ellos, que solamente es un asunto político. En mi país, de donde yo soy, hay muchos hoy que solamente usan el lente político y perdemos lo que está pasando en el reino y el ser humano en esto. Es un
0: Amén.
1: equilibrio muy delicado.
0: Sí, es muy cierto lo que tú dices, que los pastores y líderes deben ser fieles a la enseñanza bíblica en ese sentido para contrarrestar o destruir cualquier corriente que sea contraria a los principios de la palabra de Dios. Pero en la medida que esos hermanos crecen a la imagen de Cristo, van a encarnar el amor y la verdad de Cristo en un mundo que no le conoce. Y así podemos responder a las necesidades humanas con el Evangelio, que es lo que hace falta.
1: Sí, es el distinguir entre un ser humano hecho a imagen y semejanza de Dios y una idea. Porque hoy se enseña que si yo argumento en contra de una idea, es discurso de odio a la persona. Por mi amor hacia mi prójimo, derrumbamos argumentos y les presentamos el evangelio verdadero.
0: Sí.
1: Y hacer la distinción. Las ideas, si hay una jerarquía de ideas de bien a mal, pero las personas somos hechos de imagen y semejanza de Dios. Mostrar el amor con gracia y verdad, compartir el evangelio que salva almas.
0: Amén. Y debemos involucrarnos en nuestras comunidades, debemos ayudar al necesitado, pero para que Dios reciba toda la gloria y no nosotros. Joe, gracias por haber estado con nosotros.
1: A usted muchas gracias. Es un gran privilegio.
0: El privilegio es nuestro. Dios te bendiga.
1: Dios le bendiga, hermano.
0: El gran desafío de la iglesia, como hemos visto, no es adaptarse al mundo, sino mantenerse fiel al Evangelio que transforma al mundo. Las ideologías van y vienen, pero el mensaje de Cristo permanece. Cuando la iglesia recuerda que su misión es proclamar a Cristo crucificado y resucitado, entonces puede impactar con poder verdadero y duradero. El Evangelio no necesita ser marxista, no necesita ser feminista, activista, necesita la verdad de la palabra de Dios, porque solo el Evangelio de Jesucristo tiene poder para salvar. Gracias por acompañarnos en su programa Entendiendo los Tiempos. 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

0: Hola, soy Johnny Erickson Tada. Siempre me conmueve la historia bíblica de los cuatro amigos que rompieron el techo de una casa para bajar a su amigo paralítico y ponerlo a los pies de Jesús. Muchas veces me imagino siendo yo esa amiga paralítica y por eso me encanta ese poema de Bev Engendlinger. Ella escribió, ¿serías tú quien lleve mi camilla cuando ya no pueda sostenerme en pie? ¿Tomarías una esquina de mi lecho con tu mano? Esta carga es demasiado pesada. No puedo con ella. Su dolor, su tristeza, su angustia. Y me atrevo a pedirte algo, que me lleves a través de los valles oscuros y anchos y luego me dejes a salvo otra vez donde habitan la paz y la esperanza. Dios dijo que su yugo es fácil y ligera su carga. Seguro por eso te envió a ti para ayudarme en la noche. Hoy te animo a ser como esos amigos que bajaron al paralítico por el techo. Sé tú también quien lleve la camilla y acerque a los heridos a los pies de Jesús.
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Apocalipsis 19, del 11 al 21, dice así la palabra del Señor. Vi el cielo abierto y apareció un caballo blanco. El que lo montaba se llamaba fiel y verdadero. Con justicia juzga y hace la guerra. Sus ojos son una llama de fuego y sobre su cabeza hay muchas diademas. Tiene un nombre escrito que nadie conoce sino él. Está vestido de un manto empapado en sangre y su nombre es el Verbo de Dios. Los ejércitos que están en los cielos, vestidos de lino fino, blanco y limpio, lo seguían sobre los caballos blancos. De su boca sale una espada afilada para herir con ella a las naciones y las regirá con vara de hierro. Él mismo pisa el agar del vino del furor de la ira de Dios Todopoderoso. En su manto y en su muslo tiene un nombre escrito: Rey de Reyes y Señor de Señores. Vi a un ángel que estaba de pie en el sol. Clamó a gran voz diciendo a todas las aves que vuelan en medio del cielo: vengan, congréguense para la gran cena de Dios, para que coman carne de reyes, carne de comandantes y carne de poderosos, carne de caballos y de sus jinetes, y carne de todos los hombres, libres y esclavos, pequeños y grandes. Entonces vi a la bestia, a los reyes de la tierra y a sus ejércitos reunidos para hacer guerra contra aquel que iba montado en el caballo blanco y contra su ejército. Y la bestia fue apresada junto con el falso profeta que hacía señales en su presencia, con las cuales engañaba a los que habían recibido la marca de la bestia y a los que adoraban su imagen. Los dos fueron arrojados vivos al lago de fuego que arde con azufre. Los demás fueron muertos con la espada que salía de la boca de aquel que montaba el caballo, y todas las aves se saciaron de sus carnes. Hermanos, ¿usted cree que vale la pena confiar en Jesús delante de nuestros burladores? ¿Sabe por qué pregunto esto? Porque por un lado nosotros los cristianos estamos tan acostumbrados a decirle a todas las personas que Jesús es Dios, que Él es el Rey, que Él venció en la cruz a sus enemigos. Nosotros decimos que Él ya reina y que hemos sido salvados por Él. Pero por otro lado, no podemos objetar de que cuando toda la humanidad ve el mundo, lo que ve es aparentemente diferente. Ve un caos, ve maldad, y para ellos quien menos reina es Jesús, y quien reina para ellos posiblemente es Satanás. Así que por esta razón yo pregunto, ¿acaso nosotros los cristianos tenemos razón al confiar en Cristo? Pues lo que Dios va a responder en este texto es un rotundo sí. Vale la pena y tenemos la razón de confiar en Cristo, porque Cristo ya es el Rey victorioso. El texto nos va a enseñar, hermanos, que aunque en estos días Cristo no se ve así para muchos, es decir, para la humanidad incrédula, aunque para muchos no ven a Cristo reinando, resulta que cuando Él venga por segunda vez y lo vean juzgar a sus enemigos, venciéndolos con tan solo su palabra, la cual nosotros hoy predicamos y discipulamos, en ese momento, delante de todos ellos sabrán que lo que hoy nosotros testificamos de Jesús, según la Biblia, siempre fue verdad, que Él es el Rey Salvador y Rey victorioso, que Él ha vencido. Es decir, que en aquel momento Dios quedará vindicado, pero también nosotros como sus testigos. Hermanos, este pasaje que acabamos de leer tiene un propósito. Y el propósito es resaltar la gloria de Jesús como el Rey victorioso que va a venir. El enfoque de todo el texto es Jesús como Rey victorioso, que va a venir. Que va a venir a vencer a sus enemigos, pero a darnos esperanza a nosotros. Una esperanza a aquellos cristianos que sufren, mostrándonos que si este Rey victorioso vendrá y triunfará sobre sus enemigos, entonces significa que tendremos descanso y por fin una vindicación y venganza
de parte de Él contra nuestros enemigos. Por esa razón, mis hermanos, mi intención en este sermón, en el tiempo que tengo, es convencerte de esto. De que porque nuestro Rey vendrá a juzgar y vindicarnos, sigamos sometiendo nuestra vida a Jesús. Sigamos sometiéndonos a Él. Este texto es bondadoso porque la estructura tiene tres grandes partes. Del versículo 11 al 16, del 17 al 18 y del 19 al 21. Tres partes. Y la primera de ellas, que es la más extensa, lo primero que Dios enfoca y nos enseña es la gloria que ya tiene nuestro Rey victorioso Jesucristo. Fíjate, ahora lo que Dios nos enfoca es en Jesús como Rey. Lee conmigo el versículo 11 una vez más, solamente el inicio. Dice: vi el cielo abierto y apareció un caballo blanco. Ahora, lo primero que tenemos que observar es que Dios quiere corregir nuestra perspectiva con respecto a todas las cosas que nos suceden en este mundo. Mire, nosotros solemos interpretar las cosas que están a nuestro alrededor desde una perspectiva de aquí abajo. Es decir, nosotros desde que nacemos somos entrenados por la cultura de interpretar todo lo que nos pasa en base a cómo la cultura lo interpreta. Si la cultura llama algo bueno, aunque Dios le llame malo, nosotros tendemos a llamarle bueno, porque así crecemos. Sin embargo, Dios, a través de este texto, Él nos va a enseñar otra cosa. Él nos va a enseñar la perspectiva del cielo. Vi el cielo abierto. Es decir, que ahora Dios va a mostrar algo a Juan y a nosotros, la iglesia, desde la perspectiva de Él. ¿Para qué? Para darnos esperanza. Y lo que nos va a mostrar, hermanos, es que aunque veamos lo que veamos hoy en día en el mundo, Cristo, Él ya reina. Nuestro Señor reina. Nuestro Salvador reina. El Cordero Inmolado ya está reinando. Ahora, fíjate qué es lo que ocurre. Dice que Jesús sale del trono. Eso es importante porque recordemos que en este momento Jesús está sentado en su trono, dice, a la derecha o a la diestra del Padre. Y Él dice que está ahí porque está esperando, está sentado hasta que todos sus enemigos se han puesto por estrado de su hijo. Pero va a haber un día en que Él se va a levantar. Y cuando Él se levanta es para salir del trono, para salir del templo. Y cuando salga del templo, y vemos aquí la primera imagen o símbolo, es que saldrá montado en un caballo blanco. Y eso es bien significativo, porque lo que está diciendo es que Él vendrá como un guerrero conquistador. Y es que para los oyentes originales de aquel entonces, esto tuvo que ser muy impactante entenderlo. En el tiempo de la iglesia en Roma, lo que ocurría es que los césares, los emperadores y los generales que habían salido victoriosos de sus batallas, los conquistadores, eran los únicos que entraban a la ciudad de Roma en un caballo blanco. Y no solamente con un caballo blanco, con una diadema, demostrando que era el guerrero victorioso. Pues aquí Dios lo que está mostrando de un inicio en este texto es que el verdadero conquistador de las naciones, el verdadero rey ya victorioso, es nuestro Señor Jesús. Ahora, ¿cómo es este rey victorioso? ¿Cómo es este conquistador que vendrá por segunda vez a vencer a los enemigos? Bueno, ahora Dios nos va a hablar de siete perfecciones que tiene Cristo como rey victorioso y que va a ser notorio cuando Él venga. Y esto va a demostrar el por qué Él es el único digno de juzgar todas las cosas. Va a mencionar inmediatamente siete perfecciones en Cristo, siete atributos. Y el primero de ellos que se menciona es que Él es el fiel y, dice el texto, y verdadero, fiel y verdadero. Ahora, no es la primera vez que Juan describe así a Jesús. Recordemos que en Apocalipsis 3 ya ha mencionado que Él es el fiel y verdadero. ¿Qué significa eso? Que Jesús es el único, absoluto y verdaderamente confiable. Nadie hay como Él. Significa que Él va a cumplir todo lo que Él ha prometido. Así como Él ha prometido que Él está sentado hasta que todos sus enemigos sean puestos por estrado de sus pies, Él se va a levantar. Es decir, Él va a cumplir esa promesa. Él va a hacer guerra a sus enemigos y Él los vencerá con su palabra. Hermanos, Él va a vengar a sus santos. Él va a vengar a su iglesia. Así que Él es el fiel y verdadero,
porque Él es el absolutamente confiable. Ahora, esto es hermoso entenderlo para nosotros esta mañana. Porque lo que el texto nos está anunciando, hermanos, es que al fin vendrá un día el gobernante que todos queremos. Es que si nos damos cuenta en la historia de la humanidad, todos los gobernantes, aunque todos son delegados por Dios, todos han fallado. Todos son imperfectos. Aún los gobernantes que gobernaron al pueblo de Dios en su momento del Antiguo Testamento. Moisés, el gran líder y libertador, por no creer a la palabra de Dios, golpeó 2 veces la roca. Al ver que en el primer toque no pasó nada, él dudó y volvió a golpearla. Y por eso no entró a la tierra prometida. David, que se cree que ha sido el mejor y más grande rey que han tenido los hebreos, tuvo a Salomón, su hijo, de Betsabé, quien adulteró con ella. Y no solo eso, sino que lo tuvo después de haber asesinado a su esposo. Salomón, el hombre más sabio sobre la faz de la tierra en la historia de la humanidad, por lujuria terminó adorando a los falsos ídolos de sus concubinas. Y así podemos mencionar muchos casos: a los gobernantes de El Salvador, los gobernantes de Estados Unidos, a los gobernantes de cualquier país del mundo. No importa los atributos que han tenido, todos han sido imperfectos, pero no Jesús. Jesús, Él es veraz, Él es verdadero. Jesús no engaña, Él cumple, Él nunca miente. Él cumple todo lo que promete, Él cumple todo lo que dijo en campaña, Él cumple todo lo que está en la Biblia. Jesús cumple, porque Él es justo, Él es veraz, Él es fiel y verdadero. Así como dice Romanos 3:4, sea Dios veraz y todo hombre mentiroso. Así que la primera característica es que Él es fiel y verdadero. El segundo atributo que vemos que Dios menciona acerca de Jesús como Rey victorioso, dice que Él con justicia juzga y hace guerra. Hermanos, dice con justicia. Todos nosotros los seres humanos muchas veces tenemos motivos ocultos para hacer cualquier cosa. Muchas veces lo manifestamos. Por ejemplo, a lo largo de la historia de esta iglesia, hemos visto que pastores que se han enviado a iglesias que hemos plantado en otras ciudades han ido con motivos ocultos. Al inicio dicen sí, pero en cuestión de semanas usurpan de manera ilegal y dolorosa esas comunidades. Muchas veces nosotros, los cristianos, tenemos motivos ocultos, no solamente el impío. Y es que nosotros no siempre hacemos lo que es justo. Por ejemplo, el gran escritor Arthur Pink es conocido por el libro que él escribió de Los Atributos de Dios. Pero aunque se cree que fue un hombre muy piadoso, sucedió que al final fue todo lo contrario. Habiendo escrito el tremendo libro que hasta el día de hoy se ocupa, resulta que él pasó sus 20 últimos años de vida, 20 es bastante, sin congregarse en ninguna iglesia, porque él decía que ninguna iglesia era digno de él y de la doctrina que él necesitaba escuchar. Karl Barth, uno de los grandes teólogos en Alemania, héroe de, así le llaman, héroe de varias personas que usted y yo conocemos, que escribió grandes tesis acerca de la gracia de Dios, resulta que él no solamente tuvo un amante, sino que la terminó llevando a su casa y obligó a su esposa a que no dijera nada, abusando de ella, y la mantuvo a su esposa y a su amante, y así murió con su amante en la casa de su propia esposa. Su esposa se volvió loca. Por eso. William Carey, el más grande misionero que ha tenido la India, así se califica él, el gran misionero de la India. Resulta que él se casó 3 veces y que en la primera esposa que tuvo era una analfabeta, pero él no le quiso enseñar. Él estaba más preocupado por las misiones y le dijo que se fueran a la India. Ella no quería. Le dijo que por favor se quedaran en la casa, que crearan a sus hijos y que hicieran ministerio. Pero él no, él se fue a la India solo, luego llevó a su familia y resulta que sus 3 hijos que tuvo con ella murieron y la maltrató de tal manera a ella
que ella se volvió clínicamente loca y murió de eso. El gran misionero. Hermanos, no siempre hacemos lo que es justo, pero con Jesús no es así. Jesús, todo lo que Él hace es justo, ya sea la paz, ya sea la guerra, ya sea el castigo, ya sea la bendición. Todo lo que Dios hace, todo lo que Jesús hace es justo. Aún su severidad va a ser incuestionable en ese día, porque Él es justo, porque con justicia juzga y hace ¿qué? La guerra. El tercer atributo del rey, de Jesús como rey victorioso, es que dice que sus ojos son llamas de fuego. Eso significa que Él es puro, pero de tal manera Él es tan puro que Él logra ver esas intenciones y motivos también por la cual hacemos todas las cosas. Es decir, nada le está oculto. Ahora, esta verdad nos debe de instruir a nosotros hoy en esta mañana, porque eso significa que si Él es puro, si sus ojos son llama de fuego, entonces significa que tú y yo le rendiremos cuenta. Pero no solamente le rendiremos cuenta de lo que hacemos, sino de los motivos por el cual hicimos tales cosas. Porque Él ve las intenciones del corazón. Nada le está oculto a sus ojos. Todos los días somos tentados por Satanás en pensar que nosotros nos podemos salir con la nuestra, pero no es así. Satanás te hace pensar que nadie te ve. No, sí, hay alguien que te ve, y es Dios, es Jesús, porque sus ojos son llama de fuego. Ahora, esto nos tiene que enseñar muchas cosas también a nosotros. Significa que tenemos que temerle, porque le rendiremos cuenta a Él. Pero el cuarto atributo que encontramos en Jesús como rey en este texto, que Dios nos lo enseña, es que dice en su cabeza Él tenía muchas diademas. Ok, esto es importante porque en el capítulo 12 de Apocalipsis hemos visto que el gran dragón rojo tiene 7 diademas. La bestia que surge del mar tiene 10 diademas. Las diademas representan las naciones y los reinos de este mundo. Pero en este caso Jesús tiene muchas, son incontables. ¿Qué está diciendo? Que todo reino le pertenece a Él, hermanos. Este texto nos está enseñando que Jesús nos gobierna. Nos está enseñando que Jesús gobierna tu historia y gobierna mi historia. Que Jesús ya está gobernando. Que toda autoridad humana es delegada y todas las autoridades están subordinadas a Él. Significa que todos aquí le rendiremos cuenta a Él. ¿Y sabes qué significa eso también para nosotros? Que lo que hoy tú estás haciendo es una vocación. Sí, hermano, hermana. Lo que tú hoy haces es una vocación. Porque si nosotros entendemos que Jesús ya está reinando y estamos en el reino de Dios, entonces significa que si tú eres un vendedor, si tú eres un zapatero, si tú eres un conductor de Uber, que si tú eres un médico, si tú eres un político, si tú eres un abogado, si tú eres un carpintero, es porque Dios te ha colocado ahí con una misión específica. Cristo es quien te ha colocado. Es decir, tu vida no es un accidente. Lo que haces no es un accidente. El que vivas aquí en El Salvador no es un accidente. Tu rey te ha mandado. Lo que nos está enseñando el texto, hermanos, es que todo lo que nosotros hacemos es una vocación ante los ojos de Dios. Eso significa que tú y yo tenemos un llamado. Toda autoridad delegada que está aquí en esta mañana tiene un llamado. No levanten la mano, pero ¿cuántos de ustedes son padres, madres, padres de familia? ¿Cuántos son aquí profesores, jefes en sus trabajos? ¿Cuántos de aquí son discipuladores, diáconos, pastores? Quiero que entiendas que si tú eres autoridad delegada, tú tienes una vocación que cumplir. Y eso nos enseña que si un día, entonces, tú le rendirás cuenta a Jesús de todo lo que haces, entonces, si eres tapicero, por ejemplo, tapiza ese carro como si después se lo entregaras a Jesús. Si eres carpintero, tienes que hacer el mueble tan excelente como si después se lo entregaras a Jesús. Eres enfermera, tienes que tratar a los pacientes como si ese paciente fuera Jesús. Hermano, como dice Colosenses 3:23, todo lo que hagan, háganlo de corazón como para el Señor y no para los hombres, aunque sean los hombres los que tengan las órdenes. Pero hay que hacerlo como para el Señor. Y esto, hermanos, de verdad nos anima. Nos anima mucho. Porque si Jesús está reinando, eso implica, hermanos,
que no tenemos que buscar la preeminencia en esta vida. ¿Cuántos de nosotros sufrimos innecesariamente? ¿Cuántos de nosotros nos frustramos innecesariamente por querer hacer que los demás nos amen? Por tratar de caerle bien a la gente. Por tratar de que el otro opine bien de nosotros. Hermanos, si hay un rey, y solo un rey puede haber, y ese rey es Cristo, y él ya está gobernando, no busquemos tener preeminencia en este mundo. No busquemos la gloria humana. No busquemos la prosperidad, no busquemos el ascenso, no busquemos posiciones, no busquemos los aplausos, no busquemos la popularidad. No busquemos construir un lobby que hable bien de nosotros o que convierta nuestro nombre en una marca, porque es la moda que está ocupando muchísimos pastores en toda Latinoamérica. No, hermanos. Si en verdad Jesús es rey, entonces toda la gloria que pueda dar este mundo debe ser para Jesús. Toda la gloria debe de ser para Él. Pero también esto a nosotros nos enseña, hermanos, a que no tenemos que desanimarnos si estamos sufriendo hoy. No tenemos que dudar ante los problemas que tengamos. Ni tenemos que negociar nuestra fe ante los enemigos de Dios. ¿Por qué? Porque Él es nuestro Rey. Él va a tomar venganza un día. Él es el que gobierna, no yo. ¿Por qué me voy a desanimar si Él es el Rey? Es que nosotros estamos en su reino. ¿Cuál es la obligación de un rey? La obligación de un rey es proteger a su reinado. Es alimentar a su reinado. Es proveerle casa a sus súbditos. El rey es el dueño de las casas. El rey es el dueño hasta de las gallinas. El rey es el dueño de los bosques. El rey es el dueño de todas las cosas. El rey es el dueño de las personas. Nada le pertenece a las personas. Todo le pertenece al rey. Pero entonces, ¿por qué a los súbditos les conviene estar con un rey? Porque con él, con Jesús, lo tienen todo. Porque él es justo. Porque Él es bueno, porque nada hace falta, porque Él planifica nuestra vida. Hermanos, Jesús es nuestro Rey. El quinto atributo que menciona la Escritura que Jesús tiene, es que tiene un nombre escrito, dice que nadie conoce. Ahora, ¿qué significa esta frase tan extraña? Bueno, hay que entender lo que significa el nombre, un nombre o el nombre de Dios. Mira, desde el Antiguo Testamento Dios nos ha dejado muy claro que cuando Él revela un nombre acerca de Él, lo que Él está realmente revelando es algún rasgo de su carácter, algún atributo de sus perfecciones. Cuando Él dice que Él es bueno, es porque Él es la bondad misma. No es que Él tenga bondad, Él es la bondad. Cuando Él dice que Él es el yo soy, Él está diciendo que Él es el que autoexiste por sí mismo, que Él es el que era, el que es y el que siempre será. Sus nombres nos describen un atributo de Dios. Pues bien, cuando aquí dice que Él tiene un nombre escrito que nadie conoce, significa que mientras Él no venga por segunda vez, hay un atributo de Jesús como Rey que todavía no conocemos. Pero que cuando Él venga por segunda vez, cuando veamos su acción contra sus enemigos, nosotros conoceremos ese nombre y lo alabaremos por Él. Pero ¿sabe entonces qué nos enseña este versículo? Que cuando Jesús venga por segunda vez, lo conoceremos tal como lo es. Y comenzaremos a profundizar nuestra comunión como nunca antes pudimos aquí en la tierra. Porque estaremos conociendo su nombre. Jesús es tan insondable que ¿cuánto tiempo se requiere para conocerlo? Se requiere toda una eternidad. Jesús es rico en sí mismo. Él es insondable y tendremos una eternidad para conocerlo. Lo que Dios nos está diciendo en este pequeño versículo es que nuestra comunión con Él será más profunda como nunca antes, cuando Él venga por segunda vez. Pero luego vemos un sexto atributo de Dios que se menciona aquí, de Cristo como Rey. Dice que Él está vestido de un manto manchado de sangre. Ahora, ¿esta sangre de dónde viene? Bueno, hay dos posibilidades. Hay quienes dicen que es la sangre del Cordero, de su muerte en la cruz. Tiene mucho sentido. Y hay otros que dicen que no, sino que se refiere a las vestiduras que son manchadas con la sangre de sus enemigos cuando Él los derrote. Ahora, algunos dicen, ¿cómo es posible eso si todavía la guerra, en el texto 19, la guerra todavía no ha llegado en este pequeño texto? Más adelante viene, de hecho son los últimos dos versículos. Viene la guerra. Bueno, es que aquí, en todo el capítulo 19, hemos visto algo que se conoce como un pasado profético.
en donde Dios asegura que algo ya pasó, aunque en nuestro tiempo no haya ocurrido, para decirnos que con certeza eso va a suceder. Y es lo que vemos aquí. Es interesante que si nosotros nos vamos a Isaías 63, ahí se nos dice que Cristo, el Mesías, va a venir a derrotar a los enemigos en el lagar de la ira de Dios. Y que cuando Él pise a sus enemigos en este lagar, su sangre, dice, va a caer sobre sus vestiduras blancas. Así que claramente este texto es una referencia a Isaías 63. Entonces, ¿qué nos está enseñando Dios cuando nos dice que sus vestiduras están llenas de sangre? Bueno, hermanos, que Jesús es justo y es recto, que Él va a cumplir lo que ha prometido, que si Él dijo que Él va a derrotar a sus enemigos, Él los va a derrotar y Él va a vindicar su nombre una vez más. Y esto es lo que vemos ya en el siguiente paso, en el siguiente atributo, el séptimo, cuando dice que su nombre es, dice, y Él tiene otro nombre, y su nombre es el Verbo de Dios. Ahora, solo Juan ocupa este nombre para Jesús, en Juan capítulo 1, en el Evangelio y aquí en Apocalipsis. Ahora, ¿a qué se refiere Juan cuando dice que Él es el Verbo de Dios en este contexto del capítulo 19? Bueno, lo que Dios nos está enseñando, hermanos, que el medio o el arma con el que nuestro Rey victorioso va a vencer a sus enemigos va a ser con su propia palabra. Por eso es que vemos en el capítulo, en el versículo 15, y luego vemos en el versículo 21, que Él derrota a sus enemigos con la palabra que sale de su boca en forma de espada, un símbolo. Hermano, esto es hermoso lo que nos está explicando aquí la Biblia. Lo que nos está diciendo la Biblia, hermano, es que todo aquello que Dios quiso decir al mundo lo ha dicho en Cristo Jesús. Todo aquello que Dios ha querido revelar a sí mismo a nosotros lo ha hecho en la persona de Jesucristo. Y esto es lo mismo que dice Juan en su primera carta. Él dice, esto es lo que vence al mundo. ¿El qué? Nuestra fe. ¿Y la fe viene por qué? Por oír la palabra de Dios. Es exactamente lo mismo. A Jesús se le llama el Verbo de Dios porque Él va a derrotar con su palabra a sus enemigos. Pero por eso Juan nos dice a nosotros, porque Él ya es el Rey victorioso, el Verbo de Dios, la manera en que tú y yo vencemos al mundo todos los días es por la palabra de Dios. La pregunta es si tú estás convencido de eso. ¿Acaso tú estás convencido que es la palabra de Dios la que te hace vencer todas las tentaciones que el mundo te ofrece todos los días? Hermanos, hermanas, ¿acaso tus temores que tú has mantenido por mucho tiempo no son vencidos cuando tú lees la Biblia? No porque las circunstancias que provocan el temor cambien, es porque tu perspectiva y tu fe se ha fortalecido al leer la palabra. Tu perspectiva es la que ha cambiado sobre esos hechos. ¿Acaso el temor a morir cuando te anuncian un cáncer o cualquier enfermedad de muerte no se disipa cuando lees la palabra? ¿Cuántos han sido consolados con el Evangelio de Juan en su lecho de muerte? Porque lo único que puede calmar su temor es la palabra. ¿Qué es lo que puede calmar tus dudas? La palabra. ¿Qué es lo que calma la ansiedad? La palabra. ¿Qué es lo que te puede sacar de la desesperanza? La palabra. Amén. Por eso Él es el Verbo de Dios. Ahora bien, es interesante que después de que nos presenta estos siete atributos del Rey victorioso, ahora Dios nos muestra que cuando Jesús venga por segunda vez, en ese instante y llegue el juicio final, esta guerra final, nosotros estaremos con Él. Resulta que nosotros aparecemos en este texto como los ejércitos de los cielos, así se nos llama en este texto. Ese ejército de los cielos, si tú lees los versículos, no son ángeles. Y lo sabemos porque el ejército de los cielos, ¿cómo está vestido? ¿De lino qué? ¿Fino qué más? ¿Blanco y qué más? Limpio, que es un término pactual, un término redentor. Así que, ¿quiénes son estos ejércitos del cielo? Nosotros, los cristianos de todas las épocas. ¿Y por qué venimos vestidos de blanco a una guerra? Bueno, porque venimos como sacerdotes. Ahora, esto es bien impresionante. Significa que tú y yo vamos a tener el privilegio de participar de la victoria del Rey sin aportar nada a su victoria. Imagínate qué privilegio. Vendremos con Él, pero nunca le sacaremos ningún arma. Vendremos con Él y no haremos nada.
Y entonces la gran pregunta es, ¿por qué Dios nos da este privilegio? ¿Por qué Él quiere que estemos con Él en este momento de la batalla? Para exhibir que su justificación que Él ha obrado en nosotros verdaderamente es justa, es eterna, es para siempre. ¿Sabe por qué Dios quiere que estemos ahí? Porque somos su trofeo. Él va a vindicar su nombre con nosotros. Él va a demostrar a dos enemigos que lo que nosotros predicamos acerca de Él era cierto. Que Él es el Rey prometido, que Él es el Rey victorioso, que Él es el Rey salvador de todos aquellos que se arrepienten y creen en Él. Ese día va a quedar vindicado el nombre de Dios cuando los enemigos vean que aquellos de los cuales ellos se burlaban de los cristianos verdaderamente son el ejército del Rey de los cielos. Su nombre es el que va a ser vindicado. Ahora, esto no es algo nuevo en la Biblia. Ya ha ocurrido varias veces. Y quizás uno de los ejemplos más claros es la prueba que sufrió Job frente a Satanás. Usted conoce la historia, amén, hermanos. Pues bien, quiero que me acompañen al libro de Job porque no está en pantalla. Y quiero que busque Job capítulo 1. Y vamos a leer versículo 6 para que vea qué fue lo que ocurrió. Dice: hubo un día cuando los hijos de Dios, es decir, los ángeles, e incluye los demonios, vinieron a presentarse delante del Señor, es decir, todo ser angelical. Y por eso dice, y Satanás vino también entre ellos. Y el Señor dijo a Satanás, ok, antes de leer eso, miren, normalmente cuando alguien estudia el libro de Job, lo que se enseña en los seminarios, porque es correcto y es así, el énfasis y el enfoque está en las pruebas, que no es solamente una, sino varias, son tres pruebas que Job enfrenta a lo largo de la historia. Y cómo él sale airoso de estas pruebas, alabando al Señor. Pues bien. Pero hay algo que no siempre se enseña y que también es verdad. Que hay otro personaje que está siendo probado en este libro, en esta historia, que no es Job. Y ese personaje es Dios. Dios es el que se somete a sí mismo voluntariamente y soberanamente a una prueba. Él ahora va a defender su nombre. ¿Cómo? Mostrando que su obra redentora, cuando Él la hace sobre alguien, es eterna y es para siempre. Y que no importa las pruebas que vengan sobre ese hombre justo, Él va a terminar glorificando al Señor y va a terminar guardando el testimonio de Dios. ¿Y dónde vemos esto? Mira lo que ocurrió. ¿Qué le dijo Dios a Satanás? Fíjate que todo comenzó Dios llamando a Satanás. Dice, y el Señor dijo a Satanás, ¿de dónde vienes? Entonces Satanás respondió al Señor y dijo, de recorrer la tierra y de andar por ella. 8. Y el Señor le dijo a Satanás, ¿te has fijado en mi, cómo le llama? Ah, siervo Job. Dice que ya era justo, ya era convertido, era un creyente. Porque no hay ninguno como él sobre la tierra, hombre intachable y recto, temeroso de Dios y apartado del mal. Respondió Satanás al Señor, ¿acaso teme Job a Dios de balde? Ok, y ahí comienza la historia. Ok, ¿qué está ocurriendo aquí? Si tú te das cuenta, la descripción que Dios hace acerca de Job son las características de alguien que ha recibido redención. Hombre recto, hombre justo, temeroso de Dios. ¿Te has fijado en mi siervo Job? Siervo. Es decir, cuando Dios somete a prueba a Job, ¿qué es lo que también está en juego aquí? El nombre de Dios. Está en juego el nombre de Dios. Está en juego de que lo que Él hace en la vida de alguien que cree en Él, en sus elegidos, eso va a ser para siempre. Mira, hermano, lo que Dios está haciendo aquí, lo que estamos viendo es que Dios protege y aquí va a defender su reputación. Así que cuando viene Satanás y comienza a traer pruebas y pruebas sobre Job, autorizadas por Dios, es para también el nombre de Dios está haciendo ahí, está en juego su reputación. Porque si Job fallara, si Job hubiera pecado negando a Dios,
Entonces, quien quería avergonzado no sería Job, sino que el Dios que lo llamó como un hombre recto y justo. Mira, para darme a entender un poco mejor, en una ocasión yo escuché a un pastor decir que él visitó a una hermana en su lecho de muerte. Y él le hizo las preguntas que se hacen para ver si tenía seguridad de salvación. Ante la pregunta sobre su seguridad de salvación, nuestra hermana, ya anciana, le respondió y le dice lo siguiente. Pastor, le dice, si yo después de morir despierto entre los perdidos, quiero que sepa que Jesús va a perder más que yo. Yo voy a perder mi alma por una eternidad, pero Él va a perder la gloria y la reputación de su nombre, en el cual yo he creído. Yo le he creído a Jesús, que Él ha muerto por mí en la cruz. Yo le he creído que su sangre está sobre mi vida, sobre mi cuerpo. He sido lavada de mis pecados por su sangre. Yo creo que Él resucitó al tercer día. Y yo voy a resucitar con Él cuando Él venga. Yo creo en Jesús y en su palabra. Así que si yo despertara entre los perdidos, Él pierde más, porque Él pierde toda su reputación. ¿Te das cuenta lo que está en juego cada vez que tú eres probado como justo? Es lo que estamos viendo nosotros aquí, hermanos. Por eso es que en Proverbios, mira, Proverbios 18:10 dice, torre fuerte es el nombre de Jehová. A ella correrá el justo y será levantado con el nombre. Cuando uno confía en el nombre de Dios, uno es levantado. Así que, hermanos, ¿por qué estaremos con Jesús como su ejército? Estaremos ahí como testimonio de que Él es el fiel y verdadero, de que Él nos ha salvado. ¿Acaso no es lo que vemos nosotros en nuestra vida? ¿Quién puede decir aquí que alguna vez Jesús nos ha fallado? ¿Cuándo Jesús nos ha mentido? ¿Cuándo Jesús nunca ha cumplido una promesa? ¿Cuándo Jesús nos ha dejado a perder? Nunca, hermanos, nunca. ¿Por qué? Porque Él es el fiel y el verdadero. Y estaremos ahí como su ejército, vindicando nosotros también, reconociendo su glorioso nombre. Ahora, pero luego de esto viene el clímax de este pequeño, de este pasaje. Dice que en su muslo y en sus vestidos tiene otro nombre, y su nombre es Rey de Reyes y Señor de Señores. Aquí Dios está haciendo ya una conclusión de todo lo que ha mostrado. La conclusión es, hermanos, que solamente Jesús es el Rey de todas las cosas y el Señor de todas las cosas. Lo que Dios está diciendo es que Él es el terror de sus enemigos. Te lo voy a poner de esta manera. En la Roma de la primera iglesia, resulta que en el año 165 se descubrió una estatua de un antiguo imperio que era el imperio parto, los partos fue el único imperio que verdaderamente los romanos tuvieron miedo. Pues bien, resulta que ellos hicieron una estatua de su líder y en su muslo le pusieron el Rey de Reyes, al líder de los partos. Por esa razón, pasa el tiempo, cuando Nerón muere, se levanta una leyenda. Y la leyenda decía que Nerón realmente no había muerto, sino que él se había ido a este imperio de los partos. Y la leyenda decía que habrá un día en que Nerón va a regresar por segunda vez. Y va a regresar como el rey de todos los reyes. Y él se vengará de todos sus enemigos. Y él vendrá en un caballo blanco, decían. Y vendrá con diadema en su cabeza. Pues bien, lo que Dios está enseñando, y es la manera en que nuestros hermanos de aquella época tuvieron que haberlo leído, porque conocían todo esto, Dios lo que nos está enseñando es que Jesús es el verdadero terror de los romanos. Jesús es el verdadero terror de los enemigos de Dios. Jesús es el verdadero terror de los incrédulos y el terror de la bestia, del falso profeta y de Satanás. Y por lo tanto, por ser Él el único terror de los enemigos, Él es el único digno de temor y de adoración de parte nuestra. Por esa razón nosotros, porque Jesús reina, adorémosle. Construyamos nuestra vida no en otra cosa, construyámosla sobre Cristo.
Soñemos nuestros sueños en Cristo. Planifiquemos nuestra vida sobre Cristo. Pongamos nuestras expectativas sobre Cristo, no en el ministerio, no en el matrimonio, no en el trabajo, no en los hijos, no en las personas, no en los eventos, no en las cosas. Pongamos, planifiquemos y pongamos nuestras expectativas, esperanzas y sueños solamente en Él. ¿Por qué? Porque Él es el Rey victorioso, el Rey de reyes y Señor de señores. Ahora, pero esto nos lleva a una segunda verdad ahora que hace Dios en este texto. Los demás, esto es bien rápido porque solo son mente dos versículos. Lo segundo que nos enseña este pasaje muy fuertemente, la segunda verdad, es el juicio inminente de nuestro Rey victorioso. Ya nos mostró sus atributos. Ahora nos va a mostrar que el juicio que Él va a ejercer es inminente. Mira, si tú buscas conmigo el versículo 17 y 18, te darás cuenta que dice esto. Dice que un ángel sale y hace un llamado a todas las aves de rapiña o aves que están en el cielo. ¿Y cuál es el llamado que hace? A congregarse para la gran cena de Dios. Ahora, este anuncio no es un anuncio de salvación, es un anuncio de juicio. Y es que tenemos que ver la ironía. Aquí en el capítulo 19 de Apocalipsis, Dios presenta el destino final de toda la humanidad en dos grandes cenas. Las cenas de las bodas del Cordero y ahora aquí las cenas, la gran cena ¿de quién? De Dios. No son las mismas, son dos cenas diferentes. Dios lo que está haciendo es diciendo que el destino final de toda la humanidad, de todas las épocas, solo es posible dos cosas, dos destinos. O vas a estar en las cenas de las bodas del Cordero, o estarás en la gran cena de Dios. ¿Quiénes estarán en la cena de la boda del Cordero? Estarán la iglesia, los hijos de Dios, los elegidos, los salvados por Cristo. ¿Quiénes estarán en la gran cena de Dios? Los pecadores rebeldes. Los que no creyeron en Jesús, de hecho, hermanos, ¿sabes qué es lo más temible? Que los incrédulos, ellos serán el plato principal de esa cena. Ellos serán el plato principal, la carne de las aves de rapiña que Dios está congregando ahí. Ellos son el plato. Ese es el juicio sobre ellos. Ahora, lo interesante en este texto es que se ve que este ángel está invitando a las aves de rapiña a comer a los derrotados por Jesús cuando la guerra aún no está escrita todavía, sino que hasta en los siguientes versículos. Es decir, antes de la guerra ya están muertos. Ahora, una vez más, esto es un pasado profético. Lo que Dios está enseñándonos es que esto va a suceder indudablemente, inminentemente, absoluta y rotundamente, esto va a suceder. Y por eso Dios lo hace ver como algo ya cumplido. Ahora bien, ¿qué nos enseña a nosotros en esta mañana esto? Nos enseña la absoluta certeza, hermanos, que nuestro Rey victorioso realmente va a vencer. Y es que mira, hermano, esto tuvo que haber sido de verdad de mucho ánimo para nuestros hermanos. Y es que, ¿sabes qué? Morir y ser devorado por las aves era un símbolo de derrota total y una derrota vergonzosa. Por eso es que David, cuando se enfrenta a Goliat, ¿se acuerdan de la historia? Cuando David se enfrenta a Goliat, antes de tirarle el primer tetuntazo y el único que le tiró, un pulso de 100%, ¿vea? ¿Te acuerdas lo que le digo? Vamos a leerlo en el primer libro de Samuel 17:46. Dice: el Señor te entregará hoy en mis manos, y yo te derribaré y te cortaré la cabeza. Y daré hoy los cadáveres del ejército de los filisteos, ¿a quién? A las aves de los cielos y a las fieras de la tierra. Pero mira cuál es el objetivo: para que toda la tierra sepa que hay Dios en Israel. Vindicación del nombre de Dios, que es lo mismo que nosotros vemos en Apocalipsis. Dios llama a las aves a que coman esto, a que coman de los incrédulos ya muertos por la palabra de la boca que sale de Dios, precisamente para vindicar su nombre. Y es que también, hermanos, cuando dice la Escritura, cuando el ángel dice y manda que las aves coman
de la carne de los derrotados, esa expresión también es tomada, es importante esto, de Ezequiel 39, en donde en Ezequiel 39 se habla del juicio contra Gog y Magog, en donde Dios aquí lo que dice es exactamente la misma frase de Apocalipsis, en donde Dios dice y Dios da la orden de que una vez Gog y Magog sea derrotado, su carne sea entregada a las aves del cielo. Ahora, ¿qué está enseñando Dios? Está enseñando que la bestia que surgió del mar, que el falso profeta o segunda bestia y las naciones incrédulas, todo esto son Gog y Magog. Eso es importante. Son Gog y Magog. Y por eso van a sufrir la ira del gran rey victorioso. Es decir, el cumplimiento de Ezequiel 39 es el día del juicio final. Gog y Magog es un tipo de la bestia, el falso profeta y los incrédulos de todas las naciones. Y serán vencidos. Y por eso se da la misma profecía contra Gog y Magog. Aquí se cumple con Jesús. Ahora bien, dice que se le va a entregar estos alimentos a las aves. La pregunta es, hermanos, ¿cuál es el menú de esa noche? Cuando usted va a un restaurante, usted tiene que ver el menú, ¿verdad? Usted ya notó cuál es el menú de esta gran cena de Dios. Se lo voy a leer. Reyes, capitanes, caballos y sus jinetes. Usted lo puede leer conmigo. Esclavos, grandes y pequeños. ¿Qué nos está enseñando Dios? Que Dios no hace excepción de personas. No importa si tú eres rico, si eres inteligente, si tienes belleza, tienes contactos, tienes fuerza, juventud, sabiduría. Nada de eso te salvará de la ira de Dios si tú rechazas aquí a Cristo. Nada. Ese día ni tu estatus, ni tu riqueza, ni tu conocimiento, ni tu popularidad te va a salvar. Tanto el rico como el pobre que han negado a Cristo, todos van a sufrir por igual la ira de un rey, del rey victorioso, y serán destruidos. Por eso la gran pregunta en esta mañana es: ¿y tú a cuál de los dos banquetes asistirás? Porque no hay un tercero, no hay otro destino final posible. Solo hay dos. ¿A cuál banquete tú vas a asistir? ¿Acaso tú serás un invitado de las cenas de las bodas del Cordero porque te has arrepentido y tu vida está cubierta por la sangre de Jesús? ¿O serás acaso el alimento de las aves de rapiña en la gran cena de Dios porque endureciste tu corazón al Evangelio de Cristo? Hermanos, no hay escapatoria. O estarás en una o estarás en otra. Solo hay dos destinos, solo hay dos cenas. Por lo tanto, arrepiéntete y cree en Jesús mientras aún puedas ser salvado por Él. ¿Acaso tú eres de aquellos que todavía dicen, no, todavía hay tiempo? O aquellos que dicen, no, después, ya cuando esté viejito o enfermo, ahí me voy a arrepentir. Insensato. Dios puede reclamar si Él quiere tu alma hoy. ¿Y tú qué harás? Te daré un ejemplo. ¿Te acuerdas del hijo de Nabucodonosor? ¿Cómo se llamaba? Belsasar. Pues la Biblia nos cuenta que Belsasar, el rey de Babilonia, cometió un gravísimo error una noche. Él de por sí ya venía

interpreta. ¿Y qué ocurrió? Que esa noche Belsasar fue asesinado. Hermanos, hermanas, una sola noche bastó para que él muriera. ¿Tú eres de aquellos que piensa, cuando esté viejo me voy a arrepentir? ¿Estás seguro? ¿Qué pasa si Dios te pide tu alma hoy? Amigo, amiga, arrepiéntete. Rinde tu vida al Evangelio. Confía en Jesucristo, que Él murió y resucitó. Entrégate a Él. Y esto me lleva a la tercera verdad que presenta este texto. Ahora sí, nos va a contar la victoria de nuestro Rey victorioso. Luego de estas dos cosas, fíjate bien, ya nos presentó los atributos del Rey victorioso y el juicio inminente que Él va a traer. Ahora viene la ejecución del juicio, del versículo 19 al 21. Ahora, lo interesante es que en estos textos vemos que aunque la bestia, el falso profeta y los incrédulos todos se juntaron, se prepararon para la batalla contra el Cordero, contra el Rey, resulta, hermanos, que no hubo casi una guerra. ¿Sabes qué hizo Jesús? Jesús lo venció con su palabra. Y es que esto es importante. Recordemos que aquí estamos hablando, este versículo está hablando de la batalla de Armagedón. Aquí estamos hablando de la batalla de Armagedón, de la derrota de Gog y Magog. Muchos piensan que Jesús va a venir y de repente helicóptero de Trump por un lado y Putin por el otro, y de repente los de gracias o gracias del Salvador con sus casquitos disparando balas contra Satanás y los demonios, y piensan que viene una guerra sangrienta. Hermanos, ¿sabes lo tremendo de esta historia? Que Jesús solamente ve a sus enemigos, y aunque ellos piensan que le van a hacer guerra, resulta que lo va a vencer con una sola palabra. Porque inmediatamente que ellos se preparan para la guerra, Jesús simplemente los manda presos a la bestia y al falso profeta, lee el texto, y son enviados al lago de fuego. Y a los que quedaron, dice, los mata con la espada de su palabra que sale de su boca. Es decir, que este versículo está hablando que esa guerra de Armagedón no es un juicio de poder. No es que Satanás se va a poner de tú a tú con Jesús y que de repente lucharon y que pum, una trompada y de repente el otro otra trompada y Satanás de gran chichón de repente, no. Lo que está diciendo es que va a ser una vergüenza de una sola cosa. Una sola palabra de Jesús bastará y todos ellos caerán. Hermanos, y aquí está hablando de la guerra de Armagedón. ¿Dónde lo vamos a ver eso bien? La otra semana. Porque esta misma frase que acabamos de leer aquí, que se reúne para hacerle guerra al ungido, la vemos en Apocalipsis 16, en la sexta copa, la vemos aquí en Apocalipsis 19, en este texto, y la vamos a ver la próxima semana en Apocalipsis 28, donde ya se menciona que Gog y Magog son las naciones, la bestia, el falso profeta y Satanás, todos juntos. Entonces, ¿qué nos enseña Dios en este texto, hermanos? ¿Sabe qué? Que nadie puede enfrentar a Jesús, porque es el Rey victorioso. Hermanos, y que aunque hay una guerra, porque no vamos a ser ingenuos, claramente hay una guerra espiritual. Y aunque estamos en guerra, la guerra ya está ganada. Ya está ganada. Satanás solo obra en tu vida cuando él obra, porque Dios así lo quiere. Satanás, como decían los reformadores, es el perro de Dios. Satanás llega hasta donde la cadena Dios se lo permita. Satanás está activo porque Dios todavía lo ocupa para sus santos propósitos. Pero va a haber un día en que Dios va a decir, ya basta. Y ese ya basta va a ser simplemente su palabra, una sola orden, y todos ellos caerán. Hermanos, este día del juicio final no será una lucha de poder, una lucha de iguales. El arma que vence es la palabra de Dios. ¿Y sabes la ironía aquí? Que aunque los enemigos de Dios se reúnen, los enemigos de Cristo se reúnen creyendo que van a atacar al Cordero, la realidad de lo que está sucediendo es que ellos están siendo reunidos para ser juzgados por el Cordero. Hermanos, y esto a ti y a mí hoy nos tiene que animar, porque nos está enseñando que los sistemas de este mundo, ni los incrédulos, ni tus enemigos, ni tu jefe, ni nadie, aquel que te hace la vida imposible, ni los poderosos son los que controlan tu vida. El único que controla tu vida, el dueño de tu pasado, de tu presente, de tu futuro glorioso, es nuestro Rey.

0: victorioso Jesucristo. Él es el dueño de tu historia y el dueño de mi historia. Él es el dueño de tu destino eterno y el dueño de mi destino eterno. A Él sea toda la gloria por los siglos de los siglos. Amén. El versículo nos está enseñando todo esto. Y es que, ¿qué tiene en común, por ejemplo, Faraón, Senaquerib, Nabucodonosor, Belsasar, Judas, Simón el Mago, Demas y todos los demás estos? Que todos ellos creyeron ser el dueño de su destino, que estaban construyendo, pero no se daban cuenta que simplemente se acercaban más a Dios, no para hacerle frente, sino para ser juzgados por Él. Hermanos, este mismo versículo que estamos leyendo en el 19 al 21 es el cumplimiento del Salmo 2. Es más, ahí en el Salmo 2 se nos dice que cuando los reyes de la tierra se levanten en contra del ungido de Dios, ¿qué es lo que hace Dios desde los cielos? ¡Se ríe! Hermano, hermana, se ríe a carcajadas. ¿Por qué? ¡Qué insensato es enfrentarse a Dios! ¡Qué insensato es enojarse contra Dios! ¡Qué insensato es pelear con Dios! Pero también es insensato temer a los enemigos de Dios, que ya su fin es derrota, que ya fueron derrotados en la cruz. Pregunto eso porque ¿cuántas veces has magnificado tú el poder del enemigo? ¿Cuántas veces tus propios miedos te hacen ver a Satanás como que si él fuera todopoderoso? Yo entiendo que tu dolor es real. Yo entiendo que la guerra espiritual es real. Pero entendamos que solamente Jesús es el Rey victorioso sobre la faz de la tierra y sobre toda la creación. ¿Qué le sucedió, por ejemplo, a los soldados que fueron a apresar a Jesús? Que llegaron y preguntaron, ¿eres tú Jesús? ¿Y qué respondió Jesús? Sí, les dice, yo soy. ¿Y en ese momento qué ocurrió? Se fueron para atrás. ¿Por qué? Porque Él es el Rey de Reyes. Él es el Señor de Señores. Él es el Rey victorioso. Hermanos, Él es el Rey victorioso. Nadie le puede hacer frente. No es que ellos le tomaron la vida a Jesús, es que Él entregó su vida por nosotros. Él es el Rey. No hay nadie que le pueda hacer frente. Con una sola palabra, Él derrota a todos sus enemigos. ¿Y sabes qué? Eso sucede igual contigo, conmigo, cada día. Lo que vence nuestros miedos, lo que vence nuestras dudas, lo que vence nuestros deseos malos es la palabra de Dios. Por eso la pregunta es si tú la amas a la palabra como para obedecerla, como para estudiarla, porque es lo que vence el mundo que hay en nosotros, como las tentaciones que tenemos. Hermanos, ¿qué hemos aprendido en esta mañana? Que Jesús ya es el Rey victorioso, que Él vendrá a consumar su victoria y a vindicar su nombre. Ahora, esto nos enseña varias cosas a nosotros para concluir. Y lo primero que nos enseña es, hermanos, que todos los que nos encontramos unidos a Cristo seremos vindicados también con Él. ¿Amén? ¿Cuántos dicen amén? Ahora, pero si eso es cierto, si tú un día seremos vindicados como verdaderos cristianos, eso nos enseña mucho a nosotros hoy. Hermanos, significa que no nos debe de importar lo que la gente piense de nosotros. Porque un día Dios nos va a vindicar. Si la gente piensa mal de ti por pecados que tú has cometido, confiésaselos al Señor, no a las personas, al Señor. Y que no te importe lo que la gente piense. Y si la gente piensa mal por ti, de ti, por puro chisme, sin tú haber pecado en esas cosas que se te acusan, que no te importe. Porque Él es el Rey. Y Él te va a vindicar un día de manera justa, como se debe. Pero también esto nos enseña algo muy importante, hermanos. Que siempre, cada día, es mejor creerle a Dios sobre todas las cosas que suceden en esta vida que lo que el mundo interpreta sobre todas ellas. Los cielos se abrieron para nosotros ver una realidad que Él ya gobierna. Y eso debe quitar nuestros temores. Porque mira, todos los que estamos aquí, todos somos buscadores. Todos los que estamos en esta iglesia, en esta mañana, todos somos buscadores. Algunos buscan paz. Otros buscan seguridad. Otros tal vez en esta mañana están buscando felicidad. Otros tal vez están buscando amar a alguien y ser amados por alguien. Algunos buscan todas esas cosas en el trabajo. Otros las buscan en sus hijos, en su esposa, en su esposo, en el matrimonio. Otros lo buscan en la soledad. Otros lo buscan en sus relaciones. Otros buscan todo esto en su imagen, en la construcción de una imagen.
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3: El libro de Salmos, Salmo 104, versículos 1 al 9.
4: Que todo lo que soy alabe al Señor. Oh Señor, mi Dios, eres grandioso. Te has vestido de honor y majestad. Te has envuelto en un manto de luz. Despliegas la cortina de estrellas de los cielos. Colocas las vigas de tu hogar en las nubes de lluvia. Haces de las nubes tu carro de guerra. Cabalgas sobre las alas del viento. Los vientos son tus mensajeros, las llamas de fuego, tus sirvientes. Colocaste el mundo sobre sus cimientos, así jamás se removerá. Vestiste a la tierra con torrentes de agua, agua que cubrió aún a las montañas. A tu orden, el agua huyó. Al sonido de tu trueno, salió corriendo. Las montañas se elevaron y los valles se hundieron hasta el nivel que tú decretaste. Después, fijaste un límite para los mares, para que nunca más cubrieran la tierra.
3: El libro de Isaías, capítulo 15.
5: Recibí este mensaje acerca de Moab. En una sola noche será reducido a escombros el pueblo de Ar y la ciudad de Kir destruida. Tu pueblo irá al templo de Dibón para lamentarse. Ellos irán a sus santuarios sagrados para llorar. Gemirán por la suerte de Nebo y de Medeba, y en su angustia se raparán la cabeza y se cortarán la barba. Vagarán por las calles vestidos de tela áspera. De cada hogar y plaza pública saldrá el sonido de gemidos. Los habitantes de Esbón y de Eleale gritarán. Sus voces se oirán hasta Jahaza. Los guerreros más valientes de Moab gritarán de terror. Se paralizarán de temor. Mi corazón llora por Moab. Su pueblo huye a Zoar y a Eglat-Selisilla. Sube llorando por el camino a Luit. Se pueden oír sus gritos de angustia a lo largo del camino a Honoraim. Hasta las aguas de Nimrim se secaron. Las riberas cubiertas de hierba se quemaron. Desaparecieron las plantas tiernas. No queda nada verde. La gente toma sus posesiones y las carga a través del barranco de los sauces. Se oye un grito de angustia por toda la tierra de Moab, desde un extremo hasta el otro, desde Eglaim hasta Beer Elim. El arroyo cercano a Dibón corre rojo por la sangre. Pero todavía no he terminado con Dibón. Los leones cazarán a los sobrevivientes, tanto a los que traten de escapar como a los que se queden atrás.
3: El libro de Isaías, capítulo 16.
5: Envíen corderos de Sela como tributo al gobernante de la tierra. Envíenlos a través del desierto, hasta el monte de la hermosa Sión. Las mujeres de Moab fueron abandonadas como aves sin nido en los vados del río Arnón. Ayúdennos, claman. Defiéndannos de nuestros enemigos. Protéjannos de sus ataques implacables. No nos traicionen ahora que hemos escapado. Permitan que nuestros refugiados se queden entre ustedes. Escóndanlos de nuestros enemigos hasta que haya pasado el terror. Cuando hayan terminado la opresión y la destrucción, y hayan desaparecido los saqueadores enemigos, Dios establecerá como rey a uno de los descendientes de David. Él reinará con misericordia y verdad. Hará siempre lo que es justo y estará deseoso de hacer lo correcto. Hemos oído hablar del soberbio Moab, de su orgullo, de su arrogancia y de su furia. Pero todo su alarde ha desaparecido. Toda la tierra de Moab llora. Sí, todos se lamentan en Moab por los pasteles de pasas de Kir Hareset. Ya no queda ninguno. Las granjas de Esbón están abandonadas. Los viñedos de Sibma están desiertos. Los gobernantes de las naciones han quebrantado a Moab. Esa vid tan hermosa. Sus arcillos se extendían hacia el norte hasta la ciudad de Hazer y trepaban hacia el oriente hasta entrar en el desierto. Sus sarmientos se extendían tan lejos hacia el occidente que cruzaban por encima del Mar Muerto. Así que ahora lloro por Hazer y por los viñedos de Sibma. Mis lágrimas correrán por Esbón y Eleale. Ya no hay gritos de júbilo por sus frutos de verano y sus cosechas. Se acabó la alegría. Desapareció el gozo de la cosecha. No habrá cantos en los viñedos, ni más gritos felices, ni se pisarán las uvas en los lagares. Yo puse fin a la alegría por sus cosechas. El clamor de mi corazón por Moab es como el lamento de un arpa. Estoy lleno de angustia por Kir Hareset. El pueblo de Moab rendirá culto a sus santuarios paganos, pero no le servirá de nada. Clamará a los dioses en sus templos, pero nadie lo podrá salvar. El Señor ya ha dicho estas cosas acerca de Moab en el pasado. Pero ahora el Señor dice, dentro de 3 años, contando cada día, se acabará la gloria de Moab. De su gran población, solo unos cuantos débiles quedarán vivos.
3: El libro de Isaías, capítulo 17.
5: Recibí este mensaje acerca de Damasco. Miren, la ciudad de Damasco desaparecerá. Se convertirá en un montón de escombros. Las ciudades de Aroer quedarán desiertas. Las manadas pastarán en las calles y se echarán sin que nada las perturbe, sin que nadie las espante. Las ciudades fortificadas de Israel también serán destruidas. Y se acabará el poder de la realeza de Damasco. Todo lo que quede de Aram tendrá el mismo destino de la desaparecida gloria de Israel, proclama el Señor de los ejércitos celestiales. En aquel día, la gloria de Israel se desvanecerá, su robusto cuerpo se irá consumiendo. Toda la tierra parecerá un campo de grano después de que los segadores han recogido el cereal. Estará desolada, como los campos del valle de Refaín después de la cosecha. Solo quedarán unos cuantos de su pueblo, como aceitunas sueltas en un olivo después de la cosecha. Solo 2 o 3 quedan en las ramas más altas, 4 o 5 esparcidas aquí y allá entre las restantes, proclama el Señor, Dios de Israel. Entonces por fin el pueblo buscará a su Creador y volverá los ojos al Santo de Israel. Ya no buscarán ayuda de sus ídolos, ni rendirán culto a lo que hicieron con sus propias manos. Nunca más se inclinarán ante los postes dedicados a la diosa Acera. ni rendirán culto en los santuarios paganos que construyeron. Sus ciudades más grandes quedarán como bosques desiertos, como la tierra que abandonaron los heveos y los amorreos cuando llegaron los israelitas hace ya mucho tiempo. Estarán totalmente desoladas. ¿Por qué? ¿Por qué te has apartado del Dios que puede salvarte? Te has olvidado de la roca que puede esconderte. Así que tal vez plantes las mejores vides e importes los tallos más costosos. Tal vez echen retoños en el día que las trasplantes. Sí, hasta es posible que florezcan la misma mañana que las plantes. Pero nunca recogerás ni una uva de ellas. Su única cosecha será una carga de aflicción y de dolor continuo. ¡Escuchen! Los ejércitos de muchas naciones rugen como los bramidos del mar. Escuchen el trueno de sus fuerzas poderosas que avanzan como olas estruendosas. Pero aunque rujan como las olas grandes de la playa, Dios los hará callar y huirán como la paja que esparce el viento, como los arbustos que ruedan antes de una tormenta. En la noche, Israel espera aterrado, pero al amanecer, sus enemigos están muertos. Esta es la justa recompensa para quienes nos saquean, un final apropiado para quienes nos destruyen.
3: El libro de Isaías, capítulo 18.
5: Escucha, Etiopía, tierra de ondulantes velas que está ubicada a la cabecera del Nilo. Envía embajadores, río abajo en rápidos barcos. Vayan, veloces mensajeros. Llévenle un mensaje a un pueblo de gente alta con piel suave, temido en todas partes por sus conquistas y destrucción, y cuya tierra está dividida por ríos. Todos ustedes, habitantes del mundo, todos los que viven en la tierra, cuando levante mi bandera de guerra, miren. Cuando toque el cuerno de carnero, escuchen. Pues el Señor me ha dicho: observaré en silencio desde el lugar donde habito, tan silencioso como sube el calor en un día de verano, o como se forma el rocío de la mañana durante la cosecha. Aún antes que ustedes comiencen a atacar, mientras sus planes maduran como uvas, el Señor cortará sus brotes nuevos con podaderas. Cortará y descartará las ramas extendidas. Su poderoso ejército quedará muerto por los campos, abandonado para los buitres de las montañas y los animales salvajes. Los buitres despedazarán los cadáveres durante el verano y los animales salvajes roerán los huesos durante el invierno. En aquel tiempo, el Señor de los ejércitos celestiales recibirá obsequios de esa tierra dividida por ríos, de ese pueblo de gente alta y de piel suave, temido en todas partes por sus conquistas y destrucción. Llevarán obsequios a Jerusalén, donde habita el Señor de los ejércitos celestiales.
3: La segunda carta de Pablo a los Corintios, capítulo 9.
6: En realidad, no necesito escribirles acerca del ministerio de ofrendar para los creyentes de Jerusalén, pues sé lo deseosos que están de ayudar. Y estuve jactándome en las iglesias de Macedonia de que ustedes, los de Grecia, hace un año estuvieron dispuestos a enviar una ofrenda. De hecho, fue su entusiasmo lo que fomentó que muchos de los creyentes macedonios comenzaran a dar. Les envío a estos hermanos para estar seguro de que ustedes realmente están listos, como les he estado diciendo a ellos, y que ya tienen todo el dinero reunido. No quiero estar equivocado al jactarme de ustedes. Sería vergonzoso para nosotros, ni hablar de la vergüenza que significaría para ustedes. Si algunos creyentes macedonios llegaran conmigo y encontraran que ustedes no están preparados, después de todo lo que les hablé de ustedes, así que pensé que debería enviarles a estos hermanos primero, a fin de estar seguro de que tienen lista la ofrenda que prometieron. Pero quiero que sea una ofrenda voluntaria, no una ofrenda dada de mala gana. Recuerden lo siguiente: un agricultor que siembra solo unas cuantas semillas obtendrá una cosecha pequeña, pero el que siembra abundantemente obtendrá una cosecha abundante. Cada uno debe decidir en su corazón cuánto dar, y no den de mala gana ni bajo presión, porque Dios ama a la persona que da con alegría. Y Dios proveerá con generosidad todo lo que necesiten. Entonces siempre tendrán todo lo necesario y habrá bastante de sobra para compartir con otros. Como dicen las Escrituras, comparten con libertad y dan con generosidad a los pobres. Sus buenas acciones serán recordadas para siempre. Pues es Dios quien provee la semilla al agricultor y luego el pan para comer. De la misma manera, Él proveerá y aumentará los recursos de ustedes y luego producirá una gran cosecha de generosidad en ustedes. Efectivamente, serán enriquecidos en todo sentido para que siempre puedan ser generosos. Y cuando llevemos sus ofrendas a los que las necesitan, ellos darán gracias a Dios. Entonces, dos cosas buenas resultarán del ministerio de dar. Se satisfarán las necesidades de los creyentes de Jerusalén, y ellos expresarán con alegría su agradecimiento a Dios. Como resultado del ministerio de ustedes, ellos darán la gloria a Dios, pues la generosidad de ustedes, tanto hacia ellos como a todos los creyentes, demostrará que son obedientes a la buena noticia de Cristo. Y ellos orarán por ustedes con un profundo cariño debido a la desbordante gracia que Dios les ha dado a ustedes. Gracias a Dios por este don tan maravilloso que no puede describirse con palabras.
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Segunda de Corintios 5:21. Al que no conoció pecado, le hizo pecado por nosotros, para que fuéramos hechos justicia de Dios en él. 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

0: 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Te esfuerzas a diario por cuidar de tu familia. Te levantas temprano, despiertas a tus hijos, preparas el desayuno, te encargas de la comida y de que toda la casa esté ordenada. Estás atenta a las necesidades de todos en tu hogar. Cuando tu día termina, estás agotada. Pero lo peor no es el cansancio, sino la sensación de que nadie ve ni valora lo que estás haciendo. Quizás has llevado una vida marcada por un pecado particular, de modo que éste se ha convertido en aquello por lo que los demás te conocen. Entras a un lugar y sientes cómo las personas evitan mirarte a los ojos. Aunque pareciera que todos hablan de ti, nadie habla contigo. Deseas cambiar, pero no sabes cómo hacerlo ni quién puede ayudarte. O puede ser que tu vida haya estado consumida por el dolor y el sufrimiento. Todos continúan con su vida normal, pero tú sientes que no puedes seguir porque el dolor todavía está presente. A veces pareciera que los demás no se dan cuenta o están tan envueltos en sus propias situaciones que no tienen más tiempo para ti. Hay momentos de la vida en los que no nos sentimos vistos ni apreciados por los demás. Momentos en los que nos sentimos solos y pensamos que nadie quiere siquiera mirarnos. Sin embargo, esa no es solo nuestra experiencia. También era la historia de personas en las Escrituras que tuvieron un encuentro transformador con la mirada de Dios. Tres historias, una misma mirada. Zaqueo, en Lucas 19, del 1 al 10. Bajito y de mala reputación, así era Zaqueo. Había escuchado acerca de Jesús y sabía que él iba a pasar cerca. No obstante, no podía verlo debido a la multitud y su estatura, así que se subió a un árbol con la intención de observarlo. El trabajo de Zaqueo no era honroso, así que era odiado por muchos. Imagino la vergüenza que experimentaba al caminar entre personas que le volteaban el rostro o le dirigían miradas de desprecio. Sin embargo, él quería ver a Jesús. Lo que Zaqueo no imaginaba era que Jesús lo vería a él. En Lucas 19:5 se narra que, cuando Jesús llegó al lugar, miró hacia arriba y le dijo, «Zaqueo, date prisa y desciende, porque hoy debo quedarme en tu casa». Entre la multitud, este hombre pequeño y de mala reputación no pasó desapercibido para el Dios de los cielos. Jesús levantó la mirada, llamó a Zaqueo por su nombre y, por si eso fuera poco, se quedó en su casa. Jesús lo miró con amor cuando nadie más lo hacía. Jesús lo recibió cuando muchos lo rechazaban. La mujer con flujo de sangre, en Marcos 5, del 25 al 34. Sufrimiento, desprecio, soledad, vergüenza y desesperanza eran parte de la vida de esta mujer. Durante 12 años había padecido flujo de sangre. Era marginada por su condición y, con toda probabilidad, era evitada por otros que la veían como una persona impura. Entonces, en medio de una multitud que rodeaba a Jesús, ella se atrevió a tocar con fe el borde de su manto y, al instante, fue sanada. Todo lo que había anhelado durante tantos años ocurrió en un solo momento, pero su historia no terminó con su sanidad. El relato continúa de la siguiente manera en Marcos 5, del 30 al 32. Enseguida Jesús, dándose cuenta de que había salido poder de él, volviéndose entre la gente, dijo, «¿Quién ha tocado mi ropa?». Y sus discípulos le dijeron, «¿Ves que la multitud te oprime y preguntas, ¿quién me ha tocado?». Pero él miraba a su alrededor para ver a la mujer que lo había tocado. Para Jesús, esta mujer no era simplemente una sanidad más en medio de una multitud. Era una mujer a quien él conocía y a quien quería mirar. Imagina aquel momento. Una mujer temerosa y avergonzada, ahora sana, siendo buscada por el Dios de los cielos para ser vista en medio de toda la multitud. Aquella mujer marginada es ahora vista, conocida y valorada por el más grande de todos. El ciego Bartimeo, en Marcos 10, del 46 al 52. Bartimeo era un mendigo y, por si no fuera suficiente, también era ciego. Vivía de las limosnas de los demás y probablemente estaba acostumbrado a ser ignorado y hasta maltratado. Sentado junto al camino, escuchó que Jesús pasaba por allí y comenzó a gritar rogándole que tuviera misericordia de él. Imagina el dolor detrás de ese clamor. Este hombre, acostumbrado a las migajas y lleno de desesperanza, no perdió la oportunidad de pedirle ayuda a Jesús. Aunque los demás comenzaron a decirle que se callara, él no se detuvo. Había una profunda esperanza en su corazón. Aunque otros lo silenciaran, aunque viviera ignorado, confiaba en que Jesús tendría misericordia de él, y así fue. En Marcos 10:49 dice que Jesús se detuvo y dijo, «¡Llámenlo!». Y llamaron al ciego diciéndole, «¡Anímate, levántate, que te llama!». Arrojando su manto, se levantó de un salto y fue a Jesús. El grito desesperado de Bartimeo no pasó desapercibido para el Dios de los cielos. Jesús se detuvo y lo llamó. Aunque al principio los ojos de Bartimeo no podían ver a Jesús, Jesús sí podía verlo a él. Y unos pocos momentos después, sus ojos fueron abiertos y el primer rostro que contempló fue el del Salvador. En cada una de estas historias, Jesús dirige su mirada al cansado, al marginado, al enfermo, al que ha perdido la esperanza, a aquellos que nadie más mira y a quienes otros les vuelven el rostro. Y aquí lo impresionante, Él sigue haciendo lo mismo hoy. No sé dónde estás ni cuál es la condición de tu corazón, pero sí sé que, sin importar cómo estés o lo que estés atravesando, el Dios de los cielos te ve. Nunca pasas desapercibido para Él, nunca eres ignorado. Si vienes a Él, nunca serás rechazado por Cristo. Él es el Dios que nos miró en nuestra peor condición y estuvo dispuesto a entregar su vida para darnos vida. Por su obra a nuestro favor, jamás seremos apartados de Él. ¡Ten ánimo! Dios te ve. Gracias por escucharnos. 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
1: Hola, soy Milton de los Santos. Considerando la velocidad lenta de caminar del camaleón, usted nunca podría adivinar que posee la lengua más rápida de cualquier criatura. Pensándolo bien, sí tiene mucho sentido que un sabio diseñador equipe a los camaleones con una lengua que es realmente más larga que su cuerpo entero y ultra rápida, por lo que puede atrapar insectos que se mueven rápidamente. Utilizando video de alta velocidad y película de rayos X, dos biólogos holandeses han calculado que el camaleón dispara su lengua fuera de su boca a más de 26 longitudes de cuerpo por segundo. Ellos encontraron que la lengua del camaleón acelera de 0 a 20 pies por segundo en tan solo 20 milisegundos. Entonces, ¿cuál es el secreto del camaleón? Mediante la disección de la lengua del camaleón, los biólogos descubrieron una capa de tejido colágeno que sirve como una catapulta biológica que impulsa la lengua, similar a como un arco dispara una flecha. ¿Puede la evolución explicar cómo esta catapulta llegó allí? El creacionista y autor Bruce Malone señala en su libro Ciencia Censurada lo siguiente. Es teóricamente posible inventar una historia de cómo los ojos especializados del camaleón, la lengua y todas las estructuras de catapulta justo llegaron a desarrollarse de forma independiente con el fin de trabajar en concierto perfecto. Pero dado que no hay ninguna evidencia fósil de cualquier otra criatura que posea tales estructuras, parecería más lógico concluir que las características fueron creadas todas al mismo tiempo, en lugar de desarrollarse a través de muchos pequeños pasos a lo largo de enormes periodos de tiempo. 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

0: Hermanos, como hemos podido apreciar en nuestras Biblias, podemos ver que el mismo autor habla acerca de quién escribió. Él mismo está poniendo el título a él, quien escribió, para el director del coro, Salmo de David. Por supuesto, este es también un texto inspirado por Dios. Lo que nosotros encontramos en nuestra Biblia como omnipresencia y omnisciencia del Señor, eso no es un texto inspirado. Lo encontramos en nuestras Escrituras para que pueda ayudarnos a comprender el tema general de lo que va a hablar cada libro. Sin embargo, el mismo autor, y este es un texto inspirado, está hablando que este salmo corresponde y es atribuido a David. Y este salmo también forma parte de aquellos salmos de alabanza y de adoración personal que encontramos en todo el libro de los salmos. Y algo interesante, hermanos, de esto es que este salmo no nace de una crisis interna, ni de una circunstancia histórica específica que pueda estar atravesando el rey David, sino nace a raíz de una meditación profunda, de una meditación que es deliberada y de el carácter reverente de Dios, sobre el carácter de Dios, perdón. Y lo que vamos a encontrar en el Salmo 139, vamos a ver a David reflexionando no sobre algún momento puntual de lo que haya sucedido, sino meditando y profundizando sobre quién es Dios en su esencia y cómo esta verdad confronta y transforma la vida del ser humano. A lo largo de este salmo vamos a apreciar también que el autor pone en evidencia atributos divinos de parte de Dios, como la omnisciencia, como la omnipresencia, la omnipotencia, la santidad y la justicia de Dios. Para concluir, respondiendo de la manera más apropiada, con asombro, con adoración y sumisión completa de su corazón delante de Dios. Por eso vamos a empezar con el primer punto del sermón de esta mañana. Dios me conoce. En el versículo 1, el salmista menciona que Dios conoce mi corazón. Y quiero que lo tomemos de manera personal, porque cuando digo, Señor, conoce tu corazón, pues sí, conoce nuestro corazón, pero llevémoslo de manera personal. Dios me conoce y por lo tanto, Dios conoce mi corazón. Versículo 1. Oh Señor, tú me has escudriñado y conocido. Hermanos, el salmista está empezando señalando al Señor del pacto, a Yahweh. Y no solamente eso, sino que él está hablando de ese conocimiento íntimo y personal que Dios tiene acerca de él. Y él dice que este Dios lo ha escudriñado y lo ha conocido. Y cuando profundizamos en esta palabra, escudriñar, implica algo importante, una investigación profunda, una investigación minuciosa y completa. Y esto se usaba para describir a mineros que buscaban vetas ocultas o a jueces que examinaban detenidamente un caso. Y con esto David afirma que Dios lo ha examinado hasta lo más profundo de su ser. El predicador inglés Charles Spurgeon escribió lo siguiente, y permítame citarlo. Él menciona esto. El Señor nos conoce a fondo como si nos hubiera examinado minuciosamente y hubiera hurgado en los rincones secretos de nuestros. Ese es el Dios que nos conoce. Ese es el Dios que conoce mi corazón. Hermanos, nuestro corazón, nuestra alma completamente está expuesto delante de aquel que nos conoce. No hay nada que nosotros podamos ocultar delante de aquel que nos conoce. Dios no solamente conoce todo, es omnisciente, sino que conoce cada aspecto de nuestra vida. Y el salmista lo está expresando de esa manera. Él está diciendo que Dios conoce cada aspecto de su vida, sus acciones, sus pensamientos, sus palabras y aún aquellas intenciones más ocultas. Porque Dios conoce nuestro corazón. Pero el salmista también, en los versículos 2 y 3, menciona que Dios conoce nuestras acciones. Versículo 2, dice el salmista: tú conoces mi sentarme y mi levantarme. Desde lejos comprendes mis pensamientos. Tú escudriñas mi senda y mi descanso, y conoces bien todos mis caminos. Hermanos, Dios, nuestro Dios, no solamente conoce nuestro carácter, sino también conoce nuestras acciones, cada una de ellas. Y es donde el autor, el salmista, está introduciendo ahora este atributo de parte de Dios, que es su omnisciencia, que quiere decir que Dios conoce todo lo que existe, Él conoce absolutamente todo, aún lo oculto. Y esta idea también lo transmite el autor de Hebreos cuando escribe en Hebreos capítulo 4, versículo 13. No hay cosa creada oculta a su vista, sino que todas las cosas están al descubierto y desnudas ante los ojos de aquel a quien tenemos que dar voz. Hermanos, el atributo de la omnisciencia de Dios debe hacernos temblar a nosotros, porque no hay nada que podamos ocultar delante de aquel Dios que nos conoce. Y Dios nos conoce, como dice el salmista, y él lo está describiendo usando estas figuras literarias, que Dios conoce cuando nos sentamos, aún cuando nos levantamos, versículo 2. Y esta es una expresión que usa el salmista para dar a entender que esto abarca la totalidad de su vida completa. Es decir, aun cuando descansa, aun cuando está en actividad, el salmista está reconociendo que Dios conoce absolutamente todo. Pero no solamente eso, en el versículo 2 también menciona que Dios no solamente conoce nuestras acciones, sino también conoce nuestros pensamientos. Y conoce nuestros pensamientos antes de que la palabra salga de nuestra boca. No sé si estamos apreciando aquel conocimiento que tiene Dios de nosotros. Hermanos, es glorioso. Y por eso es que el salmista levanta como este cántico delante del Señor para decir: oh Señor, tú me has examinado y tú me has conocido. Señor, tú conoces mi sentarme y mi levantarme. Hermanos, el Señor conoce todos nuestros caminos, todos nuestros pensamientos, aún cuando nos acostamos. El salmista está describiendo que aún la conducta, sus hábitos, no son actos aislados, porque Dios aún conoce cada aspecto de la vida del salmista. Cada uno de los patrones de nuestra vida, Dios lo conoce. Pero también el salmista está expresando en el versículo 4 que Dios conoce mis palabras. Versículo 4. Aún antes de que haya palabra en mi boca, oh Señor, tú ya la sabes toda. Hermanos, Dios conoce cada una de nuestras conversaciones. Incluso aquellos chats privados que ponemos clave en nuestro chat de WhatsApp. ¿Verdad? Porque Él lo sabe. Él sabe aquellos chats que queremos ocultarlo o que archivamos. Hermanos, porque Dios conoce todo. Él conoce nuestras palabras antes de que lleguen a nuestra lengua, ya que Él conoce las intenciones de nuestro corazón. Y ese es el Dios omnisciente que lo conoce absolutamente todo. Pero no solamente eso, el salmista está alabando a Dios porque Él conoce su vida. Versículos 5 y 6. Por detrás y por delante me has cercado y tu mano pusiste sobre mí. Tal conocimiento es demasiado maravilloso para mí. Es muy elevado. No lo puedo alcanzar. Hermanos, el conocimiento que tiene Dios acerca de nosotros no es un conocimiento superficial, sino es un conocimiento que es completamente personal. No es que el Señor conoce solamente a la Iglesia Bíblica Gracia y Verdad. Él conoce a Daniel, Él conoce a Martín, Él conoce a Elías, Él conoce a fulano, a mengano y a cada uno de nosotros de manera personal. Completamente. Y David, al reconocer esa realidad, que Dios lo conoce y conoce absolutamente cada aspecto de su vida, él explota en adoración mencionando que esta verdad es demasiado maravillosa. Versículo 6. Tal conocimiento es demasiado maravilloso para mí. Aún a pesar de que él no comprende completamente todo el conocimiento que Dios tiene acerca de él, él responde de la manera en que usted y yo debemos responder ante lo glorioso y la gran, lo glorioso de nuestro Dios y ante su grandeza. Él responde en adoración. Hermanos, él adora porque el conocimiento omnisciente de Dios, este conocimiento omnisciente de Dios abruma al salmista, lo llena de asombro y él reconoce que tal verdad es muy elevada, no lo puedo alcanzar. Y no hay manera más apropiada en que nosotros respondamos ante esa gloriosa verdad de que Dios nos conoce. Hermanos, si Dios no solo me conoce en lo profundo de mi ser, sino que además no hay lugar donde yo pueda ocultarme delante de. Y el salmista nos lleva ahora a la siguiente verdad. Versículo 7, perdón. Dios está conmigo. ¿A dónde me iré de tu espíritu? ¿O a dónde huiré de tu presencia? Hermanos, ahora, luego de hablar de la omnisciencia de Dios, ahora empieza a describir la omnipresencia de Dios. Y él reconoce que no hay ningún lugar donde él pueda ocultarse, porque él hace estas preguntas retóricas. ¿A dónde me iré de tu espíritu? Le dice a Dios. ¿A dónde me huiré de tu presencia? Eso es algo imposible porque Dios está en todo lugar. A veces podemos tener la percepción de que Dios se reparte en pequeñas partes para que esté presente en cada parte de nuestra vida. Hermanos, esto no es así. No es que Dios se reparte en pequeñas porciones para que pueda abarcar toda su creación. No. El salmista está diciendo que Dios cubre y está presente completamente en todo lugar. Completamente en su esencia y en su ser. Él está presente en todas partes. Y para expresarlo, él usa un lenguaje poético, como podemos ver en el versículo 8. Si subo a los cielos, allí estás tú. Si en el Seol preparo mi lecho, allí tú estás. Si tomo las alas del alba y si habito en lo más remoto del mar, versículo 10, aún allí me guiará tu mano y me tomará tu diestra. Hermanos, Dios abarca todos los escenarios posibles, el cual nosotros podamos imaginar. No existe espacio físico, ni tampoco situación espiritual en la que Dios esté ausente. Él está completamente presente, aún en los lugares más oscuros y en los momentos más tristes de nuestra vida. Su presencia, hermanos, no desaparece. Y es interesante que él, al usar este lenguaje poético, él está mencionando que su presencia no desaparece, sino está completamente presente en cada área de su vida. Y esto, para nosotros los creyentes, no debemos tomarlo como una amenaza, sino más bien debe fortalecernos y consolar nuestro corazón. Versículo 10. Aún allí me guiará tu mano y me tomará tu diestra. Y es Lewis mencionó de manera certera lo siguiente. Podemos ignorar, pero en ninguna parte podemos eludir la presencia de Dios. El mundo está lleno de Él. Él camina de incógnito por todas partes. Aún si los escépticos quieren negar la existencia de Dios, no pueden detener la realidad de que Él existe. Y nosotros, los creyentes, de una manera especial, hemos recibido o Dios ha manifestado en la vida de nuestro Señor y Salvador Jesucristo, cuando Él ha prometido estar con nosotros para siempre. ¿Recuerdan aquellas palabras de la Gran Comisión en Mateo capítulo 28, versículo 20, donde el Señor Jesucristo está encomendando a sus discípulos, pero también compartiéndoles una preciosa promesa? Versículo 20 de Mateo 28, que dice, enseñándoles a guardar todo lo que les he mandado. Y recuerden, yo estoy con ustedes todos los días, hasta el fin de mí. David ha mencionado, Dios me conoce y Dios está conmigo. Pero ahora responde a una pregunta aún mucho más profunda. ¿Por qué Dios se involucra tanto conmigo? Lo podemos ver en el versículo 3. Porque Dios nos hizo. Ahora David está enfocándose en la omnipotencia de Dios. Y esa omnipotencia se aplica ahora en la creación del ser humano. Dios no solamente, hermanos, creó el universo, sino creó a ti y a mí con una intención y con un diseño específico. No solamente Él hizo y creó, se haga el hombre y la mujer y se creó. Nos hizo de manera personal y particular a cada uno de nosotros. Por eso es que Dios nos hizo personalmente. Y eso es lo que menciona y declara el salmista en el versículo 13. Porque tú formaste mis entrañas, me hiciste en el seno de mi madre. Hermanos, el Dios eterno nos formó y somos exactamente como Él quiso que fuéramos, ni más ni menos. Nos guste o no nos guste. Por eso es que el salmista está glorificando el nombre de Dios, afirmando que Él lo creó de manera personal. Y David está usando de alguna forma un lenguaje artesano para que nosotros podamos entender. Él está mencionando que Dios me formó, Dios me tejió, Dios me diseñó de una manera específica. Y ustedes saben, aquellos que tejen telares, ellos tejen y hacen una forma específica. La, exactamente la forma que ellos quieren o diseñar ellos mi estrategia está en su mente ese diseño y van ejecutándolo con cada puntada. Esa es la idea que el salmista está transmitiendo aquí. Y él dice que no hay otra manera en que nosotros debamos responder con gratitud ante esa grandeza de parte de Dios. Versículo 14, nos dice el salmista, te daré gracias porque asombrosa y maravillosamente he sido hecho. Maravillosas son tus obras y mi alma lo sabe muy bien. Porque Dios nos creó de manera personal y específica a cada uno de nosotros. Pero también Dios nos creó de una manera providencial y eso es lo que proclama el salmista en el versículo 15. No estaba oculto de ti mi cuerpo cuando en secreto fui formado y entretejido en las profundidades de la tierra. Él está manifestando que Dios vio su vida desde antes, inclusive de la concepción. Y esto evidencia el conocimiento perfecto de parte de Dios. Y ahora que hemos recibido y ha habido una dedicación de los bebés, de alguna forma esto cobra una vida especial en las palabras, para nosotros, en las palabras que está mencionando el salmista. Y esto pone en evidencia el conocimiento perfecto que tiene nuestro Dios. No solamente se extendía al pasado antes de que naciera David, sino también hacia el futuro, porque Dios conocía y conocía los días de David como si hubiese sido escritos en un libro. Por eso en el versículo 16 menciona, tus ojos vieron mi embrión. Y tu libro se escribieron todos los días que me fueron dados cuando no existía ni uno solo de ellos. Ese es nuestro Dios. Ese es el Dios al que David está adorando por su grandeza. Pero también David adora al Señor porque Dios lo creó con un propósito. Y a cada uno de nosotros, Dios nos creó con un propósito. Versículo 17, el salmista respondiendo en adoración. ¿Cuán preciosas son para mí, oh Dios, tus pensamientos? ¿Cuán inmensa es la suma de ellos? Si los contara, sería más que la arena al despertar. Aún soy. Hermanos, en esas palabras del salmista encontramos la base sólida para la dignidad del ser humano. Que nuestra vida tiene valor porque Dios es el diseño. No es porque provengas de una familia con un nombre o un apellido importante. No es que tienes valor por lo que eres, o por los esfuerzos que has hecho, o por los logros que estés teniendo, o por los créditos o logros académicos que puedas tener. El ser humano tiene dignidad porque ha sido creado por Dios. Y eso es lo que declara, se declara en Génesis capítulo 1, versículo 27. Moisés escribiendo y menciona que Dios creó al hombre a su imagen suya. A imagen de Dios los creó. Varón y hembra los creó. Pero también en las Escrituras encontramos esa misma declaración. Dios hablando a través del profeta Jeremías en Jeremías capítulo 1 versículo 5 que dice: antes de que yo te formara en el seno materno, te conocí. Y antes que nacieras, te consagré. Me puse por profeta a las naciones. Entonces, aquí el profeta Jeremías también está declarando la misma idea que el salmista en nuestro Salmo 139 está hablando, que él está diciendo, antes de que yo te formara en el seno materno, te conocí. Estamos viendo ese conocimiento que tiene Dios acerca de nosotros. Aún antes de que nosotros y la creación existiera, Dios ya nos conocía de manera personal a ti. Pero Dios que nos crea con amor, es un Dios también que es perfectamente santo y justo. Y ese es el quinto punto de nuestro texto. Ahora lo que está haciendo el salmista va a introducir un cambio de tono deliberado a un tono un poco más solemne dentro de este salmo. Y luego de manifestar esa cercanía que tiene Dios con él, con su presencia que es constante en nuestra vida y su obra creadora, David ahora lo que va a traer delante de nosotros es mostrarnos con claridad que el Dios que lo conoce y lo formó también es un Dios que es perfectamente santo y justo, porque está mostrando estos atributos de manera plena. Y David declara en el versículo 19, oh Dios, si tú hicieras morir al impío, por tanto, apártense de mí, hombres sanguinarios. Ahora, si leemos estas palabras fuera de su contexto, podemos sacar muchas malas interpretaciones. Pero es importante que podamos ver este texto no como palabras que provienen de un estallido o una ira personal por parte del salmista, sino como ni tampoco como un deseo de una venganza humana o traer la justicia por sus propias manos. Sino David no está pidiendo justicia por algún tipo de ofensa personal, sino lo que está haciendo al pedir y al mencionar esas palabras, él se está alineando con el carácter moral de Dios. Y en las Escrituras podemos encontrar muchos textos que hablan acerca de ese carácter de parte de nuestro Dios. Es evidente que Dios es un Dios santo y es un Dios justo. El salmista está reconociendo que la maldad y la rebelión contra Dios no pueden convivir con una relación genuina con el Señor, porque Dios es un Dios santo. Por eso es que él dice, oh Dios, si tú hicieras morir al impío, por tanto, apártanse de mí, hombres sanguinarios. Y luego añade en el versículo 20 lo siguiente, porque hablan contra ti perversamente, y tus enemigos toman tu nombre en vano. Él no está situando el problema central como un daño al prójimo, sino como una ofensa directa con. Y eso es interesante porque a veces las ofensas lo tomamos de manera personal. Pero perdemos de vista que principalmente a través del pecado, Dios es el que está siendo juzgado. Y por lo tanto, tiene que crear en nosotros ese rechazo, no a la persona, sino al pecado. Porque Dios es un Dios justo. La santidad divina está en juego y por eso que el salmista está mencionando en el versículo 21, no odio a los que te aborrecen, Señor. No me repugnan lo que se levantan contra ti. Hermanos, este odio que está mencionando aquí el salmista no es de ningún modo un odio carnal, no es de ningún modo un odio emocional, sino es una expresión que evidencia una lealtad absoluta a Dios. Y esa es la actitud que usted y yo debemos de tener frente al pecado. Hermanos, amar al Señor implica tomar partido por su justicia, la de él y no la nuestra, ¿no? Y David, por eso es que está culminando diciendo en el versículo 22, los aborrezco con el más profundo odio, se han convertido en mis enemigos. Algunos estudiosos han denominado este tipo de textos como los salmos imprecatorios. Pero tienen un contexto y es importante que lo podamos entender a la luz de todo el Salmo 139. Nosotros tenemos que odiar el pecado porque Dios odia el pecado. Hermanos, lo que está mostrándonos David, él está dejando en claro que no existe neutralidad espiritual. Y una relación personal con Dios exige una postura clara de nuestra parte frente al pecado. No hay términos medios. Pero es importante que también podamos ver que la gracia de Dios no anula su santidad, ni su amor relativiza su justicia. Si vamos al Salmo 97:10, podemos entenderlo un poco mejor. Cuando el salmista menciona, los que aman al Señor, aborrezcan el mal. Y esa misma idea transmite el apóstol Pablo cuando escribe su carta a los romanos en el versículo 12, el capítulo 12, perdón, versículo 9, cuando dice que el amor sea sin hipocresía, aborreciendo lo malo, aplicándose a lo bueno. Hermanos, David entiende que no puede caminar en una comunión con Dios mientras él está cómodo frente al pecado o aquello que tribaliza aquello que Dios aborrece. Nosotros no podemos tomar una postura distinta a la que el salmista está tomando frente al pecado, porque Dios es un Dios santo. Pero por otro lado, y en contraste a eso, tampoco somos llamados a tomar la justicia por nuestras propias manos. Dios es un Dios justo. Por eso es que, y este es nuestro último punto, existe una respuesta por parte del creyente. Y la respuesta que nos pone en evidencia el salmista es, examina, pruébame y guíe. Versículo 23. Y él está concluyendo con una oración profundamente personal y que evidencia esa relación cercana que tiene con Dios. David ora de esa forma. Escudriñame, oh Dios, y conoce mi corazón. Pruébame y conoce mis inquietudes. Versículo 22. ¿Recuerdan esa palabra escudriñar con la que inició el salmista? Que implica una investigación profunda, un conocimiento profundo. Él está terminando casi este salmo con la misma palabra que él inició, pero con una diferencia importante. Ahora ya no es una afirmación profunda ni teológica, sino es una petición voluntaria que él hace delante de Dios. Él, lo que está haciendo el salmista, él está invitando a Dios, reconociendo el previo conocimiento que él es omnisciente, que él es el omnipresente, que él es omnipotente. Él está invitando a ese Dios al que ya ha descrito, porque él sabe completamente quién es él y por eso es que lo invita a hacer lo que él no puede hacer por sí mismo, que es examinar su corazón. Hermanos, el salmista está diciéndole a aquel que conoce, a aquel que lo creó, a aquel que conoce los profundos y aún las intenciones de su corazón, le está diciendo, Señor, estoy delante tuyo. Ahora, ¿qué distinto es eso al pretender nosotros tomar justicia por nuestras propias manos? Hermanos, él conoce y confía plenamente en el carácter de Dios. Por eso es que luego el salmista continúa en el versículo 24 diciendo: y ve si hay en mí camino malo y guíame por el camino eterno. El salmista está reconociendo que su corazón puede engañarlo, que sus emociones pueden engañarlo, pero él necesita la luz que proviene solamente de aquel quien es el quien lo creó, aquel que lo conoce, aquel en el cual tiene un conocimiento profundo acerca de quién es él, y él está diciendo y está permitiéndose ser guiado por ese Dios. Por eso dice: guíame por el camino eterno. Y ese es el camino que agrada a Dios, el camino de la vida, el camino a la obediencia, el camino a la verdadera comunión. Nosotros no podemos responder al pecado con pecado. Aunque de manera natural nosotros muchas veces respondemos de esta forma. Pero la actitud que nos está poniendo y que nos está mostrando el salmista a través del Salmo 139 es la actitud que usted y yo debemos tener frente al pecado, al reconocer nuestra necesidad e ir a aquel a quien me conoce. El salmista no está terminando con una declaración intelectual de Dios, sino una relación abierta, una relación que es examinada y dirigida por aquel que lo conoce y de esa manera se pone a disposición, caminando delante del Señor con humildad, con obediencia y confianza. ¿Pero qué aprendemos de nuestro texto? En primer lugar, hermanos, que Dios nos conoce profundamente. El Señor Jesucristo, en Mateo capítulo 10, versículo 30, dijo: y hasta los cabellos de la cabeza de ustedes están contados. Hermanos, eso solamente puede saberlo aquel quien nos conoce profundamente. Y si Dios conoce mi corazón y lo más profundo de mi ser, entonces, hermanos, por lo tanto, este debe de afectar nuestras acciones, debe de afectar nuestros pensamientos y aún nuestra forma de hablar y responder. Porque todo a Él le es conocido, por más que nosotros pretendamos ocultar. No, pero Señor, él o ella me hizo daño y le di lo que merecía. No, hermanos, estamos viendo la actitud del salmista. Él no responde como los demás obran contra él. Él va a aquel a quien nosotros un día daremos cuenta. Hermanos, nosotros no podemos vivir una fe de apariencias porque Dios conoce y ve lo profundo de nuestro corazón. Pero hay algo importante también, que no estamos solos en esta luz. Dios las conoce y Él no huye de nosotros porque Él es un Dios cercano. Él nos provee la salida para que nosotros podamos resistir, dice la Escritura. Ahora le pregunto, ¿cómo responderemos ante la verdad del Dios omnisciente? ¿Cómo responderemos ante tal verdad del Dios omnisciente? Creo que tiene una respuesta de parte nuestra honesta delante de Dios. Pero también el Salmo 139 nos enseña otra verdad importante, que Dios ha prometido en Cristo estar con nosotros en todo momento y circunstancia. Si Dios me conoce, si Dios conoce mis pensamientos aún antes de que mi palabra salga de la boca, Si él conoce y mi historia está escrita por él en su libro, por lo tanto no existe lugar, ni circunstancia, ni aflicción en la que Dios no pueda encontrarnos y sostenernos. Porque en Cristo, hermanos, nos ha provisto de su amor y de su cuidado en todo momento. Y en ese en todo momento podemos describirlo de la siguiente forma, podemos desglosarlo de la siguiente manera. En el dolor, Dios no está ausente. En la enfermedad, Dios continúa presente. Aún en la pérdida, Dios nos acompaña y nos consuela. Aún en la incertidumbre, Dios nos guía y nos exhorta. ¿Cómo responderemos ante eso? El apóstol Pablo responde de una forma, haciendo esta declaración tan grandiosa que nos invita a reflexionar. Romanos capítulo 8, versículos 37 al 39, Pablo menciona, porque estoy convencido de que ni la muerte, ni la vida, ni ángeles, ni principados, ni lo presente, ni lo porvenir, ni los poderes, ni lo alto, ni lo profundo, ni ninguna otra cosa creada nos podrá separar del amor de Dios que es en Cristo Jesús, Señor nuestro. ¿Estamos confiando en nuestras fuerzas o en su cuidado amoroso y soberano? Respondamos con honestidad delante de Dios esa pregunta. Pero también el Salmo 139 nos enseña que Dios, que nuestro Dios, es un Dios personal y cercano, y por lo tanto debemos permitirnos que Él dirija nuestra vida. Nuevamente lo repito, que Dios es un Dios personal, pero no solamente es Dios personal, sino es cercano a nosotros. ¿Y cuál debe ser nuestra respuesta ante eso? Permitirnos que Él dirija nuestra vida. Si Él nos conoce, ¿cómo no permitirle? Hermanos, Dios no solamente nos ha dado dignidad al crearnos a su imagen y semejanza, sino que Él conoce cada aspecto de nuestra existencia, aun aquellas cosas que no sabemos que va a suceder, pero Él las conoce. Por eso es que Pablo, también en su carta a los Efesios, en el capítulo 2, versículo 10, dice: Porque somos hechuras suyas, creados en Cristo Jesús, para hacer buenas obras, las cuales Dios preparó de antemano para que anduviéramos en él. Aun aquellas obras que vamos a hacer, Dios dice, las preparó de antemano para que usted y yo anduviéramos en ellas. ¿Y por qué gloriarnos entonces? ¿Por qué sentirnos justo delante de Dios cuando respondemos como supuestamente deberíamos responder como hijos de Dios? Por eso es que Pablo, en el capítulo 11, versículo 36, concluye toda esa sección diciendo, porque de Él, por Él y para Él son todas las cosas. A Él sea la gloria para siempre. Amén. Hermanos, y ese Dios omnipotente se ha hecho cercano y personal en Cristo a nosotros. Y por esa razón, esa es la última sección aplicativa de nuestro sermón, es que Él demanda una respuesta de nuestra parte. Aquel que nunca nos abandona, aquel que nos creó con una intención y que siempre actúa con justicia. Hermanos, la respuesta nuestra no debe ser orgullo ni el temor, sino como responde el salmista al responder con adoración. Nosotros debemos responder con arrepentimiento delante de Dios y confianza. Pero no con un arrepentimiento que un día sí me arrepiento y el otro día continúo. Eso no es arrepentimiento. Esa es dureza del corazón. Y la verdad de que Dios me conoce tiene que humillar. Tiene que humillarnos, porque en Cristo Dios habló de manera definitiva. Y eso Juan lo dijo de esa manera. El Verbo se hizo carne y habitó entre nosotros y vimos su gloria, gloria como la del unigénito del Padre, lleno de gracia, gracia y verdad. Amados hermanos, si Dios nos conoce y quiere que le entreguemos nuestras cargas, ¿por qué seguimos luchando con nuestras propias fuerzas? Por eso es que el Señor Jesucristo dijo a sus discípulos, y en este día te dice, y a ti y a mí, vengan a mí todos aquellos que están cansados y cargados, que yo les haré descanso. No hay otra manera de responder al Dios que nos conoce. Pero si usted que nos acompaña en este día y que todavía no tiene una relación personal con el Señor Jesucristo, eso no quiere decir que Dios no te conozca. Dios te conoce. Dios está cerca de ti. Dios te creó con un propósito. Dios está permitiendo el día de hoy que nuevamente escuche su voz a través de su palabra. Y debo decirte nuevamente que fuera de Cristo, dice la Escritura, que no hay salvación. Por lo tanto, no sigas luchando contra Dios. Ven a Cristo en arrepentimiento y fe. Aquel Dios que te creó, aquel Dios que te conoce, aquel Dios te llama hoy y te dice, si escuchas su voz, no endurezcas tu corazón. Acércate a Cristo, porque fuera de Él no hay salvación. Y el Dios que te creó ahora quiere conocer. Amados hermanos, que el Salmo 139 sea un recordatorio para nosotros de que aquel Dios que nos conoce nos invita a conocer. Así que no hay otra forma de responder que no sea en adoración, sumisión y reverencia de parte de Él. En arrepentimiento, pero también abandonando completamente nuestro pecado y entregarlo a los pies de Dios. Que su nombre sea glorificado, hermanos, a través de nuestra vida y que Cristo sea proclamado no solamente con nuestras palabras, sino también con una actitud correcta delante de aquel Dios que nos puso. Vamos a orar. Padre, estamos delante de ustedes, Padre, reconociendo, Señor, que usted nos conoce. Reconociendo, Padre, que usted es digno de nuestra alabanza y nuestra adoración. Que no hay absolutamente nada delante tuyo que te sea oculto de nosotros. Padre, perdónanos porque aún cuando pensamos que nadie nos ve, tú estás observándonos. Aún cuando pensamos que todo está oculto, Señor, tú conoces las intenciones de nuestro corazón. Aún los pensamientos, y antes de decir una sola palabra, oh Señor, tú ya las conoces tú. Perdónanos, Padre, porque muchas veces nos hemos dejado llevar por nuestro pecado. Y hemos respondido no en adoración y sumisión, sino endureciendo nuestro corazón, pecando contigo. Ayúdanos, Señor, a recordar que nada te es oculto a ti y que delante tuyo, Señor, estamos desnudos. Permite que cada una, a cada miembro y persona de esta iglesia, podamos recordar y reconocer que tú eres el Señor, que pueda encontrar en Cristo también el Señor y Salvador de su vida. Oh bendito Dios, te damos gracias por habernos regalado de esta serie de Salmos Selectos que hoy nos está permitiendo concluir. Alabamos tu nombre, Señor, por lo grandioso y glorioso que eres tú, pero también por quien ahora tú nos has hecho en Cristo. En su nombre y para su gloria oramos.
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1: Nadie cumpliendo esa ley puede hacerse salvo, puede realmente, por más que quiera obedecerla, justificarse. Pero la Escritura declara, verso 22, que todos somos prisioneros del pecado. Así que recibimos la promesa de libertad que Dios hizo únicamente por creer en Jesucristo. Y en este capítulo nos habla mucho y varias veces de la fe, por tener la fe en Cristo. De manera que Pablo contundentemente está defendiendo la sola fide, solo la fe, solo en Jesucristo y solo por gracia. Allí le dice: de ninguna manera. No hay conflicto entre ella. Ella me va a llevar a convicción. Ella me va a llevar a necesitar un salvador, que solo por la fe en esa promesa que Dios le dio a Abraham, por la fe en Jesucristo, yo voy a ser salvo. Gálatas 3:10 es claro cuando él hace el énfasis: sin embargo, los que dependen de la ley para hacerse justos ante Dios están bajo maldición de Dios, porque la Escritura dice: maldito es todo aquel que no cumple ni obedece cada uno de los mandatos que está escrito en el libro de la ley de Dios. Gálatas 3:10. Es maldito el que trate de vivir en la ley. Judaizantes, ¿quién los fascinó? ¿Quién los hechizó? Habiendo gustado ahora de la promesa, habiendo sido salvos por la fe, ¿por qué están volviendo otra vez a los rudimentos de la ley? Ese es el contexto de donde Pablo está llevándole a convicción a esta iglesia, que luego surge para todas las iglesias de Galacia y, bueno, nos ha llegado por inspiración del Espíritu Santo también a nosotros esta palabra. Dice C.S. Lewis: la ley moral es como un diagnóstico. Ella nos diagnostica, nos dice dónde está, nos señala el pecado, nos dice dónde está el problema, pero no te cura. En cambio, la gracia es la medicina que te sana, te perdona y te transforma. ¿Cuántos acá han disfrutado de esa buena medicina que nos ha perdonado, que nos ha transformado, que nos ha cambiado? Vi como 5 manos nada más. Los demás yo creo que tienen que, antes de salir de aquí entonces, magullados y quebrantados, arrepentirse. Y si usted me está escuchando y usted no ha disfrutado de la bendita gracia de nuestro Señor Jesús, usted la necesita hoy. ¿Habrá algunos más? Amén. Yo sé que sí. Esta es una iglesia de Dios. Entonces, en esta segunda pregunta, que es diferente a la primera, como les decía, la enseñanza que los judaizantes traía era: cumple la ley y ganarás la vida. Y creían que estaban siendo prácticos, y ya vemos que no, de esa manera nadie gana la salvación. Al contrario, lo que tiene es maldición. ¿Cómo entonces es posible que los hombres hereden la promesa porque no pueden cumplir con la ley? ¿Qué hace? Nos hace incapaces, pero hace mucho más, porque nos hace ser deseables de la promesa. En realidad, entonces, la ley la va a ser indispensable, porque me va a llevar, como vamos a ver ahora, a que necesito la gracia, a que necesito al Salvador, a que necesito a Jesucristo para que me liberte del castigo, de la maldad, me liberte del pecado, de la maldición por causa de la rebelión. Vemos entonces, verso 22, que la Escritura declara que todos somos prisioneros del pecado. Aquí no se escapa nadie, les dice Pablo. Todos éramos prisioneros del pecado. Y los que no están con Cristo, usted está prisionero del pecado y necesita al libertador. Por eso nuestra serie se llama La Libertad en Cristo. Y si el Hijo del Hombre os libertare, seréis verdaderamente libres. Entonces, la Escritura declara que todos somos prisioneros del pecado. Así que recibimos la promesa de libertad que Dios hizo únicamente por creer en Jesucristo. ¿Le añade algo más? ¿Había que añadirle algo más? Creo que es explícito. Es solo por la fe. Y eso es de pura gracia. No es algo que yo puedo comprar. No es algo que yo puedo ganar. No, a Dios le plujo, a Dios le plació. A pesar de que nosotros éramos pecadores, Dios envió a su Hijo unigénito, quien cargó nuestra maldad, quien cargó nuestro castigo, para darnos la libertad y la salvación de la condenación eterna. ¿Cuántos alaban al Señor dándole gracias porque ahora tenemos un Salvador? Ahora disfrutamos de la gracia. Vemos entonces que encerrados todos como pecado, de hecho Salmo 14:3 dice, he aquí podemos ver que la universalidad del pecado está presente, dice, pero no todos se desviaron, todos se corrompieron. Déjenme hacer el énfasis porque él empieza, pero no, o sea, ese pero no es confirmando, no, no hay nadie bueno, no hay ni uno, dice, todos se desviaron. Todos se corrompieron. No hay ni uno que haga lo bueno, ni uno solo. De manera que la Escritura lo encierra todo como que somos prisioneros del pecado. Y ya les he mencionado que necesitamos entonces al Salvador. De manera que la Escritura asigna la prisión a todo pecador por su pecado, para que mediante la fe solo en Jesucristo, y se lo voy a seguir repitiendo, lo prometido se conceda a los que creen. A los que creen y se arrepienten. Porque algunos dicen, no, yo creo, sí, los demonios creen y tiemblan, pero no se apartan de hacer lo malo. El que cree y bajo convicción y se ha humillado y va donde el Salvador y pide perdón, ese ahora está viviendo para Dios. Luego en el capítulo 5 nos va a decir cómo debe de vivir un hijo de Dios. Y hace el énfasis en el verso 16, andando en el Espíritu, pero no me quiero adelantar. Verso 22b, que es donde estoy ahora mismo, dice, así que recibimos la promesa de libertad que Dios hizo únicamente por creer en Jesucristo. De manera que podemos decir que la ley expone, provoca, condena el pecado y que el propósito de ella era, por así decirlo, levantar la cubierta de la responsabilidad del hombre y dejar al descubierto lo que realmente está debajo de la superficie. ¿De qué está lleno el corazón del hombre? De maldad, de rebelión. Y la ley lo expone, hace que se vea lo que está debajo de esa superficie, que lo que hay es pecado, rebeldía, que es culpable bajo el juicio de Dios, que es incapaz de salvarse a sí mismo, provocando la necesidad de correr a un Salvador. ¿Habrá alguien aquí que necesita correr al Salvador esta mañana? O usted que me está escuchando, si usted está aquí, yo que corro hoy al Salvador, en quien hay misericordia y gracia para perdonar todos nuestros pecados. Tercer punto. Y ya voy cerrando, y acá hace también otra pregunta que quiero compartir con ustedes. ¿Presos por la ley o libres en Cristo? ¿Estamos presos por la ley o estamos libres en Cristo? Veamos lo que la Escritura dice. Verso 23 entonces. Antes de que se nos abriera el camino de la fe en Cristo, estábamos vigilados por la ley. ¿Cómo estábamos nosotros? Vigilados por la ley. Vaya tomando sentido porque él va a usar ahora esta analogía. Nos mantuvo en custodia protectora, por así decirlo, hasta que fuera revelado el camino de la fe. ¿Quién es el camino, la verdad y la vida? Jesucristo es el camino, la verdad y la vida. Hasta, por eso la ley tenía una temporalidad. Hasta que Cristo viniera, la simiente. Gálatas 3:25 dice en el 24 también. Dicho de otra manera, la ley fue nuestra tutora hasta que vino Cristo. Nos protegió hasta que se nos declarara justos ante Dios por medio de la fe. Y ahora que ha llegado el camino de la fe, ya no necesitamos que la ley sea nuestra tutora. ¿Cómo? Vamos a verlo entonces. Todos estábamos bien presos, ¿o no? Seguíamos allí cautivos, pero esperando el cumplimiento de la promesa. Libres en Cristo porque hemos sido herederos de esa promesa. Cuando verso 23 y 24 dice lo que éramos bajo la ley, es que estábamos confinados, presos, encerrados, dice Gálatas 3:23. Y antes de que viniera la fe, cuando lo vemos en la nueva versión internacional, la ley nos tenía presos, encerrados, cautivos. Vamos a ponerlo desde esa manera. Presos, cautivos, encerrados. ¿Alguien podía sacarnos de esa prisión? Nadie. Tenía que venir la promesa, la simiente de Abraham, Jesucristo, el Hijo de Dios y el Hijo del Hombre que perfectamente vivió para ahora, por medio de la justificación a través de su sacrificio, fuéramos libres. Y ahora ha llegado la fe. Ya no estamos sujetos a un guía. Entonces la ley servía entonces de prisión. El pecado servía de prisión. Y la ley entonces venía a ser como un guía para sacarnos a convicción de por qué estábamos presos, muertos en nuestros delitos y pecados, y por qué necesitamos un Salvador. Dice la Escritura en Romanos 11:32, porque Dios sujetó a todos en desobediencia para tener misericordia de todos. Ya vimos en el Salmo 14, no había ni uno justo, nadie hace el bien que no peque. Todos, dice acá en Romanos, los sujetó en desobediencia. Reina Valera también hace su mención diciendo, Dios encarceló a todos en la desobediencia. El corazón es rebelde, lo que quiere es hacer sus cosas. La ley me dice que no haga, pero yo lo hago porque soy rebelde. Entonces me provoca. Me anuncia el castigo, pero ahora llegó el camino de la fe. Ahora tenemos a un mediador. Ahora tenemos a un libertador, mejor que en aquel caso, que fue bueno el libertador Moisés para el pueblo de Israel. Pero ahora tenemos un mejor libertador con una promesa superior a lo que había allí en la ley. Encerrados, presos, confinados, vigilados, dice el verso 23. Cuando miramos allí, habla de como una custodia militar. Hechos 9:24 y 2 Corintios 11:32 menciona que buscaban a Pablo para ponerlo preso, para ponerlo custodiado por estos guardias que lo velaran, que lo tuvieran allí custodiado. Y es esa analogía que está haciendo de lo que producía el pecado y lo que la ley estaba haciendo. En el verso 24 la menciona como un tutor. Y cuando vemos a ese tutor allí, podría traerle alguna terminología griega, pero no soy muy bueno leyendo el griego, pero es paidagogos. Entonces ese tutor, guía, guardián, como un guardián de jóvenes. Alguien acá tuvo a una nodriza, una nana, alguien lo cuidó, algún se lo delegaron a algún maestro. No hay nadie acá. Bueno, los que tuvimos nanas sabemos que ellas nos cantaban las verdades ahí y nos sometían a veces, nos pasaban la manita, pero nos sometían a veces también chévere. Entonces, severamente estos tutores, severamente ellos disciplinaban en ocasiones cruelmente, que es como lo describe, y cruelmente con vara y con palo. ¿Alguien acá le dieron con la varita? ¿O yo nada más tenía la varita escondida para...? Sí. No, yo sé que algunos tuvieron su tutor, su mentor o su mentora. O ustedes son de la era de la puntería de la chancleta. ¡Wow! ¡Qué puntería tenía esa madre de nosotros! ¿Sí o no? Digo, los que le zumbaron con chancleta, a mí me bueno... Hasta con el palo de la escoba. Cruelmente. Palo en mano. Y así, entonces, la ley está llevando a convicción, a castigo a aquellos que vivían sin ley. Mire lo rudo que Pablo lo está mostrando. ¿Por qué volver allá de nuevo? ¿Quién los fascinó? Si ahora tenemos un Salvador, en ese verso 24 lo compara entonces, como decía, con una institutriz estricta. Y dice el verso 21 de 1 de Corintios 4, 21. ¿Qué prefieren? ¿Que llegue con una vara para castigarlos o que vaya con amor y un espíritu amable? ¿Qué prefieren? ¿Un espíritu de amor? ¿Un espíritu amable? Pues eso hizo Dios. Manifestó su amor para con nosotros, para que por medio del sacrificio que Él mismo llevó a cabo, porque nadie pudo añadirle nada, todo lo hizo por amor. Qué hermoso saber que me ama, no matter what, no mi performance, no lo que yo pueda dar, no cuánto pueda asistir, no cuánto pueda diezmar, no cuánto pueda hacer, sino que lo hizo con amor. Y con ese amor nos cubre también en esta mañana. Y ya voy terminando, ya hice mi primera mención de terminar. Dice Gálatas 3, 13 y 14, le leo. Pero Cristo nos ha rescatado de la maldición dictada en la ley. Cuando fue colgado en la cruz, cargó sobre sí la maldición de nuestras fechorías. Pues escrito está: maldito todo aquel que es colgado en el madero. Mediante Cristo Jesús, Dios bendijo a los gentiles con la misma bendición que le prometió a Abraham, a fin de que los creyentes pudiéramos recibir por medio de la fe al Espíritu Santo prometido. Solo por gracia, solo por fe, solo por Cristo. Cristo en su bendita gracia nos dio ahora la salvación, nos dio la promesa deseable. Cristo nos prometió que nos declararía justos. Ahora hemos sido hechos justos, justificados por la fe, tenemos paz para con Dios, porque Cristo y la fe van juntos de la mano. Hay que tener la fe en Cristo, no en otra cosa. Solo Cristo puede liberarnos de esa gran prisión de la maldición de la ley. Cierro verso 25. Y ahora que ha llegado el camino de la fe, ya no necesitamos que la ley sea nuestra tutora. Gálatas 3, 25. Esa expresión poderosa le hacía a los judaizantes que se les retorcieran las vísceras, porque ellos estaban parados todavía en la ley, hechizados todavía en las obras de la misma. Y este evangelio ha venido a quitar la maldición de la ley. Conclusión: Se nos ha mostrado a través de este capítulo donde el apóstol apasionadamente ha estado mostrando que estar bajo la ley y lo que es estar en Cristo. Y que todo el mundo pertenece a una u otra categoría. O usted está en la religión de la ley o usted está en la religión de la gracia. No se puede andar si no es a través de Cristo, mediante la gracia. Si está en otro bando, usted está parado en las obras y está esclavo, es lo que está diciendo el apóstol Pablo. Está prisionero, pero qué bendita es la palabra que hoy viene como un tutor, como una nodriza a mostrarnos. La gracia es suficiente, solo por la fe, pero para que el perdón de los pecados llegue y seamos constituidos hijos de Dios, tenemos que reconciliarnos con Dios, poniendo nuestra fe en el sacrificio de Cristo en la cruz del Calvario. Que el Señor les bendiga, que el Señor les guarde.
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1: Buenas tardes. Buenas tardes casi, hermanas. Es un gozo estar aquí, de verdad, un privilegio enorme y ver este salón, como decía Laura, lleno de todas vosotras. Mi esposo Robbie, que está ahí sentado, y yo nos convertimos siendo muy jóvenes. Éramos novios todavía. Mis padres no tenían un hogar católico, bueno, no tenían un hogar cristiano como tal. Mi mamá era católica, pero con mucho temor del Señor. Y ella inculcó en nosotros, en mis hermanos y en mí, cuando íbamos al colegio, ella hacía como un pequeño devocional, cuando nos llevaba en el coche. Nos enseñaba partes de la palabra que ella conocía. Aprendimos y recitábamos con ella el Salmo 23. Ella era muy intencional en ir a nuestros corazones y puso en mis manos mi primera Biblia. Ella tenía un hogar donde trabajaba porque eran principios de los 70. Y bueno, al trabajar, ella llegaba a casa junto con nosotros. Yo amaba el hogar en que crecí. Fue un hogar feliz y vi una madre entregada a ese hogar, a pesar de que ella salía por las mañanas cuando nosotros estábamos en el colegio. Por lo tanto, yo anhelaba lo mismo. Yo me gradué de psicóloga y ya tenía 4 años de novia con Robbie y preferí el dedicarme a mi hogar. Dios fue muy especial con nosotros porque somos primera generación de creyentes y nuestros pastores tenían nuestra edad y estaban en la misma etapa criando hijos pequeños. Y no había mujeres ancianas y el llamado de Tito II lo desconocíamos. Pero a pesar de eso, Dios puso en el corazón de Robbie que yo me quedara en casa con los niños. Y así lo hicimos. Yo no pude apreciar todo lo que eso significaba en ese momento porque desconocía todo lo que Laura ha explicado ahora, esa teología detrás del hogar, de la maternidad. Sin embargo, criábamos a nuestros hijos en el temor del Señor, les enseñábamos versículos, pero yo no era intencional o no éramos intencionales en ir a su corazón directamente. Por lo tanto, estábamos criando hijos más moralistas que otra cosa, provocando buena conducta en ellos, enseñándoles la palabra y dejando que la palabra hiciera su efecto, pero había una parte que faltaba. En esa situación pasaron los años. Yo servía en la iglesia, yo era cristiana, mi esposo era diácono. Los niños crecen, se van al colegio. Yo permanezco en casa en las mañanas y en vez de centrarme en la palabra, yo me voy enfriando, me voy acostumbrando a la vida de fe. Nuestra iglesia también pasó por un tiempo de pruebas, de crecimiento, y hubo un tiempo difícil. Y yo lo que hice fue que iba cada domingo, servía, pero mi corazón estaba lejos del Señor. Y me dejé influenciar de ir con amigas, hacer cosas que nunca antes había hecho, porque yo a los 40 entendía que estaba perdiendo la vida. Que la vida se me iba, que me había convertido con 20 años y que realmente yo no había vivido lo que las demás personas viven. Dios fue tan bueno, Dios fue tan maravilloso que trató con nosotros de una manera muy especial. En ese momento, Dios enferma o permite una enfermedad en nuestro hijo menor, donde nos tenemos que mover de una congregación a otra. No era la doctrina de la iglesia la que estaba mal, éramos nosotros los que estábamos fríos, apartados. Yo tenía un tiempo en que apenas oraba y tocaba la Biblia, pero Dios nos lleva allí y como la vara de Aarón florecemos. ¿Por qué? Porque la manera de hacer iglesia, aunque la teología era básicamente la misma, pero las formas eran diferentes. Y nosotros vamos a la palabra a ver si eso era así, si estaba bien donde estábamos. Y lo que Dios hace es que nuestros corazones comenzaron a arder con la palabra y nuestras vidas a cambiar. Pero había un carácter que formar, lo que Laura estaba diciendo. Y Dios, luego de avivarnos de esa forma, Dios decide trabajar con mi corazón, con nuestra familia. Y producto de una enfermedad, bueno, ya eso fue lo que nos llevó, pero en esa iglesia yo conozco un libro que llama mi atención. La autora para mí era desconocida y era Mentiras que las mujeres creen y las verdades que las hacen libres. Cuando yo leí cada página, yo no podía evitar leérselas, Robbie. Y yo decía, oh Señor, pero es que esto está hablando directamente a mí y a nuestras circunstancias en ese momento. Yo vi que los planes de Dios para nada tenían que ver con los míos. Entonces fue rendirme al Señor y decirle, toma mi vida, haz conmigo lo que quieras, con mi familia, lo que tú desees. Y esa fue una oración que se hizo una noche en que nuestro templo había sufrido un incendio, nos habían prestado un local, hubo un culto muy especial y arrodillada en el piso, yo le dije, Señor, llévate lo que tengas que llevarte, pero que yo sea para ti como tú quieres que yo sea. Y Dios contestó. Esas son oraciones que Dios responde. Con mucho dolor, con mucha tristeza, porque sufrimos mucho y teníamos 3 adolescentes en la casa. Ellos hoy pueden decir que fueron sus mejores años, los años de escasez, los años donde no teníamos nada, que vivíamos de la misericordia de Dios a través de los hermanos. Ellos conocieron al Señor. Conocieron al Señor, entregaron sus vidas, 2 de ellos. El pequeño se resistía, que fue la causa y el que Dios siempre ha usado en nuestras vidas para mantenernos muy de rodillas. Pero ese cambio me hizo ver el llamado de Tito II. Hoy mis hijos no están en mi casa, ya se casaron, somos abuelos de 6 nietos y están todos fuera de aquí de España. Dios nos llamó a servirle aquí y los dejamos porque eso era parte de sus planes también y Él nos estaba preparando para eso. Y si no hubieran pasado esas cosas, no hubiéramos podido decirle sí, Señor. Y yo le doy gracias a Dios por eso. Hoy nuestro hogar, y a partir de ese momento, el hogar dejó de ser una casita bonita, que cuando yo me casé eso era lo que yo quería, lo que yo vi en mi casa. Yo quería una tacita de té preciosa, organizada, niños que no gritaran y nada de eso. O sea, una vida perfecta en mi cabeza. Pero luego de eso, Dios convirtió nuestro hogar en un sitio de hospitalidad, de perdón, de comprensión, de hablar con nuestros hijos, de trabajar en sus corazones. Y ahora que no están, es un sitio para recibir, para cuidar, para nutrir al que llega y queremos servirle de esa manera los dos. Pero ha sido un trato precioso y yo no lo cambiaría por nada. Ningún dolor, ningún quebranto, no lo cambiaría por nada. Dios ha sido fiel, como cantábamos al principio, y va a hacerlo siempre. Eso es lo que Él nos ha enseñado. Es más importante ser para Dios que hacer cosas para Dios.
2: Bueno, buenas tardes. Primero quiero dar las gracias al Señor por permitirme estar hoy aquí frente a todas estas bellas mujeres. Para mí es un privilegio y una bendición. El solo subirme aquí para mí ya es algo muy que yo sé que honra al Señor, pero también me bendice mucho a mí. Mi nombre es Teresa, tengo 25 años y llevo 10 meses casada. Es poquito tiempo, físicamente lo es, pero bueno, es un tiempo donde el Señor me ha bendecido enormemente, me ha enseñado mucho acerca de, pues, del hogar, de lo que es ser una mujer del hogar, y yo no lo era en mi casa con mi madre. Pero bueno, me gustaría comenzar con un versículo que Laura ya ha mencionado, y es que yo lo mencioné en mis votos de boda, que si Jehová no edificare la casa, en vano trabajan los que la edifican. En su día no sabía lo que iba a significar para mí, pero a día de hoy pues, es un versículo que me acompaña y me guía, como hace la palabra del Señor, y resume perfectamente lo que es construir un hogar cristiano. Esta es la base. y yo he crecido pues, con el mayor ejemplo que se puede tener en casa de mujer virtuosa y mujer del hogar, que es mi madre, y parece, ¿no?, irónico, cuando el mayor ejemplo lo tienes en casa debería ser fácil seguirlo. Pero yo la verdad que no era el ejemplo en estas cosas. Mi madre tenía que estar bastante encima mía. Teresa, friega los platos, ordena tu cuarto, por favor. Y yo como que no le daba importancia, ¿no? Yo no veía la necesidad, pero ¿por qué me tengo que esforzar ya en estas cosas? Ya cuando me case, eso no tiene que ser tan difícil. Me equivoqué. Y si pudiese volver atrás, parece un tópico, pero bueno, haría las cosas muy diferentes, ayudaría mucho más a mi madre el ver cómo se esforzaba para que tuviésemos lo mejor. Y mi madre ya últimamente, o sea, no había rincón de la casa donde no hubiese un versículo. Nadie podía salir de la casa sin ser evangelizado por mi madre. Y bueno, mis hermanas mayores también han sido como segundas madres para mí, sobre todo mi hermana mayor, que me llevo bastante con ella. Entonces yo me he criado con ejemplos, ¿no?, en casa, pero como digo, yo no era un ejemplo de ello, no me esforzaba, no lo buscaba, y de hecho antes de casarme mi madre organizaba días para, venga, hoy vamos a hacer una lasaña, hoy vamos a, yo qué sé, y claro, ella yo creo que en el fondo estaba un poco preocupada de mi hija no va a saber llevar un hogar. Y yo ya, claro, cuando quedaba poco para la boda, pues yo decía, es que es verdad, ¿no? Y la verdad que Samuel tampoco es muy... digo antes. Entonces, claro, yo nos veía y decía, ¿qué vamos a hacer? ¿Cómo nos vamos a organizar? Pero bueno, el Señor proveyó, el Señor contestó las oraciones y hoy en día pues puedo decir que no fue algo forzado, nadie me obligó, pero hoy en día abrazo ese llamado, abrazo ese rol, comprendo lo que es ser una mujer del hogar y el Señor empezó a trabajar en mi corazón. Pude ver su mano una vez más en mi vida y comenzó en mí un nuevo deseo, un deseo de cuidar el hogar, un deseo de crear un ambiente de paz, un deseo de que nuestra casa sea un lugar donde Cristo sea el centro. Y bueno, el autor John Piper dice algo muy bonito, que es que el matrimonio y la familia son como un escenario donde el Evangelio se hace visible en la vida cotidiana. Y me impactó mucho esto porque entendí que incluso las cosas más sencillas del hogar, como bueno, cocinar, limpiar, hacer la colada, son otra forma más de glorificar al Señor. Y sí, estas palabras yo sé que para algunas mujeres, sobre todo a lo mejor las más jovencitas, pueden chirriar un poco, ¿no? Pero la Biblia habla del papel de la mujer dentro del hogar en el libro de Proverbios, que dice, considera los caminos de su casa y no come el pan de balde. Y no se trata de perfección, sino de corazón, del deseo con el que, la disposición con el que hagamos las cosas. Una mujer que cuida, que edifica, que se entrega. El apóstol Pablo, en la epístola de Tito, ya lo hemos mencionado, ¿no?, que enseñen a las mujeres jóvenes a amar a su marido, a su hijo, a ser prudentes, castas y cuidadosas de su casa. Y cuando leo estos versículos, de verdad que no los veo como una carga. Incluso antes, pues eso, lo veía como en segundo plano, en tercer plano, para mí no era algo importante. Ahora lo veo como una vocación hermosa. Dios me ayudó a verlo así, mi deseo es que para las que no lo veis podáis verlo así, si no hoy pronto, pero que pueda ser hoy. También el teólogo R.C. Sproul decía que el hogar cristiano es una pequeña iglesia donde Cristo quiere ser honrado cada día. Y esto me anima porque me recuerda que el hogar no es algo pequeño a los ojos de Dios. Quiero añadir un pequeño testimonio personal rápidamente, y es que cuando estuve organizando la boda, yo tenía 23 añitos, y bueno, pues recibí comentarios de todo tipo, ¿no? Pero ¿cómo te casas tan pronto? Vive la vida, no te ates. Bueno, pero los hijos déjalos para más adelante, que ya con el marido es suficiente. Bueno, yo al principio no le daba importancia, ¿no? Pero el Señor empezó a darme mucha paz y mucho gozo. En medio de esas conversaciones yo no podía evitar sonreír, porque pensaba, ellos creen que me estoy perdiendo algo, pero realmente los que se están perdiendo la gloria eterna son ellos. Y mientras ellos me hablaban así, pues yo podía experimentar el abrazo del Señor en cada conversación, en cada mirada, en todo momento. La Biblia dice en el libro de Romanos, no os conforméis a este siglo, sino transformaos por medio de la renovación de vuestro entendimiento, dice Romanos 12:2. Muchas veces el mundo tiene una idea de lo que es ser feliz, de lo que es vivir la vida, De hecho, detrás de esa faceta, ¿no?, de liberalidad y de... te están obligando a ser como ellos quieren que sea. Si eres diferente, entonces te lo van a mencionar. De alguna forma, también te están dictando. Ahí no hay liberalidad. La vida que el mundo llama disfrute puede parecer atractiva por fuera, pero comparada con lo que Dios tiene para nosotras, se queda muy pequeña. Y este tiempo me confirmó algo, que cuando caminamos en la voluntad del Señor, Él llena el corazón de una paz que el mundo no va a poder entender. Nuestro esfuerzo es muy pequeño, pero eso es, al final se trata del Señor, no se trata de nosotras, ¿no? Él es por su fuerza y no por la nuestra, y eso nos tiene que dar mucha paz. Incluso las cosas más sencillas se convierten en algo eterno, y esto debería conmovernos. No importa si eres casada, soltera, este llamado es para ti, si eres mujer. Y si el Señor es quien edifica nuestra casa, entonces podemos tener la certeza de que estamos construyendo algo que vale para la eternidad. Qué privilegio tan grande que Dios haya querido contar con nosotras para algo tan hermoso como edificar un hogar para su gloria. El mundo nos dice que el hogar es pequeño, que es algo que limita, que es algo que nos hace perder oportunidades, pero la palabra de Dios dice algo completamente diferente. Eso es lo que nos debe importar, honrar al Señor. El hogar es un lugar donde se forman generaciones, donde se siembra la fe, donde se construyen vidas. Y por eso hoy puedo decir con alegría que para mí no es una carga ser mujer del hogar, porque cuando Cristo está en el centro de una casa, esa casa se convierte en un lugar donde Dios mismo está obrando.
3: Gracias, Tere. Sabes que te estás haciendo mayor cuando has visto a una mujer de su casa desde que era súper pequeña. Qué bonito ver lo que Dios ha hecho en tu vida. Y bueno, yo soy Gaby Wetzel, vivo en Granada. Y bueno, para daros un poco de contexto de mi testimonio, yo soy de los Estados Unidos, para los que no logran discernir el acento. Pero mis padres se fueron de misioneros a Bolivia cuando yo tenía 8 meses. Entonces me crié un poco entre dos culturas. Y estuve ahí hasta los 18 cuando me vine a España, porque había conocido a un hombre muy especial que vivía en Granada. Entonces tenía que venir aquí a ver si la cosa iba bien, a ver lo que pasaba con Pedro, ¿no? Y yo quería estudiar medicina, entonces le hice un poco una prueba al Señor. Dije, bueno, yo hago selectividad y si tú abres la puerta para estudiar medicina, entonces se va a hacer la confirmación también de casarme con Pedro. Así que cuando abrí el sobre de ver la nota de la selectividad y ver si iba a entrar, era como, me caso, ¿no? Bueno, creo que me hubiera casado igual con Pedro, pero bueno, el Señor en su bondad abrió esa puerta y fue esa confirmación. Entonces ya me mudé de forma definitiva a España y fue así. Empecé a estudiar, nos casamos y bueno, esos 6 años de la carrera pasaron un montón de cosas, pero fue al final de la carrera cuando el Señor empezó a ver un cambio muy profundo en mí. Y fue cuando fuimos a un retiro que justamente fue con esta iglesia, que fuimos a Ciudad Real. Y yo estaba, eso me faltaban meses para terminar la carrera. Estaba pensando muchísimo en el futuro porque ya estaba preparando el examen MIR, ¿no? ¿Cuál va a ser la especialidad? Ya va a ser por fin empezar a trabajar. Estaba con esas preguntas en mi mente, ¿no? Así que cuando el predicador empezó con una pregunta sobre el futuro, me llamó la atención y dijo, ¿has preguntado al Señor si los planes que tú tienes para el futuro son los planes que Dios tiene para tu futuro? Y como que me paré ahí a pensar y me di cuenta que no había parado a preguntarle al Señor si realmente era su voluntad que hiciera la especialidad y que empezara a trabajar como doctora, como residente. Era algo que, o sea, era lógico, ¿no? O sea, eso era lo que se tenía que hacer. Estudiabas y luego hacía la especialidad. Era como que ni siquiera, o sea, nadie se preguntaba si eso es lo que se tenía que hacer. Pero dije, bueno, le voy a preguntar, ¿no?, al Señor. Entonces me aparté en un lugar ahí en el retiro y de forma muy clara el Señor me dijo que no, que él quería que dejara la medicina y que buscara tener familia. Y en ese momento, you know, me gustan los niños, pero yo en ese momento como que no encajaban en mis ideas, mis planes. Además, de forma egoísta, mi hermana había tenido un bebé poco antes y veía que era tanto trabajo. No me apetecía, es como, ¿no?, ese sacrificio, que lo había muy sacrificado, tener tu propio hijo.

pero las semanas después lloré, estaba enfadada, no entendía cómo iba a cambiar los planes de una forma tan radical, ¿no?, en mi vida, pero bueno, pedí ayuda al Señor y Él me trajo un versículo en Filipenses 3, versículo 8, que dice, es el ejemplo de Pablo, ¿no? Pablo dijo, y ciertamente aún estimo todas las cosas como pérdida por la excelencia del conocimiento de Cristo Jesús, mi Señor, por amor del cual lo he perdido todo y lo tengo por basura para ganar a Cristo. El Señor me hizo entender que era un perder algo para ganar otra cosa, ¿no? Perder la vida o lo que yo sentía que era mi vida, pero para ganar a Cristo y que iba a ser a través de este llamado de la maternidad que yo iba a conocer más a Cristo, ¿no? Pero bueno, fue pasando el tiempo, me iban creciendo y como que la familia pasó a una segunda etapa y en parte como que empecé a sentir quizás ya he cumplido con lo que el Señor me pidió en aquel momento, ya se pueden vestir solos, se pueden comer solos, ¿no? Como que ya se podían, ¿no?, manejar un poco la vida. Pero, y fue también la etapa que coincidió que mi hija menor iba a empezar la primaria. Entonces, iba a ser la primera vez que iban a estar todas yendo a un colegio, entonces iba a tener más tiempo libre. Y bueno, quizás ahora me puedo dedicar a otras cosas. Quizás ahora ya como que voy a salir un poco del túnel, vamos a buscar otros horizontes, no sé, ¿no? Ya como, ay, será, ¿no? Todos me decían, ¿ahora qué vas a hacer? ¿No? Digo, uy, a ver qué voy a hacer, ¿no? Pero bueno, mejor orar, vamos a orar y preguntarle al Señor lo que él quiere, ¿no? Y me sorprendió que el Señor me dijera que esto de mi hogar, este llamado que recién había empezado, que esto era como, has puesto el fundamento, ahora tienes que construir la casa. Era como, ¿en serio? Como, no, y ni siquiera en ese momento, eso fue hace 3 años, y bueno, lo que Dios ha hecho en estos 3 años es, o sea, no, y sigue con lo que, o sea, todo lo que estamos recibiendo ahora, ¿no? Son formas que el Señor nos está enseñando, pero me dijo que él quería usar mi hogar para que otras personas pudiesen conocer a Cristo. Y empezó a decirme que, no sé, como traer a mi cabeza un montón de personas, un montón de cosas que yo podía hacer. Y empecé a darme cuenta que esto iba a requerir todo mi tiempo, que yo no iba a poder estar haciendo otra cosa, o sea, dedicando a muchas cosas y además usando mi hogar para que Cristo sea conocido, ¿no? Y el Señor me dio una idea muy, era, bueno, era como una forma de expresar lo que Él quería, que era, que me gustó mucho, que dijo, quiero que tú, a través de tu hogar, que las riquezas de Cristo puedan alcanzar a muchas personas. Como las bendiciones que recibimos por Cristo, que son, o sea, infinitas, ¿no? Las bendiciones, estas gracias, estas, y el hogar en todas sus facetas, ¿no? O sea, piensa en la comida, piensa en el descanso, piensa en la palabra, piensa en la comunión, el amor, la gracia, el evangelio, ¿no? Todas estas cosas son esas riquezas de Cristo que él quería compartir con muchas personas, ¿no? Y primero pensé en mi marido y también me di cuenta que el hogar tenía que ser algo que iba a animar y a empujar a mi marido a poder cumplir mejor la misión y el llamado que él tenía. Y creo que, digo, llevaba muchos años como en mi hogar, pero empecé a verlo con mayor profundidad la necesidad de que el hogar fuese un lugar de refugio para él, un lugar donde se podía descansar, recargar, tener comida nutritiva y a pensar en de qué formas yo podía ayudarle a él en su misión, ¿no? A través del hogar. ¿Cuáles eran las necesidades que él tenía? ¿Cuáles eran esas riquezas de Cristo que yo podía ministrarle a él, por decirlo así, ¿no? Y pensé en mis hijas y pensé, ellas necesitan no solamente el cuidado físico, no solamente la comida, que es importante, comida, ¿no? Ropa, pero también necesitaban ser instruidas en la palabra. Todo esto iba a requerir mucha, mucha planificación, mucha organización. Esto no ocurre de un día para otro. También todo el tema que ya necesitan también esta enseñanza intelectual, una cosmovisión cristiana, una educación cristiana.
en todas las diferentes áreas del saber. Eso requiere mucho tiempo y planificación. Y claro, empecé a darme cuenta de que esto iba a requerir mucho

0: más de lo que yo pensaba, ¿no? Iba a requerir sí, los dones que Dios me había dado, pero invertidos en el hogar, ¿no? Usando el hogar sea esa herramienta para que Cristo pueda llegar a ellos, ¿no? Pero trata con ese orgullo, trata con el tener que estar sirviendo a los demás, realmente nos sana de vivir para nosotros mismos, de estar viviendo solo pensando en lo que yo me apetece, lo que yo quiero hacer, lo que y eso es una liberación tan grande que Dios por su gracia hace en nuestras vidas, ¿no? Nos libera de ese egoísmo y nos enseña lo que es amar a los demás y nos da el privilegio de poder servir a otros y de que a través de nuestro hogar Cristo pueda ser conocido, ¿no? Y aunque en aquel momento fue difícil dejar algunas cosas, ahora realmente digo, las estimo todas como basura por la excelencia del conocimiento de Cristo. Y han sido muchas las veces que de rodillas le he agradecido al Señor por no haberme dejado seguir mi propio camino.
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0: Bienvenidos a Oye la Biblia. Hoy dedicaremos el programa a explorar el segundo libro de Crónicas. El primer y el segundo libro de Crónicas son paralelos al primer y el segundo libro de Reyes. Soy Giselle y junto a mí está Jehiel, nuestro maestro de la Biblia.
1: Así es. Así como el primer libro de Crónicas relata el reinado de David, segundo libro de Crónicas narra la historia de Salomón y el reino de Judá después del reino dividido. En Crónicas se mencionan los pecados y los avivamientos de Judá, pero el reino del norte fue totalmente ignorado. No leeremos el segundo libro de Crónicas por completo, sino que veremos el relato más significativo del libro. Cerca del comienzo, donde el autor, probablemente Esdras el sacerdote, describe la dedicación del glorioso templo de Salomón.
0: Jehiel, y esto cuenta cómo Salomón comenzó a construir el templo en el monte Moriad, donde el Señor se le había aparecido a su padre David. Primero reclutó a los canteros y los leñadores, compró cedros del Líbano y colocó los cimientos. Decoró el templo con toda clase de metales y piedras preciosas. Además, todo estaba recubierto de oro por dentro y por fuera. El templo de Salomón fue el templo más grande en la historia de Israel.
1: Este templo, Giselle, contenía el lugar santísimo, donde habitaba la presencia de Dios. Luego había una larga cortina que separaba el lugar santo del lugar santísimo. La cortina era inmensa y de varios centímetros de espesor. Era tejida con hilo azul, púrpura y carmesí, y lino fino, con imágenes de querubines trabajadas en ella. Luego, colocaron los muebles del templo según el patrón que se le había dado a Moisés.
0: Después, cuando todo el trabajo estaba terminado, Salomón llamó a los ancianos y líderes del país e hicieron una gran celebración dedicada al templo.
1: Texto, Segunda de Crónicas, capítulo 5, versos del 12 al 14.
0: Debe haber sido una gran vista, Jehiel. En el capítulo 6, escuchamos la oración que hizo Salomón en la ceremonia de dedicación. Vamos a escucharla, comenzando en el versículo 12.
2: La oración de Salomón. Entonces, Salomón, de pie ante el altar del Señor y en presencia de toda la asamblea de Israel, levantó sus brazos. Salomón había hecho una plataforma de bronce y la había ubicado en medio del patio. Medía 2 metros con 25 centímetros de largo, 2 metros con 25 centímetros de ancho y 1 metro con 35 centímetros de alto. Se paró ahí para pronunciar la bendición ante toda la consagración de Israel, levantó los brazos al cielo y dijo: Señor, Dios de Israel, no hay ningún otro Dios como tú en los cielos ni en la tierra. Tú hiciste el pacto con tu pueblo porque lo amas. Tú mantienes tu pacto y tu fiel amor con la gente que te sirve de todo corazón. Tú has cumplido lo que prometiste a tu siervo, David, mi papá, demostrando así con hechos lo que dijiste en palabras. Ahora, Señor, Dios de Israel, cumple las demás promesas que le hiciste a mi papá David. Dijiste: David, si tus hijos obedecen con cuidado mi ley, como lo hiciste tú, siempre habrá un descendiente tuyo que gobierne en Israel. Ahora, Señor, Dios de Israel, te pido que cumplas la promesa que le hiciste a tu siervo David. Pero, ¿en realidad puede vivir Dios con la humanidad en la tierra? Si ni los cielos más profundos te dan abasto, entonces, ¿cómo será adecuado para ti este templo que he hecho construir? Sin embargo, te ruego que prestes atención a la petición y a la súplica de tu siervo. Señor mi Dios, escucha el grito de petición que hago ante ti como tu siervo. Así que fíjate en este templo día y noche, porque tú has prometido que en este lugar se dará honor a tu nombre. Escucha a tu siervo cuando ore mirando hacia este lugar. Escucha cuando tu pueblo Israel pida tu favor y tu siervo ore a favor de tu pueblo hacia este lugar. Por favor, escúchanos. Aunque vives en los cielos, escucha y perdónanos. Por ejemplo, puede darse el caso de que alguien peque contra su semejante y sea colocado bajo juramento. Cuando el caso llegue ante el altar de ese templo, escucha desde el cielo. Haz justicia a tus siervos condenando al culpable por el mal que hizo y reivindicando al inocente por hacer el bien. Cuando tu pueblo peque y por eso sea derrotado en batalla por el enemigo, si vuelve a ti para darte honor, ora y te suplica desde este templo, escucha desde el cielo y perdona el pecado de tu pueblo Israel. Hazlos regresar a la tierra que les diste a ellos y a sus antepasados. Cuando haya sequía y falte la lluvia porque pecaron contra ti, si ellos hacen oración hacia este lugar, confesando tu nombre y abandonando su pecado cuando los castigues, escucha desde el cielo y perdona el pecado de tus siervos, tu pueblo Israel. Enséñales el buen camino para que lo sigan y dales la lluvia que necesitan la tierra que tú les diste como herencia. Puede suceder que haya hambre, epidemias o que se arruinen las cosechas por cualquier tipo de plaga, sea por moho, por langostas o por gusanos, o que el enemigo tenga sitiada alguna ciudad, o en fin, que sobrevenga cualquier plaga o enfermedad. Si alguien de tu pueblo Israel ora o te suplica, consciente de su dolor y su aflicción, levantando los brazos hacia este lugar, escúchalo desde el cielo donde vivas y perdónalo. Responde a su petición y dale a cada uno conforme a lo que tú sabes de su vida y actitud, porque solo tú conoces el corazón de cada ser humano. De esta manera ellos te respetarán y andarán en tus caminos todos los días que vivan en la tierra que diste a nuestros antepasados. Que suceda lo mismo cuando un extranjero, que no es de tu pueblo Israel, venga de un país lejano por causa de tu gran nombre, tu mano fuerte y brazo exaltado. Cuando se acerque y ore hacia este templo, escúchalo desde el cielo donde vives y concédele todo lo que pida para que todas las naciones del mundo conozcan tu nombre y te respeten como lo hace tu pueblo Israel. Así ellos sabrán que tu nombre se invoca en este templo que he construido. Cuando obedeciendo tus órdenes salga tu pueblo para la guerra contra el enemigo y te pidan en oración hacia esta ciudad que tú elegiste y hacia el templo que construí para que se dé honra a tu nombre, escucha en el cielo su petición y defiende su causa. No hay ser humano que no peque, así que es posible que ellos pequen contra ti. Claro que te enojarás con ellos y tal vez el enemigo se los lleve como prisioneros a su país, cerca o lejos. Cuando eso ocurra, y en la tierra donde estén cautivos comiencen a reflexionar, se vuelvan a ti y supliquen tu ayuda diciendo, «Hemos pecado y somos culpables de la maldad que hicimos». Si se vuelven a ti de todo corazón y con toda el alma en la tierra de sus enemigos donde estén cautivos, y si oran a ti hacia la tierra que les diste a sus antepasados, hacia la ciudad que elegiste y hacia el templo que he construido para que se dé honra a tu nombre, escucha su oración desde el cielo, el lugar donde vives, defiende su causa y perdona a tu pueblo que pecó contra ti. Ahora, Dios mío, que tus ojos estén abiertos y tus oídos atentos a la oración que se haga en este lugar. Ahora, levántate, Señor Dios, ven al lugar de tu descanso, tú y el cofre de tu poder. Que tus sacerdotes, Señor Dios, se revistan de salvación y tus seguidores se alegren en el bien. Señor Dios, no les des la espalda a tus ungidos, recuerda el fiel amor de tu siervo David.
1: Todas las personas vieron la gloria del Señor llenando el templo, pero no habían visto nada aún. Esto continúa en el capítulo 7.
2: Capítulo 7. Dedicación del templo. Cuando Salomón terminó su oración, un fuego del cielo bajó y consumió el sacrificio que debe quemarse completamente, y los otros sacrificios, y la gloria del Señor llenó el templo. Los sacerdotes no pudieron entrar al templo del Señor porque la gloria del Señor llenó el templo. Al ver los israelitas bajar el fuego y la gloria del Señor al templo, se arrodillaron y se postraron rostro en tierra, adorando y dándole gracias al Señor diciendo, «Porque Él es bueno y su fiel amor es para siempre». Entonces el rey y todo el pueblo ofrecieron sacrificios ante el Señor. El rey ofreció en sacrificio 22,000 toros y 120,000 ovejas. Así fue como el rey y todo el pueblo dedicaron el templo de Dios. Los sacerdotes estaban en sus puestos al igual que los levitas, con los instrumentos musicales del Señor que David había hecho para dar gracias y alabar al Señor con el canto que dice, «Porque Él es bueno y su fiel amor es para siempre». Los sacerdotes tocaban las trompetas frente a los levitas, mientras todo Israel se mantenía de pie. Salomón consagró el área central del patio que está frente al templo del Señor, porque ahí había ofrecido los sacrificios que deben quemarse completamente y la grasa de los sacrificios para festejar. Es que en el gran altar de bronce que Salomón hizo, no cabían los sacrificios que deben quemarse completamente, las ofrendas de cereal y la grasa. En esa ocasión Salomón celebró la fiesta por 7 días, y con él una asamblea muy grande de todo Israel, desde el paso de Hamat, que quedaba en el norte, hasta el riachuelo de Egipto, al sur. Al día siguiente de los 7 días, convocaron una asamblea solemne porque la dedicación del altar duró 7 días y la fiesta duró 7 días. El día 23 del séptimo mes, Salomón envió al pueblo a sus casas y volvieron a casa contentos por todo lo bueno que el Señor había hecho a David, a Salomón y a su pueblo Israel. El Señor se le aparece a Salomón. Salomón completó el templo del Señor y el palacio real tuvo éxito en hacer todo lo que se propuso en cuanto al templo del Señor y a su palacio. Entonces el Señor se le apareció a Salomón durante la noche y le dijo: «He escuchado tu oración y he elegido este lugar como templo para que se hagan sacrificios en mi honor. Cuando yo no permita que llueva, o mande a las langostas para que se devoren los campos, o envíe epidemias sobre mi pueblo, y si mi pueblo, que se identifica usando mi nombre, se humilla, ora, me busca y abandona su mala conducta, entonces yo lo escucharé desde el cielo, perdonaré sus pecados y restauraré el bienestar del país. Mis ojos estarán abiertos y mis oídos atentos a la oración que se haga en este lugar, pues ahora he elegido y consagrado este templo para que viva mi nombre para siempre. Mi atención y mis pensamientos estarán siempre ahí. En cuanto a ti, si me sirves como David, tu papá, me obedeces en todo lo que te he ordenado y cumples mis leyes y decretos, entonces yo confirmaré para siempre tu dinastía en Israel, de acuerdo al pacto que hice con David, tu papá, cuando le aseguré que siempre gobernaría un descendiente de él en Israel. Pero si ustedes se apartan de mí para servir y adorar a otros dioses, y ya no cumplen los mandamientos y leyes que les di, yo arrancaré a Israel de la tierra que le he dado y también arrojaré de mi vista el templo que yo consagré para que se dé honra a mi nombre. Haré que Israel se convierta en un objeto de burla y escarnio entre todas las naciones».
1: Giselle, ¿puedes tener una idea de la majestad de Dios en este relato? Y más adelante en Crónicas escucharemos la misma historia que escuchamos en Reyes, cómo Salomón y sus descendientes no pudieron cumplir la palabra de Dios por los siguientes cientos de años y comenzaron a volverse a los ídolos y perdieron el reino como Dios había advertido y fueron llevados en cautiverio a Babilonia. Pero la promesa para el pueblo de Dios continúa siendo buena hoy, donde Dios dice: «Si mi pueblo que se identifica usando mi nombre se humilla, ora, me busca y abandona su mala conducta, entonces yo lo escucharé desde los cielos, perdonaré sus pecados y restauraré el bienestar del país».
0: La próxima vez comenzaremos el libro de Esdras, el sacerdote. Invitamos a nuestros oyentes a escribir a Oye la Biblia y a dejarnos saber sus comentarios acerca del programa. 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
1: Por fe andamos, no por vista. 2 Corintios 5:7. Imaginemos que la salvación es una casa en la que vivimos. Nos proporciona protección. Está provista de comida y bebida que nunca se acabarán. Jamás se deteriorará ni se derrumbará. Sus ventanas nos permiten contemplar panoramas de gloria. Dios la construyó a un costo muy alto que asumieron Él y su Hijo y nos la entregó. El contrato de compra se titula El Nuevo Pacto. Los términos dicen, esta casa será y seguirá siendo de ustedes si la reciben como un regalo y si se deleitan en el Padre y en el Hijo, que habitarán en la casa con ustedes. No deben profanar la casa de Dios abrazando a otros dioses, ni desviar su corazón en pos de otros tesoros. ¿No sería necio aceptar los términos del contrato y luego llamar a un abogado para que diseñe un plan de amortización con pagos mensuales, con la esperanza de algún día lograr pagarla por completo? Ya no estaríamos considerando a la casa un regalo, sino una compra. Dios ya no sería benefactor libre y nosotros quedaríamos esclavizados a un nuevo conjunto de demandas que Él nunca soñó con imponernos. Si la gracia ha de ser gratuita, y ese es precisamente el significado de la gracia, no podemos concebirla como un pago que hay que devolver.
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2: Hebreos 3, del 3 al 4. Porque Jesús ha sido considerado digno de más gloria que Moisés, así como el constructor de la casa tiene más honra que la casa. Porque toda casa es hecha por alguno, pero el que hace todas las cosas es Dios. 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
0: 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Estamos recorriendo el libro de Jeremías y hoy vamos a abordar los capítulos 11 al 15. Lo haremos con el siguiente tema: contrato ignorado, juicio anunciado. Y es que Dios cumple lo que dice y nos pide que nosotros hagamos lo mismo. ¿Cómo te relacionas tú con Dios? Vamos a descubrir lo que el texto bíblico tiene para enseñarnos en el día de hoy. Después de la exposición, volveremos con el tiempo de preguntas.
2: Desde el capítulo 11 de Jeremías, leeremos su cuarto mensaje presentado al pueblo de Judá. También abordaremos el siguiente mensaje, predicado en el capítulo 13. Y también nos acercaremos al sexto mensaje, que aparece más adelante, hablando de la sequía de Judá. Así que empezando por el capítulo 11, según la nueva versión internacional, leemos lo siguiente. Esa es la palabra que vino a Jeremías de parte del Señor. Atiende a los términos de este pacto y comunícaselos a la gente de Judá y a los habitantes de Jerusalén. Diles que así ha dicho el Señor, Dios de Israel. Maldito sea el hombre que no obedezca los términos de este pacto que yo mismo prescribí a vuestros antepasados el día en que los hice salir de Egipto, de esa caldera para fundir hierro. Les dije, obedecedme y cumplid con todo lo que os prescribo. Y vosotros seréis mi pueblo y yo seré vuestro Dios. Así cumpliré el juramento que les hice a vuestros antepasados, de darles una tierra donde abunda la leche y la miel, como la que hoy tenéis vosotros. Yo respondí, amén, Señor. Cuando leemos el libro de Jeremías y a los profetas de Israel en general, a veces imaginamos que la fe que las personas tenían en el pasado era una cosa semejante a la que tenemos hoy. Un asunto, una aproximación individual. Una especie de elección personal en la que la persona puede escoger si quiere al Dios de Israel o a cualquier otro. Pero la cuestión era, digamos, un poco más amplia, más complicada. La verdad es que Dios tenía un pacto, es decir, un contrato con Israel. Y este contrato, esta alianza que encontramos aquí, es una referencia al pacto del Sinaí, que empieza en el capítulo 19 de Éxodo. Dios es el Señor que tiene a Israel, y aquí en este caso a Judá, como su vasallo. Con lo que podemos decir que Dios tenía un derecho sobre su pueblo diferenciado, particularmente establecido. ¿Y qué ocurre entonces aquí? El pueblo actúa de manera que el contrato es ignorado. Por eso el juicio es claramente anunciado. Tanto es así que en el versículo 8 leemos lo siguiente. Pero no obedecieron ni prestaron atención, sino que siguieron la terquedad de su malvado corazón. Por eso hice caer sobre ellos todo el peso de las palabras de este pacto, que yo les había ordenado cumplir, pero que no cumplieron. Por eso vamos a entender la lógica del texto. No se trata sencillamente de una exigencia religiosa, de un Dios enfadado. No, para nada. Israel le debía su existencia a la liberación que Dios había hecho a su pueblo en Egipto, en el pasado. Por lo tanto, el pueblo le debe rendir cuentas a Dios, por así decirlo. Por eso Dios enviará el juicio. Fíjate que la ruptura de ese pacto, el fin de ese contrato, es el que abrirá el espacio para un nuevo pacto. Un nuevo contrato que será objeto de estudio todavía aquí más adelante en el libro de Jeremías. Por eso así dice el Señor, en el versículo 11, «Les enviaré una calamidad de la cual no podrán escapar. Aunque clamen a mí, no los escucharé. Entonces las ciudades de Judá y los habitantes de Jerusalén, irán a clamar a los dioses a los que quemaron incienso. Pero ellos no podrán salvarlos cuando llegue el tiempo de su calamidad. Tú, Judá, tienes tantos dioses como ciudades. Erigiste tantos altares como calles hay en Jerusalén. Altares para quemar incienso a Baal, para vergüenza tuya. Aquí podemos tener una idea de hasta qué punto había llegado la nación de Judá en su idolatría absolutamente descarada, sin tapujos ni vergüenza, rompiendo de manera total el pacto con Dios. Ya no habría nada que hacer. La idea tal vez de algunos era que a lo mejor podría haber alguna posibilidad de que este juicio anunciado fuese modificado. El versículo 15 nos dice: ¿qué hace mi amada en mi casa después de haber cometido tantas vilezas? ¿Acaso la carne consagrada alejará de ti la calamidad? ¿Podrás así regocijarte? El Señor te puso por nombre olivo frondoso, lleno de hermosos frutos. Pero en medio de grandes estruendos te ha prendido fuego, y tus ramas te consumen. Ahora ya nada se podrá hacer, ya no sirve llorar sobre la leche derramada. El juicio está anunciado porque el contrato fue ignorado. Ahora, leyendo este texto bíblico e imaginando qué está pasando, recordemos que Jeremías es un personaje histórico real. Él está aquí ya en la complicada época del rey Joacim, y hay una postura muy difícil. Porque cuando él anuncia esas palabras a sus compatriotas, aquellos que se convierten en sus rivales, no les gusta mucho la palabra de Jeremías, que es, francamente, muy dura. Así que fíjate qué vida más triste la de un hombre de Dios tan consagrado y dedicado como Jeremías. Él debe anunciar un juicio que no tiene vuelta atrás, que no puede ser modificado, y no cuenta con el apoyo del pueblo que está escuchando el mensaje. Y lo peor de todo es que Jeremías corre el riesgo de ser asesinado. Fíjate lo que dice el texto en el versículo 21. Así dice el Señor en contra de los hombres de Anatot, que buscan quitarte la vida y afirman: no profetices en nombre del Señor si no quieres morir a manos nuestras. Tú que nos escuchas, ¿crees, te consideras una persona muy dedicada a Dios, que sufres a causa de tu fe y que las personas a veces te maltratan por tus convicciones? Todavía no has visto nada. Jeremías fue amenazado de muerte por sus palabras. Por eso, así dice el Señor Todopoderoso, voy a castigarlos. Los jóvenes morirán a filo de espada, y sus hijos y sus hijas se morirán de hambre. Es decir, el que quería matar a Jeremías sufriría en el propio cautiverio. No quedará ni uno de ellos. En el año de su castigo, haré venir una calamidad sobre los hombres de Anatot. Los propios compatriotas, gente de la pequeña ciudad de Jeremías, querían quitarle la vida. No cabe duda de que el Dios que cuida de la historia es el mismo Dios que trabaja también en nuestra propia vida. ¡Qué consuelo y qué esperanza! Y Jeremías, en el capítulo 12, con total razón, mostrará su gran queja y consternación. Tú, Señor, eres justo cuando discuto contigo. Sin embargo, quisiera exponerte algunas cuestiones de justicia. Jeremías entonces plantea: ¿por qué prosperan los malvados? ¿Por qué viven tranquilos los traidores? ¿Qué ocurre? Él aborda la famosa cuestión teológica que cruza los siglos acerca del problema del mal. ¿Por qué Dios no lo soluciona todo de una sola vez y de una manera más sencilla? Dios dice en su respuesta, a partir del versículo 5, que él observa el escenario de la historia y ve cómo el pueblo, de hecho, traicionó su pacto y cómo ellos se quedaron a merced de las naciones extranjeras. Y fíjate, escucha conmigo el desenlace de la respuesta divina a partir del versículo 14. Así dice el Señor: en cuanto a todos los vecinos malvados que tocaron la heredad que le di a mi pueblo Israel, los arrancaré de sus tierras, y a la tribu de Judá la quitaré de en medio de ellos. Después que los haya desarraigado, volveré a tener compasión de ellos y los haré regresar, cada uno a su heredad y a su propio país. Y si aprenden bien los caminos de mi pueblo, y si así como enseñaron a mi pueblo a jurar por Baal, aprenden a jurar por mi nombre y dicen por la vida del Señor, entonces serán establecidos en medio de mi pueblo. Pero a la nación que no obedezca, la desarraigaré por completo y la destruiré, afirma el Señor. Dios da su respuesta aquí de que Él permanece en su justicia, de que Él traerá juicio sobre las naciones que hacen el mal y que Él separará al justo del injusto. Aquellos que tienen fidelidad al Señor van a perseverar y seguir adelante, mientras los que lo traicionen y lo nieguen sufrirán el juicio. Continuando, siguiendo adelante, sabemos que este juicio está anunciado, y Jeremías mostrará eso de manera más clara en el nuevo mensaje que ahora aparece en el capítulo 13. Cuando Dios le da una orden a Jeremías para que se comprara un cinturón de lino. Él debía ponerse el cinturón en la cintura y evitar que se humedeciera, que tocara el agua. Así que él obedece y después Dios dice que él debía enterrar ese cinturón en la grieta de una roca de una localidad llamada Perat. Después de muchos días, Dios ordena que él regrese allí y él fue y tomó el cinturón y el cinturón estaba podrido y completamente inútil. Y dice el versículo 11, así como el cinturón se ajusta a la cintura del hombre, así procuré que todo el pueblo de Israel y toda la tribu de Judá se ajustara a mí, afirma el Señor, para que fueran mi pueblo y mi fama, mi honor y mi gloria. Pero no obedecieron. Al fin y al cabo, el contrato fue ignorado, y el juicio ya está anunciado. Este juicio está claro. Tanto es así que el capítulo 14 enfatizará lo que Dios promete para este pueblo desobediente. Sequía, hambre y espada. De nada sirve ya interceder. No ruegues por el bienestar de este pueblo, dice el versículo 11. Aunque ayunen, no escucharé sus clamores. Aunque me ofrezcan holocaustos y ofrendas de cereal, no los aceptaré. En verdad voy a exterminarlos con la espada, el hambre y la peste. Y por increíble que parezca en este escenario tan complicado, los falsos profetas estaban profetizando que todo iba a salir bien. Ellos profetizaban en el nombre de Dios, diciendo que nada de eso habría de pasar. Los profetas les dicen que no se enfrentarán con la espada ni pasarán hambre, sino que tú les concederás una paz duradera en este lugar. Pero nada de eso podría ser confirmado, pues el juicio estaba anunciado. Porque, como estamos enfatizando, el contrato había sido ignorado. Y el énfasis en esa verdad se amplía más aún. Dios dirá en el capítulo 15, aunque Moisés y Samuel se presentaran ante mí, no tendría compasión de este pueblo. Es decir, tenemos aquí un juicio anunciado, un juicio que no puede ser revocado. Y el juicio se intensifica y se amplía. Veremos que ahora es demasiado tarde. Por eso el pueblo de Dios debe estar bastante preocupado y prestar bastante atención a la relación con el Señor. Porque de hecho el pacto, el contrato que es despreciado, ciertamente traerá un sufrimiento multiplicado. Eso fue verdad en aquel tiempo y es verdad en el presente, pues ya se confirmó y se vio en el pasado.

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0: Ahora seguimos con nuestro viaje por la Biblia. Pues ahora volvemos aquí con las preguntas, como te dijimos, aquí en nuestra Ruta 66, en los capítulos 11 al 15 de Jeremías. Si tú tienes preguntas, si tú tienes cuestiones que quieres que tratemos, ¿por qué no nos lo envías en el WhatsApp o Telegram 601 20 32 65 con el prefijo más 34 desde fuera de España? Venga, anímate. También lo puedes hacer en el correo electrónico info@radioencuentro.net. A ver, la situación aquí parece que va a peor. En estos capítulos las cosas se están poniendo, digamos, terribles. ¿Por qué la situación va de mal en peor?
2: Mira, Esperanza, es importante prestar atención al hecho de que en el inicio del libro de Jeremías, por mucho que el mensaje sea muy pesado, muy duro y negativo, todavía estamos en el reinado de Josías. Jeremías empieza una serie de mensajes en el año 627. Cuando llegamos aquí a estos capítulos, ya entramos en el reinado de Joacim y el de Joaquín, que reinó en el 597 por un periodo muy corto de tiempo. ¿Qué ocurre entonces aquí? Josías era un rey que temía a Dios. Era una persona que tenía una postura muy cercana a la de Jeremías. Cuando llegamos a Joacim y los que siguen, la situación se vuelve difícil. Los reyes son malos y realmente, por así decirlo, descaradamente le abren espacio a la idolatría y a la decadencia. Así que es por eso por lo que el contenido de estos capítulos ahora se va volviendo más ácido, más difícil para Jeremías.
0: Muy bien, de acuerdo. Ahora, en el capítulo 13 de Jeremías, en su versículo 18, tenemos ahí al rey y a la reina madre. Ya hemos hablado de la reina de los cielos, y ahora tenemos a esta reina madre. ¿Por qué es mencionada aquí?
2: Mira, Esperanza, es bueno que sepamos que el asunto aquí no es una especie de juego de ajedrez, ni tampoco una colmena de abejas. La reina madre aquí en este texto es una referencia a la madre de Joaquín, que se llama Nehustá. Y es que Joaquín asume el reinado todavía muy joven, y ella participa de manera muy directa de su reinado. Y la promesa, o mejor dicho, la amenaza, es que el cautiverio vendrá. Por eso el texto dice: humillaos, sentaos en el suelo, que ya no ostentáis sobre vuestra cabeza la corona de gloria. Es una manera de decir que el juicio es inevitable y que pronto llegará con todas sus consecuencias.
0: Ahora, el versículo 23, en este mismo capítulo 13, habla de una situación diferente. Se habla del etíope cambiando su piel o el leopardo con sus manchas, es decir, algo imposible. ¿Puede la conversión volverse imposible? ¿Cómo entender este pasaje?
2: Pues bien, Esperanza, Jeremías está diciendo que el castigo vendrá sea como fuere. Y entonces digamos que viene una exigencia de nuestra propia mente, de nuestro propio razonamiento, diciendo: a ver, espérate, ¿será que el Dios, que es un Dios bondadoso, no cambiará si el pueblo cambia? Por supuesto que Dios cambiaría si el pueblo se arrepintiese. Pero este pueblo no cambia. No hay manera, como el etíope no puede cambiar el color de su piel, ni el leopardo cambiar su piel. El leopardo no es un camaleón. ¿Qué significa esto? Que el pueblo llegó a un punto de no retorno. Y eso es verdad. Existe una idea en la Biblia de que una persona puede llegar a sobrepasar los límites y cerrar el corazón endureciéndolo hasta el punto de que ya no hay vuelta atrás. Es la idea que presenta Hebreos, por ejemplo, cuando comenta la vida de Saúl. Por eso es bueno tener cuidado. Hay quienes escuchan la palabra de Dios, y van dejando lo de creer para después. Pero llega un momento en el que la persona hasta piensa que es la ocasión, pero ya no tiene disposición en su corazón. Es el punto en el que no hay retorno posible.
0: Hablando de retorno, el versículo 4 del capítulo 15 menciona al rey Manasés nuevamente. Tenemos aquí el regreso de la maldición de Manasés. ¿Por qué aparece aquí de nuevo?
2: Es una pregunta interesante, Esperanza. De hecho, es sorprendente. ¿Qué hace aquí Manasés? ¿Por qué nos sorprende? Manasés reinó hasta el 642 a.C. y ahora Jeremías empieza su mensaje en torno al 627. Son 15 años después de que Manasés murió. ¿Tenemos entonces aquí una supuesta aparición de Manasés? ¿Qué ocurre aquí? Para entender correctamente lo que pasa, el texto dice lo siguiente: los convertiré en motivo de espanto para todos los reinos de la tierra, por causa de lo que Manasés, hijo de Ezequías, rey de Judá, hizo en Jerusalén. Algunas personas pueden pensar que esta es una señal de que hay una maldición acumulada, que se trata de una maldición hereditaria que cruzó el tiempo y el espacio hasta aquí. Pero esa no es la idea. La idea es la de que Dios es justo juez y todo tipo de maldad recibirá su castigo. Por lo tanto, si algo no es perdonado, si no se arregla la situación con Dios, eso recibirá el debido juicio. Así que, ¿por qué venía el juicio de Dios? Por toda la maldad que Manasés había hecho con la nación de Judá, el juicio de Dios estaba viniendo sobre la tierra. Recuerda que Manasés quemó a sus propios hijos en el fuego. Era un hombre extremadamente perverso y pagano. Y ya había sido anunciado que el juicio de Dios, el propio exilio, el cautiverio, vendría en función de lo que había hecho Manasés. Es apenas simplemente el triunfo del juicio de Dios y no una especie de maldición sobrenatural que está, digamos, aquí presente. Esa es la manera adecuada en la cual podemos entender lo que está pasando aquí.
0: Muy bien, de acuerdo. Bueno, pues ahora tú que nos escuchas, quizá estás pensando, ¿qué puedo yo aprender con todo este asunto? Pues quédate atento, quédate atenta, porque viene ahora la aplicación del estudio para ti.
2: En nuestra Ruta 66 de hoy ha seguido el estudio sobre los capítulos 11 al 15 de Jeremías, con el tema Contrato ignorado, Juicio anunciado. Has visto muy bien que Dios está airado. Está quejándose del pueblo de Judá, pues había hecho un pacto con aquella nación, y este pacto, que era una manera antigua de referirse a un contrato, se había dejado a un lado. Había sido ignorado. Por lo tanto, Dios ahora dice que el juicio vendrá sobre este pueblo. Y cuando observamos nuestra vida, nuestra realidad de hoy, muchas personas parecen incluso tener un comportamiento religioso un tanto superficial. Muchas personas incluso asumieron un compromiso con Dios, con la iglesia, con la comunidad de fe, y nos damos cuenta de que no se lo toman muy en serio, que digamos. Muchos que profesan el nombre de Dios, incluso hablan del nombre de Jesús, cuando miramos lo incoherente que son sus vidas, nos quedamos, la verdad, un poco preocupados. Mi querido oyente, aquí está la gran verdad, la gran aplicación que nos debe dejar atentos e incluso preocupados. ¿Por qué? Porque cuando Dios es ignorado, solo podemos esperar un mal resultado. Es momento, por tanto, de cambiar y reconsiderar nuestros caminos. Es momento de acercarnos a Dios de manera sincera, transparente y genuina.
0: Aquí termina este episodio de nuestra Ruta 66, pero bueno, decirte que volveremos en esta misma emisora y en este mismo horario para poder seguir aprendiendo sobre la Biblia. Hasta entonces, si tú quieres volver a escuchar este programa o quizá alguno de los anteriores, lo puedes hacer visitando nuestra página web o la página RTM360, también descargando la aplicación RTM360. Y tenemos nuestra propia aplicación. 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Y también en las redes sociales nos puedes encontrar como RTM Ruta 66. Escríbenos o mándanos un WhatsApp al 601 20 32 65 con el prefijo +34 desde fuera de España o a info@radioencuentro.net diciéndonos tus impresiones. ¿Desde cuándo nos escuchas? ¿Desde dónde? ¿Desde qué medio? Esto es muy importante para nosotros. Incluso si tienes dudas, sugerencias, preguntas o, te digo más, si estás en desacuerdo, también escríbenos. Tus mensajes son muy valiosos para nosotros. 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Nos vamos. Estuvo en los mandos técnicos Andrés Ocampo y te acompañó Esperanza Suárez. Contamos contigo en nuestra próxima y particular Ruta 66, un camino abierto a la esperanza, un encuentro con el autor de la vida. Te esperamos.
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0: Bienvenidos a 5 minutos en la historia de la Iglesia, un podcast de los Ministerios Ligonier con Steve Nichols. El 26 de octubre de 1978 se celebró en Chicago un extraordinario encuentro de mentes. Durante 3 días se reunieron, estudiaron, oraron y deliberaron 268 participantes, entre ellos representantes de 34 seminarios, 33 universidades, 41 iglesias y 38 denominaciones cristianas. Estos creyentes académicos se reunieron para abordar un tema crucial: la inerrancia de la Escritura. La conferencia fue convocada por el Consejo Internacional de Inerrancia Bíblica, un grupo formado por eruditos como el Dr. R.C. Sproul, J.I. Packer, James Montgomery Boyce, Earl Ratmacher, Edmund Clooney y muchos otros. Este grupo no solo se reunió como consejo, sino que también invitó a líderes de todo el ámbito evangélico. El resultado es lo que se conoce como la Declaración de Chicago sobre la inerrancia de la Biblia, un tratado histórico sobre la doctrina de la Escritura. Esta declaración consta de un prefacio, una declaración de 5 puntos y 19 artículos de afirmación y negación. La década de 1960 fue una época de crisis en la Iglesia, una crisis que estaba centrada en la doctrina de la autoridad de la Escritura. Muchos bautistas, luteranos y presbiterianos se alejaron de la postura de la inerrancia, la cual afirma que la Biblia no contiene errores. Por esta razón, estos teólogos, pastores y misioneros piadosos se reunieron en Chicago para definir la inerrancia y también para hacer una declaración advirtiendo los peligros de alejarse de la misma. La primera declaración del prefacio dice así: la autoridad de la Escritura es un tema clave para la Iglesia cristiana de esta y de todas las épocas. Quienes profesan la fe en Jesucristo como Señor y Salvador están llamados a mostrar la realidad de su discipulado, obedeciendo humilde y fielmente la palabra escrita de Dios. Apartarse de la Escritura en fe o conducta es deslealtad a nuestro Maestro. El reconocimiento de la total veracidad y confiabilidad de la Sagrada Escritura es esencial para comprender plenamente y confesar adecuadamente su autoridad. Termina la cita. Los cristianos que son fieles a la Biblia están de acuerdo en que la Escritura tiene autoridad. La pregunta es, ¿cómo articulamos esta doctrina? La conclusión a la que llegaron los que estaban reunidos en Chicago fue que la mejor manera de honrar esta doctrina y pensar en la autoridad de la Escritura consiste en mantener la inerrancia. La declaración comienza con la doctrina de la inspiración. La Biblia no se originó de abajo hacia arriba, es decir, no procede del hombre representando nuestra comprensión de lo divino, más bien es descendente. La Biblia viene de Dios hacia nosotros y es la palabra inspirada de Dios. Una vez establecida la doctrina de la inspiración, la siguiente pieza es la inerrancia. Si es la palabra inspirada de Dios, entonces es verdadera. Esto es lo que afirma la doctrina de la inerrancia, y el concilio se reunió en Chicago para definir y afirmar esta doctrina. La conclusión de este concilio es realmente milagrosa. Si hoy encerramos a 300 líderes evangélicos en una habitación, sería sorprendente que todos salieran coincidiendo en el color de la pintura de las paredes, pero elaborar una declaración teológica con 5 puntos y 19 artículos de afirmación y negación sería un verdadero milagro. Sin embargo, eso es precisamente lo que ocurrió en Chicago en 1978. La Declaración de Chicago sobre la inerrancia de la Biblia sostuvo a una generación de eclesiásticos, pastores y teólogos. Volvió a poner este punto de vista de la inerrancia en el centro de la Iglesia y lo ratificó doctrinalmente para la vida de la Iglesia y la vida del cristiano. Soy Steve Nichols. Gracias por acompañarnos en 5 minutos en la historia de la Iglesia.
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Proverbios 2, versículo 6. Porque Jehová da la sabiduría, y de su boca viene el conocimiento y la inteligencia. 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

La impaciencia se pone de pie mientras espero. Y la duda habla de cerca, suspira, cuestiona, me grita. Siento su aliento cerca de mi rostro, llenando el camino de silencio y sombra, exigiendo lágrimas y tiempo. Esperando que corra como necio, que huye sin que lo persigan tras el viento. Y aunque tiemblo, me quedo en medio del valle caminando entre sombras, pues me sostienes y me mantienes atento, despierto, vivo, en calma, en silencio, expectante. Pues es en silencio que solo se percibe el silbo apacible. Estoy seguro y firme, pues me sostiene. Ya no es de muerte el valle. Las tinieblas tiemblan de miedo cuando escuchan tu nombre. Nombre, sobre todo nombre. Sobre todo nombre que se nombra. Cristo. Bendito aquellos que en ti confían sin haberte visto. Y caminan con la frente en alto aún en medio del valle, sabiendo que cuando el carpintero se despierta y habla, no hay tormenta que no obedezca y se calle. No hay tormenta que no obedezca y se calle. Enmudece.

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1: El Catecismo Menor de Westminster, en la pregunta número 8, dice: ¿cómo ejecuta Dios sus decretos? Dios ejecuta sus decretos en las obras de creación y de providencia. ¿Qué dicen las Escrituras? Apocalipsis 4:11. Señor, digno eres de recibir la gloria y la honra y el poder, porque tú creaste todas las cosas y por tu voluntad existen y fueron creadas. Salmo 148:8. El rayo y el granizo, la nieve y la neblina, el viento tempestuoso que obedece su palabra. Daniel 4:35. Todos los habitantes de la tierra son considerados como nada, y él hace según su voluntad en el ejército del cielo y en los habitantes de la tierra, y no hay quien detenga su mano y le diga: ¿qué haces?
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0: Tu llamado como padre es presentarle a Cristo a tus hijos, y nunca tendrás una oportunidad mejor para hacerlo que cuando ellos están en problemas. Ayúdalos, porque al hacerlo le estarás modelando que hay un Padre en el cielo cuya mano poderosa se extiende en tiempos de dificultad para brindarnos su ayuda.
1: Soy Omar Jaramillo y quiero darles la bienvenida al programa Abre la Biblia con el pastor Colin Smith en la voz de Fausto González de Chávez. Colin, estas palabras pueden ser de mucho ánimo para padres y madres, pero también imagino que algunos se preguntan, ¿cuánto deben ayudar a sus hijos? ¿Qué es realmente ayudarles y qué es simplemente facilitarles las cosas de una manera que no les hace bien?
0: Creo que ahí es donde imitar al Padre Celestial resulta de gran ayuda para nosotros. La función de un padre y de una madre es representar el carácter, la presencia y la persona misma de Dios en la vida de sus hijos. Por eso debo con frecuencia hacerme esta pregunta. ¿Cómo actúa el padre con sus hijos? Esa debe ser la pauta, el modelo, que nos ayude a aprender cómo actuar con nuestros propios hijos. Cuando mis hijos están pasando por una necesidad, no quiero mantenerme distante e indiferente, porque Dios el Padre no actúa así. Cuando mis hijos están en rebeldía, no quiero consentirlos, porque Dios nunca actúa de esa manera con sus hijos. Hay una diferencia importante que debemos aprender.
1: Y parece que la clave está en aprender a reflejar el carácter de nuestro Padre Celestial. No permanecer distantes cuando nuestros hijos sufren, pero tampoco consentirlos cuando están caminando en rebeldía. Hoy seguiremos viendo cómo la familia, la iglesia, la enseñanza bíblica y el ejemplo personal se unen para formar discípulos de Cristo. Así que abre tu Biblia en 2 de Timoteo capítulo 3 y acompáñanos mientras continuamos el mensaje El Poder del Ejemplo. Aquí está el pastor Colin.
0: Entonces, ¿cuál es tu visión para tus hijos? Quiero proponerte una visión de niños y jóvenes que lleguen a amar a Cristo, a pertenecer a su cuerpo y a entregarse a Él sin reservas. En otras palabras, no solo decisiones, sino discípulos. No aislamiento, sino participación. No la realización personal como una meta, sino el sacrificio personal por Cristo y por su reino, que es el propósito supremo de la vida que Dios ha dado a cada uno de nosotros. Ahora, si esa es la visión, la pregunta sería, ¿cómo debemos perseguirla? Aquí quiero centrarme en 2 de Timoteo 3:14. Hoy veremos solamente este versículo, pero es una afirmación maravillosa y de enorme importancia para nosotros. Tú, sin embargo, persiste en las cosas que has aprendido y de las cuales te convenciste, sabiendo de quiénes las has aprendido. Pablo le escribe a Timoteo, tú sin embargo persiste en las cosas que has aprendido y de las cuales te has convencido, sabiendo de quiénes las has aprendido. Esta es una declaración verdaderamente fascinante y oro para que Dios la grabe en nuestra mente hoy. Observa que la razón que Pablo le da a Timoteo para perseverar en la vida cristiana no es tanto lo que aprendió, sino de quién lo aprendió. Persiste en las cosas que has aprendido. ¿Por qué? Sabiendo de quiénes las has aprendido. Quiero que nos enfoquemos primero en los maestros, luego brevemente en la enseñanza y finalmente en el ejemplo. Comencemos con los maestros, sabiendo de quiénes las has aprendido. Ahora, ¿de quién aprendió Timoteo el Evangelio? Si retrocedes al comienzo de esta segunda carta de Pablo a Timoteo, verás que esto se establece con toda claridad. En 2 de Timoteo 1:5, Pablo le escribe a este joven llamado Timoteo, animándolo a seguir adelante en la vida cristiana y en el ministerio. Y le dice, sabiendo de quienes las has aprendido. Y ahí mismo encontramos la respuesta. Porque tengo presente la fe sincera que hay en ti, la cual habitó primero en tu abuela Loida y en tu madre Eunice, y estoy seguro que en ti también. Entonces, ¿dónde aprendió Timoteo sobre la fe? Pues la aprendió de su familia, la aprendió de su madre y de su abuela. Recibimos un poco más de información sobre esta familia en Hechos 16, versículo 1, donde se nos dice que Eunice, la madre de Timoteo, era judía, creyente en Cristo. También sabemos que el padre de Timoteo era un griego. Se trataba de un matrimonio con distintos orígenes étnicos. Algunos comentaristas bíblicos piensan que el padre de Timoteo probablemente murió cuando él era todavía muy joven. Y si ese fue el caso, aquí tenemos una palabra de aliento para los que están criando solos a sus hijos. Si hoy eres un padre o una madre que está criando solo o sola a sus hijos, espero que percibas el amor y el respaldo que transmite esta historia. Espero que encuentres ánimo en Eunice, quien por sí sola crió a un hijo que llegó a convertirse en uno de los grandes héroes de la iglesia primitiva. Y ustedes, abuelos, nunca subestimen la importancia de su papel. Recuerden a Loida. No olviden la importancia de la influencia que pueden ejercer como ejemplo de la fe en la vida de sus nietos. Sabiendo de quiénes las has aprendido. ¿De quién las aprendiste? De la familia. Pero no solamente de la familia, sino también, en segundo lugar, las aprendió de sus colaboradores en la fe. Y el colaborador más evidente aquí fue el apóstol Pablo. Como muchos saben, Pablo tomó a Timoteo bajo su cuidado. Se convirtió en mentor de este joven y con el tiempo, Timoteo llegó a ser su colaborador y su discípulo, acompañándolo en sus viajes misioneros. Creo que aquí tenemos un hermoso ejemplo de cómo la familia y la comunidad más amplia de la iglesia contribuyen juntas a la formación y enseñanza de un niño. Así es como actúa el cuerpo de Cristo. Nuestras vidas se entrelazan. Padres y colaboradores sirven juntos para moldear la vida de la siguiente generación. Y si mantienes los ojos abiertos, encontrarás alguna manera de contribuir a la vida de una persona más joven dentro del cuerpo de Cristo. Hemos hablado de los maestros, los padres y los colaboradores en la fe. Veamos ahora por un momento la enseñanza. Mira nuevamente el versículo 14. Tú, sin embargo, persiste en las cosas que has aprendido. ¿Qué fue lo que aprendió? En sus primeros 18 años, ¿qué aprendió Timoteo? ¿Qué quieres que aprendan tus hijos antes de ir a la universidad? ¿Qué resultados del aprendizaje consideramos nosotros como iglesia al pensar lo que quisiéramos que hayan aprendido al llegar a los 18 años? Quiero darte dos resultados del aprendizaje que nunca fallarán. Mira lo que dice el versículo 15. Conocer las Escrituras. Desde la niñez has sabido las Sagradas Escrituras. Ese debe ser un objetivo del aprendizaje que todo padre y madre y todo líder de la iglesia debería tener presente. Desde la niñez has sabido las Escrituras. La madre de Timoteo hizo un trabajo excelente en ese sentido. Comenzó temprano, desde la niñez. Desde la niñez has sabido las Escrituras. Déjame animarte un poco. Conocer las Escrituras no significa ser capaz de poder dar respuestas sobre quién fue la esposa del sumo sacerdote, Hilcías, u otro personaje semejante en la Biblia. Eso tiene cierto valor, pero no es de eso de lo que estamos hablando aquí. Pero sí es de esperar que al llegar a los 18 años, un joven que ha crecido en un hogar cristiano y que ha sido parte de una iglesia evangélica, conozca las parábolas de Jesús, por ejemplo, sus milagros, que conozca el Sermón del Monte, las principales enseñanzas del Nuevo Testamento y el panorama general de la historia bíblica, que conozca de Adán, de Noé, de Abraham, de Moisés, de David, de Salomón, de Nehemías y de los demás. La buena noticia es que esto es mucho más sencillo de lo que podríamos imaginar. Comienza temprano, recuerda, desde la niñez. Por eso, tan pronto como tus hijos puedan leer, debes prestar especial atención a esto. Y aún antes de que puedan hacerlo, ya les habrás contado de estas historias. Pero cuando tu hijo ya pueda leer, asegúrate de que tenga su propia Biblia y ayúdalo a usarla tanto como sea posible. Procura que tenga su propia Biblia, siempre la misma. De esa manera comenzará a familiarizarse con ella y a conocerla bien. Es algo muy práctico. Que la lleve a la iglesia, que la abra, que la lea, que la subraye. Debo decirte que me produce una gran alegría cuando algunos jóvenes se acercan y me muestran versículos subrayados a lo largo de todo el libro de Miqueas. ¿Por qué me alegra tanto? Bueno, porque hace algún tiempo en nuestra iglesia estudiamos Miqueas y veo jóvenes que han marcado casi todo el libro de Miqueas. Eso me alienta como su pastor, ver que están en la palabra. Si haces eso en los servicios, si lo haces en la escuela dominical, si lo haces cuando abres la Biblia durante los momentos que compartes en familia, te sorprenderá la rapidez con la que tu hijo comenzará a sentir que está aprendiendo la Biblia y familiarizándose con ella. Pero debes comenzar temprano.
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0: Desarrolla entusiasmo por aprender, leer y descubrir la palabra de Dios. Es una semilla viva. Así que siémbrala, úsala y confía en Dios para hacerla crecer. Entonces, el primer objetivo en nuestra enseñanza es que ellos conozcan las Escrituras. Segundo objetivo es que lleguen a ser sabios para salvación. La primera mitad del versículo 15 dice que desde la niñez has sabido las Sagradas Escrituras. Ese es el primer objetivo, que conozcan la palabra. Y la segunda mitad de ese mismo versículo dice, las cuales te pueden dar la sabiduría que lleva a la salvación mediante la fe en Cristo Jesús. Ese es el segundo objetivo, llegar a ser sabios para salvación. Pablo no está diciendo que puedes salvar a tus hijos a través de la educación cristiana. Él no está hablando de eso, y abundaremos más en eso durante esta serie. Pero sí está diciendo que por medio de las Escrituras, tus hijos pueden llegar a ser sabios para la salvación. ¿Pero qué significa eso? Ser sabio para la salvación implica comprender dos verdades muy sencillas. Primera verdad, necesitan un Salvador. Existen oportunidades para enseñarles a tus hijos y modelarlo delante de ellos, para incorporarlo a su manera de pensar y su comprensión de la vida. Con la disciplina, esos momentos en los que la disciplina es necesaria en la educación de tus hijos. Aprovecha esas ocasiones en las que tu hijo necesita ser disciplinado para ayudar a tu hijo a ver que es un pecador necesitado de un Salvador. Si tus hijos nunca son disciplinados, sino que constantemente reciben mensajes sobre lo maravillosos que son, no esperes que cuando lleguen a la edad adulta entiendan que necesitan a un Salvador, y mucho menos que son pecadores. C.J. Mahaney, cuyas enseñanzas sobre este tema me han parecido útiles y esclarecedoras, cuenta cómo procuró hacer esto con sus propios hijos. Cuando surgía una situación que requería disciplina, él tenía el hábito de sentarse después de la disciplina con su hijo y con su hija y hacerles esta pregunta. ¿Qué verdad bíblica confirma esta situación en la que te encuentras? Y la respuesta a esa pregunta es que soy un pecador que necesita un Salvador. Y entonces él decía, sí, hijo, correctamente, y tu padre también. En segundo lugar, necesitan arrepentirse. Si la primera oportunidad surge cuando se requiere disciplina, la segunda surge a través de tu propio arrepentimiento en aquellas ocasiones en que te equivocas y necesitas pedir perdón. Cuando reconoces que actuaste mal, cuando le dices a tus hijos, lo siento por lo que hice, estás admitiendo que tú también eres un pecador que necesita un Salvador. Mis hijos me han escuchado muchas veces decir, lo siento, me equivoqué. Al observar nuestro arrepentimiento, ellos desarrollan la capacidad de entendimiento de lo que significa ser un pecador en necesidad de un Salvador. ¿Te han escuchado tus hijos pedir perdón? ¿Han podido ver tu arrepentimiento? ¿O piensan que eres alguien que no tiene nada de qué arrepentirse? Para ser sabio, para salvación, tienes que saber que necesitas un Salvador. y necesitas saber que hay un Salvador. Y existen dos oportunidades estratégicas para modelar esa verdad. La primera es brindar ayuda. Dios es nuestro refugio y fortaleza, nuestro pronto auxilio en las tribulaciones, dice el Salmo 46:1. Tu llamado como padre es presentar a Cristo a la vida de tu hijo, y nunca tendrás una mejor oportunidad para hacerlo que cuando él o ella atraviesa una dificultad. Ayúdalo, porque al hacerlo estás mostrando que hay un Padre en el cielo cuya mano poderosa se extiende en tiempos de aflicción para socorrer a sus hijos. Estás mostrando que hay esperanza. Hay un Salvador que te ama y que no te abandona cuando haces lo malo. Él siempre está obrando para redimirte. Y no creo que exista una mejor oportunidad para modelar esa verdad que cuando algo sale mal en la vida de tu hijo. Ese es el momento de sentarte con él, reconocer lo que ocurrió y luego preguntarle, ¿cómo podemos corregir esto? ¿Cómo puede Dios redimir esta situación? De esa manera le muestras que realmente existe un Redentor. Realmente hay un Salvador. De manera que hemos visto hasta ahora los maestros, los padres y los colaboradores en la fe trabajando juntos. Hemos visto la enseñanza, conocer las Escrituras y llegar a ser sabios para salvación, lo cual implica comprender que necesitas un Salvador y que ese Salvador es real. Y ahora, por último, está el poder del ejemplo, que es precisamente el título de este mensaje, los maestros, la enseñanza y el ejemplo. Pero tú, persevera en las cosas que has aprendido y de las cuales te convenciste, sabiendo de quiénes las has aprendido. Timoteo, persevera en medio de las dificultades que estás enfrentando en tu vida. Persevera en el Evangelio, porque sabes de quién lo aprendiste. ¿Ves el poder que hay en eso? ¿Por qué deberías perseverar en el Evangelio? Porque has visto que es real en la vida de tu madre, en la vida de tu abuela, y has visto que es real en mi vida también, dice Pablo. Timoteo, has estado rodeado de personas que son ejemplos vivos de que este evangelio no es una fantasía, no es un cuento de hadas. No puedes negar su poder. Lo has visto en tu propia familia, lo has visto en mí, y la manera en que vives siempre hablará más fuerte de lo que enseñas. Hace un momento mencioné a C.J. Mahaney, quien expresa lo siguiente. Quieres poder mirar a tu hijo a los ojos y decirle, hijo, cree en el Evangelio, persevera en el Evangelio, porque estás rodeado de pruebas contundentes. Lo has visto en mí, lo has visto en tu madre. Estás rodeado de pruebas del poder transformador de este Evangelio. Por eso debes creerlo, por eso debes perseverar en él. ¿Puedes decirle eso a tu hijo o a tu hija? Quiero desafiarte a hacer los cambios que sean necesarios para llegar al punto en que puedas hacerlo. Y esta responsabilidad no corresponde solamente a los padres ni a los abuelos, sino a toda la familia de Dios, porque los niños están creciendo dentro del cuerpo de Cristo que es la Iglesia. Así que tal vez la aplicación práctica del mensaje de hoy sea que vayas a hablar con tu hijo, con tu hija, con un compañero de trabajo o con alguien de tu grupo pequeño y le digas, quiero que sepas que no he sido para ti el ejemplo que Jesucristo me llama a ser. Y quiero que sepas que lo siento. Quiero que sepas que estoy pidiéndole a Cristo que me transforme como hombre, como esposo, como padre, porque quiero poder decir, cree en el Evangelio y persevera en el Evangelio porque lo has visto en mí. Piensa en el impacto que tendría poder decir algo como eso. El simple hecho de iniciar esa conversación con alguien que el Señor haya puesto en tu corazón podría convertirse en el momento en que por primera vez sus ojos se abran y digan, me interesaría conocer más de un evangelio como ese. Oremos. Padre, hemos sentido el desafío y la responsabilidad de nuestro llamado. Tu palabra toca a cada uno de nosotros de diferentes maneras y por eso ahora venimos ante ti. Hemos conocido el Evangelio y estamos profundamente agradecidos por él. Sentimos nuestra necesidad de un Salvador. Gracias, porque tú eres el Salvador, el Redentor, aquel que siempre está dispuesto a intervenir, a extender su mano, a cambiar las circunstancias y a restaurar todo lo que ha salido mal. Así que al abrir nuestra vida al desafío de tu palabra, haz avanzar tu obra redentora en nosotros y a través de nosotros para que alcance la vida de otras personas. Te lo pedimos en el poderoso nombre de Jesús. Amén.
1: Hoy hemos visto dos metas muy importantes para la formación espiritual de nuestros hijos: que conozcan las Escrituras y que lleguen a ser sabios para la salvación por medio de la fe en Jesucristo. Y eso no ocurre solo por medio de información. Ocurre cuando los niños ven que la Biblia da forma a la vida real de sus padres, abuelos, mentores y de toda la iglesia. Pero también necesitan ver que ese Salvador es real, que Cristo perdona, sostiene, corrige, ayuda y restaura. Por eso, uno de los momentos más importantes para enseñarles no es solamente cuando todo marcha bien, es cuando algo sale mal. Cuando un hijo falla, cuando enfrenta una consecuencia, cuando tiene miedo, cuando está herido o cuando necesita ayuda. En esos momentos podemos señalarle a Cristo. Podemos ayudarle a reconocer su necesidad, pero también mostrarle que Dios no abandona a sus hijos en medio de la dificultad, y nuestros propios errores también pueden convertirse en una oportunidad para el Evangelio. Cuando pedimos perdón, cuando reconocemos que pecamos, cuando buscamos reconciliarnos, mostramos que nosotros también necesitamos al Salvador. Colin, hoy nos desafiaste a llegar al punto de poder decirle a un hijo, a una hija o a alguien más joven: persevera en el Evangelio, porque has visto el poder del Evangelio en mí.
0: Eso significa que no necesitas ser un padre perfecto para decirlo. Solo necesitas ser un padre auténtico. Y eso comienza cuando vienes a Jesucristo con toda tu necesidad, con todo aquello en lo que has fallado, y le dices: Señor Jesús, mi Salvador, ten misericordia de mí. Ayúdame en mi necesidad, perdóname por mis muchos pecados. Mírame con gracia y misericordia y reconcíliame con el Padre. Y entonces, al experimentar el perdón y la gracia de Cristo, eres levantado. Y eso será algo que podrás compartir con tu hijo o con tu hija, porque ellos lo verán. Mamá ha sido ayudada, papá ha sido ayudado, la antigua condenación ha desaparecido, hay una nueva vida, hay una nueva libertad, hay una nueva paz. El poder del Evangelio en tu vida puede ser precisamente el medio que Dios use para abrir el camino al poder del Evangelio en la vida de tus hijos o de alguien a quien amas.
1: Y esa es una distinción muy importante. No estamos llamados a decir: mira mi perfección. Ninguno de nosotros puede ni podrá hacerlo. Pero sí podemos vivir de una manera auténtica, viniendo una y otra vez a Cristo con nuestra necesidad, recibiendo su perdón y dejando que su gracia transforme nuestra vida delante de quienes nos observan. Gracias por escucharnos hoy y espero que nos acompañes la próxima vez. 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

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Te esfuerzas a diario por cuidar de tu familia. Te levantas temprano, despiertas a tus hijos, preparas el desayuno, te encargas de la comida y de que toda la casa esté ordenada. Estás atenta a las necesidades de todos en tu hogar. Cuando tu día termina, estás agotada. Pero lo peor no es el cansancio, sino la sensación de que nadie ve ni valora lo que estás haciendo. Quizás has llevado una vida marcada por un pecado particular, de modo que éste se ha convertido en aquello por lo que los demás te conocen. Entras a un lugar y sientes cómo las personas evitan mirarte a los ojos. Aunque pareciera que todos hablan de ti, nadie habla contigo. Deseas cambiar, pero no sabes cómo hacerlo ni quién puede ayudarte. O puede ser que tu vida haya estado consumida por el dolor y el sufrimiento. Todos continúan con su vida normal, pero tú sientes que no puedes seguir porque el dolor todavía está presente. A veces pareciera que los demás no se dan cuenta o están tan envueltos en sus propias situaciones que no tienen más tiempo para ti. Hay momentos de la vida en los que no nos sentimos vistos ni apreciados por los demás. Momentos en los que nos sentimos solos y pensamos que nadie quiere siquiera mirarnos. Sin embargo, esa no es solo nuestra experiencia. También era la historia de personas en las Escrituras que tuvieron un encuentro transformador con la mirada de Dios. Tres historias, una misma mirada. Zaqueo, en Lucas 19, del 1 al 10. Bajito y de mala reputación, así era Zaqueo. Había escuchado acerca de Jesús y sabía que él iba a pasar cerca. No obstante, no podía verlo debido a la multitud y su estatura, así que se subió a un árbol con la intención de observarlo. El trabajo de Zaqueo no era honroso, así que era odiado por muchos. Imagino la vergüenza que experimentaba al caminar entre personas que le volteaban el rostro o le dirigían miradas de desprecio. Sin embargo, él quería ver a Jesús. Lo que Zaqueo no imaginaba era que Jesús lo vería a él. En Lucas 19:5 se narra que, cuando Jesús llegó al lugar, miró hacia arriba y le dijo, «Zaqueo, date prisa y desciende, porque hoy debo quedarme en tu casa». Entre la multitud, este hombre pequeño y de mala reputación no pasó desapercibido para el Dios de los cielos. Jesús levantó la mirada, llamó a Zaqueo por su nombre y, por si eso fuera poco, se quedó en su casa. Jesús lo miró con amor cuando nadie más lo hacía. Jesús lo recibió cuando muchos lo rechazaban. La mujer con flujo de sangre, en Marcos 5, del 25 al 34. Sufrimiento, desprecio, soledad, vergüenza y desesperanza eran parte de la vida de esta mujer. Durante 12 años había padecido flujo de sangre. Era marginada por su condición y, con toda probabilidad, era evitada por otros que la veían como una persona impura. Entonces, en medio de una multitud que rodeaba a Jesús, ella se atrevió a tocar con fe el borde de su manto y, al instante, fue sanada. Todo lo que había anhelado durante tantos años ocurrió en un solo momento, pero su historia no terminó con su sanidad. El relato continúa de la siguiente manera en Marcos 5, del 30 al 32. Enseguida Jesús, dándose cuenta de que había salido poder de él, volviéndose entre la gente, dijo, «¿Quién ha tocado mi ropa?». Y sus discípulos le dijeron, «¿Ves que la multitud te oprime y preguntas, ¿quién me ha tocado?». Pero él miraba a su alrededor para ver a la mujer que lo había tocado. Para Jesús, esta mujer no era simplemente una sanidad más en medio de una multitud. Era una mujer a quien él conocía y a quien quería mirar. Imagina aquel momento. Una mujer temerosa y avergonzada, ahora sana, siendo buscada por el Dios de los cielos para ser vista en medio de toda la multitud. Aquella mujer marginada es ahora vista, conocida y valorada por el más grande de todos. El ciego Bartimeo, en Marcos 10, del 46 al 52. Bartimeo era un mendigo y, por si no fuera suficiente, también era ciego.
Vivía de las limosnas de los demás y probablemente estaba acostumbrado a ser ignorado y hasta maltratado. Sentado junto al camino, escuchó que Jesús pasaba por allí y comenzó a gritar rogándole que tuviera misericordia de él. Imagina el dolor detrás de ese clamor. Este hombre, acostumbrado a las migajas y lleno de desesperanza, no perdió la oportunidad de pedirle ayuda a Jesús. Aunque los demás comenzaron a decirle que se callara, él no se detuvo. Había una profunda esperanza en su corazón. Aunque otros lo silenciaran, aunque viviera ignorado, confiaba en que Jesús tendría misericordia de él, y así fue. En Marcos 10:49 dice que Jesús se detuvo y dijo, «¡Llámenlo!». Y llamaron al ciego diciéndole, «¡Anímate, levántate, que te llama!». Arrojando su manto, se levantó de un salto y fue a Jesús. El grito desesperado de Bartimeo no pasó desapercibido para el Dios de los cielos. Jesús se detuvo y lo llamó. Aunque al principio los ojos de Bartimeo no podían ver a Jesús, Jesús sí podía verlo a él. Y unos pocos momentos después, sus ojos fueron abiertos y el primer rostro que contempló fue el del Salvador. En cada una de estas historias, Jesús dirige su mirada al cansado, al marginado, al enfermo, al que ha perdido la esperanza, a aquellos que nadie más mira y a quienes otros les vuelven el rostro. Y aquí lo impresionante, Él sigue haciendo lo mismo hoy. No sé dónde estás ni cuál es la condición de tu corazón, pero sí sé que, sin importar cómo estés o lo que estés atravesando, el Dios de los cielos te ve. Nunca pasas desapercibido para Él. Nunca eres ignorado. Si vienes a Él, nunca serás rechazado por Cristo. Él es el Dios que nos miró en nuestra peor condición y estuvo dispuesto a entregar su vida para darnos vida. Por su obra a nuestro favor, jamás seremos apartados de Él. ¡Ten ánimo! Dios te ve. Gracias por escucharnos. 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

0: Porque de tal manera amó Dios al mundo que ha dado a su Hijo unigénito, para que todo aquel que en Él cree no se pierda, mas tenga vida eterna.
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0: Pablo ha hecho a un lado esta libertad y su mayor gozo personal en su ministerio fue que él eligió renunciar a esa libertad por el gozo de ver a las personas salvadas, aunque tuvo que trabajar durante toda su vida ministerial para hacerlo posible. Espero que tengamos ese mismo tipo de amor.
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0: Vaya al noveno capítulo de 1 Corintios y vamos a ver la segunda parte de este tema. Ahora, permítame presentar el tema al darle un par de pensamientos. Sabemos que Jesucristo quiere que la iglesia sea una. Sabemos que nuestro Señor desea la unidad en la iglesia. El apóstol Pablo dijo a los Efesios, por favor, esfuércense por mantener la unidad del Espíritu en el vínculo de la paz. Debe haber unidad en el cuerpo. Este es un aspecto muy importante de la iglesia cristiana. Y conforme comenzaba a pensar en esto, me di cuenta de que solo en las cartas de 1 Corintios y 2 Corintios, principalmente tenemos las razones por las que no hay unidad en la iglesia. Y me gustaría compartir esas razones con usted para empezar. Una razón se encuentra en 1 Corintios capítulo 3 y recordará cómo lo estudiamos, estoy seguro cuál es esa razón. En el versículo 3, 1 Corintios 3:3, Pablo dice, porque aún sois carnales o mundanos. Eso se opone a caminar en el Espíritu, ser guiados por el Espíritu y seguir en obediencia. Están operando en la carne. Lo primero que crea discordia en la iglesia, en nuestra pequeña lista, es favoritismo o la formación de grupos. Una segunda cosa que encuentro en el capítulo 6 de 1 Corintios es que la discordia entra en la iglesia cuando los cristianos se atacan entre sí. Y en este caso llegó tan lejos como para, de hecho, llegar a los tribunales. En 2 Corintios capítulo 11 encontramos otra cosa que interrumpe la unidad de la iglesia. 2 Corintios capítulo 11. Él aquí está hablando de falsos maestros. Y él les está advirtiendo que vendrán falsos maestros. Y en el versículo 13, por ejemplo, él dice, falsos apóstoles, obreros engañosos, que se disfrazan de apóstoles de Cristo. Y no es de extrañar porque Satanás está detrás de esto, se manifiesta como un ángel de luz y demás. Entonces está hablando de falsos maestros. Trata de mantener conectadas a las iglesias es difícil debido a los falsos maestros. Entonces, la falta de unidad en la iglesia proviene del favoritismo, proviene de las peleas, proviene de los falsos maestros. En 2 Corintios capítulo 12, versículo 20, encontramos una cuarta causa de la interrupción de la unidad en la iglesia. Ahora él dice, si hay debate, disputa, envidia, discordia y todas estas cosas, será porque han pecado y no que se han arrepentido. Entonces, usted tiene favoritismo, tiene a cristianos peleando, tiene a falsos maestros, y aquí tiene usted una falta de arrepentimiento del pecado, pecaminosidad. Ahora, estas cosas,